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2: Bienvenidos a la presente edición del Mensajero del Sur. 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Atención vecinos de Ancud, Saesa informa suspensión de suministro eléctrico para el día jueves 20 de agosto entre las 11:30 y las 17:30 horas. Comprende sector Villa Quetalmagüe, Golfete Quetalmagüe, calle Ariel Alvarado y pasaje Marinero Alvarado. Atención vecinos de Dalcagüe, Saesa informa suspensión de suministro eléctrico para el día jueves 20 de agosto entre las 10:15 y las 16:15 horas. Comprende sector Quiquel. Atención vecinos de Quellón, Saesa informa suspensión de suministro eléctrico para el día viernes 21 de agosto entre las 11 y las 17 horas. Comprende sectores Trincao, Yaldad, Coipo Alto, 800 metros de la escuela Camino a Trincao, Yaldad Este de la escuela a 2 kilómetros del cruce Trincao-Yaldad, Yaldad Este, Playa Yaldad, Fuente Huach, Yaldad Multicancha, Posta de Salud Yaldad, Yaldad Rural Fogón. Estos cortes son programados por la empresa eléctrica Saesa a raíz de trabajos de ampliación y mejoramiento de sus redes. Notas necrológicas y avisos de funeral. Con profundo pesar y tristeza comunicamos el sensible fallecimiento de quien en vida fuera hermano, cuñado, tío, primo, padrino y amigo, don Santiago Heriberto Maldonado Barría, más conocido como Beto, quien paz descanse, quien partió a la presencia del Señor el día martes 18 de agosto a la edad de 66 años, dejando un vacío en el corazón de su familia, amigos y seres queridos. Sus restos son velados en la capilla rural de Pilluco. Su funeral se va a realizar el día jueves 20 de agosto, oficiándose una santa misa por el eterno descanso de su alma a las 12:30 horas en el lugar del velatorio. Posteriormente, sus restos serán trasladados al cementerio de Pilluco, donde familiares y cercanos le darán el último adiós. Dolor que afecta a la familia Maldonado Barría. Con profundo pesar comunicamos el sensible fallecimiento de quien en vida fuera esposo, padre, suegro, abuelito y bisabuelito, José Roberto Calisto Cárdenas, que en paz descanse, acaecido a la edad de 81 años. Sus restos son velados en la que fuera su casa habitación ubicada en el sector de Linao, Río Negro, comuna de Ancud. Su funeral se avisará de manera oportuna. Dolor que afecta a su esposa Mariela, hijos Marcela, Cristian y Jaime, yerno, nuera, nietos y bisnietos. Se comunica el sensible fallecimiento de nuestro querido hermano, cuñado, tío, primo, padrino y amigo, Santiago Heriberto Maldonado Barría, que en paz descanse. Acaecido el día martes 18 de agosto a las 18 horas con 14 minutos a la edad de 66 años. Sus restos son velados en la capilla de Pilluco, ubicada en el sector Pilluco, comuna de Ancud. Su funeral se comunicará de manera oportuna. Dolor que afecta a las familias Maldonado Barría, Uribe Maldonado, Gesell Maldonado, Cárdenas Maldonado, Saldivia Maldonado, Maldonado Vargas, Bahamón de Maldonado y demás familiares. 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Se comunica el sensible fallecimiento de nuestra querida madre, suegra, abuelita y bisabuelita, Berenice del Carmen Saldivia Haro, que paz descanse, acaecida el día martes 18 de agosto a las 18:14 horas a la edad de 89 años. Sus restos son velados en el Salón Velatorio de Funeraria Vázquez, ubicada en Sargento Aldea 594 Interior, en Castro. Su funeral se comunicará de manera oportuna. Dolor que afecta a sus hijos Ulises, Arturo, Elga y Joana Gallardo Saldivia, y demás familiares. 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Se comunica el sensible fallecimiento de quien fuera madre, abuelita, bisabuelita, tía, vecina, María Margarita Saldivia Díaz, que en paz descanse, acaecida el día martes 18 de agosto a las 21 horas, a la edad de 90 años. Sus restos son velados en su domicilio ubicado en Puyigüe Rural. su funeral se comunicará de manera oportuna. Dolor que afecta a hijos, nietos, bisnietos, sobrinos, vecinos y demás familiares. 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Se comunica el sensible fallecimiento de quien fuera en vida un querido esposo, padre, abuelo, tío y suegro, don José Luis Muñoz Ojeda, que en paz descanse. Acaecido el día martes 18 de agosto a las 5:20 horas en el hospital de Ancud a la edad de 66 años. Sus restos mortales son velados en su casa habitación de Chacao Viejo, Camino Pulelo. Su funeral se va a realizar el día jueves 20 de agosto, donde se oficiará una santa misa en la iglesia de Chacao. Lo despiden con inmenso amor y dolor su esposa, señora Lucrecia Bárcenas, y sus hijos, quienes atesorarán por siempre su recuerdo. Su partida deja un vacío profundo en el corazón de su familia y de todos quienes lo conocieron y quisieron. Su amor, su ejemplo y su memoria vivirán eternamente en quienes lo acompañamos en vida. La familia agradece de corazón cada muestra de cariño, compañía y apoyo recibida en estos momentos de dolor. Gentileza de Funeraria Ancud. Con profundo pesar y tristeza comunicamos el sensible fallecimiento de quien en vida fuera hermano, cuñado, tío, primo, padrino y amigo, don Santiago Heriberto Maldonado Barría, más conocido como Beto, que en paz descanse, quien partió a la presencia del Señor el día martes 18 de agosto a la edad de 66 años, dejando un vacío en el corazón de su familia, amigos y seres queridos. Sus restos son velados en la capilla rural de Pilluco. Su funeral se va a realizar el día jueves 20 de agosto, oficiándose una santa misa para el eterno descanso de su alma a las 12:30 horas en el lugar del velatorio. Posteriormente, sus restos serán trasladados al cementerio de Pilluco, donde familiares y cercanos le darán el último adiós. Dolor que afecta a la familia Maldonado Barría. Con profundo pesar comunicamos el sensible fallecimiento de quien en vida fuera esposo, padre, suegro, abuelito y bisabuelito, José Roberto Calisto Cárdenas, que en paz descanse, acaecido a la edad de 81 años. Sus restos son velados en la que fuera su casa habitación ubicada en el sector de Linao, Río Negro, comuna de Ancud. Su funeral se avisará de manera oportuna. Dolor que afecta a su esposa Mariela, hijos Marcela, Cristian y Jaime, yerno, nuera, nietos y bisnietos. Se comunica que el funeral de nuestra querida madre, suegra, abuelita y bisabuelita, Berenice del Carmen Saldivia Haro, que en paz descanse, se va a realizar el día jueves 20 de agosto, partiendo del Salón Velatorio de Funeraria Vázquez, ubicado en Sargento Aldea 594, interior en Castro. El cortejo saldrá a las 11 horas, con destino a la iglesia San Francisco, donde se le oficiará una misa por el descanso de su alma a las 11:30 horas, para posteriormente ser trasladada al cementerio municipal. Agradece su compañía, sus hijos Ulises, Arturo, Elga y Joana Gallardo Saldivia y demás familiares. Gentileza de Funeraria Vázquez. Se comunica que el funeral de quien fuera madre, abuelita, bisabuelita, tía y amiga, María Margarita Saldivia Díaz, que en paz descanse, se va a realizar el día jueves 20 de agosto, saliendo del cortejo del domicilio ubicado en Puyigüe a las 11 horas para posteriormente ser trasladada al cementerio de Quetalmagüe Rural. Agradece su compañía a sus hijos, nietos, bisnietos, sobrinos, vecinos y demás familiares. 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Se comunica que el funeral de nuestro querido hermano, cuñado, tío, primo, padrino y amigo, Santiago Heriberto Maldonado Barría, quien paz descanse, se va a realizar el día jueves 20 de agosto, efectuándose una misa a las 12:30 horas en la Capilla Pilluco, ubicada en sector Pilluco, comuna de Ancud. Después de la ceremonia, sus restos serán trasladados al cementerio de Pilluco. Agradece su compañía a las familias Maldonado Barría, Uribe Maldonado, Giesel Maldonado, Cárdenas Maldonado, Saldivia Maldonado, Maldonado Vargas, Bahamón de Maldonado y demás familiares. 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Se comunica el sensible fallecimiento de nuestra querida madre, suegra, abuelita, bisabuelita, hermana y tía, María Isabel Antimán Quilahuilque, que en paz descanse, acaecida el día miércoles 19 de agosto a las 12 horas a la edad de 79 años. Sus restos son velados en su casa habitación ubicada en el sector Yanco, rural, comuna de Ancud. Su funeral se comunicará de manera oportuna. Dolor que afecta a su hijo Mario Marilicán, nuera, familia Marilicán Ortega y demás familiares. 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Se comunica que el funeral de nuestra querida madre, suegra, abuelita y bisabuelita, Berenice del Carmen Saldivia Haro, que en paz descanse, se va a realizar el día jueves 20 de agosto, partiendo del Salón Velatorio de Funeraria Vázquez, ubicado en Sargento Aldea 594, Interior, en Castro. El cortejo saldrá a las 11 horas con destino a la Iglesia San Francisco, donde se le oficiará una misa por el descanso de su alma a las 11:30 horas, para posteriormente ser trasladada al cementerio municipal. Agradece su compañía, sus hijos Ulises, Arturo, Elga y Joana Gallardo Saldivia y demás familiares. 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Se comunica que el funeral de quien fuera madre, abuelita, bisabuelita, tía y amiga, María Margarita Saldivia Díaz, que en paz descanse, se va a realizar el día jueves 20 de agosto, saliendo del cortejo del domicilio ubicado en Puyigüe a las 11 horas para posteriormente ser trasladada al cementerio de Quetalmagüe Rural. Agradece su compañía, sus hijos, nietos, bisnietos, sobrinos, vecinos y demás familiares. 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Se comunica que el funeral de nuestro querido hermano, cuñado, tío, primo, padrino y amigo, Santiago Heriberto Maldonado Barría, quien paz descanse, se va a realizar el día jueves 20 de agosto, efectuándose una misa a las 12:30 horas en la Capilla Piyuco, ubicada en sector Piyuco, comuna de Ancud. Después de la ceremonia, sus restos serán trasladados al cementerio de Piyuco. Agradece su compañía a las familias Maldonado Barría, Uribe Maldonado, Giesel Maldonado, Cárdenas Maldonado, Saldivia Maldonado, Maldonado Vargas, Bahamón de Maldonado y demás familiares. 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Se comunica el sensible fallecimiento de nuestra querida madre, suegra, abuelita, bisabuelita, hermana y tía, María Isabel Antimán Quila Wilke, que en paz descanse, acaecida el día miércoles 19 de agosto a las 12 horas a la edad de 79 años. Sus restos son velados en su casa habitación ubicada en el sector Yanco, rural, comuna de Ancud. Su funeral se comunicará de manera oportuna. Dolor que afecta a su hijo Mario Marilicán, nuera, familia Marilicán Ortega y demás familiares. 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Avisos parroquiales. Invitación a novena a Jesús Nazareno. El Consejo Pastoral Península y Pacífico invita a rezar la novena como preparación a la fiesta patronal a Jesús Nazareno a partir del día 21 de agosto a las 18:30 horas en la comunidad de Quetalmagüe. Calendario de participación de comunidades a la novena. Nal y Punta Arenas, viernes 21 de agosto. Aucaco, sábado 22 de agosto. Catrumán, domingo 23 de agosto. Yusti y Huapilacuy, lunes 24 de agosto. Huavún, martes 25 de agosto. Fátima, miércoles 26 de agosto. Piyuco, jueves 27 de agosto. Cocotué, viernes 28 de agosto. Quetalmagüe, sábado 29 de agosto. Agosto, mes de la solidaridad, durante la realización de la novena se recibirán alimentos no perecibles para ayudar a hermanos más necesitados. Invitan a participar en estos encuentros de oración como hermanos y hermanas en la fe a Jesús Nazareno, Comunidad Península y Pacífico. La parroquia de Chacao avisa a los dirigentes, comunidades, fiscales, catequistas y agentes pastorales a la reunión mensual que se efectuará este viernes 21 de agosto a partir de las 9:30 horas en la Casa Rocalí. Las comunidades citadas son las siguientes: Huelden, Coñimó, Punta Chilen, Manao, Butamanga, Tepual, El Quilar, Caulín, Estero, Sangallán, Chacao Viejo y Chacao. Se les pide confirmar su asistencia. Además, se está llevando a cabo la campaña de alimentos no perecibles en el mes dedicado a la solidaridad. Dichos alimentos pueden ser llevados a las misas de los sábados y en la oficina parroquial. Lo comunica la parroquia. Es todo para esta presente edición. El Mensajero del Sur continúe junto a la programación de Radio Estrella del Mar.
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0: Carabineros de la Tenencia de Carreteras detuvo a un conductor por el delito de receptación, ya que transportaba mercadería que había sido robada desde un local comercial de la ciudad de Castro en junio pasado. Centro de Estudiantes del Liceo Rayen Mapu de Quellón rechazan el trato que recibieron jóvenes por parte de docentes y personal policial, luego de procedimiento por el supuesto robo de un teléfono celular. Gremios de la Marina Mercante advierten posible incremento en tarifas del canal de Chacao si se concreta la nueva normativa sobre la tripulación de embarcaciones.
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0: ¿Qué tal? ¿Cómo están? Un gusto saludarles y darles la bienvenida a la presente entrega de informaciones en Alternativa Noticiosa en Radio Estrella del Mar, conectados ya con Chiloé, Palena y la zona de las Huaytecas, Ancú 92.5, Castro 91.3, Quellón 102.3, Chaitén 97.1, Melinca 98.5, www.radioestrelladelmar.cl y nuestra señal online. En este día miércoles 19 de agosto comenzamos con la revisión de los hechos que han marcado la agenda informativa en las últimas horas. Y este martes la detención de un sujeto en la ruta 5 en Trancud y Castro permitió encontrar un cargamento de prendas de vestir que había sido robado en el mes de junio en un establecimiento comercial de Castro. Fue a partir de la labor desarrollada por personal de la Tenencia de Carabineros de Degán que fue posible dar con este hombre que conducía el vehículo en el que iba esta mercadería, sobre la cual no pudo acreditar su procedencia. El detalle de las diligencias fueron entregadas por el teniente Marcelo Asenjo de la Tenencia de Carretera Chiloé, quien detalló que además este individuo no tenía licencia de conducir y circulaba con la documentación del vehículo vencida, acreditándose más tarde que corresponderían estas vestimentas a la sustracción ocurrida en una reconocida tienda de la capital provincial pasado mes de junio.
2: En ruta 5 Sur, a la altura del kilómetro 1126, personal de esta tenencia de patrullaje, realizando controles vehiculares, logra fiscalizar un vehículo tipo automóvil que en su interior trasladaba diferentes especies de ropas y de diferentes marcas. Por lo tanto, al no poder acreditar la procedencia de esta, se logró por indagaciones verificar que en la ciudad de Castro, el día 30 de junio, un local comercial realizó una denuncia por sustracción de diferentes especies. Posterior en la mañana, se logró tomar contacto con personal administrativo encargado de esa tienda, el cual concurrió a este destacamento y reconoció las especies. Por lo tanto, la persona fiscalizada pasó detenida por receptación. Pasa a control de detención por orden del fiscal de turno.
0: Se indicó en la oportunidad que el avalúo de la totalidad de las prendas de vestir sustraídas desde la tienda Mariún de la capital provincial ascendería alrededor de 1.500.000 pesos. Y en Talcahue hubo 3 detenidos luego de denunciado un robo a un recinto comercial ocurrido el día lunes recién pasado por la noche, lugar desde el que se sustrajeron aproximadamente 1.100.000 pesos en dinero en efectivo y otras especies. Tras la aprehensión, personal de la sección de investigación policial de la segunda comisaría de Castro logró recuperar parte del botín que se habían llevado los delincuentes, según indicó el capitán Felipe San Martín de la segunda comisaría de Castro, y que tras las indagatorias llevadas a efecto se pudo dar con el paradero de estas 3 personas.
3: En la comuna de Alcahue se produjo un robo en lugar no habitado, un local comercial conocido de dicha comuna. Y mediante diligencias investigativas, el 18 de agosto de este año, personal CIP de esta segunda comisaría de Castro, en concordancia y coordinación con personal de la tenencia de Alcahue, mediante la visualización de cámaras de seguridad, tanto de la municipalidad como particulares, lograron dar con el paradero de los antisociales mediante control de identidad investigativo y autorizaciones judiciales correspondientes, la detención de 3 antisociales asociados al delito, quienes habrían sustraído la cantidad de 1.100.000 pesos en dinero efectivo y otras especies. De lo anterior, personal CIP logró recuperar casi la mitad del motín sustraído.
0: En otra acción de personal uniformado, y según se registró en cámaras de seguridad en Castro, se logró detener a 2 personas por robo frustrado, dado que fueron debidamente vigilados y luego capturados cuando intentaban ingresar a un inmueble con la intención de robar. El procedimiento se activó tras la alerta de un vecino a nivel de emergencias 133, y es así que personal policial llegó al lugar y concretó las detenciones. La Contraloría impartió instrucciones a los municipios para contratar la recolección, transporte y disposición de residuos domiciliarios. Más detalles en el despacho de Claudio Velázquez.
4: La Contraloría General de la República impartió instrucciones a las municipalidades y asociaciones sobre la contratación de servicios de recolección, transporte y disposición de residuos sólidos domiciliarios. El documento señala que las bases de licitación y los actos de adjudicación de estos servicios deben someterse al trámite de toma de razón, cualquiera sea la cuantía de la contratación. La misma exigencia se aplica a los actos administrativos que aprueban contrataciones mediante trato directo. Respecto de esta modalidad excepcional, la Contraloría indicó que el acto administrativo deberá invocar alguna de las causales establecidas por el legislador, describir los hechos que la configuran y acompañar los antecedentes que acrediten las circunstancias expuestas. La Contraloría instruyó a los municipios a efectuar los llamados a licitación con la mayor anticipación posible, considerando que estos contratos suelen celebrarse por periodos prolongados. Si se producen retrasos en los procesos licitatorios, la municipalidad deberá instruir las investigaciones disciplinarias correspondientes para determinar las eventuales responsabilidades administrativas. En cuanto a las condiciones de contratación, las bases deberán contemplar los contenidos mínimos previstos en el artículo 7 del Decreto 316 de 2022. Estas exigencias también deberán incorporarse a los contratos celebrados mediante trato directo y a las contrataciones destinadas exclusivamente a la disposición de residuos en cuanto resulten aplicables a la naturaleza de la respectiva prestación. El instructivo enfatiza que las bases deben redactarse en un lenguaje preciso y directo. Si se requieren autorizaciones sanitarias o de otra naturaleza, deberán identificarse expresamente los documentos exigidos y su fundamento legal. Asimismo, las bases deberán describir de manera precisa el servicio requerido, incluyendo los días y horarios de recolección de cada sector y los respectivos recorridos, con indicación de sus puntos de inicio, término y demás lugares que integren la ruta. Estos aspectos solo podrán ser propuestos por los oferentes cuando las bases así lo establezcan y precisen la forma en que serán evaluados.

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1: Informaciones en Alternativa Noticiosa y como adelantábamos en titulares, en un comunicado el Centro de Estudiantes del Liceo Rayen Mapu de Quellón se manifestó en rechazo a los hechos que afectaron a compañeros y compañeras de segundo año medio, dado que, de acuerdo al relato, en medio de una jornada de clases, se produjo la pérdida de un teléfono celular y donde dos estudiantes fueron señalados como sospechosos sin antecedentes concretos ni justificación. Luego dicen que fue la docente a cargo de la clase la que solicitó la presencia de carabineros y sin una previa investigación más tarde cuatro estudiantes fueron retenidos, lo que cuestionan abiertamente porque una sospecha no puede transformarse automáticamente en una acusación, señalan desde el centro de estudiantes. También reprochan el procedimiento equivocado del personal policial con dos jóvenes, ocasión en que se les habría solicitado quitarse el polerón y las zapatillas y además se le habría levantado la polera a uno de ellos frente a sus compañeros. Al segundo estudiante se le habría solicitado quitarse pantalones, polerón, polera y zapatillas para posteriormente realizar sentadillas frente a la clase los mismos funcionarios policiales y personal del establecimiento. Por ello condena la exposición de los estudiantes, su individualización y sometimiento a este procedimiento irregular amparados en que la legislación chilena protege la integridad física y psíquica, la vida privada y la honra de las personas, derechos consagrados en la ley 21.430 sobre garantías y protección integral de los derechos de la niñez y adolescencia, principios también reconocidos por la Convención sobre los Derechos del Niño. Por lo tanto, solicitan que se investigue lo sucedido desde que se acusó a estos jóvenes hasta que se requirió la presencia policial, precisando si las actuaciones de los docentes y funcionarios policiales se ajustaron a los procedimientos oficiales, ya que preocupa especialmente que una situación que comenzó con la pérdida de un celular haya terminado con estudiantes expuestos corporalmente frente a sus compañeros. Señala el comunicado del Centro de Estudiantes del Liceo Rayen Mapu de Quellón. Siempre en materia educacional, fue noticia hace unos días la resistencia de una apoderada al cierre de la escuela de la localidad de Tolquien, en Curacó de Vélez, un centro educativo que solo tenía 3 alumnos y donde ya habían sido reubicados 2 de ellos. Precisamente el declive de este establecimiento en su matrícula y la falta de un profesor fue la motivación del SLEP Chiloé para llevar a los niños a una escuela cercana, indicó el director ejecutivo del SLEP Chiloé, Pablo Baeza.
2: Bueno, la escuela de Tolkien lamentablemente tuvo, ¿no es cierto?, la salida de la profesora que estaba, ¿no es cierto?, en este establecimiento por un sumario. Al no contar con el docente que esté a cargo, 2 de los alumnos ya fueron trasladados a otro colegio, ¿no es cierto?, cercano. Estamos hablando de que fueron trasladados a un colegio donde van a tener también mejores prestaciones desde el punto de vista educativo, porque van a ser colegios que tienen mejores instalaciones, donde hay un equipo PIE, por lo tanto tenemos un equipo de profesionales que los van a apoyar en muchos elementos que antes no tenían apoyo en este establecimiento inicial. Van a tener el transporte necesario, la alimentación que corresponde, ¿no es cierto? Y van a estar en un ambiente educativo que nosotros sabemos que al contar con más compañeros, la sociabilización también es un elemento clave.
1: Señaló que para resolver este caso buscan que la apoderada pueda seguir este camino de reubicación de su hija para que finalmente pueda también sumarse a este nuevo establecimiento.
2: Estamos, ¿no es cierto?, en conversaciones con la apoderada que queda, ¿no es cierto?, para también explicarle que va a estar en mejores condiciones educativas el alumno. Entendemos la cercanía, ¿no es cierto?, y el apego que muchas de las familias tienen con estos colegios rurales que fueron muchas veces donados por familiares, construidos a través de mingas con la familia, pero que lamentablemente las poblaciones, y es lo que ha estado ocurriendo en Chiloé, han ido abandonando el mundo rural y lamentablemente los colegios quedan sin alumnos y obviamente el colegio se tiene que cerrar. Y en ese sentido nosotros, mientras exista la posibilidad de ir, ¿no es cierto?, fortaleciendo la educación, lo vamos a hacer. Y en este caso estamos fortaleciendo colegios que están muy cerca de este establecimiento, que incluso el tema intercultural lo van a tener más presente en estos nuevos colegios, que no lo tenían la educación intercultural en ese colegio, ¿no es cierto?, que no contaba, ¿no es cierto?, con la cantidad de alumnos suficiente para poder tener un educador tradicional. Así que yo creo que el cambio, independientemente de estas las cosas negativas, que todas las decisiones uno las coloca en una balanza, hay elementos negativos, pero en la sumatoria yo creo que los niños van a estar en un colegio con más herramientas, con más profesionales.
1: Y en el plano noticioso, en otro plano noticioso, recientemente se informó que el proyecto del nuevo centro de rehabilitación del Club de Leones Chiloé en Ancud obtuvo su recomendación satisfactoria RS. Fue el pasado 14 de agosto que se alcanzó este logro, permitiendo ahora avanzar en la etapa de diseño. El objetivo final es la construcción de un moderno recinto que considerará un total de 1.781 metros cuadrados y que estará emplazado en el sector Bellavista de Ancud. Una meta alcanzada que celebró Leila Yuri, presidenta de la Corporación de Rehabilitación del Club de Leones.
3: Muy contenta por el gran logro que significa el RS. Quisimos venir a agradecerle a la comunidad, a tantas personas que fueron parte de este proceso que lleva como 10 años. Felicidad, una alegría impresionante. Sin embargo, nosotros ya logrado el RS, estamos trabajando en otros proyectos. Aquí en Castro tenemos un centro que atiende actualmente a 100 usuarios. Estamos trabajando un proyecto grande que ya en marzo se va a ejecutar con el Obispado de Ancud, que es una casa más grande, que nos va a permitir llegar a 200, 250 usuarios ya el próximo año. Y soñando, porque los sueños se cumplen como se está cumpliendo este, también queremos llegar idealmente al próximo año a Quillón.
1: Desde el Club de Leones de Quillón, Ana María Quintana también remarcó la importancia de poder socializar esta idea de ayuda a personas con discapacidad entre las instituciones leonísticas de la provincia de Chiloé, que permita aunar esfuerzos por el bien común.
4: A partir de esta 15ª jornada, la Corporación de Rehabilitación y el Club de Leones de Ancud ha accedido a formar un equipo de trabajo provincial que está dando bien buenos resultados en el acercamiento a los municipios, ¿no es cierto?, y a las comunidades todas. Súper contenta. La semana pasada, cuando tuvimos esta maravillosa noticia, fue de mucha emoción invitar a la comunidad de la provincia de Chiloé, de este bello archipiélago, a hacer suya esta gran obra de servicio de los leones. Invitarlos a todos a participar, a que nos ayuden a que nuestra meta, que yo estoy segura, se sobrepase y podamos alcanzar todos nuestros sueños y podamos seguir trabajando con la rehabilitación en Chiloé. Hagamos esta obra nuestra, pongámonos localistas y los chilotes para los chilotes. Chiloé en un solo corazón.
1: Desde la oficina SECPLAN del municipio de Ancud, encargado Andrés Schaffer explicó que esta propuesta ahora tendrá que seguir los procesos administrativos correspondientes.
5: El Ministerio de Desarrollo Social nos dio la recomendación satisfactoria, más conocida como RS, de lo que es la reposición con relocalización del Centro de Rehabilitación Chiloé. Este es un proyecto que se trabajó en conjunto con lo que es el Servicio de Salud Chiloé y lo que es el Club de Leones de Ancud. Se aprobó la etapa de diseño, que tiene un valor estimado de 176 millones de pesos para una infraestructura de más de 1.700 metros cuadrados, que consta con los box, los gimnasios y los espacios para desarrollar las atenciones en rehabilitación que realiza este importante centro para la comuna.
1: El proyecto del nuevo centro tendrá áreas de rehabilitación infantil y adultos, 12 box de atención multipropósito, 2 gimnasios y recintos terapéuticos para atender inicialmente a cerca de 500 pacientes al año.

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1: Bloque final de informaciones en Alternativa Noticiosa, eventuales aumentos

0: queremos comunicar, que es que esta circular de la Autoridad Marítima, que entró en vigencia el 1 de enero de 2024, en algún momento, cuando sea ejecutada 100%, porque en estos momentos están los tribunales con recursos de protección, ¿cierto?, por parte de los armadores, los dueños de las naves, es que de alguna manera, si se llegara a ejecutar tal cual está planteada, obviamente esto va a producir un impacto económico en las tarifas de los transportadores. Entonces, la verdad que este incremento de dotación significa, como lo fue notadero hasta el Mercurio hace un día atrás, significa prácticamente un aumento de un 14 en adelante porcentaje a la tarifa del canal de Chacao. Y eso significa elevar los costos para todo lo que son los insumos, de que es Chiloé, ¿cierto?, la industria salmonera, que hoy también lo vemos afectada con un arancel en Estados Unidos, más otro digamos, arancel que se le va a colocar acá, por aumentar dotación. Estamos hablando de un reglamento que se llama Reglamento de Dotación Mínima de Seguridad, que establece las directrices y tiene dos artículos interesantes, que es el artículo número 8, que es la dotación, y acá lo más interesante, que se coloca caso a caso.
1: Desde el gremio marítimo llamó a revisar la aplicación de la normativa y considerar las características particulares de la conectividad marítima en esta zona insular por la importancia del canal de Chacao para el traslado de personas y mercancías.
0: Nosotros necesitamos que los buques sigan funcionando, los elementos de seguridad los tenemos, somos chequeados constantemente, pero ¿por qué estamos nosotros acá? Porque entendemos que hay un componente social detrás que afecta el bolsillo de nuestra isla. Y ahí sí que nosotros, como chilotes, tenemos que tener también corazón, ¿por cierto? O sea, una cuestión, porque acá sería muy fácil traspasar el costo a tarifa. Sería la ecuación más fácil, pero detrás de esto hay un futuro puente de canal de Chacao que su costo final va directamente relacionado con la tarifa. Eso lo han dicho todos los gobiernos. Todos los ministros de la República han dicho, cuando le preguntan por las tarifas, dice, no, va a ser prácticamente la misma a los trabajadores. Entonces, si nosotros podemos hacer un aporte a Chiloé y decirle, oye, ¿sabes? Acá no se necesita subir el costo porque está operado súper bien. Es importante, ¿cierto?, que lo hagamos.
1: Dijo que no están de acuerdo con que se aplique este aumento de dotación, ya que existe una experiencia de años en el personal que labora en los transbordadores, además de someterse periódicamente a fiscalizaciones muy estrictas, lo que asegura poder responder ante emergencias dentro de los tiempos establecidos. Y como hemos informado en Alternativa Noticiosa, un rechazo generalizado ha tenido en la región de Aysén la propuesta de incorporar a la comuna de Huaytecas en una eventual iniciativa de Chiloé Región. A la negativa expresada ayer por el alcalde de la comuna de Huaytecas, Vance Puinao, y su consejo municipal, se sumó el gobernador de la región de Aysén, Marcelo Santana, quien expresó que dicha propuesta no cuenta con apoyo porque dentro de la zona existen otras necesidades que son prioritarias en diferentes ámbitos a los que representantes en el Parlamento podrían poner mayor empeño.
2: En primer lugar, quiero mencionarles a nuestros vecinos de las comunas de las Huaytecas, de Melinca, de Repollal, que estén tranquilos. Este proyecto no tiene patrocinio del gobierno, por lo tanto, en una decisión que es además prerrogativa del presidente de la República, lo veo demasiado difícil que pueda prosperar. Y al diputado decirle que tiene tanto espacio para poder legislar respecto de cosas que sí impacten a nuestras comunidades positivamente, como por ejemplo la pesca ilegal, como por ejemplo la extracción indiscriminada de recursos bentónicos, y que desde la Cámara de Diputados se pueden impulsar legislaciones que nos apoyen, ¿cierto?, a cuidar los recursos, ¿cierto?, que en este caso pertenecen a los pobladores que viven en nuestro litoral. Le diría que en ese sentido necesitamos del apoyo de muchos parlamentarios y no en otras cosas, ¿cierto?, que no aportan, digamos, hoy día en el desarrollo de nuestras comunidades. Esperamos que no fructifique. Nosotros estamos trabajando por el desarrollo de la isla y de la comuna de las Huaytecas. Dentro del plan de zonas extremas tenemos iniciativas importantes y que esperamos, ¿cierto?, beneficien el crecimiento y el desarrollo de nuestra comunidad.
1: Del mismo modo, se manifestó en rechazo la diputada por Aysén y ex gobernadora regional Andrea Macías respecto de lo enunciado por su par del Partido de la Gente, Alex Nahuelquín.
3: Frente a esta iniciativa que se estaba presentando, es importante ser claro en que la facultad para generar modificaciones político-administrativas en nuestro país corresponde única y exclusivamente al presidente de la República. En ese sentido, sabemos que esto viene a levantar algunas alertas, sin embargo, no tiene posibilidad de prosperar. ¿Qué es lo que hay de fondo? Hay una discusión que desde distintos territorios se ha intentado levantar. Por ejemplo, en la región de Aysén sabemos que estamos al debe con esta misma discusión, pero en relación

0: la creación de comunas como, por ejemplo, en La Junta, en Puerto Río Tranquilo, la situación de Islas Huichas. Son conversaciones que debemos tener, pero para ello lo primero que tenemos que tener como país es la disposición del Ejecutivo de poder hacer crecer al Estado para darle mayores posibilidades a los territorios. Y finalmente, creo que lo más importante es comprender que estos son procesos que están absolutamente normados. Esto requiere la realización de estudios, tanto de carácter económico, social, el impacto que pueda tener y, por cierto, la consulta a las propias comunidades. En ese sentido, yo desconozco si es que aquí ha habido una consulta a los habitantes de Huaytecas, de Palena, por ejemplo, cuál es la situación que ellos valoran de mejor manera. Estas conversaciones tienen que llevarnos a discutir del fondo, pero entendiendo siempre que la facultad es exclusiva del presidente de la República.
1: La eventualidad de avanzar en una propuesta de estas características, es decir, de sumar a Huaytecas a una hipotética región de Chiloé, también encontró rechazo tajante en la dirigente social de Quellón, Paula Millacura.
2: Pasaba a hacer este video, más que nada, miren, yo hice un alcance sobre el tema de Chiloé Región, así que de verdad que quiero felicitar al Consejo Municipal de Melinca y al alcalde. Eso sí que tienen pantalones. Inmediatamente sacaron una declaración pública, por ahí estoy hablando con mi amigo Omar Vera, que igual es concejal de la comuna de Melinca, muy buena persona. Claro, pues, conversábamos de la diferencia que ellos tienen como isla. Y también conversaba con mi amiga Judith ahí, que nos conocemos años, estuvimos en el grupo folclórico Corcovado. Entonces los chicos, ellos allá tienen muchos beneficios por estar en un sector de isla. Ya, ellos, por ejemplo, si una persona se enferma, tiene inmediatamente un traslado al hospital base en Coyhaique. Ellos, imagínense que lo trasladen, no sé, por Cristiano de Dios, desde Melinca a Quellón. En Quellón los pobres pasarían a morir, porque de ahí que lleguen a Puerto Montt, ¿a qué hora? Y Castro está colapsado. También tienen muy buenos hogares. Yo viví en Melinca, ustedes saben, yo fui mamá a los 15 años y a mí me tocó irme a un hogar precioso que se llamaba Casa de la Madre Campesina. Ahora yo, cuando estuve por el tema personal de mi primo allá, a mí ellos me entregaron la oportunidad de quedarme en una residencia hospitalaria para familias que viajan, que tienen personas de Melinca hospitalizadas en Coyhaique. Entonces, lo primero, hay que ver qué realidades tenemos en diferentes comunas. Ahí tenemos ese tremendo elefante blanco en Quellón, que tiene de todo tipo de las últimas generaciones de equipos para hacer TAC, para hacer resonancia, y todavía los mandan a Castro, todavía los mandan a Puerto Montt. ¿Qué se van a querer ir los melincanos a Quellón?
1: El Ejecutivo, a través del vocero Claudio Alvarado, afirmó que no existen planes ni iniciativas oficiales para modificar la división administrativa del país. Alvarado sumó que la propuesta para convertir a Chiloé en una nueva región ha sido impulsada en distintas oportunidades durante los últimos años. Sin embargo, según lo señalado por el Ejecutivo, a la fecha no existe un proyecto formal en tramitación ni acciones del gobierno destinadas a avanzar en esta iniciativa. Y en otras informaciones, la Cámara de Diputados y Diputadas aprobó en general el proyecto de ley que busca prohibir y sancionar las carreras de perros en todo el territorio nacional. Y en este mismo tenor, la información también rechazó una iniciativa paralela que proponía regular esta actividad. La moción de prohibición recibió 80 votos a favor, 41 en contra y 7 abstenciones. Tras recibir indicaciones, el proyecto deberá regresar a la Comisión de Medio Ambiente para continuar su discusión en particular. La iniciativa modifica la Ley sobre Tenencia Responsable de Mascotas y Animales de Compañía y establece la prohibición de realizar carreras de perros sin distinción de raza en todo el país. El texto contempla además sanciones para quienes organicen o participen en este tipo de competencias. La Sala también se pronunció sobre el proyecto presentado en 2019, orientado a establecer una regulación para permitir las carreras bajo determinados requisitos. Esta alternativa fue rechazada por 68 votos en contra, 50 a favor y 10 abstenciones. El proyecto de prohibición habría ingresado al Congreso en 2021 y actualmente se encuentra en su primer trámite constitucional. Una vez que la Comisión de Medio Ambiente despache su discusión en particular, la iniciativa deberá volver a Sala antes de eventualmente avanzar al Senado.
3: Resumen de noticias.
1: Carabineros de la Tenencia de Carreteras detuvo al conductor por el delito de receptación, ya que transportaba mercadería que había sido robada desde un local comercial de la ciudad de Castro en junio pasado. Centro de estudiantes del Liceo Rayen Mapu de Quellón rechazan el trato que recibieron jóvenes por parte de docentes y personal policial luego del procedimiento por el supuesto robo de un teléfono celular. Gremios de la Marina Mercante advierten posible incremento en tarifas del canal de Chacao si se concreta la nueva normativa sobre la tripulación de embarcaciones. Punto final a la presente entrega de informaciones en Alternativa Noticiosa en Radio Estrella del Mar, agradeciendo como siempre su sintonía. La invitación queda hecha para que siga junto a nosotros. John Márquez en la puesta al aire de este espacio, César Cárdenas. En la lectura de noticias, Claudio Velázquez, Álvaro Matamala, Enrique Barría, Joan Ortega y Agustín Gorni, nuestro departamento de prensa, por su atención. Muchas gracias. Hasta una próxima.
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0: La palabra de Dios ilumina nuestro caminar diario.
1: Tú has venido a la orilla, no has buscado.
2: Yo he venido para que tengan vida y la tengan en abundancia. Juan, capítulo 10, versículo 10.
1: Señor, me has mirado a los ojos.
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0: La palabra de Dios da vida y vida en abundancia.
1: Tú has venido a la orilla.
2: Venid a mí todos vosotros que están cansados y agobiados, y yo os daré descanso. Cargad con mi yugo y aprended de mí, pues yo soy apacible y humilde de corazón. Mateo, capítulo 11, versículos 28 y 30.
1: Señor, me has mirado a los ojos.
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Querida familia de Radio María, los invitamos a rezar juntos el Santo Rosario. Que la Santísima Virgen nos implore el don del Espíritu de Cristo resucitado, para que Él nos enseñe a caminar juntos como el pueblo de Dios.

0: Espíritu Santo.
1: Amén.
0: Meditemos juntos los misterios luminosos, acompañando a Jesús a lo largo de su vida pública. A través de estos misterios, María nos enseña que nuestra vida se vuelve luminosa si escuchamos a su Hijo y hacemos lo que Él nos dice. Unidos a María, dejémonos invadir por su luz.
2: Primer misterio luminoso, el bautismo de Jesús en el Jordán.

0: Del Evangelio de San Mateo. Apenas fue bautizado, Jesús salió del agua. En ese momento se le abrieron los cielos y vio al Espíritu de Dios descender como una paloma y dirigirse hacia él. Y se oyó una voz del cielo que decía: Este es mi Hijo muy querido, en quien tengo puesta toda mi predilección.
1: Padre nuestro que estás en el cielo, santificado sea tu nombre. Venga a nosotros tu reino. Hágase tu voluntad en la tierra como en el cielo.
2: Danos hoy nuestro pan de cada día. Perdona nuestras ofensas, como también nosotros perdonamos a los que nos ofenden. No nos dejes caer en la tentación y líbranos del mal. Amén.
1: Dios te salve María, llena eres de gracia, el Señor es contigo. Bendita tú eres entre todas las mujeres, y bendito es el fruto de tu vientre, Jesús.
2: Santa María, Madre de Dios, ruega por nosotros pecadores, ahora y en la hora de nuestra muerte. Amén.
1: Dios te salve María, llena eres de gracia, el Señor es contigo. Bendita tú eres entre todas las mujeres, y bendito es el fruto de tu vientre, Jesús.
2: Santa María, Madre de Dios, ruega por nosotros pecadores, ahora y en la hora de nuestra muerte. Amén.
1: Dios te salve María, llena eres de gracia, el Señor es contigo. Bendita tú eres entre todas las mujeres, y bendito es el fruto de tu vientre, Jesús.
2: Santa María, Madre de Dios, ruega por nosotros pecadores, ahora y en la hora de nuestra muerte. Amén.
1: Dios te salve María, llena eres de gracia, el Señor es contigo. Bendita tú eres entre todas las mujeres, y bendito es el fruto de tu vientre, Jesús.
2: Santa María, Madre de Dios, ruega por nosotros pecadores, ahora y en la hora de nuestra muerte. Amén.
1: Dios te salve María, llena eres de gracia, el Señor es contigo. Bendita tú eres entre todas las mujeres, y bendito es el fruto de tu vientre, Jesús.
2: Santa María, Madre de Dios, ruega por nosotros pecadores, ahora y en la hora de nuestra muerte. Amén.
1: Dios te salve María, llena eres de gracia, el Señor es contigo. Bendita tú eres entre todas las mujeres, y bendito es el fruto de tu vientre, Jesús.
2: Santa María, Madre de Dios, ruega por nosotros pecadores, ahora y en la hora de nuestra muerte. Amén.
1: Dios te salve María, llena eres de gracia, el Señor es contigo. Bendita tú eres entre todas las mujeres, y bendito es el fruto de tu vientre, Jesús.
2: Santa María, Madre de Dios, ruega por nosotros pecadores, ahora y en la hora de nuestra muerte. Amén.
1: Dios te salve María, llena eres de gracia, el Señor es contigo. Bendita tú eres entre todas las mujeres, y bendito es el fruto de tu vientre, Jesús.
2: Santa María, Madre de Dios, ruega por nosotros pecadores, ahora y en la hora de nuestra muerte. Amén.
1: Dios te salve María, llena eres de gracia, el Señor es contigo. Bendita tú eres entre todas las mujeres, y bendito es el fruto de tu vientre, Jesús.
2: Santa María, Madre de Dios, ruega por nosotros pecadores, ahora y en la hora de nuestra muerte. Amén.
1: Dios te salve María, llena eres de gracia, el Señor es contigo. Bendita tú eres entre todas las mujeres, y bendito es el fruto de tu vientre, Jesús.
2: Santa María, Madre de Dios, ruega por nosotros pecadores, ahora y en la hora de nuestra muerte. Amén.

Del Evangelio de San Juan. Tres días después se celebraron unas bodas en Caná de Galilea, y la madre de Jesús estaba allí. Jesús también fue invitado con sus discípulos, y como faltaba vino, la madre de Jesús le dijo: «No tienen vino». Jesús le respondió: «Mujer, ¿qué tenemos que ver nosotros? Mi hora no ha llegado todavía». Pero su madre dijo a los sirvientes: «Hagan todo lo que él les diga».

0: en la tierra como en el cielo.
1: Danos hoy nuestro pan de cada día. Perdona nuestras ofensas, como también nosotros perdonamos a los que nos ofenden. No nos dejes caer en la tentación y líbranos del mal.
0: Dios te salve María, llena eres de gracia, el Señor es contigo. Bendita tú eres entre todas las mujeres y bendito es el fruto de tu vientre, Jesús.
1: Santa María, Madre de Dios, ruega por nosotros pecadores, ahora y en la hora de nuestra muerte. Amén.
0: Dios te salve María, llena eres de gracia, el Señor es contigo. Bendita tú eres entre todas las mujeres y bendito es el fruto de tu vientre, Jesús.
1: Santa María, Madre de Dios, ruega por nosotros pecadores, ahora y en la hora de nuestra muerte. Amén.
0: Dios te salve María, llena eres de gracia, el Señor es contigo. Bendita tú eres entre todas las mujeres y bendito es el fruto de tu vientre, Jesús.
1: Santa María, Madre de Dios, ruega por nosotros pecadores, ahora y en la hora de nuestra muerte. Amén.
0: Dios te salve María, llena eres de gracia, el Señor es contigo. Bendita tú eres entre todas las mujeres y bendito es el fruto de tu vientre, Jesús.
1: Santa María, Madre de Dios, ruega por nosotros pecadores, ahora y en la hora de nuestra muerte. Amén.
0: Dios te salve María, llena eres de gracia, el Señor es contigo. Bendita tú eres entre todas las mujeres y bendito es el fruto de tu vientre, Jesús.
1: Santa María, Madre de Dios, ruega por nosotros pecadores, ahora y en la hora de nuestra muerte. Amén.
0: Dios te salve María, llena eres de gracia, el Señor es contigo. Bendita tú eres entre todas las mujeres y bendito es el fruto de tu vientre, Jesús.
1: Santa María, Madre de Dios, ruega por nosotros pecadores, ahora y en la hora de nuestra muerte.

0: Santa María, Madre de Dios, ruega por nosotros pecadores, ahora y en la hora de nuestra muerte. Amén.
1: Dios te salve María, llena eres de gracia, el Señor es contigo. Bendita tú eres entre todas las mujeres, y bendito es el fruto de tu vientre, Jesús.
0: Santa María, Madre de Dios, ruega por nosotros pecadores, ahora y en la hora de nuestra muerte. Amén.
1: Dios te salve María, llena eres de gracia, el Señor es contigo. Bendita tú eres entre todas las mujeres, y bendito es el fruto de tu vientre, Jesús.
0: Santa María, Madre de Dios, ruega por nosotros pecadores, ahora y en la hora de nuestra muerte. Amén.
1: Dios te salve María, llena eres de gracia, el Señor es contigo. Bendita tú eres entre todas las mujeres, y bendito es el fruto de tu vientre, Jesús.
0: Gloria, Santa María, Madre de Dios, ruega por nosotros pecadores, ahora y en la hora de nuestra muerte. Amén.

Ghost. Amén. Tercer misterio luminoso: el anuncio del reino de Dios.

0: Del Evangelio de San Marcos. Después que Juan fue arrestado, Jesús se dirigió a Galilea. Allí proclamaba la buena noticia de Dios, diciendo: «El tiempo se ha cumplido, el reino de Dios está cerca. Conviértanse y crean en la buena noticia. Padre nuestro que estás en el cielo, santificado sea tu nombre. Venga a nosotros tu reino, hágase tu voluntad en la tierra como en el cielo.
1: Danos hoy nuestro pan de cada día, perdona nuestras ofensas, como también nosotros perdonamos a los que nos ofenden. No nos dejes caer en la tentación y líbranos del mal. Amén.
0: Dios te salve María, llena eres de gracia, el Señor es contigo. Bendita tú eres entre todas las mujeres y bendito es el fruto de tu vientre, Jesús.
1: Santa María, Madre de Dios, ruega por nosotros pecadores, ahora y en la hora de nuestra muerte. Amén.
0: Dios te salve María, llena eres de gracia, el Señor es contigo. Bendita tú eres entre todas las mujeres y bendito es el fruto de tu vientre, Jesús.
1: Santa María, Madre de Dios, ruega por nosotros pecadores, ahora y en la hora de nuestra muerte. Amén.
0: Dios te salve María, llena eres de gracia, el Señor es contigo. Bendita tú eres entre todas las mujeres y bendito es el fruto de tu vientre, Jesús.
1: Santa María, Madre de Dios, ruega por nosotros pecadores, ahora y en la hora de nuestra muerte. Amén.
0: Dios te salve María, llena eres de gracia, el Señor es contigo. Bendita tú eres entre todas las mujeres y bendito es el fruto de tu vientre, Jesús.
1: Santa María, Madre de Dios, ruega por nosotros pecadores, ahora y en la hora de nuestra muerte. Amén.
0: Dios te salve María, llena eres de gracia, el Señor es contigo. Bendita tú eres entre todas las mujeres y bendito es el fruto de tu vientre, Jesús.
1: Santa María, Madre de Dios, ruega por nosotros pecadores, ahora y en la hora de nuestra muerte. Amén.
0: Dios te salve María, llena eres de gracia, el Señor es contigo. Bendita tú eres entre todas las mujeres y bendito es el fruto de tu vientre, Jesús.
1: Santa María, Madre de Dios, ruega por nosotros pecadores, ahora y en la hora de nuestra muerte. Amén.
0: Dios te salve María, llena eres de gracia, el Señor es contigo. Bendita tú eres entre todas las mujeres y bendito es el fruto de tu vientre, Jesús.
1: Santa María, Madre de Dios, ruega por nosotros pecadores, ahora y en la hora de nuestra muerte. Amén.
0: Dios te salve María, llena eres de gracia, el Señor es contigo. Bendita tú eres entre todas las mujeres y bendito es el fruto de tu vientre, Jesús.
1: Santa María, Madre de Dios, ruega por nosotros pecadores, ahora y en la hora de nuestra muerte. Amén.
0: Dios te salve María, llena eres de gracia, el Señor es contigo. Bendita tú eres entre todas las mujeres y bendito es el fruto de tu vientre, Jesús.
1: Santa María, Madre de Dios, ruega por nosotros pecadores, ahora y en la hora de nuestra muerte. Amén.
0: Dios te salve María, llena eres de gracia, el Señor es contigo. Bendita tú eres entre todas las mujeres y bendito es el fruto de tu vientre, Jesús.

Cuarto misterio luminoso, la transfiguración.

Del Evangelio de San Lucas. Sucedió que unos 8 días después de decir esto, Jesús tomó a Pedro, Juan y Santiago y subió a la montaña para orar. Mientras oraba, su rostro cambió de aspecto y sus vestiduras se volvieron de una blancura deslumbrante. Y 2 hombres conversaban con él. Eran Moisés y Elías, que aparecían revestidos de gloria y hablaban de la partida de Jesús, que iba a cumplirse en Jerusalén.

0: como en el cielo.
1: Danos hoy nuestro pan de cada día. Perdona nuestras ofensas, como también nosotros perdonamos a los que nos ofenden. No nos dejes caer en la tentación y líbranos del mal.
0: Dios te salve María, llena eres de gracia, el Señor es contigo. Bendita tú eres entre todas las mujeres y bendito es el fruto de tu vientre, Jesús.
1: Santa María, Madre de Dios, ruega por nosotros pecadores, ahora y en la hora de nuestra muerte. Amén.
0: Dios te salve María, llena eres de gracia, el Señor es contigo. Bendita tú eres entre todas las mujeres, y bendito es el fruto de tu vientre, Jesús.
1: Santa María, Madre de Dios, ruega por nosotros pecadores, ahora y en la hora de nuestra muerte. Amén.
0: Dios te salve María, llena eres de gracia, el Señor es contigo. Bendita tú eres entre todas las mujeres, y bendito es el fruto de tu vientre, Jesús.
1: Santa María, Madre de Dios, ruega por nosotros pecadores, ahora y en la hora de nuestra muerte. Amén.
0: Dios te salve María, llena eres de gracia, el Señor es contigo. Bendita tú eres entre todas las mujeres, y bendito es el fruto de tu vientre, Jesús.
1: Santa María, Madre de Dios, ruega por nosotros pecadores, ahora y en la hora de nuestra muerte. Amén.
0: Dios te salve.

0: vientre, Jesús.
1: Santa María, Madre de Dios, ruega por nosotros pecadores, ahora y en la hora de nuestra muerte. Amén.
0: Dios te salve María, llena eres de gracia, el Señor es contigo. Bendita tú eres entre todas las mujeres, y bendito es el fruto de tu vientre, Jesús.
1: Santa María, Madre de Dios, ruega por nosotros pecadores, ahora y en la hora de nuestra muerte. Amén.

0: Madre de Dios, ruega por nosotros pecadores, ahora y en la hora de nuestra muerte. Amén.
1: Dios te salve María, llena eres de gracia, el Señor es contigo. Bendita tú eres entre todas las mujeres, y bendito es el fruto de tu vientre, Jesús.
0: Santa María, Madre de Dios, ruega por nosotros pecadores, ahora y en la hora de nuestra muerte. Amén.
1: Dios te salve María, llena eres de gracia, el Señor es contigo. Bendita tú eres entre todas las mujeres, y bendito es el fruto de tu vientre, Jesús.
0: Santa María, Madre de Dios, ruega por nosotros pecadores, ahora y en la hora de nuestra muerte. Amén.
1: Dios te salve María, llena eres de gracia, el Señor es contigo. Bendita tú eres entre todas las mujeres, y bendito es el fruto de tu vientre, Jesús.
0: Gloria, Santa María, Madre de Dios, ruega por nosotros pecadores, ahora y en la hora de nuestra muerte. Amén.
1: Gloria al Padre, y al Hijo, y al Espíritu Santo.
0: Como era en el principio, ahora y siempre, por los siglos de los siglos. Amén.
2: Quinto misterio luminoso, la institución de la Eucaristía.

0: del Evangelio de San Lucas. Luego tomó el pan, dio gracias, lo partió y lo dio a sus discípulos, diciendo: «Esto es mi cuerpo, que se entrega por ustedes. Hagan esto en memoria mía». Después de la cena, hizo lo mismo con la copa, diciendo: «Esta copa es la nueva alianza sellada con mi sangre, que se derrama por ustedes».
1: Padre nuestro que estás en el cielo, santificado sea tu nombre. Venga a nosotros tu reino. Hágase tu voluntad en la tierra como en el cielo.
2: Danos hoy nuestro pan de cada día. Perdona nuestras ofensas, como también nosotros perdonamos a los que nos ofenden. No nos dejes caer en la tentación y líbranos del mal. Amén.
1: Dios te salve María, llena eres de gracia, el Señor es contigo. Bendita tú eres entre todas las mujeres, y bendito es el fruto de tu vientre, Jesús.
2: Santa María, Madre de Dios, ruega por nosotros pecadores, ahora y en la hora de nuestra muerte. Amén.
1: Dios te salve María, llena eres de gracia, el Señor es contigo. Bendita tú eres entre todas las mujeres, y bendito es el fruto de tu vientre, Jesús.
2: Santa María, Madre de Dios, ruega por nosotros pecadores, ahora y en la hora de nuestra muerte. Amén.
1: Dios te salve María, llena eres de gracia, el Señor es contigo. Bendita tú eres entre todas las mujeres, y bendito es el fruto de tu vientre, Jesús.
2: Santa María, Madre de Dios, ruega por nosotros pecadores, ahora y en la hora de nuestra muerte. Amén.
1: Dios te salve María, llena eres de gracia, el Señor es contigo. Bendita tú eres entre todas las mujeres, y bendito es el fruto de tu vientre, Jesús.
2: Santa María, Madre de Dios, ruega por nosotros pecadores, ahora y en la hora de nuestra muerte. Amén.
1: Dios te salve María, llena eres de gracia, el Señor es contigo. Bendita tú eres entre todas las mujeres, y bendito es el fruto de tu vientre, Jesús.
2: Santa María, Madre de Dios, ruega por nosotros pecadores, ahora y en la hora de nuestra muerte. Amén.
1: Dios te salve María, llena eres de gracia, el Señor es contigo. Bendita tú eres entre todas las mujeres, y bendito es el fruto de tu vientre, Jesús.
2: Santa María, Madre de Dios, ruega por nosotros pecadores, ahora y en la hora de nuestra muerte. Amén.
1: Dios te salve María, llena eres de gracia, el Señor es contigo. Bendita tú eres entre todas las mujeres, y bendito es el fruto de tu vientre, Jesús.
2: Santa María, Madre de Dios, ruega por nosotros pecadores, ahora y en la hora de nuestra muerte. Amén.
1: Dios te salve María, llena eres de gracia, el Señor es contigo. Bendita tú eres entre todas las mujeres, y bendito es el fruto de tu vientre, Jesús.
2: Santa María, Madre de Dios, ruega por nosotros pecadores, ahora y en la hora de nuestra muerte. Amén.
1: Dios te salve María, llena eres de gracia, el Señor es contigo. Bendita tú eres entre todas las mujeres, y bendito es el fruto de tu vientre, Jesús.
2: Santa María, Madre de Dios, ruega por nosotros pecadores, ahora y en la hora de nuestra muerte. Amén.
1: Dios te salve María, llena eres de gracia, el Señor es contigo. Bendita tú eres entre todas las mujeres, y bendito es el fruto de tu vientre, Jesús.
2: Santa María, Madre de Dios, ruega por nosotros pecadores, ahora y en la hora de nuestra muerte. Amén.

0: Querida familia de Radio María, hemos rezado el Santo Rosario. 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
3: En punto, 33 minutos.
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1: La hora en Radio María. Es la 1:01.

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2: La paz esté con ustedes. Amigos, llegamos al 17º domingo del tiempo ordinario y vamos a terminar nuestra lectura del capítulo 13 del Evangelio de Mateo, ese gran capítulo que trata sobre las parábolas. Y vaya, las que escuchamos hoy son excelentes. Como mencioné la semana pasada, existe la tendencia de relegar las parábolas como pequeñas historias agradables con una moraleja y que son un tanto encantadoras. No, las parábolas van al grano en muchos sentidos. Es la forma preferida de Jesús para transmitir la verdad del reino, y estas son realmente buenos ejemplos. Las de hoy tratan sobre el sumum bonum, el bien supremo, y por lo tanto tratan sobre lo más fundamental en la vida espiritual. Se podría argumentar que toda la Biblia trata sobre este tema. He dicho que el tema principal de la Biblia es la adoración correcta, y miren, eso es lo mismo. Adoras lo que crees que es el bien supremo, el valor más alto, el sumum bonum. Así que, ¿qué es eso y cómo ordenan sus vidas hacia ello? Marca toda la diferencia, ¿verdad? De eso se trata esto. Así que la primera, Jesús dijo, el reino de los cielos se parece a un tesoro escondido en un campo. El que lo encuentra lo vuelve a esconder y lleno de alegría va y vende cuanto tiene y compra aquel campo. Es una imagen genial. No lo vamos a entender de inmediato, pero en el mundo antiguo, antes de las compañías de seguros y todo eso, cuando la gente se iba por cualquier motivo, tal vez porque venía un ejército enemigo o lo que fuera, a veces enterraban sus objetos de valor en el campo, con la esperanza de que eventualmente regresarían y podrían recuperarlos. Bueno, entonces, quién sabe, los mataban o se distraían, nunca regresaban. Y ese tesoro permanecía enterrado en el campo, hasta que tal vez muchos años después, llega un agricultor arando y se topa con el tesoro. Esa es la imagen aquí. Algo con lo que te topas y de repente te das cuenta, esto tiene un valor enorme, de hecho un valor tan grande que voy a vender todo lo que tengo para comprar ese campo. O el reino de los cielos se parece también a un comerciante de perlas finas que, al encontrar una perla muy valiosa, va y vende cuanto tiene y la compra. Amigos, esto es la vida, de esto se trata. ¿Tienes la capacidad en tu vida para decir, ahora que he encontrado el sumum bonum, el bien supremo, la perla, el tesoro, estoy dispuesto a sacrificar o relativizar o dejar de lado todo lo demás? Si no hago eso, y llegaré al final de esta historia, llegaremos a lo que sucede. Este es todo el drama de la vida espiritual. ¿Puedes adquirir la capacidad de ordenar tu vida correctamente hacia el sumum bonum? De acuerdo. Ustedes dirán, lo entiendo, pero ¿qué es? ¿Cómo lo encuentro? ¿Cuál es el tesoro? ¿Cuál es la perla de gran precio? Bueno, permítanme apoyarme aquí tanto en Pascal, el gran matemático, científico y filósofo francés, como en Kierkegaard, el gran y misterioso pensador filosófico del siglo XIX. Ambos dicen algo similar sobre tres etapas de la vida o tres etapas del valor. Llámenlas los bienes del cuerpo, los bienes de la mente y luego los bienes del corazón. ¿Cuáles son los bienes del cuerpo? Bueno, todos esos valores asociados con el placer sensual, es decir, la comida, la bebida, el sexo y otras formas de deleite sensual. ¿Son esas cosas buenas? Sí. He dicho un millón de veces, los católicos no son puritanos. Nos gusta el cuerpo, nos gustan los bienes del cuerpo. Estamos a favor de la comida, la bebida, el sexo y el placer sensual. Todas son cosas buenas. Todo lo que Dios hace es bueno, el conjunto, muy bueno. Así que nos gustan todas estas cosas, son bienes. Pero escuchen, amigos, no son el sumum bonum, no son el bien supremo. Ahora bien, Platón entendió esto, esta es una percepción muy antigua. ¿Por qué no son el sumum bonum? Si eres un hedonista, piensas que son el sumum bonum. De esto se trata la vida, comer, beber y alegrarse. De eso se trata la vida, de obtener tanto placer como puedas. Pero ¿de qué se han dado cuenta los sabios a lo largo de los siglos? De cuán efímeros, cuán fugaces son estos bienes. Les voy a dar un ejemplo. Cuando estuve en Santa Bárbara, estuve allí durante 6 años. Me encantó, vivía en una ciudad hermosa. Y una cosa que me encantaba hacer, ya que había montañas cerca de mi casa, era caminar un poco y entrar en un sendero de montaña. Había una caminata buena y desafiante cuesta arriba por la montaña. Llegaba a la cima después de este buen ejercicio. Podía ver Santa Bárbara, podía ver el Océano Pacífico. Bajaba caminando por esa hermosa colina y regresaba a casa. Tomaba un vaso lleno de agua con hielo y me sentaba en mi silla cómoda en el porche trasero. Desde allí miraba hacia las montañas y me sentaba después de ese buen ejercicio y las endorfinas se habían liberado y luego estaba sorbiendo el agua. Y en ese momento, mirando hacia las montañas, rodeado de cosas hermosas, pensaba, esto es la gloria, esto es todo, me encanta, me encanta. Luego, unos minutos más tarde, el agua se termina y bueno, eso fue genial y estoy esperando mi siguiente actividad. ¿Qué más voy a hacer? Como todo placer sensual, vino y se fue. Genial. Y luego pasa. Piensen en cada comida que han tenido, la mejor comida que han tenido, la mejor de todas, rodeados de amigos, un buen puro después, y luego la comida termina y, bueno, me siento un poco lleno, mi ropa huele a puros, tal vez me estoy sintiendo un poco mal por esa cena. El placer sensual ocurre y luego se termina. Les he hablado antes sobre mi adicción a las palomitas de maíz. Hoy mismo, antes de venir aquí, almorcé. Tengo un almuerzo muy simple, sopa y un poco de pollo y queso. Y todavía tenía un poco de hambre, así que tomé este tazón de palomitas de maíz. Y cuando estoy comiendo palomitas de maíz, los primeros 2 bocados, es como si estuviera en el cielo. Me encanta, simplemente me encanta. Pero luego, por supuesto, me comí todo el tazón de palomitas de maíz. Después se te quedan los granos atrapados en los dientes, tu boca está un poco grasosa y tienes palomitas de maíz en tu... Los placeres corporales son así, vienen y van. Las personas sabias se dan cuenta de que no son el sumum bonum, no son el tesoro, no son la perla de gran precio. Son buenos, pero no son el sumum bonum. De acuerdo, de los bienes del cuerpo a los bienes de la mente. Ahora bien, esto es interesante. A medida que maduras y obtienes una experiencia más amplia de las cosas, te das cuenta de que hay ciertos bienes a los que se accede a través de la mente que son más sustanciales, menos evanescentes que los meros bienes del cuerpo. Piensen en algo como las matemáticas, ciencia, la literatura, filosofía, estos bienes de la mente que te dan acceso a verdades profundas y duraderas sobre el mundo. Ustedes, y Platón vio esto, han salido del mundo ordinario de la experiencia sensorial, los bienes del cuerpo, hacia un plano superior. La gran historia aquí es la de Alejandro Magno y Diógenes, el filósofo. Así que la historia, si no es cierta, debería serlo, que Diógenes está allí en un día soleado, está dibujando figuras en el suelo, está haciendo cálculos matemáticos. Y Alejandro Magno acaba de conquistar su ciudad, había oído hablar de este gran sabio, así que Alejandro viene y se para junto a Diógenes, que está en el suelo, y dice, «Soy Alejandro, acabo de conquistar tu ciudad, ¿qué puedo hacer por ti?». Y el filósofo respondió, «Puedes quitarte de mi luz». Estaba bloqueando la luz sobre esas figuras en el suelo. ¿Qué les muestra eso? Que él estaba diciendo, mira, hombre, sé que probablemente puedas darme cualquier placer sensual que quiera. Lo sé, eres el gran Alejandro, pero no quiero esas cosas. No me interesan. Me moví a un plano superior. O una de mis historias favoritas es la de Tomás de Aquino, mi héroe, en que él y estos hermanos dominicos regresaban de un viaje, se acercaban a la ciudad de París, que era vista en la Edad Media como lo que es hoy, una de las grandes ciudades de Europa. Llegaron a esta colina, de repente vieron la ciudad y todo su esplendor. Uno de los hermanos dijo, «Oh, ¿qué no darías por esa ciudad?». Y Aquino dijo, «Daría todo el asunto si tan solo pudiera obtener ese comentario de Crisóstomo sobre Mateo». mientras estamos leyendo el Evangelio de Mateo aquí. Bueno, lo que eso nos dice sobre Tomás de Aquino es que no estaba seducido por los placeres sensuales que podrían provenir de gobernar la ciudad de París. Él quería el comentario de Crisóstomo. Se había mudado de los meros bienes del cuerpo a los bienes de la mente. De acuerdo, ¿hemos encontrado el summum bonum? Todavía no. Incluso esos bienes de la mente, la filosofía, la ciencia, las matemáticas, nos dan acceso a ciertas verdades, pero sabemos esto. Respondes una pregunta, tienes 10 más. Respondes esas, tienes 100 más. Cualquier verdad a la que llegues por medio de estas ciencias, bueno, no es la totalidad de la verdad que la mente está buscando. Lonergan dijo eso, ¿verdad? La mente quiere saber todo sobre todo. No se conforma con verdades particulares. Así que los bienes de la mente son buenos, muy buenos, pero no son el summum bonum. ¿Cuál es el summum bonum? Lo que Pascal llamaría los bienes del corazón. Lo que Kierkegaard llamaría la dimensión propiamente religiosa de la vida. Cuando el alma, el corazón, se abre a Dios y a las cosas de Dios. ¿Qué hemos encontrado? Solo en Dios hemos encontrado el bien supremo. No algo tan evanescente como los bienes del mundo, como comer palomitas de maíz y relajarse después de una gran caminata o lo que sea, saborear una gran comida, lo que sea. Mayor incluso que cualquier cosa que la filosofía, la ciencia, las matemáticas puedan darnos. Dios, el ser en sí mismo, la fuente de la existencia, Dios, el Dios infinito. Ahora hemos encontrado el summum bonum, el bien supremo. Escuchen esto, en relación con quien todos los demás bienes encuentran su lugar. No tenemos que jugar al juego de he encontrado a Dios, por lo tanto estoy rechazando todo lo demás. No, no. Busquen primero el reino de Dios y su justicia, y el resto se les dará por añadidura. Ahora, con sus amores correctamente ordenados, pueden ver la relación entre los bienes corporales, los bienes intelectuales y el summum bonum. El punto es, amigos, una vez que han encontrado la perla de gran precio, no se entretengan con simulacros. Una vez que han encontrado el tesoro, vendan todo lo demás, lo que significa no traten a nada más como el summum bonum. Señor, el Dios de Israel es un Dios celoso. Eso es lo que significa. No es que Dios esté cayendo en un berrinche celoso. Él no tiene emociones de la forma en que nosotros las tenemos. Significa que no hay competencia aquí. No se pueden tener dos bienes supremos. Cuando encuentren el summum bonum, relativicen todo lo demás en su vida y ordénenlo allí. Y un muy buen ejemplo de esto para mí es el gran Tomás Moro, Lord Canciller de Inglaterra, un hombre que amaba las cosas buenas del cuerpo. Tenía esta casa señorial, comía excelentes comidas, estaba familiarizado con los espíritus más exaltados de Europa, conocía los bienes del cuerpo y de la mente. Por supuesto que sí, pero cuando lo llevaron al cadalso porque se había opuesto a Enrique VIII, ¿qué dijo? Muero como el buen siervo del rey. Sí, lo era. Toda su vida fue el buen siervo del rey. Sirvió a los fines políticos de Inglaterra. Sí, creía en eso. Era el buen siervo del rey, pero de Dios primero, ¿verdad? Así es como funciona. Busquen primero el reino de Dios y su justicia, y el resto se les dará por añadidura. ¿Cuál es la tragedia central de la vida? Y me atrevo a decir esto sin temor a contradicción. La tragedia central de la vida humana, como lo expresó Agustín, es confundir a una criatura con el Creador. Cuando tomo cualquier cosa creada, un bien del cuerpo o de la mente, cualquier cosa creada, y hago de eso mi summum bonum. Todo problema que experimentamos en la vida, espiritual y psicológicamente, todo se deriva de ese movimiento fatal. Busquen primero el reino de Dios. Cuando encuentren el tesoro, relativicen todo lo demás. Cuando encuentren la perla, cómprenla, relativicen todo lo demás. Hacer eso bien es vivir como un ciudadano del reino de Dios. Y que Dios los bendiga.
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1: Canción Corazón Partido. Esta canción surge el año 1997. Cantante y autor Alejandro Sanz. Esta canción pone palabras a un dolor muy humano, el del amor herido. Todos en algún momento llevamos un corazón partido por una ruptura, una decepción o una traición. La fe no nos pide esconder esas heridas ni endurecernos, nos invita a sanarlas. Jesús no se escandaliza de nuestra fragilidad, entra en ella con respeto y paciencia. Un corazón herido puede volverse más sabio y más compasivo si se deja acompañar y sanar. Los invito a escuchar esta canción.

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1: Son las 2 en punto.
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1: Son las 2:15 minutos.
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0: 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La hora en Radio María.
1: Son las 3 en punto.

0: Hijo y del Espíritu Santo. Amén.
1: Expiraste, Jesús, pero la fuente de vida brotó para las almas y el mar de misericordia se abrió para el mundo entero. Oh fuente de vida, insondable misericordia divina, abarca el mundo entero y derrámate sobre nosotros.
0: Padre nuestro que estás en el cielo, santificado sea tu nombre. Venga a nosotros tu reino. Hágase tu voluntad en la tierra como en el cielo.
2: Danos hoy nuestro pan de cada día. Perdona nuestras ofensas como nosotros perdonamos a los que nos ofenden. No nos dejes caer en la tentación y líbranos del mal. Amén.
0: Dios te salve María, llena eres de gracia. El Señor es contigo. Bendita tú eres entre todas las mujeres, y bendito es el fruto de tu vientre, Jesús.
2: Santa María, Madre de Dios, ruega por nosotros pecadores, ahora y en la hora de nuestra muerte. Amén.
0: Creo en Dios Padre, Todopoderoso, Creador del cielo y de la tierra. Creo en Jesucristo, su único Hijo, nuestro Señor, que fue concebido por obra y gracia del Espíritu Santo. Nació de Santa María Virgen, padeció bajo el poder de Poncio Pilatos, fue crucificado, muerto y sepultado, descendió a los infiernos, al tercer día resucitó de entre los muertos, subió a los cielos y está sentado a la derecha de Dios Padre Todopoderoso. Desde allí ha de venir a juzgar a vivos y muertos. Creo en el Espíritu Santo, en la Santa Iglesia Católica, en la comunión de los santos, en el perdón de los pecados, en la resurrección de la carne y en la vida eterna. Amén. Padre eterno, te ofrezco el cuerpo y la sangre, el alma y la divinidad de tu amadísimo Hijo, nuestro Señor Jesucristo, como expiación de nuestros pecados y los del mundo entero. Por su dolorosa pasión,
2: ten misericordia de nosotros y del mundo entero.
0: Por su dolorosa pasión,
2: ten misericordia de nosotros y del mundo entero.
0: Por su dolorosa pasión,
2: ten misericordia de nosotros y del mundo entero.
0: Por su dolorosa pasión,
2: ten misericordia de nosotros y del mundo entero.
0: Por su dolorosa pasión,
2: ten misericordia de nosotros y del mundo entero.
0: Por su dolorosa pasión,
2: ten misericordia de nosotros y del mundo entero.
0: Por su dolorosa pasión,
2: ten misericordia de nosotros y del mundo entero.
0: Por su dolorosa pasión,
2: ten misericordia de nosotros y del mundo entero.
0: Por su dolorosa pasión,
2: ten misericordia de nosotros y del mundo entero.
0: Por su dolorosa pasión,
2: ten misericordia de nosotros y del mundo entero.
0: Padre eterno, te ofrezco el cuerpo y la sangre, el alma y la divinidad de tu amadísimo Hijo, nuestro Señor Jesucristo,
2: como expiación de nuestros pecados y los del mundo entero.
0: Por su dolorosa pasión,
2: ten misericordia de nosotros y del mundo entero.
0: Por su dolorosa pasión,
2: ten misericordia de nosotros y del mundo entero.
0: Por su dolorosa pasión,
2: ten misericordia de nosotros y del mundo entero.
0: Por su dolorosa pasión,
2: ten misericordia de nosotros y del mundo entero.
0: Por su dolorosa pasión,
2: ten misericordia de nosotros y del mundo entero.
0: Por su dolorosa pasión,
2: ten misericordia de nosotros y del mundo entero.
0: Por su dolorosa pasión,
2: ten misericordia de nosotros y del mundo entero.
0: Por su dolorosa pasión,
2: ten misericordia de nosotros y del mundo entero.
0: Por su dolorosa pasión,
2: ten misericordia de nosotros y del mundo entero.
0: Por su dolorosa pasión,
2: ten misericordia de nosotros y del mundo entero.
0: Padre eterno, te ofrezco el cuerpo y la sangre, el alma y la divinidad de tu amadísimo Hijo, nuestro Señor Jesucristo,
2: como expiación de nuestros pecados y los del mundo entero.
0: Por su dolorosa pasión,
2: ten misericordia de nosotros y del mundo entero.
0: Por su dolorosa pasión,
2: ten misericordia de nosotros y del mundo entero.
0: Por su dolorosa pasión,
2: ten misericordia de nosotros y del mundo entero.
0: Por su dolorosa pasión,
2: ten misericordia de nosotros y del mundo entero.
0: por su dolorosa pasión.
2: Ten misericordia de nosotros y del mundo entero.
0: Por su dolorosa pasión.
2: Ten misericordia de nosotros y del mundo entero.
0: Por su dolorosa pasión.
2: Ten misericordia de nosotros y del mundo entero.
0: Por su dolorosa pasión.
2: Ten misericordia de nosotros y del mundo entero.
0: Por su dolorosa pasión.
2: Ten misericordia de nosotros y del mundo entero.
0: Por su dolorosa pasión.
2: Ten misericordia de nosotros y del mundo entero.
0: Padre eterno, te ofrezco el cuerpo y la sangre, el alma y la divinidad de tu amadísimo Hijo, nuestro Señor Jesucristo,
2: como expiación de nuestros pecados y los del mundo entero.
0: Por su dolorosa pasión.
2: Ten misericordia de nosotros y del mundo entero.
0: Por su dolorosa pasión.
2: Ten misericordia de nosotros y del mundo entero.
0: Por su dolorosa pasión.
2: Ten misericordia de nosotros y del mundo entero.
0: Por su dolorosa pasión.
2: Ten misericordia de nosotros y del mundo entero.
0: Por su dolorosa pasión.
2: Ten misericordia de nosotros y del mundo entero.
0: Por su dolorosa pasión.
2: Ten misericordia de nosotros y del mundo entero.
0: Por su dolorosa pasión.
2: Ten misericordia de nosotros y del mundo entero.
0: Por su dolorosa pasión.
2: Ten misericordia de nosotros y del mundo entero.
0: Por su dolorosa pasión.
2: Ten misericordia de nosotros y del mundo entero.
0: Por su dolorosa pasión.
2: Ten misericordia de nosotros y del mundo entero.
0: Padre eterno, te ofrezco el cuerpo y la sangre, el alma y la divinidad de tu amadísimo Hijo, nuestro Señor Jesucristo,
2: como expiación de nuestros pecados y los del mundo entero.
0: Por su dolorosa pasión.
2: Ten misericordia de nosotros y del mundo entero.
0: Por su dolorosa pasión.
2: Ten misericordia de nosotros y del mundo entero.
0: Por su dolorosa pasión.
2: Ten misericordia de nosotros y del mundo entero.
0: Por su dolorosa pasión.
2: Ten misericordia de nosotros y del mundo entero.
0: Por su dolorosa pasión.
2: Ten misericordia de nosotros y del mundo entero.
0: Por su dolorosa pasión.
2: Ten misericordia de nosotros y del mundo entero.
0: Por su dolorosa pasión.
2: Ten misericordia de nosotros y del mundo entero.
0: Por su dolorosa pasión.
2: Ten misericordia de nosotros y del mundo entero.
0: Por su dolorosa pasión.
2: Ten misericordia de nosotros y del mundo entero.
0: Por su dolorosa pasión.
2: Ten misericordia de nosotros y del mundo entero.
0: Santo Dios, Santo fuerte, Santo inmortal.
2: Ten piedad de nosotros y del mundo entero.
0: Santo Dios, Santo fuerte, Santo inmortal.
2: Ten piedad de nosotros y del mundo entero.
0: Santo Dios, Santo fuerte, Santo inmortal.
2: Ten piedad de nosotros y del mundo entero.
0: Oh sangre y agua, que brotaste del corazón de Jesús, como una fuente de misericordia para nosotros, en ti confío. Jesús, en ti confío. Oh Dios eterno, en quien la misericordia es infinita y el tesoro de compasión inagotable, vuelve a nosotros tu mirada bondadosa y aumenta tu misericordia en nosotros, para que en momentos difíciles no nos desesperemos ni nos desalentemos, sino que con gran confianza nos sometamos a tu santa voluntad, que es el amor y la misericordia mismos. Amén.

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1: ¿Qué tal? Gusto de saludarlos. Muy, pero muy buenos días. Bienvenidos a esta edición de Contigo en Casa en este día miércoles. Miércoles 19 de agosto. Estamos absolutamente en vivo y en directo en este programa especial, cuando son exactamente las 11 de la mañana con un minuto. Junto a don Joaquín Huerta Rojas, que está en los mandos técnicos, usted con su noble sintonía, realmente felices de compartir con ustedes en esta ocasión. Feliz, por supuesto, de estar con don Joaco, que está en los mandos técnicos. En esta mañana, esperamos, es una mañana como todas, ¿no? Una mañana prodigiosa, llena de emociones, llena también, por supuesto, del espíritu que tiene este programa, que es tan fundamental. Amigas y amigos, además un día soleado este, ¿eh? Nos ha tocado día soleado acá en la capital de la República, llevamos dos días consecutivos. ¿Cuántos días vamos a tener de solcito acá en Santiago? Hace bien, ¿eh? Veníamos de una temporada más bien de pura lluvia, que va a retomar, eso sí, hacia finales del mes. Desde el día lunes en adelante, incluso con temperaturas más bien bajas. Por ejemplo, el día viernes de la próxima semana hay 80% de probabilidades de precipitaciones con 13 grados de mínima. Un dato para agregar a la causa, que usted también debe tenerlo claro, porque habría precipitaciones para la próxima semana en torno a, según dice el pronóstico, esto podría ir modificándose, un día caerían por lo menos 19 milímetros, lo que no es menor, ¿eh? No es menor. O no son menores 19 milímetros de agua caída. Eso. Queridos amigos y amigas, cuando son las 11 de la mañana con 3 minutos, parece buen momento esta hora. Es preciso revisar las informaciones que marcan esta jornada de miércoles 19 de agosto. Y comenzamos con lo siguiente. El Servicio Nacional de Prevención y Respuesta ante Desastres, SENAPRED, entregó un nuevo balance sobre las afectaciones del sistema frontal que se registró en la zona norte del país, reportando a 580 personas damnificadas, 3 lesionadas y 1 fallecida. A ello se le agrega que el informe contabiliza 1.166 personas albergadas y 22 aisladas. En materia de viviendas, se registraron 182 viviendas con daño mayor y 892 con daño menor. También existen 68 inmuebles con daño en evaluación en distintas comunas, por lo que la magnitud definitiva de la afectación aún podría aumentar. La emergencia también mantiene una importante afectación de la conectividad. Hay rutas cerradas, cortes preventivos y sectores con tránsito suspendido debido principalmente a rodados, deslizamientos, socavones y activación de quebradas. Los problemas se concentran especialmente en Tarapacá y Antofagasta, aunque también existen cortes en Atacama y Coquimbo. Les comento además que Chile y China expresaron este miércoles su voluntad de profundizar sus lazos económicos y ampliar la cooperación tecnológica, con también énfasis en áreas como la inteligencia artificial y la economía digital. Durante una reunión en Beijing entre los cancilleres de ambos países, Wang Yi y Francisco Pérez Mackenna, Wang planteó reforzar la coordinación de las estrategias de desarrollo, avanzar en los proyectos de cooperación existentes y explorar el potencial de áreas como la IA y la economía digital, informó el Ministerio de Relaciones Exteriores chino tras el encuentro. Por su parte, Pérez Mackenna manifestó el interés de Chile por ampliar la cooperación en innovación científica y tecnológica, inteligencia artificial y formación de capital humano, además de estrechar los vínculos entre las cadenas productivas de ambos países, según la versión entregada por Beijing. El canciller chileno aseguró además que el país da la bienvenida a una mayor inversión china y está dispuesto a continuar abriendo su mercado y proporcionar un entorno favorable para las empresas del gigante asiático. Revisamos noticias de índole internacional porque Ivonne Baqui, que es diplomática de Ecuador, que representó a su país en Estados Unidos, entró en la carrera para ocupar la Secretaría General de la Organización de Naciones Unidas, la ONU. Anunció este organismo en una carta este martes. Propuesta por Tonga, esta ex ministra de Comercio Exterior se suma a la lista de aspirantes a la jefatura del máximo organismo internacional. Hija de padres libaneses, Baki fue clave en el acuerdo de paz entre Ecuador y Perú en 1998. Con esta postulación, 5 mujeres y 3 hombres están en carrera para suceder al portugués Antonio Guterres, quien completará su segundo mandato de 5 años al frente de la ONU el 31 de diciembre de 2026. La nominación sigue abierta, lo que aumenta la posibilidad de otras candidaturas tardías. En su nominación, Tonga destacó los cargos de Baki como ministra, primera mujer embajadora de Ecuador en Washington y embajadora en Qatar. Revisamos otras informaciones de índole internacional, porque las autoridades de Irán han señalado este miércoles que Estados Unidos busca una salida digna a la región en plena impas en la guerra y cuando ha expirado el plan de 60 días para llegar a un acuerdo entre Washington y Teherán sin que haya previstas nuevas negociaciones. En el nuevo orden regional, la intervención de las potencias extranjeras en las relaciones entre los estados está disminuyendo rápidamente, ha afirmado el jefe de equipo negociador de Irán y presidente del Parlamento, Mohammed Baqir Khalibaf, en su visita a Irak. Estados Unidos busca una salida digna de la región y el proyecto del río de mar del ente sionista no es más que un sueño quimérico, ha subrayado Khalibaf, quien se ha planteado su viaje al país vecino como un paso para reforzar el nuevo orden establecido en la región de Oriente Próximo sin injerencia extranjera. Señoras y señores, les comento que la paz comienza en cada persona y es una aspiración que hay que cultivar para que se convierta en universal, retomando el concepto de paz que ofrece San Agustín en la ciudad de Dios, León 14, al término de la audiencia general de hoy, 19 de agosto, exhorta a todos, en su salud en italiano, a desarrollar siempre en sí mismos una auténtica conciencia de paz y pide que se trabaje de forma concreta para que ésta pueda dar lugar a una convivencia armoniosa entre los hombres. Tenga la sincera conciencia de que la paz es un bien precioso y grandioso y de que se necesita un firme y constante compromiso para hacerla realidad, siguiendo con honestidad y verdad los caminos que la construyen y la confirman en la sociedad. En las palabras dirigidas anteriormente a los fieles polacos, el sumo pontífice ofreció una indicación precisa que hay que poner en práctica para que toda la humanidad viva en paz. Señoras y señores, son exactamente las 11 de la mañana con casi 9 minutos. Es momento preciso y justo para que dejemos las noticias hasta aquí. Pero vamos a volver. Volveré, dijo MacArthur, a las 13:15 horas en Panorama Central.

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0: Señoras y señores, cuando son las 11 de la mañana con 10 minutos, hemos llegado a un momento consular de este espacio. Un momento que marca un antes y un después, ¿eh? Que corta el programa en dos, básicamente, que determina el éxito del Contigo en Casa. Y es cuando le preguntamos a quién me acompaña, ya puede ser la conductora, o en este caso, nuestro hombre de mandos técnicos. ¿Qué torta ha elegido para esta jornada? Querido Joaquín, por favor indícame, ¿qué torta? Atención, estamos escuchando. Hoy día se le antoja una torta de tres leches al hombrón. Ok. Torta de tres leches es lo que nos ha entregado Joaquín en esta oportunidad. Rica torta. Tiene que ser bien preparada, pues si no, después uno duerme como rey, ¿no? Sentado en el trono. No es la idea en ningún caso. Señoras y señores, torta de tres leches, entonces, es lo que nos recomienda don Joaquín, lo que nos ofrece en esta oportunidad. También, por supuesto, tenemos el confeti, la serpentina, tenemos al payaso que conduce, que ya se mandó una mala talla. Y a ustedes que nos acompañan todos juntos a esta hora de la mañana, vamos a saludar a quienes están de cumpleaños el día de hoy. Y le decimos feliz cumpleaños a Jimena del Pilar Gutiérrez Zúñiga, a María Isabel Vicencio Martínez, Emilia del Tránsito González Márquez, Gustavo Eduardo Guíñez Méndez. También saludamos a Magdalena Valverde León, a Luis Alberto Núñez Muñoz, María Orfelina Vega Miranda, Karen Angélica, Martín Menéndez. Y también saludamos a Paola Román Cepeda. Sumamos en los saludos a Juan Marcelo Villegas Vira. Y viramos en este programa hacia nuevos contenidos. Por supuesto, antes de eso, saludar a quienes están de cumpleaños el día de hoy. Por supuesto, desearles, ojalá con una torta de tres leches, una celebración opípara. Bueno, señoras y señores, son las 11 de la mañana con 12 minutos. Siempre a esta hora revisamos el santoral. Y cada 19 de agosto la iglesia celebra a San Juan Eudes, sacerdote misionero francés, fundador de la Congregación de Jesús y María, los llamados eudistas, y de la Orden de Nuestra Señora de la Caridad del Refugio. Es considerado uno de los grandes maestros de la llamada Escuela Francesa de Espiritualidad que se desarrolló durante el siglo XVII. El Papa León XIII lo consideraba el autor del culto litúrgico del Sagrado Corazón de Jesús y del Santo Corazón de María. La caridad exige que emplee sus grandes dones. Esto es lo que dice Cardenal Berulle. Juan Eudes nació el 14 de noviembre del año 1601 en Rin, Normandía, en Francia, en el seno de una familia de granjeros. Se educó con los jesuitas en la ciudad portuaria de Caen y a los 21 años se unió al Oratorio de Jesús, oratorio francés. En su búsqueda personal incluyeron dos grandes maestros espirituales. En primer lugar, Pierre de Berul, que es fundador del oratorio, y en segundo lugar, el asceta contemplativo Charles de Condren. Fue ordenado sacerdote el 20 de diciembre de 1625. Poco después contrajo una enfermedad que lo mantuvo en cama por meses hasta 1626. En el transcurso de 1625 se había desatado en Normandía una terrible epidemia de peste y Juan, al año siguiente, ya recuperado, se ofreció para asistir a sus compatriotas. El cardenal de Berul le envió al obispo de Sáez con una carta de presentación en la que decía: la caridad exige que Jaén emplee sus grandes dones al servicio de la provincia en la que recibió la vida, la gracia y las órdenes sagradas, y que su diócesis sea la primera de gozar de los frutos que se pueden esperar de su habilidad, bondad, prudencia, energía y vida. Durante los siguientes 10 años, Juan se dedicó a la prédica y a las misiones parroquiales, las que empezaban a organizarse en la forma como las conocemos hoy. Juan Eudes se distinguió entre los misioneros. En cuanto acababa de predicar, se sentaba a confesar, ya que según él, el predicador agita las ramas, pero el confesor es el que caza los pájaros. Juan también fue un auténtico defensor de las mujeres. Dedicó muchos de sus esfuerzos pastorales a acoger a aquellas que habían caído en las garras de la prostitución y que deseaban cambiar de vida, o que simplemente se encontraban en situación de vulnerabilidad extrema. Durante algún tiempo, el padre Eudes hacía que fueran alojadas en las casas de las familias piadosas, hasta que en 1671 abrió la primera casa albergue. Más adelante, el Eudes recorrió la ayuda de religiosas, las visitantes, las visitandinas, para fortalecer la atención y recuperación de las mujeres en abandono. Después de mucho orar, reflexionar y consultar, San Juan Eudes abandonó la congregación del oratorio en el año 1643. La experiencia le enseñó que el clero necesitaba reformarse antes que los fieles y que la congregación solo podría conseguir su fin mediante la fundación de seminarios. Entonces, Juan decidió formar una asociación de sacerdotes diocesanos, cuya principal finalidad sería la creación de seminarios para formar a un clero parroquial mucho más cuidadoso. La nueva asociación fue fundada el día de la Anunciación del año 1643 en Caen, con el nombre de Congregación de Jesús y María. Sus miembros, como los del oratorio, eran sacerdotes diocesanos que no estaban obligados por ningún voto. El distintivo de la congregación era el corazón de Jesús, en el que estaba incluido místicamente el de María. El año 1650, mientras se hallaba en misión, el padre Eudes recibió la noticia de que el obispo de Bayeux acababa de aprobar la congregación de las Hermanas de Nuestra Señora de la Caridad del Refugio, formada por las religiosas que atendían a las mujeres arrepentidas de Caen. En el año 1653, San Juan fundó en Lisieux un seminario al que siguió otro en Rouen en el año 1659. Entonces, el santo se dirigió a Roma a tratar de conseguir la aprobación pontificia para su congregación, pero fracasó. Un año después, una bula de Alejandro VII aprueba la congregación de las Hermanas de Nuestra Señora de la Caridad del Refugio. Maestro de espiritualidad, al año siguiente, San Juan Eudes publicó un libro titulado La devoción del adorable corazón de Jesús. La obra incluía el propio de una misa y un oficio dedicados al Sagrado Corazón de Jesús. Ya antes, el santo había instituido para su congregación la fiesta de Santísimo Corazón de María, celebrada por primera vez en el 31 de agosto del año 1670 en la capilla del seminario de Rennes. Pronto, la observancia de esta fiesta se extendió a las diócesis cercanas. Aunque San Juan Eudes no fue el primero en propagar la devoción del Sagrado Corazón, fue el quien introdujo el culto litúrgico del Sagrado Corazón de Jesús y del Santo Corazón de María. Durante los últimos años de su vida, el padre Eudes escribió su tratado sobre la Virgen, el admirable corazón de la Santísima Madre de Dios, obra que concluyó solo un mes antes de morir. Su última misión fue la que predicó en Saint-Lô en el año 1675, en plena plaza pública con un frío glacial. La misión duró 9 semanas. El esfuerzo enorme acabó con su salud y a partir de entonces se retiró a la vida activa, o de la vida activa en este caso. Su muerte se produjo el 19 de agosto del año 1680. San Juan Eudes fue canonizado en 1925 y su fiesta incluida en el calendario de la Iglesia Occidental en el año 1928. Miren ustedes, ¿eh? Es la historia viva, vibrante, tremenda de San Juan Eudes. Nació en 1601, tuvo una longeva vida, teniendo en cuenta cuáles eran las condiciones de la época. Estamos hablando también que en esa época el promedio de vida, no sé si llegaba a los 60 años de edad, pero en este caso, digamos, él pudo llegar a los 79 años de edad, lo que no es menor, en ningún caso, no es menor. para ese tiempo, estamos hablando del siglo XVII, donde se circunscribe la vida de San Juan Eudes, a quien revisamos, o su obra y vida es la que hemos revisado en esta jornada de día miércoles 19 de agosto, con la resaca del Día de la Solidaridad que vivimos ayer, con una además línea abierta bastante fecunda, ¿no? Con llamadas telefónicas, incluso tuvimos que dejar una porque como estábamos con premio y teníamos que completar los premios, pudimos dejar una también, un premio para una llamada que llegó fuera de micrófono, inmediatamente hizo facto terminado el programa. ¿Ah? Eso es fundamental a esta hora de la mañana. Y me quiero ir a esta hora, no sé si ustedes quieren ir, pero por favor acompáñenme a YouTube, donde le vamos a solicitar a la gente que por favor se manifieste, porque la gente está callada a esta hora. Es cierto que en jornadas anteriores nos hemos demorado en saludar, pero ahora estamos atentísimos para recibir los saludos del público que nos escucha, porque tenemos gran sintonía, hay que decirlo. Hemos tenido en las últimas jornadas gran sintonía y queremos mantenernos ahí, en el corazón de la gente, ya sea a través de la radio tradicional, a través de alguna de nuestras 31 estaciones donde nos escucha el público, y por supuesto también a través del YouTube en este espacio, en este programa que dura aproximadamente 2 horas, después nos conectamos con las noticias. Permítanme hacer un breve comentario respecto de una anécdota que me pasó. Fíjese que el otro día, junto a Isaías Jara, nos movilizamos en un Uber en La Serena, de un lugar a otro, que teníamos que llegar a un espacio. Nos movilizamos en un Uber, era una distancia más bien corta, eran de 5 a 6 minutos en Uber, y nos tocó subirnos, manejaba una señora, ella iba escuchando una radio, no era la Radio María, y de repente yo veo el visor de su radio, no aparecía la Radio María, entonces ella me empieza a contar cuál era su gusto, etcétera, etcétera. Era una radio de corte culto, ¿eh?, y que se escucha en otros lugares del país, incluyendo por supuesto la región metropolitana, una radio música selecta muy famosa. Y después de haber mantenido una amena cháchara, donde ella incluso nos indica algunas particularidades de la ciudad, recordemos, La Serena estuvo bien afectada por la inclemencia del tiempo. Al final, cuando nos íbamos bajando del Uber, yo le digo, bueno, pero ahí en el visor agregue el 103.7 FM. Agregue el 103.7 FM. A ver si lo habrá hecho. Ojalá que lo haya hecho. Se lo recomendamos. Le dijimos que no se iba a arrepentir. ¿Ah? Simplemente le entregamos el mensaje críptico de que ojalá escuchara la radio. Así como a uno se le ocurren esas cosas, también un lindo voluntariado de Radio María es impulsar a otros que escuche nuestra radioemisora, ¿eh?, sobre todo en estos 30 años que todavía lo estamos celebrando. Nos queda, si Dios no media otra cosa, una última estación en nuestra celebración de 30 años. Y después de esta celebración ya continuamos hacia adelante con el resto de nuestros contenidos, con todo lo que tenemos preparado para ustedes en esta oportunidad. No solo en esta oportunidad, sino en la programación, que en este segundo semestre ya está de una gran calidad, ¿eh? Ya se ha manifestado y usted lo ha podido escuchar al aire, de una gran calidad. Y quisiera saludarla a esta hora también a un auditor con el que me encontré el otro día en la van premier del documental sobre el Sagrado Corazón, a Jairo Javier Rojas Aranguren, que él siempre nos escribe acá, tiene un nombre muy largo, y pude estar con él, estaba su esposa, estaba su pequeño hijo, muy chiquitito, así que le mando muchos saludos. Auditor fiel de este programa que siempre nos escucha en torno al mediodía, entonces corresponde ahora saludarlo. Lo debería haber hecho ayer, pero bueno, me imagino que también vale hoy poder saludarlo en este programa por ser un auditor fiel de este espacio, ¿eh?, en esta sección de saludos, en esta la primera hora del Contigo en Casa, ¿eh? Y permítame saludar a las primeras manifestaciones de cariño en nuestro YouTube. Primera manifestación de cariño de Lucía Marlene Zúñiga Lizana. Buenos y bendecidos días, querida Radio María. Que este nuevo día esté lleno de bendiciones hermosas y historias del santo de hoy. No, que voy de nuevo. Voy a leer de nuevo. Estoy leyendo pésimo. Dice, buen y bendecido día, queridos, querida Radio María. Partimos mal. Vamos de nuevo. Tercera. Bueno y bendecido día, querida Radio María. que este nuevo día esté lleno de bendiciones. Punto seguido. Hermosa historia del santo de hoy. Un afectuoso saludo desde Tingiririca. Ahí está. Lo hicimos. Lo logramos. Era más fácil de lo que pensábamos. Era bastante más fácil de lo que pensábamos. Gracias a Lucía, porque Lucía es gran auditora de nuestra radio emisora y nos sigue a través del YouTube. Ella está, me imagino, trabajando a esta hora, pero sea despacio. No es que querramos ser una distracción en las labores que son tan importantes porque son las que permitan el sustento del hogar. Ojalá podamos acompañar también los deberes y no favorecer ni impulsar la distracción en estas horas que son cruciales. Siempre la mañana es crucial. En la tarde baja un poquito, uno baja un poquito un cambio, pero depende de qué turno te toque. Pero en la mañana siempre uno está con el impulso matinal de querer cumplir con todos los deberes, de ver los pendientes que quedan del día anterior. Eso pasa en todas las compañías, en las empresas. Todos somos trabajadores, conocemos cómo funciona este sistema. Así que ojalá seamos una compañía y también con nuestro contenido demos ánimo a la gente que está cumpliendo con su deber esta hora en la mañana, ya sea a través del estudio, del trabajo, los que están haciendo aseo en alguna casa, en la propia o en la casa de terceros, los que están movilizándose. Ojalá seamos una compañía efectiva a esta hora de la mañana. Y si sale el trabajo ahí, así tipo 5, 5:30, aproveche e irse caminando un rato por los sectores vecinos. Aproveche que está todavía soleado el día, que vamos a tener jornadas soleadas. Esto debería cambiar. Según el pronóstico del tiempo, debería cambiar este pronóstico mañana, por tanto sería el último día que ya tenemos solamente solcito. Eso es importante. Además, otro dato importante, nos van quedando, Juaco, 2 semanas y media para el cambio de hora. 2 semanas y media para el cambio de hora. No queda nada para el cambio de hora. No queda absolutamente nada para el cambio de hora. ¿Ah? Usted sabe cómo tiene que proceder para el cambio de hora, ¿no? Toma su reloj, mueve la manecilla adelantando, es decir, hacia la derecha, una hora en el reloj. Es decir, esa noche, la del cambio de hora, usted va a tener una hora menos de sueño, porque cuando sean las 12 de la noche, tiene que adelantar el reloj a las 1 de la mañana. A la 1 de la mañana. Vamos a tener una hora menos de sueño el del día sábado al domingo, el primer sábado al domingo, o al primer domingo, o al domingo, o al primer domingo de septiembre. ¿Ah? Y es bonito el cambio de hora, porque después se alargan los días. Ahí sí que uno sale con solcito. Yo creo que ahí el grueso de los trabajadores del país sale con solcito a sus casas. Ah, sale con, o con solcito, al menos de día, porque podría estar nublado, pero ahí se produce un efecto bien, bien virtuoso, ¿no? Como que mejora los días, ¿ah? Como que crece el ánimo, de toda esa cosa de salir de noche del trabajo, de que se oscurezca tan temprano, como que uno lo embota, seamos honestos. Y también pasar agosto, ¿ah? Queda poquito para pasar agosto, ¿ah? A algunos les ha costado más que a otros, a algunos les cuesta más que a otros. Pero estamos en esa lucha de pasar agosto. Queda tan poquito para que llegue ese momento. Estamos a 19 de agosto y hemos pasado la quincena. Este año ha pasado volando, ¿eh? Ha sido un año tan intenso este 2026, ¿eh? Con tantas noticias y quedan muchas más. Imagínense, eclesialmente, ahora en septiembre, nuestro Papa León XIV va a Francia. Estará, por ejemplo, en Lourdes, ¿eh? Un lugar de apariciones marianas. Y después, en noviembre, va a estar en nuestro continente, va a visitar 3 países. Va a estar en Uruguay, en Argentina y en Perú, en ese orden, siendo la más extensa de las visitas la que tendrá en Perú, ¿no? En su tercera estación. La más corta será su primera estación, la visita que desarrollará a Uruguay, no más que nos ni nos, ¿eh? Ahí tendrá una visita más bien corta. Pero habrá que recibirlo con alegría. Nosotros vamos a estar relativamente cerca de esa visita. Vamos a estar relativamente cerca. Y bueno, y septiembre, además, el mes de la patria. Yo no veo mucha televisión. Me imagino que tú eres más televito que yo. Pero no tanto. Televisión abierta me refiero, porque el streaming es otra cosa. Pero en televisión abierta yo no he visto muchas propagandas, mucho réclame. mucha publicidad de eso, de las fiestas patrias. No he visto mucha, por lo menos. No sé. Tiene que haber, ¿ah? Tiene que haber. No, por lo menos yo en la calle no he visto así como letreros. No entraron a los supermercados con guirnaldas dieciocheras. No he visto ahí adornos dieciocheros en los supermercados. ¿Ah? Pero ya van a llegar, ¿ah? Ya va quedando un mes para las fiestas patrias. Un mes va quedando para las fiestas patrias, ¿ah? Un mes va quedando para las fiestas patrias, no es menor. A toda la gente que los está viendo, mira, tenemos más mensajes. Rosa Ortiz, buenos días, mi niñito. Acá hermoso día, cariñitos a todos y a todas las hormiguitas y al padre escuchando mi amada Radio María. Angélica Muñoz, muy buen y bendecido miércoles, querida Radio María y auditores. Saludos cariñosos, dice Angélica Muñoz, que nos está escribiendo a esta hora. El cariño del público que se manifiesta en esta mañana hermosa de día miércoles 19, a un mes del Día de las Glorias del Ejército. A un mes del Día de las Glorias del Ejército. Miren ustedes, ¿ah? ¿Eh? A un mes. Así pasa el año. No, es como para no creerlo. Y es un mes intensísimo este, ¿no? El previo a las fiestas patrias, ¿ah? ¿Eh? Porque empieza uno a ver a dónde puede ir, cuál es el destino, etcétera, etcétera. Muy bien, vamos a continuación a nuestra primera entrevista de la mañana. ¿Cuánto sabemos de salud bucal los chilenos? A ver si hoy logramos al menos dar algunos tips generales respecto de la materia con el doctor Pablo Lorenz. Él es odontólogo de la clínica UANDES. ¿Qué tal, doctor? Gusto de saludarlo. Muy buenos días.
2: Hola, ¿cómo están? Muy buenos días. Gracias por el contacto.
0: Igualmente. Primero, la pregunta general, me imagino que se la han hecho muchas veces, pero esto sobre todo para los que de repente son malos para cepillarse o, en este caso, son malos para ir a la consulta odontológica cada cierto tiempo. ¿Por qué es importante la salud bucal?
2: Bueno, primero que todo, por desgracia, nos falta mucho en este país todavía para poder considerarnos que somos una sociedad que se cuida la boca y su salud bucal y poder entrar de lleno en lo que es la prevención. Por desgracia, muchas veces los pacientes, pero igual, cada vez menos, hemos ido mejorando, consultan cuando tienen alguna molestia o dolor o cuando la complicación ya es más bien muy evidente, ¿ya? Por lo tanto, el llamado es para que la gente consulte lo antes posible, incluso antes del primer año de vida. Es súper importante que los papás entiendan esto. Es vital consultar antes del primer año de vida porque se les pueden dar muchos tips y muchos datos útiles desde la alimentación, desde la hidratación, de cómo el desarrollo normal tiene que ir sucediendo en un niño, explicándole muy bien a las personas que es importante masticar, deglutir, cómo está la inserción de la lengüita, el frenillo. Hay muchas cosas que podemos contactar y pesquisar desde chiquititos para evitar muchos problemas a futuro. Ya en edades más medianas, a los 6 años y todo eso, que van apareciendo muchos dientes, cuando uno nota que el recambio es muy temprano de los dientes o muy tarde, más entrado en la edad, uno también puede hacer como una odontología como reparativa antes de que tengamos un problema mayor, ¿ya? Prevención pura que nos va a ayudar a que el desarrollo del niño vaya haciendo bien. Después, en edades cuando ya estamos más grandecitos, sobre 18 años, ¿ya? Incluso hasta pacientes súper longevos, lo ideal es que la gente consulte también una vez al año. Y si uno se porta increíble, podría llegar incluso a 2 años. Pero eso lo tiene que ver cada profesional de la salud, lo tiene que ver a sus pacientes y poder decidir y discernir cada cuánto nos tenemos que ver.
0: Mire, importante, claro, porque lo determina el especialista, porque uno no puede hacer un autodiagnóstico. Me imagino que hay, en ese sentido, hay problemas que son más silenciosos, que no están a simple vista en el tema de la salud bucal, a los que vale poner atención y por los que vale recurrir cada cierto tiempo a la consulta, ¿no es así?
2: Así es, los profesionales de la salud y sobre todo en odontología, la odontología ha tomado un papel súper grande, los dentistas han tomado un papel súper grande en lo que es la prevención general de la salud. Y aquí me salgo más allá de los dientes, ¿ya? Porque okay, tú vas a estar pensando, tengo una carie, me molesta o me sangran las encías. Esos son signos y síntomas de que pueden ser complicaciones de otras enfermedades y tu odontólogo seguramente va a estar en capacidad de poder diagnosticar o por lo menos orientarte o lo que pueda tener un paciente de algo mayor, de alguna afección, no sé, como diabetes, de algo de hipertensión. Entonces, la ida al dentista va a pesquisar muchas enfermedades no infecciosas, que son la mayoría, son el 80% de las enfermedades que tenemos los chilenos, y las podemos pesquisar en el mismo dentista. Por lo tanto, cuando entramos a una consulta odontológica es un tremendo beneficio para el paciente, porque aparte de ayudarlo con los dientes, aparte de que tener una salud bucal que lo va a permitir tener autoestima, que el paciente se vea bien, que le va a permitir tener unas relaciones interpersonales súper súper sana y llevadera, que lo estimulen en sus trabajos, en su desarrollo como persona, que lo va a ayudar a tener capacidades de poder alimentarse, compartir y tener una respiración mucho más saludable que le va a permitir tener un buen dormir. Por lo tanto, es un sinfín de factores en que el dentista está en una condición privilegiada para poder ayudar a sus pacientes y poder decir, mira, tú tienes que ir a ver, por ejemplo, con un otorrino porque tienes un problema en tu nariz y tenemos que ayudarnos. O ¿sabes qué? Yeah. Tú tienes un problema y esto nos está afectando a la boca y también a tu, no sé, a tu diabetes. Y eso es súper importante.
0: Pero también la dentadura o la misma boca puede decir mucho de otros problemas que se están gestando. Es decir, puede haber una manifestación ahí de algo más, de algo que está ocurriendo dentro del organismo.
2: Totalmente. Ya. Nosotros podemos diagnosticar, o sea, más que diagnosticar, podemos encontrar situaciones dentro de la boca. Por ejemplo, vamos a poder diagnosticar que un paciente está teniendo reflujo y podemos ver inmediatamente que eso va a tener alguna consecuencia gastrointestinal y eso va a tener consecuencia en su alimentación, en su forma de poder preparar y estar saludable en muchos aspectos de su vida. Vamos a poder ver, según su flujo salival, ¿Qué está pasando sistémicamente en el paciente? Problemas neuronales, problemas de neurodesarrollo o problemas también hormonales. El desgaste de los dientes nos va a decir muchísimo. No simplemente va a ir al dentista que te trate en este bruxismo y yo aprieto los dientes, me duele la cabeza o la mandíbula, sino que vamos a buscar el por qué y cómo ayudarte y qué te lo está causando, o si necesitamos derivarte con, por ejemplo, con un neurólogo o algo más especialista que nos pueda colaborar en el tratamiento, ¿no? Entonces es súper clave de que entiendan los pacientes que es un súper beneficio el poder ir a verse a al dentista para poder ayudarlo en muchos aspectos que, por ejemplo, si te duele un diente, puede ser literalmente el problema puede venir desde otro lado de tu cuerpo.
0: Mire, importante. Ahora, ¿cuáles son los problemas más comunes de salud bucal?
2: Los problemas más comunes de salud bucal son dos, que son los más conocidos, y yo voy a sumar un tercero.
0: Ok.
2: Los dos más conocidos son las caries, ¿ya? Uh-huh. Las caries que se producen muchas veces son esos puntitos negros que vemos como en las partes oclusales, por donde mordemos los dientes, y que se producen también muchas veces entre medio de los dientes, que son como las caries ocultas, ¿ya? Y eso tiene un avance muy rápido en niños, un poquito más despacio en adultos, pero es el principal problema. El segundo problema es la enfermedad de la encía, es decir, uh-huh, todos los tejidos, todo lo que está alrededor de lo que uno ve de un diente, el cuerpo intenta, por ejemplo, cuando se infecta o tiene muchas bacterias o tiene sarro, el cuerpo va a intentar echarlo, expulsarlo, y por eso empiezan a mover los dientes. Y la única manera de hacer eso que tiene el cuerpo es perdiendo hueso. Y al perder hueso, por desgracia, es una consecuencia que es muy pocas veces reparable de buena manera, y esta pérdida de hueso la podemos controlar, pero no muchas veces revertir. Y al no poder revertirla, el paciente siempre va a tener una tendencia a que sea más fácil que tenga problemas en la boca. Por lo tanto, evitarlo antes de que tenga un problema es increíble, ya, para el paciente y para su longevidad y salud bucal, en su longevidad bucal. Y el tercer problema, que es una pandemia importante, es de la respiración bucal o mixta. Entonces, ocupamos la boca para comer, que diríamos, pero en verdad la estamos ocupando para respirar, y eso se entrena y eso se puede modificar, y eso es producto de la forma en que hemos ido manifestando nuestras funciones en el día a día, es decir, los cambios de dieta, la cantidad de ultraprocesados que comemos, lo blando de la dieta, el comer extremadamente blando es nocivo en el largo plazo. Por eso ahora hay tantos dientes torcidos, chuecos o apiñados, como si lo decimos, y tenemos que ocupar muchas veces ortodoncia. Todo eso tiende y hace que las mandíbulas se vayan deformando, haciendo que vayamos respirando por la boca y no por la nariz, y eso tiene consecuencias en muchos factores de la vida.
0: ¿Y hay problemas menos comunes, de repente, que a veces se dan en menos casos o son más silenciosos, qué sé yo, pero que merecen la atención de todas formas, que merecen ser mencionados en una entrevista como esta?
2: Sí, por supuesto. Cada vez que uno va al dentista, debería, por lo menos que uno va a visitar a su odontólogo, si es una primera visita y no ha sido en un tiempo razonable o estás en una edad de desarrollo, es importante tener un set de radiografías completo. ¿Por qué? Porque hay muchas patologías que podemos pesquisar y podemos evitar. Y también el examen clínico para pesquisar alguna lesión, ya sea blanquecina o roja, o una herida que no sana dentro de la boca, siempre es motivo de consulta y de tener un ojo clínico. Muchas veces las lesiones malignas, por desgracia, no molestan mucho o no dan una reacción que le impida seguir funcionando al paciente en su día a día, y eso hace que cuando las pocas veces, que son como un 5% de las veces, encontramos algo y es malo, cuando es malo es extremadamente agresivo en la boca. Por lo tanto, el autocuidado, el ser uno dueño y partícipe en su salud bucal es muy importante. Siempre hay que estar mirando, y cuando uno tenga una duda, no cuesta nada ir a preguntar al odontólogo y salir de eso, porque si encontramos esta patología o algo en etapas tempranas, pucha, es un detalle que te puede pasar y no complicar la vida.
0: ¿Cuáles son los hábitos dentales que hay que seguir sí o sí día a día? ¿Cuál es la recomendación en ese sentido?
2: Pan, vino. Los hábitos dentales que debemos seguir siempre es una buena higiene bucal. Okay. Para eso necesitamos cepillarnos entre 2 a 3 veces al día los dientes, obviamente seguido por mínimo unos 2 minutos con una buena técnica. El uso de seda dental o de cepillo interdental es por lo menos una vez al día, y que esta, si tengo que elegir si es una vez al día, sea en la noche. Y por supuesto, en el cepillado de la noche, una vez ya que te cepillaste los dientes, no volver a ingerir alimento, ojalá, hasta poder despertarnos. Y esto es clave, porque durante la noche baja el flujo salival y es cuando más patologías vamos a tener y menos sistemas para poder defender nuestra salud bucal. Eso es importantísimo. Y también los hábitos de lo que comemos, ¿verdad? El ultraprocesado, las bebidas gaseosas, todo eso que tienen ácidos y azúcares en exceso, no van a ayudar para nada a mantener nuestra salud bucal.
0: ¿Y qué es mejor, un cepillo blando o un cepillo duro?
2: Tienen que entender que la placa bacteriana, es decir, como resultado o lo que va a producir las bacterias y las respuestas del cuerpo, se puede literalmente barrer muy suavemente. Cuando ya es duro y, como ustedes ven, sarro, es porque se ha instaurado. Por lo tanto, el cepillo más efectivo es el blando. ¿Por qué? Porque va a ser más blando, va a llegar a todos los sitios. Por lo tanto, cuando uno se cepilla, no tiene que hacer una gran presión, más bien los pelitos tienen que estar estirados. Lo que pasa es que uno tiene como una falsa verdad de que, ay, siento que no me limpia. Es todo lo contrario, te va a limpiar muchísimo más porque va a llegar a más lugares.
0: Mira, es importante. Qué importante. Y el tema del enjuague bucal.
2: Mira, el enjuague bucal, si yo lo pudiera poner en un orden, es el coayudante que menos relevancia tiene. Wow. Es el cepillado, los cepillos interdentales, sobre todo la gente que tiene implantes y la seda dental, son súper, súper, súper mandatorios. Ya, y el enjuague bucal es un coayudante que muchas veces tiene otros productos que no son tan necesarios. En algunos casos pueden ayudar para ciertas ocasiones y en ciertos periodos, ¿ya? Pero eso sí, tienen que estar recetados y no basar tu salud bucal en un enjuague es lo menos prudente.
0: Antiguamente, o por lo menos uno lo veía en los abuelitos sobre todo, era como normal que llegara a cierta edad como que las personas de mayor edad perdieran sus piezas dentales. Hoy día, cuando las personas llegan a una determinada, ¿se da esa situación o las personas han entendido, ha habido una evolución en la educación en esta materia y han podido mantener sus piezas dentales o la mayoría?

0: la gente entiende que perder un diente va a tener muchas consecuencias en su salud y en su bienestar, por lo tanto también hacen más esfuerzo en poder mantenerlos. Antiguamente, exacto, hay gente de 40 años que no tenía dientes, para que hablar a los 60, pero en la actualidad cada vez, y gracias a Dios, vamos viendo menos de estos casos, aunque son un factor y un número muy relevante actual, y sobre todo en lugares con condición económica más desfavorable o que la educación no llega de buena manera a algunas partes de Chile, y eso claramente tienen una realidad distinta a lo que vemos en otras zonas de Chile. Pero sí ha ido mejorando y la gente sigue entendiendo que no es normal que te saquen un diente porque tiene una carie y hay que evitarlo, o tiene una enfermedad y hay que evitarlo a como dé lugar.
1: Doctor Pablo Lorenz, que es odontólogo de Clínica Universidad de Los Andes, gracias por haber estado con nosotros, por habernos ilustrado de forma tan concreta lo importante que es la salud bucal. Muchas gracias.
0: No, a ustedes, que tengan buena tarde. Adiós.
1: Gracias, hasta luego. Chao, chao. Señoras y señores, son las 11:47, importante entrevista, querido Joaquín, ¿eh? Lo bueno es que esta va a estar en Spotify, entonces usted puede ir o recurrir a ella para poder escucharla y poder sacar sus conclusiones, porque dice cosas bien fundamentales, ¿eh? Es verdad, pues uno usa a veces enjuague bucal y no ayuda mucho, pero el hilo dental, la seda dental, fundamental, Joaco, fundamental. Fundamental. Es momento a esta hora de saludar a quienes nos acompañan a través del streaming. María Inés Palominos Guerrero dice: buen y bendecido día, mi querida Radio María, mi compañera de vida. Qué linda lo que dice. María Inés Palominos Guerrero: saludos cordiales de San Vicente de Tahuatahua, linda ciudad. San Vicente de Tahuatahua. ¿Has estado alguna vez en San Vicente de Tahuatahua? Tú que has viajado por todo Chile, ¿no? Te invito a que vayas. Te invito a que vayas, porque preciosa ciudad. Preciosa comuna de nuestro país. Y también saludar, por supuesto, a la gran Coti Houston, que dice: José Luis, buen día, gusto enorme de saludarlo. La suerte de haber escuchado la entrevista al doctor Pablo Lorenz. Siempre se aprende, sí, es verdad. No, estos temas son... Alguno podría considerar que es una perogrullada hablar de esto, pero es tan importante, ¿no? Tan importante que es tener una buena salud bucal, lo decía el doctor. Por eso yo invito a la gente que tal vez se lo perdió, que la agarró tarde, etcétera, etcétera. O tienen dos opciones, o van al Spotify hoy día en la tarde y la escuchan, o también podrían escucharla en la noche, más o menos a las 3:30 de la mañana. Son esas dos opciones las que les puedo ofrecer, pero mejor sale el Spotify. No quiero invitarlos a que madruguen por mí, o por el entrevistado, o por el programa. Descansen, por favor, se los pido. Esa es la invitación, por lo menos a esta hora de la mañana, cuando son las 11 de la mañana con 49 minutos, cuando estamos con el gran Joaquín Huerta Rojas en los mandos técnicos, con usted, que nos acompaña a lo largo y ancho de todo el país, con la gente, el público, que se está manifestando a través de las redes sociales y que seguramente nos están escuchando con mucha atención en alguna de nuestras 31 estaciones en todo el país. La última en ser inaugurada fue la estación de Valparaíso, hace algún tiempo atrás. Ha pasado el tiempo, han pasado las semanas, a fines de mayo, si no me equivoco, fue eso. Ya me vino el alemán, a fines de junio. Bueno, fue inaugurada hace poquito tiempo, ¿ah? Fue inaugurada hace muy poquito tiempo. Amigas y amigos, señoras y señores. Y querido Joaco, sé que parece que estás viendo una faena que es muy importante, que nos puede involucrar a todos, pero si podemos ir una breve pausa musical, te lo agradecería mucho, y volvemos ya con los últimos 5 minutos de este primer bloque, aquí en Contigo en Casa, miércoles 19 de agosto.

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1: Estamos absolutamente de vuelta y volvimos juntos. Yo les dije 5 minutos antes de finalizar este primer bloque del programa. El segundo bloque viene extraordinario, como miércoles por medio. ¿Ah? Yo les aseguro que el segundo bloque va a estar muy bueno. Queridos amigos y amigas, les quiero comentar lo siguiente, la siguiente información. A veces hay lugares que están unidos por el dolor, pero del dolor se sale adelante. ¿Eh? Eso es lo que nos enseña el Evangelio siempre. Este fin de semana, el arzobispo de Cartagena y presidente de la Conferencia Episcopal de Colombia, Monseñor Francisco Javier Múnera, visitó la ciudad de La Guaira, devastada por los terremotos del pasado 24 de junio, donde se mostró profundamente conmovido por la tragedia. Según las últimas cifras oficiales, 6.438 personas perdieron la vida, la mayoría de ellas en La Guaira, y 2 heridos cuentan en decenas de miles. Además, más de 13.000 viviendas tienen acceso restringido y más de 10.600 son consideradas de alto riesgo por el daño en sus estructuras. Por otra parte, el terremoto que golpeó Colombia el pasado 10 de agosto dejó hasta ahora 287 muertos, más de 4.000 heridos y al menos 190 personas desaparecidas. La visita de la Comitiva Episcopal Colombiana ya estaba prevista antes del terremoto en suelo cafetero. Y está conformada además por el padre Nelson Ortiz de Cáritas Colombia y por el padre Raúl Ortiz, secretario adjunto del Episcopado. Estamos profundamente conmovidos por el sufrimiento que está viviendo y experimentando a raíz de este terremoto. Yo también, expresó Monseñor Múnera, desde un urbanismo gravemente afectado. Sin embargo, dijo estar supremamente agradecido con Dios por la fortaleza y esperanza que ha infundido en esta iglesia que camina en Venezuela y que han impulsado a todo el pueblo de Dios a animar y sostener las virtudes teologales en cada una de nuestras comunidades golpeadas por los sismos. Por su parte, el padre Raúl Ortiz destacó la acción de la palabra de Dios que permite a los venezolanos mantenerse firme en medio del dolor. También quiso mandar un mensaje de solidaridad a Venezuela de parte de los obispos hermanos de Colombia y de Cáritas Colombiana. También en Colombia estamos viviendo momentos difíciles. Oremos por el eterno descanso de todas las víctimas y también pedimos al Señor que fortalezca a todos los grupos de rescate, a todas las personas que están comprometidas con los rescatistas y con el rescate de los sobrevivientes y por supuesto también con los rescates de los cuerpos de los fallecidos, dijo el sacerdote. También ofreció su oración para que el Señor permita que la esperanza nunca decaiga en nuestros pueblos hermanos de Colombia y Venezuela. De igual manera, el padre Nelson Ortiz remarcó la frase con la que Cáritas Venezuela ha identificado su labor humanitaria en medio de la emergencia, tras el temblor del amor, señalando que esa es también la intención de la comitiva colombiana, una acción y un empuje que se expresa en cercanía, en solidaridad y en fraternidad. Que el Señor bendiga esta obra que siga realizando y pueda seguir contando con nuestro apoyo, expresó. Finalmente, Monseñor Múnera también impartió la bendición a ambos pueblos e invitó a estrechar siempre nuestros vínculos de comunión y solidaridad, paz y bien para todos. Miren qué bonito mensaje a esta hora el que estamos entregando en dos pueblos golpeados por la tragedia, ¿no? Por la tragedia de terremotos que han dejado cientos de fallecidos, oficialmente reconocidos, por supuesto, no solamente reconocidos, sino contabilizados, los que se ha podido encontrar en ambas zonas, y que tiene a ambos países con una aflicción muy grande, ¿no? La que ellos viven en estos momentos. En el caso de Venezuela, hace un mes y medio, van a ser 2 meses la próxima semana desde ocurrido aquel sismo. Bueno, queridos amigos, antes de irnos vamos a ir a hacer una revisión cortita a través de nuestro YouTube. Agradecerle a la gente la enorme sintonía que nos ha regalado hasta ahora. Nos han regalado una sintonía impresionante. Esta, la del día miércoles, cuando estamos de cara al Angelus. Vamos a dejarlos con el Angelus a esta hora de la mañana. Gracias por estar con nosotros, gracias por acompañarnos. Se nos pasó volando la primera media hora. ¿Se imaginan cómo va a ser la segunda? No se imaginan. Ya volvemos. Esto es Contigo en Casa.

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1: Son las 12 horas, un minuto.

0: queridos auditores, es momento de volver nuestra mirada al Dios de la vida. Lo hacemos con el Ángelus, la oración que nos recuerda el acontecimiento del Verbo de Dios hecho carne por nosotros, para mostrarnos así la ternura y el consuelo del Padre rico en misericordia.
1: El ángel del Señor anunció a María.
2: Y concibió por obra y gracia del Espíritu Santo.
3: Dios te salve María, llena eres de gracia, el Señor es contigo. Bendita eres entre todas las mujeres, y bendito es el fruto de tu vientre Jesús.
2: Santa María, Madre de Dios, ruega por nosotros pecadores, ahora y en la hora de nuestra muerte. Amén.
3: He aquí la esclava del Señor.
2: Hágase en mí según tu palabra.
3: Dios te salve María, llena eres de gracia, el Señor es contigo. Bendita eres entre todas las mujeres, y bendito es el fruto de tu vientre Jesús.
2: Santa María, Madre de Dios, ruega por nosotros pecadores, ahora y en la hora de nuestra muerte. Amén.
3: Y el Verbo de Dios se hizo carne
2: y habitó entre nosotros.
3: Dios te salve María, llena eres de gracia, el Señor es contigo. Bendita eres entre todas las mujeres, y bendito es el fruto de tu vientre, Jesús.
2: Santa María, Madre de Dios, ruega por nosotros pecadores, ahora y en la hora de nuestra muerte. Amén.
3: Ruega por nosotros, Santa Madre de Dios,
2: para que seamos dignos de alcanzar las promesas y gracias de nuestro Señor Jesucristo.
3: Oremos. Infunde, Señor, tu gracia en nuestras almas para que los que hemos conocido por el anuncio del ángel la encarnación de tu Hijo Jesucristo, por su pasión y su cruz, seamos llevados a la gloria de su resurrección por Jesucristo nuestro Señor.
2: Amén.
3: Gloria al Padre, y al Hijo, y al Espíritu Santo.
2: Como era en el principio, ahora y siempre, por los siglos de los siglos. Amén.
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1: ¿Qué tal, amigas y amigos? Los saludo a cada uno de ustedes en este día miércoles. Ven, Espíritu de Sabiduría, ayúdanos a unirnos a tu palabra. Nadie puede poner en duda que la película del año ha sido La Odisea de Christopher Nolan. Yo ya la vi dos veces, no en IMAX. Yo donde vivo no tenemos el cine IMAX, pero me pareció extraordinaria la primera vez que la vi y, por tanto, partí a verla por segunda vez. Pero la frase que más me quedó es cómo cierra esta película, ¿no? No quiero hacer ningún spoiler, pero la frase es interesante porque dice: la civilización volverá a renacer, pero nuestros errores volverán a ser olvidados. Y es verdad, porque nosotros como seres humanos parecemos atrapados muchas veces como en un bucle donde olvidamos lo importante, lo esencial, y repetimos una y otra vez las mismas equivocaciones, los mismos errores. Y pensando en este texto que tiene más de 2.000, 3.000 años, uno de nuestros errores más antiguos es medirlo con toda la balanza del mérito y del cálculo. Y esa es como la lógica que llevamos en la vida, una lógica transaccional incluso a nuestra vida de fe. Por eso que al escuchar la parábola de los obreros de la viña, la primera reacción que tenemos es como la de protesta, ¿no? ¿Nos parece una injusticia que quien trabajó una sola hora reciba la misma paga que quien soportó el calor de todo el día? Pero Jesús rompe ese círculo vicioso. En nuestra relación con Dios solemos caer en el como el síndrome del obrero de la primera hora, porque creemos que por llevar años en la iglesia, por ir a misa todos los días, rezar el rosario, escuchar algún podcast, escuchar este evangelio, el Señor nos debe un trato como preferencial, y olvidamos que la salvación no es un salario que se exige, sino una gracia que se agradece. El dueño de la viña no es injusto, es misericordioso. Para Dios, el denario no es la tarifa de una hora trabajada, ¿no? Representa el sustento necesario para que nosotros, como sus hijos, podamos vivir con dignidad, ¿no? La justicia no se mide en horas, sino en las necesidades, al menos la justicia de Dios. Recuerdo esto que decía el Papita León, ¿no? Que decía que la paz y el amor de Cristo provienen de un Dios que nos ama a todos incondicionalmente. Continúa el Papa diciendo que el mundo necesita recordar que Dios no nos mide por nuestros cálculos, sino por su amor desbordante que nos abraza a todos. No volvamos a cometer el error de mirar a Dios como un patrón exigente, ni de mirar de reojo, ¿no?, lo que le dieron a mi hermano. En la viña del Señor no hay empleados, hay hijos. Y el verdadero premio no es la paga final de la jornada, sino la inmerecida alegría de haber sido invitados a trabajar junto al Señor. Hermanos y hermanos, la Virgen María dijo que sí, ese sí más generoso, más importante de la historia. Y digamos que bien no lo pasó, ¿no? No tenía dónde nacer su hijo. Bueno, en primer lugar, José la pudo haber denunciado, ¿no?, bajo la ley judía. No tenía dónde nacer su hijo, tuvo que exiliarse, la muerte de su esposo, la muerte de su hijo. Todo eso por ese sí generoso que dio al Señor. Ella no miró con los ojos del mundo, sino con la misericordia y el agradecimiento, ¿no?, de que el Señor se haya fijado en ella, en esa humilde esclava, para poder realizar su obra. Que la Virgen María nos ayude entonces a ofrecernos y entregarnos a la causa del Evangelio con la misericordia de Dios. Y que Dios Todopoderoso les bendiga, que es Padre, Hijo y Espíritu Santo.
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2: Son las 12 horas con 21 minutos, estamos absolutamente de vuelta acá en Contigo en Casa. Continuamos con nuestro bloque especial dedicado a los 100 años de la coronación de la Virgen del Carmen como Reina de Chile. Nos acompaña, nos da mucha alegría saludarlos porque no ha pasado una, sino han pasado dos semanas que no las veíamos. Primero Francisca Bogavir, mucho más tiempo ha pasado con ustedes, hay que decirlo.
3: Muchas gracias, Pepe. Yo lo echaba muchísimo, muchísimo de menos.
2: Pero le rendimos un homenaje no menor, ¿eh?
3: Sí, venezolana.
4: Nuestra viajera.
2: Sí, no, por supuesto pasó. Que sí.
3: Junto muchas
2: a,
3: gracias.
2: A Carmen Paz Calvo, que hoy día asistencia completa.
4: Hola, Pepe. Hola a todos nuestros auditores. Muchas gracias por estar acá, por tenernos acá de nuevo este día miércoles.
2: Para nosotros un honor y un agrado, una alegría profunda estar con ustedes, camareras de la Virgen del Carmen, consejeras de la Cofradía Nacional del Carmen. Oigan, es especial este programa porque íbamos a hablar del corazón mismo de todo lo que estamos celebrando este año. Vamos a viajar 100 años hacia atrás, a la coronación del año 1926, ese momento histórico en que Chile como pueblo y como iglesia le puso una corona a su reina. Francisca, para comenzar, ¿cómo fue que Chile llegó a pedir eso al Vaticano? ¿Cuál era el contexto?
3: Bueno, qué pregunta más interesante y más importante para que la gente entienda, Pepe. Porque la coronación no surgió de la nada.
2: ¿Ya?
3: No fue que un día se despertaron y dijeron, coronemos a la Virgen. No, fue un amor que se fue madurando, una devoción madurada.
2: Mire.
3: Fue el resultado de un largo proceso que viene de muy atrás y que hay que entenderlo bien. De hecho, la veneración de la Virgen del Carmen prendió en todos los hogares durante la colonia, o sea, de mucho antes, ya venía mucho antes de 1926. El pueblo la hizo suya desde la colonia, que eso es importante que se comprenda, si bien también lo hemos hablado en otros programas, pero es bueno refrescarlo. Desde los tiempos de la independencia, ya posterior a la colonia, la Virgen del Carmen había acompañado al pueblo chileno en sus momentos más decisivos, como lo hemos conversado. Chacabuco, Maipú, la Guerra del Pacífico. Era en la práctica la madre, la protectora, la reina desde hacía más de un siglo, pero ese reconocimiento popular y espontáneo no se había hecho más que en forma informal. Entonces llegó un momento en que los obispos chilenos decidieron presentar ante el Vaticano esta solicitud de una declaración ya canónica del pueblo de Chile para que se la declarara patrona oficial de Chile y luego se la coronara como reina madre y patrona de Chile.
2: Ahora, cuando uno habla de los locos años 20, en uh-huh. Chile fueron locos de remate. ¿Ah? ¿Cuál era el contexto histórico, ¿no?
4: Claro.
2: De aquella década, Carmen Paz?
4: Claro, como tú lo dices, fue un contexto súper particular y eso es demasiado importante para entender el significado profundo que tuvo finalmente esta coronación, porque a comienzos del siglo XX, Chile vivía, vamos a recordar un poco el contexto, vivía una época de grandes transformaciones y turbulencia. Estaba el tema de la cuestión social, el crecimiento de las ciudades, el surgimiento de nuevas corrientes ideológicas, había mucha agitación política. Y es en ese contexto, en 1925, bajo la presidencia de Arturo Alessandri Palma, cuando se promulga la nueva constitución, se establece la separación oficial entre la iglesia y el Estado. Entonces así se ponía fin a más de un siglo, ¿cierto?, de matrimonio entre la iglesia y el Estado que venía desde la colonia. Y al año siguiente, en 1926, se realiza entonces esta coronación de la Virgen del Carmen, pero pareciera ser como una casualidad. Un año se promulga una constitución nueva, al año siguiente se corona a la Virgen del Carmen, pero en realidad, en este momento en que el Estado se alejaba formalmente de la Iglesia, el pueblo chileno quiso decir con fuerza, a ver, nuestra fe no depende del Estado y nuestra reina es la Virgen del Carmen. Entonces fue como un ir y venir de cosas. Por un lado nos separamos, pero por otro lado queremos reafirmar que ella finalmente es la que va a ser la reina de nuestros corazones, independiente de la situación de la iglesia con el Estado.
3: Exactamente.
4: En particular.
3: Sí, muy bonito lo que dice la Carmen Paz, que ya la reina, yo iba, estaba pensando la misma frase, la reina de nuestros corazones finalmente fue lo que primordió. Y hay una frase muy hermosa que los obispos de ese entonces escribieron en ese momento al conocerse esta separación de la Iglesia del Estado. Que el Estado se separa de la Iglesia, dicen, pero la Iglesia no se separará del Estado y permanecerá pronta a su servicio. Creo que ese término de servir, de servir a la gente, al pueblo, al gobierno, o sea, al Estado, digamos, es muy bonito. Y la coronación de la Virgen al año siguiente fue, en cierta manera, esta respuesta viva de ese compromiso. Chile como pueblo, más allá de las instituciones, se ponía bajo el manto de su reina. Aquí hay que destacar el rol de dos personas que fueron súper importantes.
2: ¿Ya?
3: Previo, o sea, en gestar esto de la... Primero, no sé si ustedes recuerdan a Marchán Pereira, que es un vecino cercano aquí, porque Marchán Pereira está cerca de aquí.
2: Bueno, Marchán Pereira con Galvarino Gallardo.
3: Con Galvarino Gallardo. Bueno, ahí está el Calvo Maquena por ahí.
2: No, hay unas casas de un movimiento muy famoso, le mandamos un abrazo, me tocó ir a alguna vez a formación.
3: Ah, mira, muy bien, sí. Muy bien. Bueno, Ruperto Marchán Pereira, un sacerdote, él fue el que primero que promovió, ¿se acuerdan que él tuvo un rol importante durante la Guerra del Pacífico? Junto con Baquedano, él decía, él fue también el que instaba a que se... a la oración de los días miércoles, ¿se acuerdan? Las miércolinas que hemos conversado, que para que volvieran sanos los soldados, los hijos, los maridos de las mujeres, de todas las mujeres que rezaban los días miércoles para que sus maridos, hijos, valga la redundancia, aquí estoy dando vuelta a la frase, pero volvieran sanos y vivos y los protegiera, fue también Marchán Pereira ahí que rezaba junto con ellos, él era capellán, y también el rol importante de un poeta y sacerdote carmelita, que lo descubrí estos últimos días preparando esta entrevista aquí con la Carmela, que se llama Abel Arellano. Dicen que él hizo hincapié en su designación canónica de la Virgen del Carmen como reina de Chile. O sea, primero Marchán Pereira dijo, ¿por qué no honramos a la Virgen del Carmen de alguna manera y la declaramos reina? Y luego este otro sacerdote, pero carmelita, dijo, ¿por qué no lo hacemos canónicamente? De ahí surgió la idea. Es muy bonita la forma, y aparentemente a él le pidieron que redactara el documento que se iba firmado por la conferencia episcopal de ese momento, que iba a ir a la Santa Sede. Así que eso es muy bonito, pero esos dos personajes fueron fundamentales en esta previa para la coronación.
4: Para los auditores, que sepan que La Pancha, además de periodista, es historiadora, sí. Entonces sí. Tiene un bagaje de conocimiento súper importante.
3: A veces me quedo pegada con las fechas, que me encantan las fechas, no sé por qué.
2: No, pero está bien.
3: En las pruebas había que poner una fecha para que el profesor viera que nosotros realmente estudiábamos.
2: No, pero está bien. Ahí te estudió historia.
3: Sí, soy licenciada en historia.
2: Ah, pero se nota.
3: Sí, entonces, además de periodista, entonces me encanta la historia.
2: Ah, pero qué bien. Saludo al profesor de historia.
3: Eso.
2: Es un buen trabajo, un excelente trabajo. Y hablando de fechas, curiosamente esta pregunta no es para usted, para Carmen Paz. ¿Cuándo llegó el reconocimiento formal del Vaticano?
4: Le voy a robar esta respuesta a La Pancha. Llegó en dos etapas, Pepe. Primero, el 24 de octubre de 1923, mediante un decreto del Papa Pío XI, se declaró a la Virgen del Carmen patrona principal de toda la República de Chile. Qué lindo pensarlo así, como algo que lo hicieron como tan formal. A mí me encanta esto. Y ese juramento de patronato canónico se realizó el 8 de diciembre de 1923 en la Plaza de Armas de Santiago. Exacto. Presidido por Monseñor Rafael Edwards. Fue un acto súper solemne, fue muy emotivo, pero la coronación propiamente tal, que fue la que todos, no sé, hemos visto en las distintas fotografías, que hay un poco de documento gráfico de eso, el acto visible y solemne de colocarle la corona vino 3 años después. Igual que nosotros, que llevamos ya 3 años acá en este programa, porque era como una preparación para... Exacto. La celebración de la coronación. Sí, pues. Acá hubo 3 años al menos de preparación de la coronación. Fue harto tiempo.
2: Oye, tiene toda la razón, porque llegaron el 24 con este programa. Usted antes, sí, lo había hecho con Macarena Maquena.
3: Sí, claro.
2: Buena memoria.
3: Claro, exactamente. Pero eso es verdad. Digamos, 3 años aquí en la radio, preparando en la radio y en nuestra...
4: La Virgen sabe. Ella conoce, sí, ella sí sabe lo...
3: Oye, quiero agregar una puerta importante que acaba de comentar la Carmela. El 8 de diciembre, efectivamente... Es que esto lo leí justo en un documento de un capellán de la Armada, que ya paz descanse, Tampe, Eduardo Tampe, que tú sabes que esa la Virgen... se trasladó ese 8 de diciembre de 1923 del Salvador a Santo Domingo, a la iglesia de Santo Domingo, que está al lado de la catedral, y de ahí caminó hacia
4: peregrinó.
3: La plaza, sí, peregrinó, camina con los caminantes. ¿Y sabes cuánto demoró ¿Cuánto demoró?
4: Por la cantidad de gente.
3: Sí, por la cantidad de gente y los vítores con bandera, ya. Alegría.
2: Tiene que haberse demorado mucho.
3: Pero es una cosa que uno camina
4: en una cuadra, en son dos cuadras. Medio, sí.
3: Dos cuadras, porque yo cuando vamos al Sagrario aquí, cada rato, demoramos, me estaciono muchas veces cerca de Santo Domingo, sí. Camino a la catedral un minuto y medio, una hora y media, no me podía siento. Avanzar la imagen.
2: ¿Dos cuadras?
3: Sí, dos cuadras.
2: Oh, impresionante.
3: Para que vean la devoción, la alegría del pueblo, que hay que contagiarse para que este año sea igual para la procesión, sobre
4: y
3: todo.
4: Y esa iglesia es maravillosa, la iglesia de Santo Domingo
3: es preciosa,
4: tiene una virgen muy linda.
3: Sí, sí, tiene una virgen preciosa. Sí, invitamos a la auditoria a visitarlas porque realmente es muy, muy bonito.
2: Y le preguntamos a nuestra historiadora, ¿por qué 3 años de diferencia?
3: Bueno, exactamente, porque, como dijo, una coronación de este tipo no se improvisa. Imagínate que era una coronación canónica. O sea, tenía que hacer bien hecho las cosas, la iglesia las hace bien. Pepe, entonces es importante considerar que el arzobispo de ese entonces y todo el episcopado chileno conformaron una comisión. Siempre ya. Son buenas las comisiones, que están siempre de moda las comisiones, pero en ese entonces la iglesia visionaria conformó una comisión para que estos 3 años se pudiera trabajar con tiempo y bien pensado, con muchas personas que lo pensaran bien.
2: Un petit comité
3: que pensara. Se mandó a confeccionar una corona especial, que todos sabemos. Cabe señalar que entre los antecedentes que encontré aquí la historiadora, que me gusta buscar, ¿saben cuánto van? Sortija le llaman. ¿Saben cuántas sortijas te recolectó don Rafael Edwards, que fue el principal promotor en la realización? 2,000.
2: Yo iba a decir 100.
3: 2,000.
2: No, pero mucho.
3: La gente donaba
4: una joya.
3: Anillos de matrimonio. Yo creo que sortija se refiere como al anillo sí, claro. Redondo.
2: ¿Sabes que hay gente que dona los anillos?
3: Sí.
2: Anillo lo sabemos nosotros.
3: Sí, sí, claro. Entonces, 2,000 anillos. Imagínate. Querían que la celebración y su corona fuera como se merecía la Virgen. Durante más de un año se organizaron asambleas, peregrinaciones, campañas de difusión, colectas, porque bueno, obviamente todo esto es caro, hay que conseguir fondos para poder hacer una buena procesión, parroquias, asociaciones de laicos, congregaciones religiosas, miles de fieles se reunieron, veneraban a la Virgen, pusieron a preparar esto. Fue realmente un acto, el acto más grande que la ciudad había presenciado hasta entonces. El Parque Cauciño se llenó de colores y flores, y las multitudes se centraban en la imagen, obviamente. Pero en la ocasión se levantó un altar monumental de 18 metros de altura.
2: Parque Gauciño, lo sí, que hoy día se conoce el Parque O'Higgins.
3: Exactamente.
2: Sin lipse. Esto era
3: sí, así,
2: a tierra,
3: rodeado de decenas de altares al aire libre. Bueno, yo he visto fotos, no estábamos ahí. Hay un video.
4: Sí, hay video, es increíble.
3: Y hay un video que dicen que está en el Vaticano.
4: Sí.
3: Habría que pedir aquí, si hay alguien contactado, que nos ayude a rescatar ese video. Sí. Porque parece que no han encontrado otra copia, pero las fotos revelan que fue un escenario maravilloso e impresionante.
2: Qué notable. Ahora no fue cualquier imagen la coronada, ¿no?
4: Claro, ese es un detalle que muchos no saben, Pepe, pero la imagen coronada ese día era la que se veneraban hasta ese momento en la Basílica del Salvador en Santiago. Ah. Y es la misma que tenemos hoy en la parroquia del Sagrario junto a la catedral. La misma imagen que comentamos la otra vez, que había sufrido este atentado incendiario en el 2008 y que fue restaurada con tanto amor. Y entonces es como que uno se pone a pensar, y al final qué increíble esta Virgen coronada, cómo nos ha acompañado a lo largo de tantos años, o sea, si ya son 100 años, con un atentado entre medio que pudo haberla liquidado y finalmente logró salir de esta ceniza, se logró restaurar con tanto amor, ¿cierto?, 80 años después. Entonces ha sido como una continuidad de presencia y de amor que, no sé, es demasiado emocionante. Yo encuentro que sí, es un lujo, es un patrimonio espiritual, pero también es un patrimonio histórico tremendo, sí, que tenemos los
3: cultural,
4: chilenos.
3: Yo también encuentro lo mismo, siempre he pensado que tiene triple patrimonio, religioso, espiritual, histórico y cultural.
2: Tremendo, sobre todo histórico.
3: Sí, sobre todo histórico.
4: Es bien increíble, porque sí, podría haber sido otra imagen que estuviera guardada en un museo y que ya la gente no tuviera, pero no, es la, usted va a la parroquia, el Sagrario, hoy en día la catedral, y ahí está la Virgen que se coronó hace 100 años. Es impresionante. Un país lleno de terremotos, lleno de de catástrofes naturales, pero la Virgen ha podido...
2: Está de pie.
4: Claro, ha podido sobrevivir a, de partida al terremoto, porque esta Virgen estaba en la Basílica del Salvador cuando fue el terremoto, después al atentado incendiario.
3: Sí.
4: Entonces ha sido lo más resiliente que hay, como los chilenos al final. Se ha sabido poner en pie.
3: Y cuando los expertos aconsejaban enterrarla, la Virgen, ya no tiene remedio.
4: Sí,
3: en Chile se recuperó esa Virgen, ¿no? Cierto lo que dice la Carmen Paz. Toda la razón. Sí, eso ya es como que la imagen tuviera vida ya.
4: Sí, pues claro. Sí. Es como que ella misma ha tomado sus decisiones de seguir en pie.
3: Eso es verdad. Ahí. Marca su agenda, no dice qué hacer, como dijo el otro día el comandante.
4: Y en el fondo es como un mensaje potente. En el fondo una Virgen que se mantiene en pie a pesar de todas las circunstancias de estallidos sociales, de agitaciones políticas, la cantidad de cosas que nos han pasado en el último siglo en Chile, y es la misma Virgen que usted va a ir a ver a la parroquia El Sagrario. Entonces,
3: sí,
4: de verdad que sí, emociona.
2: Muy lindo. Oye, da como para reflexionar, ¿ah? Da como para reflexionar, y para eso tenemos una pausa musical. Un dato antes de irme, fíjese que le cuento, la presidenta de la radio es periodista e historiadora.
3: Ah, mira.
2: La editora de Radio María es hija de historiador.
3: Mira.
2: Así que renovamos para los 110 años, me acaban de decir.
3: La historia la lleva.
2: Gustó el dato. Señoras y señores, nos vamos a una breve pausa musical. Ya volvemos con estos miércoles carmelitas. Por supuesto, esperando la coronación, la celebración de los 100 años de la coronación de nuestra reina de Chile, la Santísima Virgen del Carmen. Ya volvemos.

0: Continuamos con interesantes conversaciones en Contigo en Casa.
1: Estamos absolutamente de vuelta acá en Contigo en Casa. Conversamos con Francisca Bogavir y Carmen Paz Calvo sobre la coronación de la Virgen del Carmen en 1926. Nos quedamos en que todo estaba preparado para el gran día. Francisca, por favor, cuéntenos, ¿cómo fue ese 19 de diciembre?
0: Bueno, Pepe, fue, como comentábamos en el entretiempo, algo maravilloso. Santiago nunca había visto antes, ni ha vuelto a ver, un evento así tan maravilloso. Las actividades comenzaron de madrugada. A las 5 de la mañana, cuando recién empezaba a amanecer, la imagen de la Virgen del Carmen fue sacada de la Iglesia del Salvador y llevada por un grupo de obrero al Parque Cauciño. Bien. Que hoy, como tú explicabas antes de la pausa, es el actual Parque O'Higgins, donde se hace el Lollapalooza.
1: La paramilitar,
0: pero como para que se imaginen la
1: El 2018, un datito, ¿eh? El 2018 presidió la paramilitar la imagen de la Virgen del Carmen.
0: Ah, sí, sí. Toda la razón.
1: Yo estaba ahí, le sacamos una foto que aquí.
2: Toda la razón. Deberíamos habernos movido para.
0: Estamos en eso. Ah, es una sorpresa. Nadie escuchó. Y el tranvía de la capital se había adelantado su funcionamiento a las 4 de la mañana para que no hubieran aglomeraciones, porque recordad que venía gente de regiones también, para que pudiera llegar sin aglomeraciones. Eso nos dice todo un poco sobre la magnitud del evento. Es importante un tema que ese domingo, como nunca en la historia, amanecieron todos los templos cerrados de Santiago. Porque las misas se celebraban en el parque, como tú señalamos antes de la pausa, que habían distintos altares, ¿se acuerdan? Que se mencionó. Fue por eso, porque se celebraban los párrocos distintas misas en el mismo parque. Sí, fue, como decía, que a las 4 a.m. no había dónde poner un pie.
2: Qué ganas de meterse como en una cápsula del tiempo y aparecer ahí.
0: Y dicen que a las 5 a.m. hubo un repique de campanas de todas las iglesias, ¿no? Si tiene que haber sido.
2: Oye, el otro día estaba en una misa y sonaron como unas campanas tan impresionantes, como las sentí como súper celestiales. Tienen un nombre, el clarillón, algo así. Entonces el padre dijo, qué bueno pudimos tocarlas, porque la verdad es que los vecinos han alegado tanto del toque de las campanas, cuando el toque de las campanas siempre nos han manifestado como la presencia de Dios, como algo celestial. En el fondo se dice que en el cielo toca las campanas. Entonces me acordé, imagínate en esa época, todos los templos tocando las campanas, imagínate lo que habrá sido Santiago. Realmente, una bendición haberlo vivido.
1: Que como decía ese poeta del siglo XVII inglés, que después fue título de una novela Hemingway, ¿por quién dobla las campanas?
2: ¿Por quién dobla las campanas?
0: A mí me encanta que suenen las campanas.
1: Yo vivo cerca de una iglesia
0: y de hecho me gusta
2: mucho.
0: A mí mucho
2: igual, que las campanas. Me encanta, pero hay gente que
0: es más chiquillosa.
1: Es verdad, que es tan bonito el sonar de las campanas, aparte la liturgia es tan fundamental.

0: 800.000 habitantes, igual era una ciudad bien importante, y las crónicas de la época estiman que llegaron entre 400.000 y 500.000 personas, y ese cálculo lo deben haber sacado principalmente por la cantidad de trenes que llegaban con, de gente que venía de regiones, los tranvías, la gente que vivía en Santiago. O sea, debe ser un cálculo que debe estar bien cercano a lo que fue realmente. Probablemente, como tú dices, es difícil saberlo con exactitud, pero esas son las estimaciones y según las fotografías que hay, todas esas cosas te permiten sacar como un cálculo más exacto. Pero en el fondo estaba prácticamente la mitad de la capital, wow, más la gente que llegaba, ¿cierto?, desde todo Chile. Era el acto literalmente más grande que la ciudad había presenciado hasta entonces, y el Parque Cauciño, según los relatos de la época, se llenó de colores, de flores, y bueno, estaba todo centrado en la imagen de la Virgen, y acá, como dice La Pancha, estaba este altar monumental de 18 metros de altura. Imagínate, es como los altares que tienen ahora las estrellas de la música que vienen, es un, sí, altar gigante,
1: claro,
0: y rodeado de decenas de altares al aire libre, así que debe haber, claro, sido, ¿viste?, precioso.
2: Oye, y se dice, las fotos muestran a 2.000 niños vestidos de blanco.
0: De blanco.
2: ¿Y sabes lo que hacían esos niños? Escoltaban el carro donde iban las coronas que se le iban a poner a la Virgen y al niño.
0: Bien royal.
2: Sí, bien real. Sí, sí, cuando se habla de la corona europea, también podemos hablar de nuestra reina.
0: Tenemos,
2: sí,
0: nuestra, verdad, reina.
1: Tenemos
0: corona,
1: nuestra reina, sí.
2: Con su buena corona.
0: Y ese trato real que le dieron, esa dignidad real, sí, que le dieron, porque imagínate, podrían haber puesto una corona, que tú decís ya, una corona, no sé, de fantasía, que haga que es una corona, sí, pero realmente es una joya.
2: Total,
0: donde
2: total,
0: tú decís, aportaron 2.000 mujeres sus anillos de compromiso, sus joyas que tenían, claro, de herencias familiares. Las medallas de los, sí, héroes de la Guerra del Pacífico,
2: los veteranos, sí,
0: medallas, no, que en esa época no eran color oro, eran medallas,
2: no,
0: de oro,
2: no, eran de oro, sí.
0: Entonces imagínate,
2: es precioso.
1: Hay una canción de Whitney Houston que dice One Moment in Time. ¿Cómo fue ese momento en el tiempo? ¿Cómo fue el momento de la coronación?
2: Bueno, primero que todo, una buena, muy buena pregunta, ¿quién presidió esta ceremonia? Fue el nuncio, él fue como el papa, en ese momento los papas no viajaban.
1: Ah, claro.
2: Porque el gran papa viajero de todas maneras fue el Juan Pablo II. Entonces, ¿quién lo hizo? ¿Quién, fue Monseñor Benedetto Aloisi Mazzella. Él coronó la imagen en representación del Papa Pío XI, obviamente acompañado por todos los obispos de la época. Hay algo muy notable en esto. La ceremonia fue grabada en video, algo completamente inusual para la época, y se envió una copia al Papa en Roma. Por eso nos gustaría tener esa copia, porque no la hemos podido rescatar, pero ya la rescataremos. Las crónicas describen el momento de la coronación con una emoción ya que traspasa el tiempo. Dice que cuando el nuncio tomó las coronas y la colocó en la sienes del niño y de la Virgen, las bandas rompieron con el himno nacional. Bueno, a mí por lo menos no hay nada que me emocione más que cuando se toca el himno nacional, sí, ¿no?
0: Sobre todo cuando hay una multitud, sí, y el himno es como...
2: Sí, sí.
1: Es bonito el himno.
0: Sí, el himno es precioso, sí, pero sobre todo pasa esa cosa como, sí, de catarsis, una cosa que cuando estáis con, sí, en grupo y se toca el himno, da nacional, lo mismo que, sí, tenía al lado, somos todos...
1: Bueno, no, un partido de Chile, por ejemplo.
2: Un partido de Chile, claro, imagínate. Y la muchedumbre dice que estalló en una fuerte aclamación. O sea, realmente era un rockstar. Fue un momento de una intensidad que es difícil imaginar hoy, pero así fue impresionante. Mm. Fue muy increíble.
1: O por ejemplo, en Año Nuevo, esa tradición que tienen las radios que entonan el himno nacional.
0: Sí, ah, sí, sí, entre medio de la cumbia, sí, y te sale el himno.
1: Sí. No, sí. Acá en Radio María somos fanáticos del himno nacional. Y esa es una imagen bien impresionante, ¿no, Carmen Paz?
0: Claro. El sonando el himno mientras están poniéndole la corona a la Virgen, o sea, la de en el sentido más chilena que nunca. La Virgen del, claro, Carmen en ese momento era absolutamente chilena. Y ese gesto, en el fondo, resume lo que hemos conversado todo este año al final, Pepe. En el fondo, para los chilenos de 1926, la Virgen del Carmen no era una figura religiosa, era de ellos. Realmente la tenían totalmente dentro de sus corazones y era parte del pueblo. Era la identidad de Chile, era la que había estado en Maipú, era la que había estado en Iquique. En cada casa, en todas las casas chilenas había alguna imagen de la Virgen del Carmen y siguen habiendo los almacenes, las micros. Es muy común verla, es una imagen que tenemos muy habitual. En cada escapulario de los soldados que habían ido a la Guerra del Pacífico, durante las batallas que se gestaron en la independencia. Entonces, coronar la reina era decirle oficialmente como pueblo, ya, Virgen del Carmen, tú eres nuestra madre, eres nuestra reina, y te lo vamos a reconocer ante el mundo entero. En esa época, la

0: Fuerza Aérea de Chile estaba recién formándose, tenía apenas unos años de existencia, y sobrevoló sus naves sobre el Parque Cauciño en señal de homenaje. Y fue uno de los primeros actos públicos que tuvo la Fuerza Aérea en la historia del país. Mm. Así que bueno, ella es generala de las Fuerzas Armadas, así que también estaba bien que lo hicieran, en el fondo, que le rindieran este homenaje como con este grado militar que ya tiene finalmente.
1: Y con las máximas autoridades de la época presentes en el lugar, encabezadas por...
2: Bueno, si tu pregunta va al presidente de la República de ese momento,
1: yo creo,
2: no pudo estar.
1: No pudo estar.
2: No estuvo porque se había separado de Iglesia Estado, no podía por un tema de protocolo.
1: Sí. Era Emiliano Figueroa, ¿no?
2: Sí, Emiliano Figueroa. Es un detalle interesante y una muy buena pregunta. Como en 1925, contaba la Carmela, se había producido la separación entre la Iglesia y el Estado, entonces el presidente de la República no pudo participar oficialmente en la ceremonia religiosa, pero participó en actividades previas. Tuvo esa delicadeza porque además que sabía, sí, también todos querían a la Virgen. La Virgen en el fondo trascendía cualquier separación institucional, era la madre de todos los chilenos, incluso del creyente o no creyente. Así que, pero fue presidida por los obispos de Chile, por nuncio, digamos, y todos los obispos de Chile, los sacerdotes. Fue maravillosa.
1: Qué bonito. Ahora, ¿qué pasó después de esa fecha tan histórica? ¿Cómo siguió la devoción, Carmen Paz?
0: Yo creo que a pesar de que la devoción venía potente y eso llevó naturalmente a que se coronara como reina, la coronación permitió que la devoción a la Virgen del Carmen siguiera creciendo y se siguiera consolidando. De hecho, unos años después, 20 años después, en 1946, llegó a Maipú la imagen de la Virgen del Carmen que hoy se venera ahí en el Templo Votivo. Y en 1987, durante la visita del Papa Juan Pablo II, el Papa coronó esa imagen del Templo Votivo. Mira, en la misma explanada del templo, esa imagen, ¿te acuerdas? Que encontramos ahí en un libro. Es la imagen de la Virgen coronada por el Papa Juan Pablo II, que es la que está en el Templo Votivo. Y en su homilía dijo unas palabras muy bonitas. Decía: Santa María de la Esperanza, Virgen del Carmen y Madre de Chile, tú que en cada hogar chileno tienes un altar familiar, que en cada corazón chileno tienes un altar vivo, acoge la plegaria de tu pueblo. Hay que recordar que cuando vino Juan Pablo II, Chile vivía una situación política bien difícil en el fondo.
1: Estábamos en receso democrático.
0: Exactamente.
1: Democrático por lo pronto.
0: Exactamente, claro. Hay que decirlo así. Y el Papa vino de nuevo ahora, el Papa presente va y corona otra imagen de la Virgen del Carmen, que fue la del Templo Votivo, ya no quizás con esta preparación que esta hubo pompa antes, claro, ya ella ya era reina, era ponerle una corona nomás a una Virgen que ya era reina de Chile por decreto eclesiástico. Pero nuevamente vemos cómo en momentos en que Chile vivía una situación política muy delicada, un Papa se hace presente y nuevamente va a la Virgen del Carmen y la corona. Es súper bonito porque además hay que decir que durante el año 2018, previo, ¿no es cierto?, al estallido social,
1: un año antes,
0: vino el Papa Francisco y coronó la imagen de la Virgen del Carmen en la Tirana. Entonces tenemos tres imágenes de Vírgenes del Carmen que han sido coronadas por los papas. Mira. Eso es algo, y sobre todo en momentos bien...
1: Que fue lo último que hizo complejo. Francisco, lo último que hizo públicamente bonito.
0: Imagínate, entonces, oye, si cuando uno se pone a ver cómo ha sido la historia de la Virgen del Carmen, Chile, te hacen sentido un montón de cosas. Como que uno dice, realmente ella eligió Chile como país para reinar, realmente se hace presente en momentos que son súper delicados, y está ahí como prueba de resiliencia de que los chilenos, a pesar de todas las cosas que vivimos, estamos siempre ahí, nos ponemos de pie, salimos adelante y somos el mejor país de Chile.
1: Es verdad. ¿Y cómo, Francisca, cómo están viviendo este centenario, aparte con estrés?
2: Claro, sí, con alta actividad, full, la verdad que sí, pero con una intensidad muy especial, Pepe. De partida, partamos que el Papa León XIV, a través de la penitencería apostólica, concedió la indulgencia plenaria, que eso es un gran regalo, para todo el año 2026 a los fieles que participen en las celebraciones marianas del centenario. Que para que se informen, están en nuestra página web www.virgendelcarmen.cl. Y los dos templos jubilares son el Sagrario y Maipú. para que consideren, porque yo ya aproveché, ya estoy, voy a volver a hacerlo de todas maneras de nuevo, pero ya me acogí a la indulgencia penal este año y quedé feliz, me hizo muy bien, lo cual es un regalo enorme para Chile y para todos los chilenos. Y también hay actividades programadas durante todo el año. De partida, bueno, ya tuvimos la fiesta litúrgica el 16 de julio, también tuvimos el 30 de julio la celebración del Episcopado chileno.
1: Linda celebración.
2: Fue preciosa en la Catedral de, de Santiago. Ahora viene, y las dejamos muy agendado, por favor, que lo anoten, el 27 de septiembre a las 3:30, la procesión del centenario, que va a ser una procesión con un recorrido distinto, con un final distinto, va a ser muy, muy, muy emotiva.
1: Ah, pero qué notable.
2: Sí, sí. Y la conmemoración del centenario propiamente tal, el 19 de diciembre en la Catedral. O sea, un año lleno de celebraciones. Además, en forma paralela, hay muchas comunidades que están celebrándolo, colegios, coros, muchos están desarrollando actividades para universidades, para celebrar a la Virgen este año. Sí, mucho.
1: Una pregunta para ambas. ¿Qué reflexión les deja a ustedes como camareras y consejeras de la cofradía este centenario? Parto con Carmen.
0: Yo te repito de nuevo un poco la idea, Pepe, de esta continuidad. A mí me emociona esta continuidad que ha tenido la Virgen del Carmen, como decía la Panza, desde la colonia. O sea, probablemente durante la independencia se asentó un poco más la devoción, pero ella llegó hace muchísimos años a Chile.
1: Claro.
0: Entonces eso como que por un lado uno, no sé, uno dice ya a ver, esta Virgen que coronamos en 1926 ante medio millón de personas, esta Virgen que sobrevivió al terremoto de la Basílica del Salvador que quedó casi en el suelo y la Virgen quedó intacta, que sobrevivió al atentado del 2008, que fue restaurada con tanto amor en nuestro país. O sea, los especialistas de todos los países la dieron de baja, la dijeron entiérrala, si de verdad esto no tiene solución. Y en realidad el desafío lo asumieron unos chilenos con algo inédito en el mundo, porque era un carboncito. Y hoy en día tú la ves ahí que está en la parroquia del Sagrario, entonces como de decíamos, pie. Como claro, con su sí. resiliencia. Entonces, sí. 100 años después sigue recibiendo el cariño y la devoción de los chilenos. Y uno piensa, ¿cuántas tradiciones que se hacían hace 100 años atrás ya no existen? Están totalmente en el olvido. Y en cambio acá seguimos con la procesión, la gente sigue rezándole a la Virgen del Carmen, se siguen ocupando los escapularios, las familias siguen teniéndola en su altar, los micreros siguen poniendo una imagen por ahí en los almacenes, en las calles de todos los pueblos, de repente hay, ¿no es cierto?, una animita con una Virgen del Carmen. Es tiene un grado de recordación demasiado grande en el pueblo chileno. Entonces, esto te habla de algo, de una relación de amor muy profunda que tiene el pueblo de Chile con su madre, y no se ha roto ni con el paso del tiempo, que podría haber sido el primer como escollo a pasar, era justamente el paso del tiempo, que las cosas se olvidan después de muchos años. Han pasado 100 años y no se ha olvidado. Ha sobrevivido a cambios políticos, ha sobrevivido a actos de violencia, y ahí está la Virgencita de pie. Este año tenemos cualquier cantidad de postulantes a camareras de la cofradía. Entonces, todas esas cosas te hablan de una devoción que está demasiado viva. Así que yo creo que, sobre todo para uno como, no sé, los auditores, pensar, a ver, si esta devoción ha trascendido en los años, es parte de nuestra identidad como chileno, ¿qué lugar le estoy dando también yo a esta reina en mi propia vida? En el fondo, y quizás aprovechar de, no sé, alimentar un poquito esa relación en lo que queda de este año.
2: Sí, exactamente. Yo agregaría algo más, Pepe. Como dice la Carmela, la coronación del 26 nos recuerda que la fe del pueblo es mucho más poderosa. Me dijiste, en un momento difícil, como decía, disparación de iglesia-estado, era tanto un mundo más laico, y ahí estaban. Y sigue siendo duradera, mucho más que cualquier otra institución.
1: Es verdad.
2: Sí, ahí medio millón de chilenos, como contaba la Carmela, ahí estaban madrugando para coronar a su reina. Nadie lo obligó, lo hicieron porque la querían, porque la amaban, y eso es lo que sigue vigente hoy, 100 años después. Yo también me ha tocado, el otro día tuve que ir afuera de Santiago a un almuerzo en un pueblito chiquitito, me meto y veo una iglesia chiquitita con el letrero del centenario.
0: Imagínate.
2: Yo llamé a sacerdote, después le escribí, porque qué lindo, le dije, ¿dónde sacó el pendón? Precioso ahí.
1: ¿No se acuerda si me lo entregó usted? ¿No?
2: Sí, no, me dijo que no, yo le dije, ¿de dónde? No, me dijo, pero aquí lo hicimos. O sea, es impresionante el amor del pueblo chileno a la Virgen del Carmen, que no necesita estructura, no necesita instituciones para sobrevivir, es el amor mismo, la devoción que está en el corazón, como dijimos al inicio del programa, en el corazón de cada uno de los chilenos.
0: Oye, y hay que agregar que la gran cantidad de inmigrantes que tenemos en Chile, es cosa de ver los días miércoles que hay muchos de ellos que se hacen presente para ir a ver, sí, a la Virgen también. Del Carmen, y la han adoptado también como su propia virgencita, a pesar de que vienen, no sé, de Venezuela, de Colombia, de Ecuador, de Perú, que tienen probablemente sus vírgenes locales,
1: sí,
0: pero ellos han querido también adoptar a la Virgen del Carmen y le rezan con una devoción y llegan con unos arreglos de flores gigantes de regalo, unas cosas que son más grandes que ellos.
2: Han avivado esta
0: increíble
2: llama.
0: Han alimentado mucho el amor de la Virgen,
2: sí,
0: y incluso se han sumado mucho a estas cofradías de baile afuera de la catedral. Cuando uno los ve, de repente tú ves, son peruanos, bolivianos, sí, que se han querido integrar y bailan honrando a la Virgen del Carmen.
2: Mucho cariño, sí.
1: Son las 13 con un minuto, realmente ha sido un agrado haber estado con ustedes. Se pasó volando, ¿ah? Se pasó volando.
0: A pesar de que nos fuimos un poco por las ramas con algunas cosas.
1: No, pero estuvo bien. Estuvo muy bien. A mí se me pasó volando, imagino, Joaquín. También estamos con un elegante retraso a esta hora. Gracias por haber estado con nosotros, ¿eh? No,
2: gracias, Pepe. Y a todo el auditorio de Radio María. Están invitados a la procesión el 27 de septiembre en la Plaza de Armas.
1: Vamos a ir invitando constantemente a través de nuestros programas, ¿ah?
2: Exacto.
1: Nos vemos en dos semanas más.
0: Hasta la próxima, Pepe. Muchas gracias.
1: Chao, familia. Nos reencontramos en 12 minutos más con las noticias. Buenas tardes.

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Oración inicial. Señor Jesús, el camino que hoy recorreremos contigo es una invitación a contemplarte crucificado para tener la fuerza de ir más allá de las dificultades. Tu cruz es el signo supremo del amor de tu Padre para cada hombre, la respuesta sobreabundante a la necesidad que tiene toda persona de ser amada. Cuando nos encontramos en la prueba, cuando nuestras familias deben afrontar el dolor, la tribulación, debemos mirar tu cruz. Allí encontramos el valor y la fuerza para seguir caminando. Allí podemos repetir con firme esperanza las palabras de San Pablo. ¿Quién nos separará del amor de Cristo? ¿La tribulación, la angustia, la persecución, el hambre, la desnudez, el peligro, la espada? Pero en todo eso vencemos de sobra gracias a aquel que nos ha amado. Amén.

0: Primera estación. Condenan a muerte a Jesús. Te adoramos, oh Cristo, y te bendecimos.
1: Porque con tu santa cruz redimiste al mundo.
0: Lectura del Evangelio según San Lucas. Pilato, que quería librar a Jesús, les dirigió de nuevo la palabra, pero seguían gritando: ¡Crucifícalo, crucifícalo! Por tercera vez les dijo: ¿Pero qué mal ha hecho este hombre? Yo no he encontrado nada que merezca la muerte. Por eso, después de azotarlo, lo dejaré en libertad. Pero ellos insistían a grandes voces pidiendo que fuera crucificado, y el griterío iba en aumento. Entonces Pilato anunció la sentencia que ellos reclamaban. Soltó al que estaba preso por agitador y asesino, pues a este lo querían, y entregó a Jesús como ellos pedían. Palabra del Señor.
1: Gloria a ti, Señor Jesús. Reflexión. Una sociedad bien ordenada y fecunda requiere gobernantes, investidos de legítima autoridad, que defiendan las instituciones y consagren en la medida suficiente su actividad y sus desvelos al provecho común del país. Toda la autoridad que los gobernantes poseen proviene de Dios. San Juan 23.
0: Petición. Te pedimos, Señor, por quienes gobiernan las naciones, para que sean siempre prudentes en sus juicios y resoluciones, y éstas estén ordenadas según tu voluntad. Con María roguemos al Señor.
1: Escúchanos, Señor, te rogamos.
0: Padre nuestro que estás en el cielo, santificado sea tu nombre. Venga a nosotros tu reino, hágase tu voluntad en la tierra como en el cielo.
1: Danos hoy nuestro pan de cada día, perdona nuestras ofensas como también nosotros perdonamos a los que nos ofenden. No nos dejes caer en tentación y líbranos del mal. Amén.
0: Dios te salve María, llena eres de gracia. El Señor es contigo. Bendita tú eres entre todas las mujeres y bendito es el fruto de tu vientre Jesús.
1: Santa María, Madre de Dios, ruega por nosotros pecadores, ahora y en la hora de nuestra muerte. Amén.
0: Gloria al Padre, y al Hijo, y al Espíritu Santo.
1: Como era en el principio, ahora y siempre, por los siglos de los siglos.
0: Amén.

0: Segunda estación. Jesús carga con la cruz. Te adoramos, oh Cristo, y te bendecimos.
1: Porque con tu santa cruz redimiste al mundo.
0: Lectura del Evangelio según San Mateo. Los soldados romanos llevaron a Jesús al patio del palacio y reunieron a toda la tropa en torno a él. Le quitaron sus vestidos y le pusieron una capa de soldado de color rojo. Después, le colocaron en la cabeza una corona que habían trenzado con espinos y en la mano derecha le pusieron una caña. Doblaban la rodilla ante Jesús y se burlaban de él, diciendo: ¡Vive el rey de los judíos! Le escupían en la cara y con la caña le golpeaban en la cabeza. Cuando terminaron de burlarse de él, le quitaron la capa de soldado, le pusieron de nuevo sus ropas y lo llevaron a crucificar. Palabra del Señor.
1: Gloria a ti, Señor Jesús. Reflexión. El paterno amor con que Dios nos mueve a amar a todos los hombres nos hace sentir una profunda aflicción ante el infortunio de quienes se ven expulsados de su patria por motivos políticos. La multitud de estos exiliados, innumerable sin duda en nuestra época, se ve acompañada constantemente por muchos e increíbles dolores. San Juan 23.
0: Petición. Te pedimos, Señor, por aquellas personas que cargan con la cruz de tener que huir de su propia patria por culpa de la guerra o la pobreza. Ayúdalos a llevar este dolor con entereza y fortalécelos para que puedan iniciar su vida en su nuevo país de residencia. Con María, roguemos al Señor.
1: Escúchanos, Señor, te rogamos.
0: Padre nuestro, que estás en el cielo, santificado sea tu nombre. Venga a nosotros tu reino. Hágase tu voluntad en la tierra como en el cielo.
1: Danos hoy nuestro pan de cada día. Perdona nuestras ofensas, como también nosotros perdonamos a los que nos ofenden. No nos dejes caer en la tentación y líbranos del mal. Amén.
0: Dios te salve, María, llena eres de gracia. El Señor es contigo. Bendita tú eres entre todas las mujeres, y bendito es el fruto de tu vientre, Jesús.
1: Santa María, Madre de Dios, ruega por nosotros, pecadores, ahora y en la hora de nuestra muerte. Amén.
0: Gloria al Padre, y al Hijo, y al Espíritu Santo.
1: Como era en el principio, ahora y siempre, por los siglos de los siglos.
0: Amén.

0: Tercera estación. Cae Jesús por primera vez. Te adoramos, oh Cristo, y te bendecimos.
1: Porque con tu santa cruz redimiste al mundo.
0: Lectura del libro del profeta Isaías. Despreciado por los hombres y marginado, hombre de dolores y familiarizado con el sufrimiento semejante a aquellos a los que se les vuelve la cara, no contaba para nada y no hemos hecho caso de él. Sin embargo, eran nuestras dolencias las que él llevaba, eran nuestros dolores los que le pesaban. Nosotros lo creíamos azotado por Dios, castigado y humillado, y eran nuestras faltas por las que era destruido, nuestros pecados por los que era aplastado. Palabra de Dios.
1: Te alabamos, Señor. Reflexión. Los pueblos viven bajo un perpetuo temor, como si les estuviera amenazando una tempestad que en cualquier momento puede desencadenarse con ímpetu horrible. No les falta razón, porque las armas son un hecho. Y si bien parece difícilmente creíble que haya hombres con suficiente osadía para tomar sobre sí la responsabilidad de las muertes y de la asoladora destrucción que acarrearía una guerra, resulta innegable, en cambio, que un hecho cualquiera, imprevisible, pueda de improviso e inesperadamente provocar el incendio bélico. Y además, aunque el poderío monstruoso de los actuales medios militares disuada hoy a los hombres de emprender una guerra, siempre se puede, sin embargo, temer que los experimentos atómicos, realizados con fines bélicos, si no cesan, pongan en grave peligro toda clase de vida en nuestro planeta. San Juan 23.
0: Petición. Te pedimos, Señor, por aquellos pueblos y naciones que en este último año han caído en el horror de la guerra. Haz que los líderes puedan buscar vías de diálogo que permitan la paz y la reconciliación. Con María roguemos al Señor.
1: Escúchanos, Señor, te rogamos.
0: Padre nuestro que estás en el cielo, santificado sea tu nombre. Venga a nosotros tu reino, hágase tu voluntad en la tierra como en el cielo.
1: Danos hoy nuestro pan de cada día. Perdona nuestras ofensas, como también nosotros perdonamos a los que nos ofenden. No nos dejes caer en tentación y líbranos del mal. Amén.
0: Dios te salve María, llena eres de gracia, el Señor es contigo. Bendita tú eres entre todas las mujeres y bendito es el fruto de tu vientre Jesús.
1: Santa María, Madre de Dios, ruega por nosotros pecadores, ahora y en la hora de nuestra muerte. Amén.
0: Gloria al Padre, y al Hijo, y al Espíritu Santo.
1: Como era en el principio, ahora y siempre, por los siglos de los siglos.
0: Amén.

0: Cuarta estación. Jesús encuentra a María, su Santísima Madre. Te adoramos, oh Cristo, y te bendecimos.
1: Porque con tu Santa Cruz redimiste al mundo.
0: Lectura del Evangelio según San Lucas. Su padre y su madre estaban maravillados por todo lo que se decía del niño. Simeón los bendijo y dijo a María, su madre: Mira, este niño traerá a la gente de Israel caída o resurrección. Será una señal de contradicción, mientras a ti misma una espada te atravesará el alma. Por este medio, sin embargo, saldrán a la luz los pensamientos íntimos de los hombres. Palabra del Señor.
1: Gloria a ti, Señor Jesús. Reflexión. Por lo que toca a la familia, la cual se funda en el matrimonio libremente contraído, uno e indisoluble, es necesario considerarla como la semilla primera y natural de la sociedad humana, de lo cual nace el deber de atenderla con suma diligencia, tanto en el aspecto económico y social como en la esfera cultural y ética. Todas estas medidas tienen como fin consolidar la familia y ayudarla a cumplir su misión. San Juan 23.
0: Petición. Te pedimos, Señor, por todas las madres de familia. Asístelas con tu gracia para que puedan, como María, ser, aun en momentos de dolor, artífices de paz y reconciliación para las naciones. Con María roguemos al Señor.
1: Escúchanos, Señor, te rogamos.
0: Padre nuestro, que estás en el cielo, santificado sea tu nombre. Venga a nosotros tu reino. Hágase tu voluntad en la tierra como en el cielo.
1: Danos hoy nuestro pan de cada día. Perdona nuestras ofensas, como también nosotros perdonamos a los que nos ofenden. No nos dejes caer en la tentación, y líbranos del mal. Amén.
0: Dios te salve María, llena eres de gracia, el Señor es contigo. Bendita tú eres entre todas las mujeres, y bendito es el fruto de tu vientre, Jesús.
1: Santa María, Madre de Dios, ruega por nosotros, pecadores, ahora y en la hora de nuestra muerte. Amén.
0: Gloria al Padre, y al Hijo, y al Espíritu Santo.
1: Como era en el principio, ahora y siempre, por los siglos de los siglos.
0: Amén.

0: Quinta estación. Simón ayuda a llevar la cruz de Jesús. Te adoramos, oh Cristo, y te bendecimos.
1: Porque con tu santa cruz redimiste al mundo.
0: Lectura del Evangelio según San Marcos. Los soldados sacaron a Jesús fuera para crucificarlo. En ese momento, un tal Simón de Cirene, el padre de Alejandro y de Rufo, volvía del campo y los soldados le obligaron a que llevara la cruz de Jesús. Palabra del Señor.
1: Gloria a ti, Señor Jesús. Reflexión. Debemos vigilar ante la pasividad aprendida, sensación de inutilidad, desinterés, desencanto, pereza, déjame en paz, no me interesa, que lo arreglen los curas que muchos enredos los han creado ellos. Cardenal Celestino Aós.
0: Petición. Te pedimos, Señor, por aquellos cirineos que ayudan a cargar a los demás sus dolores, los que atienden en sus necesidades y los sostienen para que vivan una vida digna. Con María roguemos al Señor.
1: Escúchanos, Señor, te rogamos.
0: Padre nuestro, que estás en el cielo, santificado sea tu nombre. Venga a nosotros tu reino, hágase tu voluntad en la tierra como en el cielo.
1: Danos hoy nuestro pan de cada día. Perdona nuestras ofensas, como también nosotros perdonamos a los que nos ofenden. No nos dejes caer en tentación y líbranos del mal. Amén.
0: Dios te salve María, llena eres de gracia, el Señor es contigo. Bendita tú eres entre todas las mujeres y bendito es el fruto de tu vientre Jesús.
1: Santa María, Madre de Dios, ruega por nosotros pecadores, ahora y en la hora de nuestra muerte. Amén.
0: Gloria al Padre, y al Hijo, y al Espíritu Santo.
1: Como era en el principio, ahora y siempre, por los siglos de los siglos. Amén.

0: Sexta estación. La Verónica enjuga el rostro de Jesús. Te adoramos, oh Cristo, y te bendecimos.
1: Porque con tu santa cruz redimiste al mundo.
0: Lectura del Evangelio según San Juan. Así amó Dios al mundo. Le dio al Hijo único, para quien cree en Él no se pierda, sino que tenga vida eterna. Dios no envió al Hijo del mundo para condenar al mundo, sino para que se salve el mundo gracias a Él. Para quien cree en Él no hay juicio. En cambio, el que no cree ya se ha condenado por el hecho de no creer en el nombre del Hijo único de Dios. Palabra del Señor.
1: Gloria a ti, Señor Jesús. Reflexión. Ellas, las mujeres, con una sensibilidad, una intuición y unas capacidades peculiares, revitalizan la belleza de la fe, de la esperanza y de la caridad. De modo que, en todos nuestros ambientes y estructuras, es indispensable seguir cultivando su protagonismo. Lo sabemos. El amor y el servicio se realizan muchas veces en discreción y silencio. Cardenal Celestino Aós.
0: Petición. Te pedimos, Señor, por todas aquellas personas que, como la Verónica, obran en silencio, limpiando las heridas de aquellos que pasan por momentos de dificultad o necesidad. Bendícelas y multiplica más gestos solidarios como este. Con María, roguemos al Señor.
1: Escúchanos, Señor, te rogamos.
0: Padre nuestro, que estás en el cielo, santificado sea tu nombre. Venga a nosotros tu reino. Hágase tu voluntad en la tierra como en el cielo.
1: Danos hoy nuestro pan de cada día. Perdona nuestras ofensas, como también nosotros perdonamos a los que nos ofenden. No nos dejes caer en la tentación, y líbranos del mal. Amén.
0: Dios te salve, María. Llena eres de gracia. El Señor es contigo. Bendita tú eres entre todas las mujeres, y bendito es el fruto de tu vientre, Jesús.
1: Santa María, Madre de Dios, ruega por nosotros pecadores, ahora y en la hora de nuestra muerte. Amén.
0: Gloria al Padre, y al Hijo, y al Espíritu Santo.
1: Como era en el principio, ahora y siempre, por los siglos de los siglos.
0: Amén.

0: Séptima estación. Cae Jesús por segunda vez. Te adoramos, oh Cristo, y te bendecimos.
1: Porque por tu santa cruz redimiste al mundo.
0: Lectura del libro del profeta Isaías. Él soportó el castigo que nos trae la paz, y por sus llagas hemos sido sanados. Todos andábamos como ovejas errantes, cada cual seguía su propio camino, y Yahvé descargó sobre él la culpa de todos nosotros. Fue maltratado y él se humilló y no dijo nada. Fue llevado cual cordero al matadero, como una oveja que permanece muda cuando la esquilan. Palabra de Dios.
1: Te alabamos, Señor. Reflexión. El poder de la gloria de Dios los fortalecerá para soportarlo todo con perseverancia, y para que con alegría den gracias al Padre, que los hizo capaces de participar en la herencia de los santos en la luz. Él nos libró del dominio de las tinieblas y nos trasladó al reino de su Hijo amado, en quien tenemos la redención, el perdón de los pecados. Cardenal Celestino Aós.
0: Petición. Te pedimos, Señor, para que al igual que tu Hijo, nos ayudes a soportar nuestras caídas y tropiezos y nos permitas perseverar con alegría en nuestra vida de fe para poder ser partícipes de la herencia de los santos. Con María roguemos al Señor.
1: Escúchanos, Señor, te rogamos.
0: Padre nuestro, que estás en el cielo, santificado sea tu nombre. Venga a nosotros tu reino. Hágase tu voluntad en la tierra como en el cielo.
1: Danos hoy nuestro pan de cada día. Perdona nuestras ofensas, como también nosotros perdonamos a los que nos ofenden. No nos dejes caer en tentación y líbranos del mal. Amén.
0: Dios te salve, María. Llena eres de gracia. El Señor es contigo. Bendita tú eres entre todas las mujeres y bendito es el fruto de tu vientre, Jesús.
1: Santa María, Madre de Dios, ruega por nosotros pecadores, ahora y en la hora de nuestra muerte. Amén.
0: Gloria al Padre, y al Hijo, y al Espíritu Santo.
1: Como era en el principio, ahora y siempre, por los siglos de los siglos. Amén.

0: Octava estación. Jesús consuela a las hijas de Jerusalén. Te adoramos, oh Cristo, y te bendecimos.
1: Porque con tu santa cruz redimiste al mundo.
0: Lectura del Evangelio según San Lucas. Lo seguía muchísima gente, especialmente mujeres que se golpeaban el pecho y se lamentaban por él. Jesús, volviéndose hacia ellas, les dijo: Hijas de Jerusalén, no lloren por mí, lloren más bien por ustedes mismas y por sus hijos. Palabra del Señor.
1: Gloria a ti, Señor Jesús. Reflexión. La mujer ha adquirido una conciencia cada día más clara de su propia dignidad humana. Exige, por el contrario, que, tanto en el ámbito de la vida doméstica como en el de la vida pública, se le reconozcan los derechos y obligaciones propios de la persona humana. San Juan 23.
0: Petición. Te pedimos, Señor, por tantas mujeres que lloran por los estragos de la guerra y que buscan aliviar las heridas y dolores de tantas víctimas. Bendícelas y haz que sus gestos sean un bálsamo para quienes más sufren. Con María, roguemos al Señor.
1: Escúchanos, Señor, te rogamos.
0: Padre nuestro que estás en el cielo, santificado sea tu nombre. Venga a nosotros tu reino. Hágase tu voluntad en la tierra como en el cielo.
1: Danos hoy nuestro pan de cada día. Perdona nuestras ofensas, como también nosotros perdonamos a los que nos ofenden. No nos dejes caer en la tentación y líbranos del mal. Amén.
0: Dios te salve María, llena eres de gracia, el Señor es contigo, bendita tú eres entre todas las mujeres, y bendito es el fruto de tu vientre, Jesús.
1: Santa María, Madre de Dios, ruega por nosotros, pecadores, ahora y en la hora de nuestra muerte. Amén.
0: Gloria al Padre, y al Hijo, y al Espíritu Santo.
1: Como era en el principio, ahora y siempre, por los siglos de los siglos.
0: Amén. Amén.

0: Novena estación. Jesús cae por tercera vez. Te adoramos, oh Cristo, y te bendecimos,
1: porque con tu santa cruz redimiste al mundo.
0: Salmo 31. Mi vida se consume en la aflicción y mis años entre gemidos. Mi fuerza desfallece entre tanto dolor y mis huesos se deshacen. Mi enemigo se alegra, mis vecinos se horrorizan y se espantan de mí mis conocidos. Si me ven en la calle, se alejan de mí. Se olvidaron de mí, como de un muerto. Soy como un objeto inservible. Palabra de Dios.
1: Te alabamos, Señor. Reflexión. Hay que afirmar claramente que todo cuanto se haga para reprimir la vitalidad y el desarrollo de las minorías étnicas viola gravemente los deberes de la justicia. Violación que resulta mucho más grave aún si esos criminales atentados van dirigidos al aniquilamiento de la raza. San Juan 23.
0: Petición. Te pedimos, Señor, por aquellas personas y grupos minoritarios que caen y se tropiezan por culpa de la discriminación, de la invalidación de su propia cultura. Haz que sean vistos como dignos hijos tuyos y que exista armonía, respeto y caridad entre los distintos grupos humanos. Con María roguemos al Señor.
1: Escúchanos, Señor, te rogamos.
0: Padre nuestro, que estás en el cielo, santificado sea tu nombre. Venga a nosotros tu reino. Hágase tu voluntad en la tierra como en el cielo.
1: Danos hoy nuestro pan de cada día. Perdona nuestras ofensas como también nosotros perdonamos a los que nos ofenden. No nos dejes caer en tentación y líbranos del mal. Amén.
0: Dios te salve María, llena eres de gracias. El Señor es contigo. Bendita tú eres entre todas las mujeres y bendito es el fruto de tu vientre, Jesús.
1: Santa María, Madre de Dios, ruega por nosotros pecadores, ahora y en la hora de nuestra muerte. Amén.
0: Gloria al Padre, y al Hijo, y al Espíritu Santo.
1: Como era en el principio, ahora y siempre, por los siglos de los siglos.
0: Amén.

0: Décima estación. Despojan a Jesús de sus vestiduras. Te adoramos, oh Cristo, y te bendecimos.
1: Porque con tu santa cruz redimiste al mundo.
0: Lectura del Evangelio según San Mateo. Allí lo crucificaron y después se repartieron entre ellos la ropa de Jesús, echando las suertes. Luego se sentaron a vigilarlo. Encima de su cabeza habían puesto un letrero con el motivo de su condena, en el que se leía: Este es Jesús, el rey de los judíos. También crucificaron con él a dos ladrones, uno a su derecha y otro a su izquierda. Palabra del Señor.
1: Gloria a ti, Señor Jesús. Reflexión. Despojémonos de todo estorbo y del pecado que nos asedia, y llenos de fortalezas, salgamos al encuentro del combate que se nos presenta con la mirada siempre fija en Jesús, el que inicia y perfecciona nuestra fe. Él, renunciando a la alegría que se le proponía, soportó la cruz sin miedo a la deshonra, y ahora está sentado a la derecha del trono de Dios. Piensen, pues, en aquel que soportó tal hostilidad de parte de los pecadores, para que no se dejen abatir por el desaliento. Cardenal Celestino Aós.
0: Señor Jesús, que fuiste despojado de algo tan básico como tus vestidos, te pedimos que nos ayudes a deshacernos de aquello que nos aleja de ti, para que nuestra mirada no se distraiga con sucedáneos y esté puesta en los bienes eternos. Con María, roguemos al Señor.
1: Escúchanos, Señor, te rogamos.
0: Padre nuestro que estás en el cielo, santificado sea tu nombre. Venga a nosotros tu reino. Hágase tu voluntad en la tierra como en el cielo.
1: Danos hoy nuestro pan de cada día. Perdona nuestras ofensas, como también nosotros perdonamos a los que nos ofenden. No nos dejes caer en la tentación y líbranos del mal. Amén.
0: Dios te salve María, llena eres de gracia. El Señor es contigo. Bendita tú eres entre todas las mujeres y bendito es el fruto de tu vientre, Jesús.
1: Santa María, Madre de Dios, ruega por nosotros, pecadores, ahora y en la hora de nuestra muerte. Amén.
0: Gloria al Padre, y al Hijo, y al Espíritu Santo.
1: Como era en el principio, ahora y siempre, por los siglos de los siglos.
0: Amén.

0: Undécima estación. Jesús es clavado en la cruz. Te adoramos, oh Cristo, y te bendecimos,
1: porque con tu santa cruz redimiste al mundo.
0: Lectura del Evangelio según San Lucas. Junto con Jesús llevaban también a dos malhechores para ejecutarlos. Al llegar al lugar llamado de la calavera, lo crucificaron allí, y con él y a los malhechores, uno a su derecha y el otro a su izquierda. Mientras tanto Jesús decía: Padre, perdónalos, porque no saben lo que hacen. Después los soldados se repartieron sus ropas, echándolas a la suerte. Palabra del Señor.
1: Gloria a ti, Señor Jesús. Reflexión: que Cristo encienda las voluntades de todos los hombres para echar por tierra las barreras que dividen a los unos de los otros, para estrechar los vínculos de la mutua caridad, para fomentar la recíproca comprensión, para perdonar, en fin, a cuantos nos hayan injuriado. De esta manera, bajo su auspicio y amparo, todos los pueblos se abracen como hermanos y florezca y reine siempre entre ellos la tan anhelada paz. San Juan 23.
0: Petición. Señor Jesús, tú que clavado en la cruz perdonaste a quienes te condenaron, ayúdanos a perdonar a quienes nos hacen daño, para que podamos caminar por la vida libre de rencores y para que estemos llenos de la gracia que nos trae la reconciliación. Con María roguemos al Señor.
1: Escúchanos, Señor, te rogamos.
0: Padre nuestro, que estás en el cielo, santificado sea tu nombre. Venga a nosotros tu reino. Hágase tu voluntad en la tierra como en el cielo.
1: Danos hoy nuestro pan de cada día. Perdona nuestras ofensas, como también nosotros perdonamos a los que nos ofenden. No nos dejes caer en tentación y líbranos del mal. Amén.
0: Dios te salve María, llena eres de gracia. El Señor es contigo, bendita tú eres entre todas las mujeres y bendito es el fruto de tu vientre Jesús.
1: Santa María, Madre de Dios, ruega por nosotros pecadores, ahora y en la hora de nuestra muerte. Amén.
0: Gloria al Padre, y al Hijo, y al Espíritu Santo,
1: como era en el principio, ahora y siempre, por los siglos de los siglos. Amén.

0: Duodécima estación. Muerte de Jesús en la cruz. Te adoramos, oh Cristo, y te bendecimos.
1: Porque con tu santa cruz redimiste al mundo.
0: Lectura del Evangelio según San Mateo. Desde el mediodía hasta las 3 de la tarde, todo el país se cubrió de tinieblas. A eso de las 3, Jesús gritó con fuerza: Elí, Elí, lama sabactani, que quiere decir: Dios mío, Dios mío, ¿por qué me has abandonado? Al oírlo, algunos de los presentes decían: está llamando a Elías. Uno de ellos corrió, tomó una esponja, la empapó en vinagre y la puso en la punta de una caña para darle de beber. Los otros le decían: déjalo, veamos si viene Elías a salvarlo. Pero nuevamente Jesús dio un fuerte grito y entregó su espíritu. Palabra del Señor.
1: Gloria a ti, Señor Jesús. Reflexión. Él nos libró del dominio de las tinieblas y nos trasladó al reino de su Hijo amado, en quien tenemos la redención, el perdón de los pecados. Cristo es imagen del Dios invisible, primogénito de toda criatura, porque en Él fue creado todo, lo del cielo y lo de la tierra, lo visible y lo invisible, tronos, dominaciones, principados, potestades, todo lo creó Dios por medio de Él y para Él. Él es anterior a todo y todo en Él se sostiene. Él es también la cabeza del cuerpo, que es la Iglesia. Cardenal Celestino Aos.
0: Petición. Señor Jesucristo, que con tu muerte nos has librado del pecado, te pedimos que nos permitas morir a nuestros caprichos, a nuestros vicios, para poder resucitar a una vida nueva en la que contemplemos tu rostro resucitado. Con María, roguemos al Señor.
1: Escúchanos, Señor, te rogamos.
0: Padre nuestro que estás en el cielo, santificado sea tu nombre. Venga a nosotros tu reino. Hágase tu voluntad en la tierra como en el cielo.
1: Danos hoy nuestro pan de cada día. Perdona nuestras ofensas, como también nosotros perdonamos a los que nos ofenden. No nos dejes caer en la tentación y líbranos del mal. Amén.
0: Dios te salve María, llena eres de gracia, el Señor es contigo. Bendita tú eres entre todas las mujeres y bendito es el fruto de tu vientre, Jesús.
1: Santa María, Madre de Dios, ruega por nosotros, pecadores, ahora y en la hora de nuestra muerte. Amén.
0: Gloria al Padre, y al Hijo, y al Espíritu Santo.
1: Como era en el principio, ahora y siempre, por los siglos de los siglos.
0: Amén.

0: Decimotercera estación. Jesús es bajado de la cruz. Te adoramos, oh Cristo, y te bendecimos.
1: Porque con tu santa cruz redimiste al mundo.
0: Lectura del Evangelio según San Mateo. Siendo ya tarde, llegó un hombre rico de Arimatea llamado José, que también se había hecho discípulo de Jesús. Se presentó a Pilato y le pidió el cuerpo de Jesús, y el gobernador ordenó que se lo entregaran. Palabra del Señor.
1: Gloria a ti, Señor Jesús. Reflexión. Pidamos, pues, con instantes súplicas al Divino Redentor esta paz que Él mismo nos trajo. Que Él borre de los hombres cuanto pueda poner en peligro esta paz y convierta a todos en testigos de la verdad, de la justicia y del amor fraterno. Que Él ilumine también con su luz la mente de los que gobiernan las naciones, para que al mismo tiempo que les procuran una digna prosperidad, aseguren a sus compatriotas el don hermosísimo de la paz. San Juan 23.
0: Petición. Por todos los constructores de paz que durante este año han dedicado sus esfuerzos a recomponer el tejido social en diferentes lugares del mundo, heridos por la guerra y el dolor. Con María roguemos al Señor.
1: Escúchanos, Señor, te rogamos.
0: Padre nuestro que estás en el cielo, santificado sea tu nombre. Venga a nosotros tu reino. Hágase tu voluntad en la tierra como en el cielo.
1: Danos hoy nuestro pan de cada día. Perdona nuestras ofensas, como también nosotros perdonamos a los que nos ofenden. No nos dejes caer en tentación y líbranos del mal. Amén.
0: Dios te salve María, llena eres de gracia. El Señor es contigo. Bendita tú eres entre todas las mujeres y bendito es el fruto de tu vientre Jesús.
1: Santa María, Madre de Dios, ruega por nosotros pecadores, ahora y en la hora de nuestra muerte. Amén.
0: Gloria al Padre, y al Hijo, y al Espíritu Santo.
1: Como era en el principio, ahora y siempre, por los siglos de los siglos. Amén.

0: Decimocuarta estación. Dan sepultura al cuerpo de Jesús. Te adoramos, oh Cristo, y te bendecimos.
1: Porque con tu santa cruz redimiste al mundo.
0: Lectura del Evangelio según San Mateo.

0: las barreras que dividen a unos de los otros, para estrechar los vínculos de la mutua caridad, para fomentar la recíproca comprensión, para perdonar, en fin, a cuantos nos hayan injuriado. De esta manera, bajo su auspicio y amparo, todos los pueblos se abracen como hermanos y florezca y reine siempre entre ellos la tan anhelada paz. San Juan 23.
1: Petición. Señor, en estos tiempos de guerra, te pedimos por quienes han muerto lejos de sus familias, por aquellos que no han podido ser despedidos por sus seres queridos. Dales el gozo eterno. Acógelos en tu reino y dale a los suyos el consuelo y la esperanza. Con María roguemos al Señor.
0: Escúchanos, Señor, te rogamos.
1: Padre nuestro que estás en los cielos, santificado sea tu nombre. Venga a nosotros tu reino. Hágase tu voluntad en la tierra como en el cielo.
0: Danos hoy nuestro pan de cada día. Perdona nuestras ofensas, como también nosotros perdonamos a los que nos ofenden. No nos dejes caer en la tentación, y líbranos del mal. Amén.
1: Dios te salve María, llena eres de gracia, el Señor es contigo. Bendita tú eres entre todas las mujeres, y bendito es el fruto de tu vientre, Jesús.
0: Santa María, Madre de Dios, ruega por nosotros, pecadores, ahora y en la hora de nuestra muerte. Amén.
1: Gloria al Padre, y al Hijo, y al Espíritu Santo.
0: Como era en el principio, ahora y siempre, por los siglos de los siglos.
1: Amén.

0: Oración final. Señor Jesucristo, que eres llamado Príncipe de la Paz, que eres tú mismo nuestra paz y reconciliación, que tan a menudo dijiste, la paz contigo, la paz les doy. Haz que todos, hombres y mujeres, den testimonio de la verdad, de la justicia y del amor fraternal. Destierra de nuestros corazones cualquier cosa que podría poner en peligro la paz. Ilumina a nuestros gobernantes para que ellos puedan garantizar y puedan defender el gran regalo de la paz. Que todas las personas de la tierra se sientan hermanos y hermanas. Que el anhelo por la paz se haga presente y perdure por encima de cualquier situación. Amén.
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1: Son las 6:02.
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3: Un santo para cada día. Hoy, 20 de agosto, recordamos a San Bernardo, doctor de la Iglesia. San Bernardo es el

0: último de los llamados padres de la Iglesia, pero en importancia es uno de los que más ha influido en el pensamiento católico en todo el mundo. Nace en Borgoña, Francia, cerca de Suiza, en el año 1090. San Bernardo poseía todas las ventajas y cualidades que pueden hacer amable y simpático a un joven: inteligencia viva y brillante, temperamento bondadoso y alegre. Se ganaba la simpatía de cuantos trataban con él. Esto y su físico lleno de vigor y lozanía era ocasión de graves peligros para su castidad y santidad. Por eso, durante algún tiempo, se enfrió en su fervor y empezó a inclinarse hacia lo mundano y lo sensual, y esto lo llenaba de desilusiones. Pero una visión cambia su rumbo. Una noche de Navidad, mientras celebraba las ceremonias religiosas en el templo, se quedó dormido y le pareció ver al niño Jesús en Belén en brazos de María, y que la Santa Madre le ofrecía al niñito santo para que lo amara y lo hiciera amar mucho por los demás. Desde este día, ya no pensó sino en consagrarse a la religión y al apostolado, y a los 22 años, se fue al convento de monjes benedictinos llamado Cister y pidió ser admitido. En toda la historia de la Iglesia, es difícil encontrar otro hombre que haya sido dotado por Dios de un poder de atracción tan grande para llevar gentes a las comunidades religiosas como el que recibió Bernardo. Las muchachas tenían terror de que su novio hablara con el santo, porque lo más probable era que se iría de religioso. En las universidades, en los pueblos, en los campos, los jóvenes, al oírle hablar de las excelencias y ventajas de la vida en un convento, se iban en numerosos grupos a que él los instruyera y los formara como religiosos. Durante su vida fundó más de 300 conventos para hombres. Lo llamaban el cazador de almas y vocaciones. Con su apostolado consiguió que 900 monjes hicieran profesión religiosa. En el convento de Cister demostró tales cualidades de líder y de santo que a los 25 años fue enviado como superior a fundar un nuevo convento. Escogió un sitio sumamente árido y lleno de bosques, donde sus monjes tuvieran que derramar el sudor de su frente para poder cosechar algo, y le puso el nombre de Claraval, que significa valle muy claro, ya que allí el sol ilumina fuerte todo el día. Después de haber llegado a ser el hombre más famoso de Europa en su tiempo y de haber conseguido varios milagros, como por ejemplo hacer hablar a un mudo, el cual confesó muchos pecados que tenía sin perdonar, y después de haber llenado varios países de monasterios con religiosos fervorosos ante la petición de sus discípulos para que pidiera a Dios la gracia de seguir viviendo otros años más, exclamaba: "Mi gran deseo es ir a ver a Dios y a estar junto a Él, pero el amor hacia mis discípulos me mueve a querer seguir ayudándolos. Que el Señor Dios haga lo que Él mejor le parezca". Y a Dios le pareció que ya había sufrido y trabajado bastante y que se merecía el descanso eterno y el premio preparado para los discípulos fieles, y se lo llevó a su eternidad feliz el 20 de agosto del año 1153. Solamente tenía 63 años, pero había trabajado como si tuviera más de 100.
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1: Son las 6:30 minutos. 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
1: Cuando se reza con el rosario, se reviven los momentos más importantes, más significativos de la historia de la salvación, como se revelan en la Sagrada Escritura. Se recorren las etapas de la vida y de la misión de Jesucristo y de su Iglesia. Al rezar con María, se orienta el corazón a la gracia que nos viene de Jesús. Se pone a Cristo en el centro de nuestra vida, de nuestro tiempo, de nuestra familia, de nuestra sociedad, mediante la contemplación y meditación de sus santos misterios de gozo, de luz, de dolor y de gloria, uniendo y ofreciendo al Señor nuestras penas y alegrías, sufrimientos y proyectos, trabajos, lágrimas y sonrisas. Nos ayude María a recibir aquella gracia que surge de esos misterios de la fe y de la vida que rezamos, para que a través de nosotros se pueda irradiar en la sociedad a partir de nuestro compromiso cristiano y sea purificada nuestra existencia de tantas fuerzas negativas, abriéndola a la novedad y a la misericordia de Dios. Con el rosario, junto a María, oramos unos por otros para vivir unidos en Dios y ser cada vez más discípulos y misioneros del Señor. Que a través de María, Dios nos bendiga.
2: Misterios luminosos. Según Don Bosco, tan necesario como es el pan para el cuerpo, así lo es el Santo Rosario para la salud del alma. Es por ello que hoy rezaremos los misterios luminosos orando para poder parecernos más a Jesús, viviendo a su modo, desde los valores que propuso y vivió en su paso por esta tierra. Por la señal de la Santa Cruz, de nuestros enemigos líbranos, Señor, Dios nuestro. En el nombre del Padre, y del Hijo, y del Espíritu Santo. Amén.
3: Primer misterio, el bautismo en el Jordán. Jesús inicia su vida pública con su bautismo. En ese momento, Jesús puede reconocerse como el Hijo amado, el enviado por Dios. Cada uno de nosotros también tenemos una misión que descubrir, por lo que hemos de estar atentos a las manifestaciones de Dios en nuestro día a día. Oremos para que seamos capaces de descubrir qué sueña Dios para nosotros, cuál es el proyecto que tiene pensado para nosotros, donde podamos ser plenos dando vida en abundancia.
4: Padre nuestro que estás en el cielo, santificado sea tu nombre, venga a nosotros tu reino, hágase tu voluntad en la tierra como en el cielo.
5: Danos hoy nuestro pan de cada día, perdona nuestras ofensas, como también nosotros perdonamos a los que nos ofenden. No nos dejes caer en tentación y líbranos del mal. Amén.
6: Dios te salve María, llena eres de gracia, el Señor es contigo, bendita tú eres entre todas las mujeres y bendito es el fruto de tu vientre, Jesús.
5: Santa María, Madre de Dios, ruega por nosotros pecadores, ahora y en la hora de nuestra muerte. Amén.
6: Dios te salve María, llena eres de gracia, el Señor es contigo, bendita tú eres entre todas las mujeres y bendito es el fruto de tu vientre, Jesús.
5: Santa María, Madre de Dios, ruega por nosotros pecadores, ahora y en la hora de nuestra muerte. Amén.
6: Dios te salve María, llena eres de gracia, el Señor es contigo, bendita tú eres entre todas las mujeres y bendito es el fruto de tu vientre, Jesús.
5: Santa María, Madre de Dios, ruega por nosotros pecadores, ahora y en la hora de nuestra muerte. Amén.
6: Dios te salve María, llena eres de gracia, el Señor es contigo, bendita tú eres entre todas las mujeres, y bendito es el fruto de tu vientre, Jesús.
5: Santa María, Madre de Dios, ruega por nosotros pecadores, ahora y en la hora de nuestra muerte. Amén.
6: Dios te salve María, llena eres de gracia, el Señor es contigo, bendita tú eres entre todas las mujeres, y bendito es el fruto de tu vientre, Jesús.
5: Santa María, Madre de Dios, ruega por nosotros pecadores, ahora y en la hora de nuestra muerte. Amén.
6: Dios te salve María, llena eres de gracia, el Señor es contigo, bendita tú eres entre todas las mujeres, y bendito es el fruto de tu vientre, Jesús.
5: Santa María, Madre de Dios, ruega por nosotros pecadores, ahora y en la hora de nuestra muerte. Amén.
6: Dios te salve María, llena eres de gracia, el Señor es contigo, bendita tú eres entre todas las mujeres, y bendito es el fruto de tu vientre, Jesús.
5: Santa María, Madre de Dios, ruega por nosotros pecadores, ahora y en la hora de nuestra muerte. Amén.
6: Dios te salve María, llena eres de gracia, el Señor es contigo, bendita tú eres entre todas las mujeres, y bendito es el fruto de tu vientre, Jesús.
5: Santa María, Madre de Dios, ruega por nosotros pecadores, ahora y en la hora de nuestra muerte. Amén.
6: Dios te salve María, llena eres de gracia, el Señor es contigo, bendita tú eres entre todas las mujeres, y bendito es el fruto de tu vientre, Jesús.
5: Santa María, Madre de Dios, ruega por nosotros pecadores, ahora y en la hora de nuestra muerte. Amén.
6: Dios te salve María, llena eres de gracia, el Señor es contigo, bendita tú eres entre todas las mujeres, y bendito es el fruto de tu vientre, Jesús.
5: Santa María, Madre de Dios, ruega por nosotros pecadores, ahora y en la hora de nuestra muerte. Amén.
4: Gloria al Padre, al Hijo y al Espíritu Santo.
5: Como era en un principio, ahora y siempre, por los siglos de los siglos. Amén.
7: Segundo misterio. La autorrevelación en las bodas de Caná. En las bodas de Caná, Jesús realiza su primer milagro ante la dificultad que pasan los novios. Se ha acabado el vino en su fiesta. María intercede para que Jesús ponga sus capacidades al servicio de los demás. Te invitamos a preguntarte, ¿quién pasa necesidad a tu lado? ¿Quién está viviendo un momento complicado y no te había dado cuenta? Oremos para que seamos capaces de estar atentos a las necesidades de los demás y pongamos todo lo que está de nuestra parte para acompañarlos y ayudarlos a encontrar soluciones a sus dificultades.
5: Padre nuestro que estás en el cielo, santificado sea tu nombre, venga a nosotros tu reino, hágase tu voluntad en la tierra como en el cielo.
4: Danos hoy nuestro pan de cada día, perdona nuestras ofensas, como también nosotros perdonamos a los que nos ofenden. No nos dejes caer en la tentación y líbranos del mal. Amén.
5: Dios te salve María, llena eres de gracia, el Señor es contigo. Bendita eres entre todas las mujeres y bendito sea el fruto de tu vientre, Jesús.
6: Santa María, Madre de Dios, ruega por nosotros pecadores, ahora y en la hora de nuestra muerte. Amén.
5: Dios te salve María, llena eres de gracia, el Señor es contigo, bendita eres entre todas las mujeres, y bendito sea el fruto de tu vientre, Jesús.
6: Santa María, Madre de Dios, ruega por nosotros pecadores, ahora y en la hora de nuestra muerte. Amén.
5: Dios te salve María, llena eres de gracia, el Señor es contigo, bendita eres entre todas las mujeres y bendito sea el fruto de tu vientre Jesús.
6: Santa María, Madre de Dios, ruega por nosotros pecadores, ahora y en la hora de nuestra muerte. Amén.
5: Dios te salve María, llena eres de gracia,
8: el Señor es contigo. Bendita eres entre todas las mujeres y bendito sea el fruto de tu vientre, Jesús.
6: Santa María, Madre de Dios, ruega por nosotros, pecadores, ahora y en la hora de nuestra muerte. Amén.
8: Dios te salve, María, llena eres de gracia, el Señor es contigo. Bendita eres entre todas las mujeres y bendito sea el fruto de tu vientre, Jesús.
6: Santa María, Madre de Dios, ruega por nosotros, pecadores, ahora y en la hora de nuestra muerte. Amén.
8: Dios te salve María, llena eres de gracia, el Señor es contigo, bendita eres entre todas las mujeres y bendito sea el fruto de tu vientre, Jesús.
6: Santa María, Madre de Dios, ruega por nosotros pecadores, ahora y en la hora de nuestra muerte. Amén.
8: Dios te salve María, llena eres de gracia, el Señor es contigo, bendita eres entre todas las mujeres y bendito sea el fruto de tu vientre, Jesús.
6: Santa María, Madre de Dios, ruega por nosotros pecadores, ahora y en la hora de nuestra muerte. Amén.
8: Dios te salve María, llena eres de gracia, el Señor es contigo, bendita eres entre todas las mujeres y bendito sea el fruto de tu vientre, Jesús.
6: Santa María, Madre de Dios, ruega por nosotros pecadores, ahora y en la hora de nuestra muerte. Amén.
8: Dios te salve María, llena eres de gracia, el Señor es contigo, bendita eres entre todas las mujeres y bendito sea el fruto de tu vientre, Jesús.
6: Santa María, Madre de Dios, ruega por nosotros pecadores, ahora y en la hora de nuestra muerte. Amén.
8: Dios te salve María, llena eres de gracia, el Señor es contigo, bendita eres entre todas las mujeres y bendito sea el fruto de tu vientre, Jesús.
6: Santa María, Madre de Dios, ruega por nosotros pecadores, ahora y en la hora de nuestra muerte. Amén.
9: Gloria al Padre, al Hijo y al Espíritu Santo.
4: Como era en un principio, ahora y siempre, por los siglos de los siglos. Amén.
2: Tercer misterio. El anuncio del reino de Dios invitando a la conversión. El reino de Dios es propuesto por Jesús como un modo de relacionarnos buscando la justicia, el perdón, la paz, el diálogo, el amor. Somos llamados a vivir este reino aquí y ahora. Por eso, oremos para que seamos personas capaces de dialogar, de perdonar, de buscar caminos de paz, de ser inclusivos, respetando la diversidad de culturas, de personas, que el amor sea lo que nos caracterice a aquellos que seguimos a Jesús.
4: Padre nuestro que estás en el cielo, santificado sea tu nombre, venga a nosotros tu reino, hágase tu voluntad en la tierra como en el cielo.
5: Danos hoy nuestro pan de cada día, perdona nuestras ofensas, como también nosotros perdonamos a los que nos ofenden. No nos dejes caer en tentación y líbranos del mal. Amén.
6: Dios te salve María, llena eres de gracia, el Señor es contigo, bendita tú eres entre todas las mujeres y bendito es el fruto de tu vientre, Jesús.
8: Santa María, Madre de Dios, ruega por nosotros pecadores, ahora y en la hora de nuestra muerte. Amén.
6: Dios te salve María, llena eres de gracia, el Señor es contigo, bendita tú eres entre todas las mujeres y bendito es el fruto de tu vientre, Jesús.
8: Santa María, Madre de Dios, ruega por nosotros pecadores, ahora y en la hora de nuestra muerte. Amén.
6: Dios te salve María, llena eres de gracia, el Señor es contigo, bendita tú eres entre todas las mujeres y bendito es el fruto de tu vientre, Jesús.
8: Santa María, Madre de Dios,
9: ruega por nosotros pecadores, ahora y en la hora de nuestra muerte. Amén.
6: Dios te salve María, llena eres de gracia, el Señor es contigo, bendita tú eres entre todas las mujeres, y bendito es el fruto de tu vientre, Jesús.
9: Santa María, Madre de Dios, ruega por nosotros pecadores, ahora y en la hora de nuestra muerte. Amén.
6: Dios te salve María, llena eres de gracia, el Señor es contigo, bendita tú eres entre todas las mujeres, y bendito es el fruto de tu vientre, Jesús.
9: Santa María, Madre de Dios, ruega por nosotros pecadores, ahora y en la hora de nuestra muerte. Amén.
6: Dios te salve María, llena eres de gracia, el Señor es contigo, bendita tú eres entre todas las mujeres, y bendito es el fruto de tu vientre, Jesús.
9: Santa María, Madre de Dios, ruega por nosotros pecadores, ahora y en la hora de nuestra muerte. Amén.
6: Dios te salve María, llena eres de gracia, el Señor es contigo, bendita tú eres entre todas las mujeres, y bendito es el fruto de tu vientre, Jesús.
9: Santa María, Madre de Dios, ruega por nosotros pecadores, ahora y en la hora de nuestra muerte. Amén.
6: Dios te salve María, llena eres de gracia, el Señor es contigo, bendita tú eres entre todas las mujeres, y bendito es el fruto de tu vientre, Jesús.
9: Santa María, Madre de Dios, ruega por nosotros pecadores, ahora y en la hora de nuestra muerte. Amén.
6: Dios te salve María, llena eres de gracia, el Señor es contigo, bendita tú eres entre todas las mujeres, y bendito es el fruto de tu vientre, Jesús.
9: Santa María, Madre de Dios, ruega por nosotros pecadores, ahora y en la hora de nuestra muerte. Amén.
6: Dios te salve María, llena eres de gracia, el Señor es contigo, bendita tú eres entre todas las mujeres, y bendito es el fruto de tu vientre, Jesús.
9: Santa María, Madre de Dios, ruega por nosotros pecadores, ahora y en la hora de nuestra muerte. Amén.
4: Gloria al Padre, al Hijo y al Espíritu Santo.
9: Como era en un principio, ahora y siempre, por los siglos de los siglos. Amén.
2: Cuarto misterio, la transfiguración. Narran los evangelios sinópticos cómo Jesús se transfiguró delante de Pedro, Santiago y Juan, que su rostro y sus ropas cambiaron con una blancura inimaginable. Jesús nos invita también a cambiar nuestras actitudes, nuestras maneras de vivir y de actuar para transfigurarnos a Él. Nosotros, por medio de la oración, permitimos a Dios entrar en nuestro tiempo, acoger y transfigurar todo lo que vivimos. Los invitamos a pensar en qué actitud es necesario que cambie para ser cada día reflejo del amor de Dios con los demás. Oremos para que seamos perseverantes en nuestra intención de mejorar al modo de Jesús.
9: Padre nuestro que estás en el cielo, santificado sea tu nombre, venga a nosotros tu reino, hágase tu voluntad en la tierra como en el cielo.
4: Danos hoy nuestro pan de cada día. Perdona nuestras ofensas, como también nosotros perdonamos a los que nos ofenden. No nos dejes caer en la tentación y líbranos del mal. Amén.
9: Dios te salve María, llena eres de gracia, el Señor es contigo. Bendita eres entre todas las mujeres y bendito sea el fruto de tu vientre, Jesús.
6: Santa María, Madre de Dios, ruega por nosotros pecadores, ahora y en la hora de nuestra muerte. Amén.
9: Dios te salve María, llena eres de gracia, el Señor es contigo, bendita eres entre todas las mujeres, y bendito sea el fruto de tu vientre Jesús.
6: Santa María, Madre de Dios, ruega por nosotros pecadores, ahora y en la hora de nuestra muerte. Amén.
9: Dios te salve María, llena eres de gracia, el Señor es contigo, bendita eres entre todas las mujeres y bendito sea el fruto de tu vientre Jesús.
6: Santa María, Madre de Dios, ruega por nosotros pecadores, ahora y en la hora de nuestra muerte. Amén.
10: Dios te salve María, llena eres de gracia, el Señor es contigo, bendita eres entre todas las mujeres y bendito sea el fruto de tu vientre Jesús.
6: Santa María, Madre de Dios, ruega por nosotros pecadores, ahora y en la hora de nuestra muerte. Amén.
10: Dios te salve María, llena eres de gracia, el Señor es contigo, bendita eres entre todas las mujeres y bendito sea el fruto de tu vientre Jesús.
6: Santa María, Madre de Dios, ruega por nosotros pecadores, ahora y en la hora de nuestra muerte. Amén.
10: Dios te salve María, llena eres de gracia, el Señor es contigo, bendita eres entre todas las mujeres y bendito sea el fruto de tu vientre Jesús.
6: Santa María, Madre de Dios, ruega por nosotros pecadores, ahora y en la hora de nuestra muerte. Amén.
10: Dios te salve María, llena eres de gracia, el Señor es contigo, bendita eres entre todas las mujeres y bendito sea el fruto de tu vientre Jesús.
6: Santa María, Madre de Dios, ruega por nosotros pecadores, ahora y en la hora de nuestra muerte. Amén.
10: Dios te salve María, llena eres de gracia, el Señor es contigo, bendita eres entre todas las mujeres y bendito sea el fruto de tu vientre Jesús.
6: Santa María, Madre de Dios, ruega por nosotros pecadores, ahora y en la hora de nuestra muerte. Amén.
10: Dios te salve María, llena eres de gracia, el Señor es contigo, bendita eres entre todas las mujeres y bendito sea el fruto de tu vientre Jesús.
6: Santa María, Madre de Dios, ruega por nosotros pecadores, ahora y en la hora de nuestra muerte. Amén.
10: Dios te salve María, llena eres de gracia, el Señor es contigo, bendita eres entre todas las mujeres y bendito sea el fruto de tu vientre Jesús.
6: Santa María, Madre de Dios, ruega por nosotros pecadores, ahora y en la hora de nuestra muerte. Amén.
9: Gloria al Padre, al Hijo y al Espíritu Santo.
4: Como era en un principio, ahora y siempre, por los siglos de los siglos. Amén.
3: Quinto misterio, la institución de la Eucaristía, expresión sacramental del misterio pascual. Jesús nos dejó el pan y el vino como signos de su presencia entre nosotros, para alimentarnos de él y reparar nuestras fuerzas. Además, en la última cena también nos mostró el camino para vivir a su modo, amar y servir sin límites, sin cálculos, sin condiciones. Oremos para que podamos amar y servir así, sin mirar a quién, sin poner condiciones, sin esperar nada a cambio.
4: Padre nuestro que estás en el cielo, santificado sea tu nombre, venga a nosotros tu reino, hágase tu voluntad en la tierra como en el cielo.
5: Danos hoy nuestro pan de cada día, perdona nuestras ofensas, como también nosotros perdonamos a los que nos ofenden. No nos dejes caer en tentación y líbranos del mal. Amén.
6: Dios te salve María, llena eres de gracia, el Señor es contigo, bendita tú eres entre todas las mujeres y bendito es el fruto de tu vientre Jesús.
9: Santa María, Madre de Dios, ruega por nosotros pecadores, ahora y en la hora de nuestra muerte. Amén.
6: Dios te salve María, llena eres de gracia, el Señor es contigo, bendita tú eres entre todas las mujeres y bendito es el fruto de tu vientre, Jesús.
9: Santa María, Madre de Dios, ruega por nosotros pecadores, ahora y en la hora de nuestra muerte. Amén.
6: Dios te salve, María, llena eres de gracia, el Señor es contigo, bendita tú eres entre todas las mujeres, y bendito es el fruto de tu vientre, Jesús.
11: Santa María, Madre de Dios, ruega por nosotros pecadores, ahora y en la hora de nuestra muerte. Amén.
6: Dios te salve María, llena eres de gracia, el Señor es contigo, bendita tú eres entre todas las mujeres, y bendito es el fruto de tu vientre, Jesús.
11: Santa María, Madre de Dios, ruega por nosotros pecadores, ahora y en la hora de nuestra muerte. Amén.
6: Dios te salve María, llena eres de gracia, el Señor es contigo, bendita tú eres entre todas las mujeres, y bendito es el fruto de tu vientre, Jesús.
11: Santa María, Madre de Dios, ruega por nosotros pecadores, ahora y en la hora de nuestra muerte. Amén.
6: Dios te salve María, llena eres de gracia, el Señor es contigo, bendita tú eres entre todas las mujeres, y bendito es el fruto de tu vientre, Jesús.
11: Santa María, Madre de Dios, ruega por nosotros pecadores, ahora y en la hora de nuestra muerte. Amén.
6: Dios te salve María, llena eres de gracia, el Señor es contigo, bendita tú eres entre todas las mujeres, y bendito es el fruto de tu vientre, Jesús.
11: Santa María, Madre de Dios, ruega por nosotros pecadores, ahora y en la hora de nuestra muerte. Amén.
6: Dios te salve María, llena eres de gracia, el Señor es contigo, bendita tú eres entre todas las mujeres, y bendito es el fruto de tu vientre, Jesús.
11: Santa María, Madre de Dios, ruega por nosotros pecadores, ahora y en la hora de nuestra muerte. Amén.
6: Dios te salve María, llena eres de gracia, el Señor es contigo, bendita tú eres entre todas las mujeres, y bendito es el fruto de tu vientre, Jesús.
11: Santa María, Madre de Dios, ruega por nosotros pecadores, ahora y en la hora de nuestra muerte. Amén.
6: Dios te salve María, llena eres de gracia, el Señor es contigo, bendita tú eres entre todas las mujeres, y bendito es el fruto de tu vientre, Jesús.
11: Santa María, Madre de Dios, ruega por nosotros pecadores, ahora y en la hora de nuestra muerte. Amén.
4: Gloria al Padre, al Hijo y al Espíritu Santo.
9: Como era en un principio, ahora y siempre, por los siglos de los siglos. Amén.
12: Dios te salve, Reina y Madre de Misericordia, vida, dulzura y esperanza nuestra. Dios te salve, a ti llamamos los desterrados hijos de Eva, a ti suspiramos gimiendo y llorando en este valle de lágrimas. Ea pues, Señora, abogada nuestra, vuelve a nosotros esos tus ojos misericordiosos, y después de este destierro, muéstranos a Jesús, fruto bendito de tu vientre. Oh clementísima, oh piadosa, oh dulce siempre Virgen María, ruega por nosotros, Santa Madre de Dios, para que seamos dignos de alcanzar las promesas de nuestro Señor Jesucristo. Amén.

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Oiga, varios han sucumbido ante la música tropical ranchera, ¿eh? Marcos Yuna, los Bunkers se entregaron igual. No, ellos no lo tocan, pero los derechos de su canción. Los Peregrinos del Amor junto a Los Ángeles Negros. ¿Qué le parece? ¿Eh? Y volveré. ¿Cómo están? ¿Ah? Bienvenidos y buenos días a quienes están ingresando a nuestra compañía desde las 7:30 ya con música ranchera, corridos, tropical ranchero, música mexicana. De todo un poquito, ¿eh? Día jueves 20 de agosto, mis felicitaciones, un abrazo grande para la comuna de Ancud, ¿eh? Para la comuna de Ancud, que hoy día está celebrando sus 258 años, ¿eh? Sí, el día de hoy. Hay un acto oficial que es en la tarde. Un acto oficial en la tarde, que es a eso de las 7 de la tarde en el Teatro Municipal. El Teatro Mauricio de la Parra. Ahí va a haber un acto oficial de aniversario y también ceremonia de reconocimiento a vecinos destacados. ¿Esa que tuvo algo de controversia la elección de los vecinos? Sí, no, controversia no. Me refiero a que hicieron, una vez que estaban ya más o menos claros quiénes iban a estar, los vecinos destacados, quiénes iban a ser. Porque eso lo escogen los concejales. Escogen dos cada uno, tengo entendido que es así, que cada concejal entrega dos vecinos destacados. Pero hay alguno que quiso hacerlo con votación, por ahí está. Otros que quieren que se haga una votación popular, me refiero a como una clase de votación de la gente, no sé a través de qué puede ser, pero que la gente participe más de estas decisiones. Puede que sí, puede que no. Igual, bueno, los concejales se supone que están para hacer llegar una de sus quehaceres, ¿no es cierto? Es hacer llegar lo que la ciudadanía quiere o las dudas que tenga, las soluciones que necesite la ciudadanía también al municipio, a la alcaldía, ¿ya? Por ende, nos representan, así es que... No sé, bueno, en fin, ya, la cosa es que hoy día Ancud, comuna de la zona norte de Chiloé, está cumpliendo 258 años y el acto es a las 7 de la tarde, 19 horas, ¿ya? Y ahí también es la ceremonia de reconocimiento a vecinos destacados, ¿ah? Eso entonces para el día de hoy. No se puede celebrar, boy. Ahí tengo un colega que me está sugiriendo celebración para el día de hoy, pero no, si mañana hay que trabajar y todo eso. A todo esto no hay más actividades, po. No hay más actividades. No se sabía nada, po. O sea, obviamente. Lo que es desfile, no. De algún acto ya más, no sé, popular, así como algún show en la plaza. Bueno, con este clima no creo, pero en el teatro, aparte del el acto oficial de aniversario, aparte de eso, no, nada. ¿Alguna fiesta por ahí? No hay ni la cuestión. Ah, fome. Sí. Está fome la celebración de este año. Lo dije y qué. Así es que nada, pues. Hoy día... 20 de agosto. Oiga, subieron las bencinas igual, ¿ah? Qué lata, oye, otra vez subieron las bencinas. Pero yo les quería comentar. ¿Quiénes están de onomástico para el día de hoy? 20 de agosto. Bernardo. Para los Bernardo, felicitaciones en su onomástico. Y para quienes están de cumpleaños, obviamente un abrazo grande de parte de Radio Estrella del Mar y especialmente la comuna norte de Chiloé. Ya, vamos a la música. Tenemos pausa, tenemos mensajero del sur. Y continuamos con el México en una canción.

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0: La palabra de Dios da vida y vida en abundancia.
1: Has venido a la orilla, no has buscado.
2: Porque si perdonáis a otros sus ofensas, también os perdonará a vosotros vuestro Padre Celestial. Mateo, capítulo 6, versículo 14.
1: Señor, me has mirado a los ojos.
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4: Bienvenidos a la presente edición del Mensajero del Sur. Avisos de la empresa eléctrica Saesa. Atención vecinos de Ancud, Saesa informa suspensión de suministro eléctrico para el día jueves 20 de agosto entre las 11:30 y las 17:30 horas. Comprende sector Villa Quetalmagüe, Golfete Quetalmagüe, calle Ariel Alvarado y pasaje Marinero Alvarado. Atención vecinos de Dalcagüe, Saesa informa suspensión de suministro eléctrico para el día jueves 20 de agosto entre las 10:15 y las 16:15 horas. Comprende sector Quiquel. Atención vecinos de Quellón, Saesa informa suspensión de suministro eléctrico para el día viernes 21 de agosto entre las 11 y las 17 horas. Comprende sectores Trincao, Yaldad, Coipo Alto, 800 metros de la escuela Camino a Trincao, Yaldad Este de la escuela a 2 kilómetros del cruce Trincao-Yaldad, Yaldad Este, Playa Yaldad, Fuente Huach, Yaldad Multicancha, Posta de Salud Yaldad, Yaldad Rural Fogón. Estos cortes son programados por la empresa eléctrica Saesa a raíz de trabajos de ampliación y mejoramiento de sus redes. Notas necrológicas y avisos de funeral. Con profundo pesar y tristeza comunicamos el sensible fallecimiento de quien en vida fuera hermano, cuñado, tío, primo, padrino y amigo, don Santiago Heriberto Maldonado Barría, más conocido como Beto, quien paz descanse, quien partió a la presencia del Señor el día martes 18 de agosto a la edad de 66 años, dejando un vacío en el corazón de su familia, amigos y seres queridos. Sus restos son velados en la capilla rural de Pilluco. Su funeral se va a realizar el día jueves 20 de agosto, oficiándose una santa misa para el eterno descanso de su alma a las 12:30 horas en el lugar del velatorio. Posteriormente, sus restos serán trasladados al cementerio de Pilluco, donde familiares y cercanos le darán el último adiós. Dolor que afecta a la familia Maldonado Barría. Con profundo pesar comunicamos el sensible fallecimiento de quien en vida fuera esposo, padre, suegro, abuelito y bisabuelito, José Roberto Calisto Cárdenas, que en paz descanse, acaecido a la edad de 81 años. Sus restos son velados en la que fuera su casa habitación ubicada en el sector de Linao, Río Negro, comuna de Ancud. Su funeral se avisará de manera oportuna. Dolor que afecta a su esposa Mariela, hijos Marcela, Cristian y Jaime, yerno, nuera, nietos y bisnietos. Se comunica el sensible fallecimiento de nuestro querido hermano, cuñado, tío, primo, padrino y amigo, Santiago Heriberto Maldonado Barría, que en paz descanse, acaecido el día martes 18 de agosto a las 18 horas con 14 minutos a la edad de 66 años. Sus restos son velados en la capilla de Pilluco, ubicada en el sector Pilluco, comuna de Ancud. Su funeral se comunicará de manera oportuna. Dolor que afecta a las familias Maldonado Barría, Uribe Maldonado, Gesell Maldonado, Cárdenas Maldonado, Saldivia Maldonado, Maldonado Vargas, Bahamón de Maldonado y demás familiares. 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Se comunica el sensible fallecimiento de nuestra querida madre, suegra, abuelita y bisabuelita, Berenice del Carmen Saldivia Haro, que paz descanse, acaecida el día martes 18 de agosto a las 18:14 horas a la edad de 89 años. Sus restos son velados en el Salón Velatorio de Funeraria Vázquez, ubicada en Sargento Aldea 594 Interior, en Castro. Su funeral se comunicará de manera oportuna. Dolor que afecta a sus hijos Ulises, Arturo, Elga y Joana Gallardo Saldivia y demás familiares. Para mayor información, funerariavázquez.cl. Se comunica sensible fallecimiento de quien fuera madre, abuelita, bisabuelita, tía, vecina, María Margarita Saldivia Díaz, que en paz descanse, acaecida el día martes 18 de agosto a las 21 horas, a la edad de 90 años. Sus restos son velados en su domicilio ubicado en Puyigüe Rural. Su funeral se comunicará de manera oportuna. Dolor que afecta a hijos, nietos, bisnietos, sobrinos, vecinos y demás familiares. 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Se comunica el sensible fallecimiento de quien fuera en vida un querido esposo, padre, abuelo, tío y suegro, don José Luis Muñoz Ojeda, que en paz descanse. Acaecido el día martes 18 de agosto a las 5:20 horas en el hospital de Ancud a la edad de 66 años. Sus restos mortales son velados en su casa habitación de Chacao Viejo, Camino Pulelo. Su funeral se va a realizar el día jueves 20 de agosto, donde se oficiará una santa misa en la iglesia de Chacao. Lo despiden con inmenso amor y dolor su esposa, señora Lucrecia Bárcenas, y sus hijos, quienes atesorarán por siempre su recuerdo. Su partida deja un vacío profundo en el corazón de su familia y de todos quienes lo conocieron y quisieron. Su amor, su ejemplo y su memoria vivirán eternamente en quienes lo acompañamos en vida. La familia agradece de corazón cada muestra de cariño, compañía y apoyo recibida en estos momentos de dolor. Gentileza de Funeraria Ancud. Con profundo pesar y tristeza comunicamos el sensible fallecimiento de quien en vida fuera hermano, cuñado, tío, primo, padrino y amigo, don Santiago Heriberto Maldonado Barría, más conocido como Beto, que en paz descanse, quien partió a la presencia del Señor el día martes 18 de agosto a la edad de 66 años, dejando un vacío en el corazón de su familia, amigos y seres queridos. Sus restos son velados en la capilla rural de Pilluco. Su funeral se va a realizar el día jueves 20 de agosto, oficiándose una santa misa para el eterno descanso de su alma a las 12:30 horas en el lugar del velatorio. Posteriormente, sus restos serán trasladados al cementerio de Pilluco, donde familiares y cercanos le darán el último adiós. Dolor que afecta a la familia Maldonado Barría. Con profundo pesar comunicamos el sensible fallecimiento de quien en vida fuera esposo, padre, suegro, abuelito y bisabuelito, José Roberto Calisto Cárdenas, que en paz descanse, acaecido a la edad de 81 años. Sus restos son velados en la que fuera su casa habitación ubicada en el sector de Linao, Río Negro, comuna de Ancud. Su funeral se avisará de manera oportuna. Dolor que afecta a su esposa Mariela, hijos Marcela, Cristian y Jaime, yerno, nuera, nietos y bisnietos. Se comunica que el funeral de nuestra querida madre, suegra, abuelita y bisabuelita, Berenice del Carmen Saldivia Haro, que en paz descanse, se va a realizar el día jueves 20 de agosto, partiendo del Salón Velatorio de Funeraria Vázquez, ubicado en Sargento Aldea 594 Interior, en Castro. El cortejo saldrá a las 11 horas, con destino a la iglesia San Francisco, donde se le oficiará una misa por el descanso de su alma a las 11:30 horas, para posteriormente ser trasladada al cementerio municipal. Agradece su compañía, sus hijos Ulises, Arturo, Elga y Joana Gallardo Saldivia y demás familiares. Gentileza de Funeraria Vázquez. Se comunica que el funeral de quien fuera madre, abuelita, bisabuelita, tía y amiga, María Margarita Saldivia Díaz, que en paz descanse, se va a realizar el día jueves 20 de agosto, saliendo del cortejo del domicilio ubicado en Puyigüe a las 11 horas, para posteriormente ser trasladada al cementerio de Quetalmagüe Rural. Agradece su compañía a sus hijos, nietos, bisnietos, sobrinos, vecinos y demás familiares. 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Se comunica que el funeral de nuestro querido hermano, cuñado, tío, primo, padrino y amigo, Santiago Heriberto Maldonado Barría, quien paz descanse, se va a realizar el día jueves 20 de agosto, efectuándose una misa a las 12:30 horas en la Capilla Pilluco, ubicada en sector Pilluco, comuna de Ancud. Después de la ceremonia, sus restos serán trasladados al cementerio de Pilluco. Agradece su compañía a las familias Maldonado Barría, Uribe Maldonado, Giesel Maldonado, Cárdenas Maldonado, Saldivia Maldonado, Maldonado Vargas, Bahamón de Maldonado y demás familiares. 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Se comunica el sensible fallecimiento de nuestra querida madre, suegra, abuelita, bisabuelita, hermana y tía, María Isabel Antimán Quila Wilke, que en paz descanse, acaecida el día miércoles 19 de agosto a las 12 horas, a la edad de 79 años. Sus restos son velados en su casa habitación ubicada en el sector Yanco, rural, comuna de Ancud. Su funeral se comunicará de manera oportuna. Dolor que afecta a su hijo Mario Marilicán, nuera, familia Marilicán Ortega y demás familiares. 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Se comunica que el funeral de nuestra querida madre, suegra, abuelita y bisabuelita, Berenice del Carmen Saldivia Haro, que en paz descanse, se va a realizar el día jueves 20 de agosto, partiendo del Salón Velatorio de Funeraria Vázquez, ubicado en Sargento Aldea 594, Interior, en Castro. El cortejo saldrá a las 11 horas con destino a la Iglesia San Francisco, donde se le oficiará una misa por el descanso de su alma a las 11:30 horas, para posteriormente ser trasladada al cementerio municipal. Agradece su compañía, sus hijos Ulises, Arturo, Elga y Joana Gallardo Saldivia y demás familiares. Gentileza de Funeraria Vázquez. Se comunica que el funeral de quien fuera madre, abuelita, bisabuelita, tía y amiga, María Margarita Saldivia Díaz, que en paz descanse, se va a realizar el día jueves 20 de agosto, saliendo del cortejo del domicilio ubicado en Puyigüe a las 11 horas para posteriormente ser trasladada al cementerio de Quetalmagüe, rural. Agradece su compañía a sus hijos, nietos, bisnietos, sobrinos, vecinos y demás familiares. 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Se comunica que el funeral de nuestro querido hermano, cuñado, tío, primo, padrino y amigo, Santiago Heriberto Maldonado Barría, quien paz descanse, se va a realizar el día jueves 20 de agosto, efectuándose una misa a las 12:30 horas en la Capilla Piyuco, ubicada en sector Piyuco, comuna de Ancud. Después de la ceremonia, sus restos serán trasladados al cementerio de Piyuco. Agradece su compañía a las familias Maldonado Barría, Uribe Maldonado, Giesel Maldonado, Cárdenas Maldonado, Saldivia Maldonado, Maldonado Vargas, Bahamón de Maldonado y demás familiares. 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Se comunica el sensible fallecimiento de nuestra querida madre, suegra, abuelita, bisabuelita, hermana y tía, María Isabel Antimán Quila Wilke, que en paz descanse, acaecida el día miércoles 19 de agosto a las 12 horas, a la edad de 79 años. Sus restos son velados en su casa habitación ubicada en el sector Yanco, rural, comuna de Ancud. Su funeral se comunicará de manera oportuna. Dolor que afecta a su hijo Mario Marilicán, nuera, familia Marilicán Ortega y demás familiares. 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Avisos parroquiales. Invitación a novena a Jesús Nazareno. El Consejo Pastoral Península y Pacífico invita a rezar la novena como preparación a la fiesta patronal a Jesús Nazareno a partir del día 21 de agosto a las 18:30 horas en la comunidad de Quetalmagüe. Calendario de participación de comunidades a la novena. Nal y Punta Arenas, viernes 21 de agosto. Aucaco, sábado 22 de agosto. Catrumán, domingo 23 de agosto. Yusti y Huapilacuy, lunes 24 de agosto. Huavún, martes 25 de agosto. Fátima, miércoles 26 de agosto. Piyuco, jueves 27 de agosto. Cocotué, viernes 28 de agosto. Quetalmagüe, sábado 29 de agosto. Agosto, mes de la solidaridad, durante la realización de la novena se recibirán alimentos no perecibles para ayudar a hermanos más necesitados. Invitan a participar en estos encuentros de oración como hermanos y hermanas en la fe a Jesús Nazareno, Comunidad Península y Pacífico. La parroquia de Chacao avisa a los dirigentes, comunidades, fiscales, catequistas y agentes pastorales a la reunión mensual que se efectuará este viernes 21 de agosto a partir de las 9:30 horas en la Casa Rocalí. Las comunidades citadas son las siguientes: Huelden, Coñimó, Punta Chilen, Manao, Butamanga, Tepual, El Quilar, Caulín, Estero, San Gallán, Chacao Viejo y Chacao. Se les pide confirmar su asistencia. Además, se está llevando a cabo la campaña de alimentos no perecibles en el mes dedicado a la solidaridad. Dichos alimentos pueden ser llevados a las misas de los sábados y en la oficina parroquial. Lo comunica la parroquia. Es todo para esta presente edición del Mensajero del Sur. Continúe junto a la programación de Radio Estrella del Mar.
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Son las 8 de la mañana con 24 minutitos, 8 con 24. Reiteramos nuestros saludos de aniversario para la comuna de Ancud. 258, no, yo me equivoqué, no son más, 400, 500, 2000. Sí, 258 son, sí. A las 7 el acto, ¿eh? La fiesta no sé cuándo será. Se va, no sé. Vamos a revisar condiciones climáticas para el día de hoy. Luego de este mensajero del sur, algo extenso el día de hoy. Se habían anunciado lluvias al menos hasta el mediodía, pero se ha disipado. Y así también se ven en los cielos. 11 grados para el día de hoy en Ancud, la máxima. Nublado por la mañana. En la tarde nublado, ocasionalmente nubosidad parcial y chubascos aislados. O sea que puede que sí, puede que no. Si al final no. Nubosidad parcial para la noche en Ancud. En Castro, 11 graditos. Nublado variando a nubosidad parcial por la mañana. Nubosidad parcial tarde y en la noche cielos despejados para Castro. En Quillón, 10 grados para Quillón. Nubosidad parcial por la mañana, despejado a tarde y noche. Chaitén, 10 grados, nublado y chubascos débiles por la mañana. Nubosidad parcial en la tarde y en la noche, cielos despejados. Oiga, se viene bueno el fin de semana, ¿eh? Futaleufú, 5 grados, nublado y chubascos débiles por la mañana. Tarde nublada, noche con nubosidad parcial. Futaleufú y Palena, ¿sí? Melinca, no saco nada porque no estamos saliendo en Melinca. Puerto Montt, 11 grados para Puerto Montt. Cubierto y lluvia débil por la mañana. Tarde nublada, noche con nubosidad parcial. Eso con las condiciones climáticas entonces para el día de hoy. Como les comentaba, el fin de semana se viene bastante bueno. Eso sí, como va a estar bueno, incluso cielos despejados, la temperatura de la mañana va a ser bastante baja. Un grado, dos grados, ¿sí? Pero el domingo se espera la máxima para este otoño-invierno, que son 14 grados en algunos lugares, por supuesto, Castro, Ancud. Pero va a estar bueno el fin de semana, sí. Así es que a aprovechar, a disfrutarlo, a arreglar lo que haya que arreglar arriba del techo. Y bueno, vamos con lo que nos entrega la Armada también. Le informe para nuestros amigos que trabajan en el mar. Bahías con restricción. Para hoy tenemos en Quellón. Esto es de las 8 de la mañana. Dice, cerrado para embarcaciones menores de 25 hacia el sur y hacia el norte. Dentro de la bahía en Quillón, la condición normal. Solamente tenemos eso. No se habrán equivocado, oiga. No, pero bueno, eso es lo que nos entrega la Armada entonces para el día de hoy. Informe meteorológico marítimo. Comenzamos con el acceso oceánico al canal de Chacao, válido para hoy hasta las 20 horas, desde las 8 de la mañana. Situación sinóptica inestable a margen anticiclónico. Pronóstico entonces, nublado, ocasionalmente cubierto. Visibilidad buena, regular, de 10 a 8 kilómetros de visibilidad con chubascos. Viento este, sureste, de 3 a 15 nudos. Y mar marejadilla de 0.5 a 0.7 metros en el canal de Chacao. El área Chiloé Oriental o mar interior desde el seno Reloncaví hacia abajo. Situación sinóptica inestable a margen anticiclónico. Desde Puerto Montt a Isla Butachauques, el primer tramo, cielos cubiertos a nublado. Visibilidad regular, estamos hablando de 6 a 8 kilómetros de visibilidad con chubascos. Viento noroeste-oeste. Cambiando a viento suroeste de 10 a 20 nudos con rachas de 25. Mar rizada, marejadilla de 0.4 a 1 metro en Golfo de Ancud y en el seno Reloncaví. Segundo tramo de Isla Butachauques a Isla San Pedro. Cielos nublados, variando a despejado. Visibilidad regular a buena de 8 a 10 kilómetros con chubascos por la mañana, dice. ¿Eh? Viento sur-suroeste de 10 a 20 nudos. Mar llana rizada en bahías y marejadilla de 0.6 a 1.2 metros en sectores abiertos. Y el último tramo de Boca del Guafo y Golfo Corcovado, cielos nublados, variando a despejado. Visibilidad buena, viento sur-suroeste de 10 a 20 nudos con rachas de 25. Mar marejada de 2 a 2.5 metros en Boca del Guafo y marejadilla marejada de 1 a 1.5 en Golfo Corcovado. Eso entonces con
las condiciones climáticas, lo que nos entrega la Dirección Meteorológica de Chile y lo que nos entrega la Armada para nuestros amigos que trabajan en el mar. Son las 8:29. Un temita, pausa y continuamos con el México en una canción.

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¡Los Supergenios! Ahí son buenos los grupos de acá, ¿eh? Los Supergenios, los Bárbaros del Río. Los Zumba. No, los Zumba del Río no son de acá. ¿Qué otro grupo hay acá? ¿Qué esto que hay hartos, po? Que tengan música propia, me refiero yo. Sí. Ya, son las 8:42 minutitos. 8:42, última media horita de el México en una canción. Vamos con la prensa, ¿no? La prensa escrita, diarios locales provinciales para el día de hoy. Titulares: Quellón. Acusan que estudiantes fueron obligados a desvestirse en procedimiento policial en liceo. Carabineros abrió investigación por diligencia en el Rayén Mapu. Noticias que hemos estado cubriendo nosotros igual aquí desde ayer, ¿ya? Lo que, a mi parecer, abuso de autoridad por parte de personal policial ahí en el liceo. Pero obviamente todo esto va a estar en una investigación, ¿ya? Y me parece que ayer el SLEP Chiloé entregó un comunicado que obviamente se lo vamos a dejar a prensa, pero sí hay una información por parte del SLEP, que a grosso modo, ¿no es cierto?, iniciando lo que son los protocolos frente a esta situación, ya recopilando datos, analizando los antecedentes, que básicamente entregó un comunicado diciendo que estamos haciendo algo, ¿ya? Así es que a la espera de eso, y por supuesto que vamos a tener el detalle de esta información durante la mañana y en Alternativa Noticiosa. También en La Estrella, ancuditanos destacan grandes desafíos y potencial de la comuna en sus 258 años. Coordinan acciones por mordeduras de perros en la zona. Se dispararon 425% entre el 2022 y este año. Consejo Regional aprueba casi 3.000 millones para emblemáticas iniciativas de Chiloé. Lidera terreno para construir un millar de casas. Esto es en Ancuda, el millar de casas. Igual lo dimos a conocer ayer en la tarde. Son 1.000 millones destinado solamente para la compra de terreno de estas 12 hectáreas que van a estar dispuestas, esperamos lo más próximo posible, en el nuevo hospital de Ancud. El nuevo hospital de Ancud, paralelo a Quecumeval, me parece que sí. Y por último, La Estrella, Seremi Bypass acorta hasta un 25% los viajes en el centro de la isla. Vamos con el insular para el día de hoy. Dice lo siguiente: advierten posibles alzas en tarifas de transbordadores por exigencia de mayor dotación. Estaban hablando de poco más de un 10%, 12% o 17% me parece que era, no recuerdo bien la cifra, pero sí, capaz que haya un alza ahí. Acusan procedimiento policial inadecuado contra alumnos del liceo en Quellón. Y en destacado del insular, Frutillar solicita contar con una comisaría de carabineros. Frutillar no tiene comisaría. Retén tendrá, me imagino. El Huemul, el diario electrónico de Palena, dice lo siguiente: tras votación contra las carreras de perros, expertos llaman a modernizar la legislación sobre bienestar animal. Chaitén, operadores de La Paloma presentan propuesta técnica a la DGAC. Eso con las portadas de los diarios, entonces. El diario electrónico de la provincia de Palena, El Huemul, El Insular y La Estrella de Chiloé. Son las 8:46 minutos.

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1: Ya. Continuamos farmeando ahora. Farmeando ahora. Yo no cachaba, no, y todavía no entiendo bien qué es eso de farmear ahora. Sé que farm viene de como cultivar, de farmear es como... Es como una no sé. Por ahí leí que era algo de un juego, venía de un juego. El farmear es como estar algo haciendo que algo te entregue más puntos, más bonos, más... Sí, como cultivar, claro, viene de ahí, farmear. Pero ahora... ¿No era mejor jugar a las cartas Pokémon o algo así? No hay cartas Pokémon. ¿No era mejor...? No sé. En fin... A farmear ahora. 9 minutos nos separan de las 9. 9 para las 9. Vamos con los últimos datitos ya para esta jornada. Ya, Seremía de Salud. Lo que nos entrega la Seremía de Salud, la farmacia de turno para esta noche. En Ancud, Farmacia Nueva Era, que queda en calle Prat 183. Farmacia Nueva Era para esta noche de turno. Dalcahue, de turno la farmacia Chiloé, que queda en calle Freire número 620. En Castro, de turno la farmacia Red Pharma, que está en calle San Martín, número 637. En la isla Quinchao, de turno la farmacia Quinchao, que queda en calle Serrano, número 19 de Ayao. En Chonchi, de turno la farmacia Nacimiento, que queda en calle Centenario, número 186 de Chonchi. Y en Quellón, de turno la farmacia del Dr. Simi, que queda en calle Ladrilleros, número 489. Continuamos con los datos de el Banco Central. Vamos a farmear los indicadores económicos. Para hoy, 20 de agosto, unidad de fomento, 40.859 pesos con 28 centavos. La unidad tributaria mensual en este mes de agosto, 71.649 pesos. El dólar, 920 pesos. Bajó un poquito, ¿ah? Algo que haya bajado, considerando que hoy día subieron la bencina. 920 pesos del dólar con 26 centavos. El euro, 1.073 pesos con 94 centavos. Oiga, las bencinas subieron. 34,8 pesos por litro el precio de la de 93. 34,8 pesos por litro el precio de la 97. Por lo que la de 95 también 34,8 pesos por litro. El petróleo subió 97,4 pesos. Casi 100 pesos al subir el petróleo. Y el gas licuado de uso vehicular, el GLP, gas licuado de petróleo de uso vehicular, bajó 16 pesos con 8 centavos. Eso, información de la ENAP para el día de hoy. Leía que, bueno, delante de la mañana, en estos canales de las noticias de la mañana, decían que había una empresa que postergó hasta mañana el alza de los precios, la adecuación de los precios. Pero no dieron el nombre, po, no dieron el nombre. Así que usted puede ingresar a Bencina en línea. A ver. Sí, bencinaenlinea.cl. Bencinaenlinea.cl y ahí usted puede ver, busca su localidad y le aparece ahí los valores. Que algunos están actualizados ya. Aramco, por ejemplo, está actualizado. Estoy hablando de la comuna de Ancud. Aramco está actualizado, pero los otros precios están desde hace 7 días. Así es que igual lo bueno es que te indica si acaso está actualizado o no, para que tengas tu referencia, ¿ya? Y buscas por comuna, vos. Por comuna. Castro. Sí, salen todas las comunas. Bencinaenlinea.cl para que veas cuál es la que está con el precio más bajo, digámoslo, ¿ya? Continúo con Suralis, la empresa de agua potable. Para el día de hoy, tengo entendido que continúa lo que es la apertura de grifos en la comuna de Quillón, esta semana Quillón, para realizar de esta manera el lavado en la red de distribución de agua potable. Y también estoy revisando si acaso hay cortes o no programados por parte de Suralis para nuestra zona. No tenemos nada, así es que nos vamos directamente a Castro. En Castro tenemos para el día de hoy adolorido. No, esto fue ayer. Esto fue hoy día. Sí, hoy, esto es para hoy día. Se va a realizar entre las 3 de la tarde y las 9 de la noche la apertura de grifos procediéndose al lavado de red. Con lo que podría haber bajas de presión, discontinuidades y turbidades en el suministro de agua potable en algunos sectores de la ciudad de Castro, que son para hoy Barrio Matadero, Sector Gamboa, Villa Guarelo, Bordemar, Club Aéreo, Ruta 5, Salida Sur. ¿Ya? Lo que es entonces Barrio Matadero, Sector Gamboa, Villa Guarelo, Bordemar, Club Aéreo, Ruta 5, Salida Sur, van a estar con lo que es apertura de grifos en esos sectores en Castro, por lo que puede haber baja presión, discontinuidades y turbidades en la tarde, desde las 3 hasta las 21 horas. Eso tenemos para el día de hoy por parte de Suralis. Si tienen problemas de agua potable, comuníquese al 600-401-4000, que es el número de Suralis. Y Saesa, desconexiones tenemos en Dalcahue. Atención, sector Quiquel. Sector Quiquel en Dalcahue va a estar sin luz de las 10 y cuarto a las 4 y cuarto de la tarde. Y en Ancud, sector Villa Quetalmahue, Golfete Quetalmahue, calle Ariel Alvarado y pasaje Marinero Alvarado. Sector Villa Quetalmahue, Golfete Quetalmahue, calle Ariel Alvarado y pasaje Marinero Alvarado van a estar sin luz de las 11 y media a las 5 y media en la comuna de Ancud. Eso por parte de Saesa. Por parte de Edela Aysén tenemos para Palena, sector El Azul, La Cascada y Hacienda Santa Clara. Sector El Azul, La Cascada y Hacienda Santa Clara en Palena va a estar sin luz de las 10 a las 4 de la tarde. Si usted tiene problemas de energía eléctrica, puede comunicarse al 800-600-801. Y con eso ya nos despedimos. Le damos las gracias a todos por estar en nuestra programación. Ya se viene el Compartiendo su Mañana. Continúe junto a Radio Estrella del Mar. Que tenga buena jornada. Chau.

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2: El que a mí viene nunca pasará hambre, y el que en mí cree nunca más volverá a tener sed. Juan, capítulo 6, versículo 35.
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días, esto es Compartiendo su Mañana a través de Radio Estrella del Mar. En este día jueves 20 de agosto de 2026, un día especial para toda la gente del norte de la provincia de Chiloé. La comuna de Ancud está cumpliendo un aniversario más desde su fundación. 258 años de vida San Carlos de Ancud, como fue denominada en sus inicios. Hoy la comuna de Ancud, compuesta por casi 40.000 habitantes, que damos la pelea diaria, como se dice. Muy contentos, obviamente, de este aniversario, que va a contar con algunas actividades ahí, como cada año, de carácter protocolar, que se van a estar desarrollando durante el día de hoy. También el reconocimiento a los ciudadanos ilustres, ciudadanos destacados, como se llama técnicamente, a ese reconocimiento que van a recibir un grupo de vecinos ahí por su aporte a la comuna. Saludar a cada una de las personas que habitan la ciudad de Ancud, a mis vecinos, la gente de arriba del barrio de Bonilla, la gente de los barrios cercanos, ahí Goleta Sebastiana, Casamar, 22 de mayo, La Borque, la gente del centro, la gente de Fátima, de las Bellavistas, Pudeto, Padre Hurtado, Silva Enríquez, Lechagua, a toda mi gente. Un abrazo enorme, a seguir dándole nomás a la vida, como dicen por ahí. Estoy seguro que se vienen cosas mejores para la comuna de Ancud. Hay que mantener ahí el optimismo. La gente del campo también, por supuesto, que hacen grande esta ciudad y hacen grande a Chiloé. Toda la gente del sector rural, la gente de las islas. A toda mi gente hermosa, muchos abrazos el día de hoy en este aniversario, que nos toca con un día helado. A esta hora tenemos una temperatura en la comuna de Ancud de 9 grados, con días nublados que se van a mantener al menos así el fin de semana. Para el día sábado se anuncia sol, vamos a estar ahí atentos a aquello. Y por supuesto, obviamente, sin dejar de lado a la comuna de Ancud, saludar al resto de Chiloé que a esta hora sintonizan Radio Estrella del Mar. En Castro tenemos temperatura de 8 grados en este instante, en Quellón también muy helado, 7 grados por allá. 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Recuerde también de seguirnos en las redes sociales. Estamos en el Facebook como Radio Estrella del Mar, también en Instagram, radio-estrella del mar. Vamos a estar hoy día, por supuesto, con conversación acerca de variados temas, entre ellos, por supuesto, el aniversario de la ciudad de Ancud, entre otros, acompañado de buena música, buena conversación, buenos datos, anécdotas y mucho, mucho más. Arranca el Compartiendo su Mañana.

Son las 9:21, jornada de día jueves 20 de agosto. Estamos compartiendo su mañana en Radio Estrella del Mar, también en esta semana previa al inicio del mes de septiembre, esperado por muchos. El mes de la patria, ¿verdad? El mes del cambio de estación también, se nos viene la primavera. Entre otras cositas que pasan en este mes, que una vez terminado ya nos mete de lleno en la última parte del año. Así están las cosas, muchachos. Oye, vamos a estar, estamos a la espera ahí de algunas conversaciones que vamos a tener en la próxima media hora, así que no se separe de la sintonía de Radio Estrella del Mar. Esto es Compartiendo su mañana.

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6: 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Ya estamos de regreso en Compartiendo su Mañana.

0: Muy bien, son las 9:45 minutos, 15 minutos nos separan de las 10 de la mañana. No lo teníamos planificado originalmente, ¿eh? Esto nos toma por sorpresa, pero es una agradable sorpresa en el contexto preciso, que es el aniversario de nuestra ciudad Ancud. Tenemos en vivo y en directo al alcalde Andrés Ojeda en Radio Estrella del Mar. Alcalde, muy buenos días.
1: Muy buenos días. Muy contento, la verdad, de estar acá en esta mañana en Radio Estrella del Mar. Una radio que tiene historia prácticamente ligada a nuestra comuna de Ancud. Y hoy estamos en un día especial, un día de aniversario de la ciudad de Ancud. Porque la comuna tiene muchos años más. Exacto. 258 tiene la ciudad de Ancud, ¿cierto? Pero la comuna tiene más de 458 años, ¿cierto? Siendo el segundo lugar más antiguo de la región. Ayer estábamos en Osorno y Osorno tiene 9 años más, en este caso, que la fundación de Chacao. Así que es una comuna con mucha historia, una ciudad que, como lo escribí por ahí y como lo dijo un historiador, en realidad nació grande y hoy día nosotros tenemos la tremenda responsabilidad de sacarlo de la situación en la que se encuentra hoy día. Una situación con una crisis económica, con mucha deuda arrastrada y lo que para nosotros es muy importante es cómo la proyectamos, ¿cierto?, hacia el futuro. Ese tiene que ser quizá el máximo legado de nuestra administración, es dejar sentadas las bases para que Ancud pueda resurgir. Como siempre decimos, entre las cenizas, tiene que resurgir.
0: Justamente, alcalde, en ese sentido yo sé que usted es una persona que le gusta mucho el deporte. Estamos entrando ya al segundo tiempo de esta administración. Se ha cumplido rápidamente 2 años desde que asume. ¿Cómo se proyecta eso? Hemos visto novedades, hemos visto cositas ahí bien interesantes, como lo ocurrido ayer, por ejemplo, con este financiamiento para un terreno que pueda cumplir ese anhelo y esa necesidad. Más que anhelo, porque hoy en día, claro, toda la gente sueña con tener la casa, pero cada vez se está transformando en algo más anhelado y que ha costado mucho en la comuna de Ancud. ¿Partamos un poquito por ahí la actualidad?
1: Sí, mire, primero es hacia dónde queremos llevar Ancud y que no solamente lo esté pensando el equipo que administra ni nuestros funcionarios, sino que ojalá lo esté pensando cada ancuditano y cada ancuditana. Y que nosotros tenemos una diferencia con las otras 9 comunas de Chiloé que generalmente entramos a compararnos. Es como que Ancud se compara con Castro, con Quillón, etcétera. Y en realidad Ancud no puede compararse porque tiene una vocación diferente. Las 9 comunas restantes del archipiélago de Chiloé basan su desarrollo económico en la mitilicultura y salmonicultura, algo que Ancud no tiene por sus condiciones naturales, canal de Chacao, exacto, muy correntoso, océano Pacífico, y tiene ahí un esbozo, cierto, de la industria en el mar interior entre Chacao y Linao. Entonces, cuando nosotros no tenemos lo que tienen las otras comunas, que le ha ido muy bien en estas últimas 3-4 décadas, Ancud tiene que ver cuál es su potencial. Y su potencial está en su naturaleza, en su gente, en su cultura. Y finalmente eso se traduce en otra industria muy grande en el mundo, una de las más grandes del mundo, que es el turismo. Y ahí es donde nosotros nos tenemos que enfocar. Eso es lo primero que tenemos que tener claro como ancuditanos. O sea, nosotros creemos ser un hub conector o un conector, cierto, de turismo, donde seamos en el futuro el ingreso a Chiloé y la región por el Océano Pacífico a través de un terminal de pasajeros de crucero, cierto, una marina de yates, superyates, etcétera. Y por otro lado, tener la entrada que siempre hemos sido, cierto, garante de, en este caso, del puente canal de Chacao, siendo la principal entrada al archipiélago de Chiloé por el canal. Así que eso tenemos que explotarlo, pero para eso nosotros necesitamos generar servicio, capacitar a nuestra gente y, por otro lado, basarlo eso y fundamentarlo también y muy bien apoyado con infraestructura, que vaya en esa línea. Por ejemplo, nosotros tenemos que cambiarle la cara de entrada a Ancud. Desde Mutrico, nos ganamos ahora un proyecto, cierto, el Quiero Mi Barrio para Pudeto Bajo, donde vamos a poder intervenir en varios espacios, y primero hasta la plaza y después colocar en valor las más de 30 playas que tenemos, cierto, y todos los atractivos que tenemos históricos, las fortificaciones naturales, que Puñihuil, Chepu, Caulín, entre muchos otros, porque por donde te mueves es bonito. Y yo creo que finalmente, si nosotros colocamos la dirección hacia ese objetivo, Ancud en el futuro de verdad que puede retomar esa senda que nunca tuvo que haber perdido. Acuérdese que fue la capital de la región, se llamaba provincia antes, pero fue capital regional, fue capital provincial, y hoy día estamos en esta situación compleja. Y ahí solamente comentarte, César, que para que nosotros alcancemos eso como comuna Ancud, lo primero, igual que en una casa, hay que ordenar las finanzas, ¿ya? Y ahí es donde Ancud está muy mal, porque siempre yo doy el ejemplo, cuando corren diferentes comunas y tienen que llegar a un cerro arriba, a una montaña, ¿cierto? Ancud corre con una mochila de 100 kilos, la persona que va representando a Ancud, y las otras no van con esa mochila. Y nosotros tenemos una mochila que es muy grande, porque hoy día de ver en deuda previsional de nuestros exfuncionarios de la educación, son aproximadamente 50 mil millones de pesos. No somos los que más deben deuda provisional
0: cifra de la provincia, no de la región, del país. Cifra que no ha estado exenta de ciertos intercambios de opinión entre alcalde y concejales. Al otro día se discutía ahí con uno de los concejales respecto a las cifras exactas. Bueno, se habla casi de una cifra...
1: No hay cifra exacta. Porque cambia todos los días.
0: Exacto.
1: Nosotros creemos que aproximadamente cada 1 o 2 meses, estamos endeudados 1.000 millones más, ¿ya? O sea, cuando empezamos esto, cuando vimos con el Ministerio de Educación, estábamos debiendo 43 mil millones de pesos, y después, a los 3 o 4 meses, estábamos debiendo 46 mil millones de pesos. O sea, hoy día deberemos rondar los 50 mil millones de pesos.
0: Alcalde,
1: y de eso hay que hacerse cargo.
0: Creo en esa misma línea, porque yo quiero salir en defensa un poco también de las administraciones municipales. Porque acá, por ejemplo, cada vez que llega un alcalde, ya le estamos echando la culpa al alcalde que va a venir después. Pase lo que pase con Andrés Ojeda en el futuro, hay un tema que en Ancud preocupa, que es el tema del empleo. Obviamente es una comuna con una carencia de empleo súper grande. Pero también eso va de la mano con la poca inversión que se ha hecho a cargo de privados. Y eso también va de la mano con un tema que es fundamental, y eso es bueno que la gente también lo sepa, en la actualización del plano regulador. Estamos con un plano regulador que tiene casi la misma edad que yo, desde que no se actualiza. Entonces, estamos hablando de una herramienta que es fundamental, que es el ordenamiento territorial, para ver si es que el día de mañana puede venir un supermercado, un hotel, lo que sea. ¿En qué etapa está el plan regulador? Porque en algún momento se comentó que esto era muy caro actualizarlo, y en un plazo también que no es para nada expedito. La gente está, como digo, porque la crítica siempre cuando no hay pega, no, es que el alcalde, no, ¿por qué no hay pega? El alcalde tiene la culpa de que no haya pega. Bueno, pero es momento de dar una explicación razonable a esa
1: situación. Sí, hay dos cosas al respecto. Primero, el proyecto del plan regulador, nosotros desde que iniciamos esta administración, el plan regulador, para que lo entiendan las personas que nos están escuchando, generalmente no se tomaba muy en serio por las administraciones. ¿Por qué? Porque demoraba en promedio 7 años.
0: Exacto.
1: Entonces, empezarlo en una administración, no sabiendo si van a continuar en la otra administración y no sabiendo si se va a aprobar, en realidad...
0: Nadie se iría a arriesgar.
1: Exacto, y no es muy popular, porque no se le puede sacar lustre, ¿ya? Popularmente. Entonces, nosotros lo que hicimos, porque siempre veníamos con este discurso, desde el primer día empezamos a trabajar, contratamos una profesional que hizo el perfil del proyecto, ¿ya? Y en paralelo también contratamos la aerofotogrametría, ¿ya? De toda la zona de estudio. Por ende, nosotros en este un poco más de un año ya tenemos eso, y además ya pasamos por la DIPRES. En este minuto, nuestro proyecto desde diciembre del año pasado está listo para recibir recursos del gobierno regional. ¿Cuánto sale? 600 millones.
0: Sí.
1: Ahora, no te lo tienen que pasar al tiro. Nosotros este año necesitamos 30 millones y esperamos que ya en las próximas semanas pase por el Consejo Regional. Y así podemos empezar este proceso que, ojo, ahora con la nueva normativa... Ya no puede demorar 7 años, sino que son 4 años,
0: ya.
1: 3 años para hacer el proyecto y 1 año para aprobarlo. Nosotros ya hemos avanzado harto, porque en un año hemos gastado con presupuesto municipal más de 100 millones de pesos, y hoy día tenemos, como le digo, un perfil listo, que está validado por la DIPRE y además la aerofotogrametría, que no hubiera demorado un año y que nosotros no hemos perdido ese tiempo. Perfecto. Así que en ese sentido vamos bien. Segundo, cuando se habla de inversión, nosotros, por eso ahora, y es importante en esta administración sentar las bases, porque imagínense, un hotel grande, un hotel de cadena nacional o internacional, para instalarse en Ancud, primero tienen que decidir instalarse, tienen que ver que sea atractivo, que haya un proyecto que de verdad a ellos digan que va a ser un buen negocio. Y tienen que en su directorio tomar esa decisión. No creo que esa decisión la tomen en un día, ni en un mes, ni en dos meses. Tienen que tomar la decisión. Y después que toman la decisión, tendrían que buscar el terreno, hacer el proyecto de arquitectura, construir y empezar a explotar.
0: De la verdad, sí.
1: Entonces, cualquier proyecto de una empresa grande, una planta de proceso o algún tipo de inversión turística en infraestructura, etcétera, de privados, va a durar 4, 5, 6 años por lo menos, porque es lo que se demora un proyecto de esa envergadura, ¿ya? Entonces ahí hay que tener cuidado en eso, por lo mismo nosotros hoy día, ¿qué decimos? ¿Cómo creamos mano de obra? Porque uno de nuestros principales objetivos es dinamizar la economía local, ¿ya? Hoy día hay una planta acá de Salmones Aysén que hace 2 meses, creo, contrató a 1.200 personas, ¿ya? Más otro emprendimiento y otras necesidades de trabajo, se pudieron incorporar 300 personas más. O sea, ahí hay 1.500 personas que hoy día están trabajando. Pero eso no basta. Nosotros creemos que la inversión pública, cuando estamos hablando de la doble vía, cuando estamos hablando del puente Quilo, pavimentos, puesta en marcha el nuevo hospital de Ancud. El nuevo hospital de Ancud, para que ustedes sepan, para ponerlo en marcha en noviembre necesita que hayan 134 profesionales más contratados.
0: Que es uno de los temas que la misma CENF ha puesto sobre la mesa.
1: Sí, ahora un ratito más tenemos reunión nosotros también al respecto. Entonces, 134. Y el próximo año tienen que contratar alrededor de 300 personas más. O sea, son 400 y tantas personas que van a tener trabajo, un trabajo estable, ¿cierto? Y al que nosotros vamos apelando. Por otro lado, si nosotros podemos hacer el análisis, en la doble vía se va a trabajar más o menos hasta el año 2032. Y después también van a quedar otros trabajos para mantener la doble vía. Pero hasta el 2032. Nosotros ya estamos viendo la instalación de faena es ahí en Degán,
0: sí.
1: ¿Ya? Y hoy día ya se están dinamizando los restaurantes alrededor, ya se ha dado más de 30 puestos de trabajo y así vamos incorporando gente a labores, ¿cierto?, que nosotros encontramos que son estratégicas. Por eso que es tan importante lo que sucedió ayer. Por ejemplo, poder dinamizar la construcción de viviendas sociales. Ayer se aprobó en el Consejo Regional, ¿cierto?, 1.000 millones de pesos para la compra de un terreno de 12 hectáreas. Cuando se esté construyendo ese primer proyecto que ya está confirmado por el Ministerio de Vivienda y Urbanismo de 159 casas al lado del hospital de Ancud, se van a estar construyendo otras 160 casas al lado del hospital de Ancud de la constructora Verde Carrat. En paralelo se va a estar construyendo ahí

0: obra estamos hablando que se van a estar ejecutando. Si hablamos de los asfaltos de camino, si hablamos de la obra de borde mar, que estamos hoy día trabajando con la Dirección de Obras Portuarias, la verdad, yo hacía el ejercicio, solamente el puente Quilo, más los 10 kilómetros de asfalto que se van a hacer en Guabún, que está en licitación en este minuto, y el puente Quilo debería entrar en licitación antes de fin de año, solamente en esas dos obras es una inversión de más de aproximadamente 22 mil millones de pesos, que fue lo que costó el bypass de Castro.
1: Alcalde, volviendo un poquito atrás de lo que me señalaba, que en algún momento se lo pregunté también, tiene que ver con este proyecto emblemático que se pretende también materializar en Ancud, que es este terminal portuario. Es un proyecto que eso sí va de la mano con la realidad del Puente Chacao, y bien nos ha demostrado la historia del Puente Chacao, que se ha caído varias veces. Incluso hace un mes atrás se hablaba otra vez de una solicitud de extensión de plazo pasado el 2030, o sea, estamos hablando de que podría ser. Yo creo que no, yo confío en la tecnología asiática y creo que el puente podría estar listo en 2028, pero ¿qué pasa si no está el 2028, ocurre alguna eventualidad? Para que exista este terminal portuario tiene que existir el Puente Chacao, creo, ¿no?
0: Sí.
1: ¿Qué pasaría ahí?
0: Ahora, yo creo...
1: Pase lo que pase con Andrés Ojeda también, sí, en el futuro.
0: Yo voy a hacer una opinión personal. Yo creo que no va a estar el 2028 el puente. Yo creo que va a estar el 2029, el 2030. No lo sé en realidad.
1: Yo soy de los mismos, pero
0: bueno. Pero no el 2028. Ahora, recuerden que cuando esté la plataforma donde van a pasar los vehículos, ahí ya se genera el problema que los cruceros más grandes del mundo no van a poder pasar hacia Puerto Montt,
1: o sea,
0: que es el segundo puerto más importante de crucero.
1: El problema estaría solamente la estructura, más allá del funcionamiento en sí del puente.
0: Exactamente. Por eso hace unos días estuvimos con el presidente en Puerto Montt, ahí en Puerto, ¿cierto? En Puerto Montt. Y esto tenemos que empezarlo rápido.
1: Ya.
0: Ya por etapas, obviamente, para que se vaya viendo la necesidad. Y también generar un bypass, que hoy día la Dirección de Vialidad ya lo tiene incorporado en su cartera de proyecto, que es subir lo más probable, salir de Punta Chulú, ¿cierto? Ahí con un camino que es bastante corto, y después hacer un bypass por Pauldeo, tomar el camino nuevo que nosotros abrimos en Chaucaco y La Jas Blanca, y por ahí puede salir por La Jas Blanca y salir a la Ruta 5. Recordemos que cuando llegue, no sé, 3.000 pasajeros, son una cantidad de buses que todos no, y pasajeros obviamente, que todos no van a quedar en Ancud. Nosotros, cierto, apelamos a que un porcentaje pueda recorrer Ancud, pero también tiene que recorrer Chiloé y también tiene que recorrer la región. Acá el negocio va a estar por los operadores, cierto, todo lo que ocurre en torno a este tipo de embarcaciones. Y también durante el año, que es la pregunta, por eso este proyecto incorpora una marina ya para yates y superyates.
1: Entonces, o sea, en el fondo el proyecto va a avanzar independiente de lo que esté pasando paralelamente con el puente Chacao. Se va a empezar a construir sin la necesidad de que esté listo el puente todavía. Sí.
0: El terminal de pasajeros de cruceros se va a hacer.
1: Ya, okay.
0: Nosotros hoy día ya tenemos los estudios básicos, que lo pagó Puerto Montt por 200 millones de pesos aproximadamente. Están listos. Después pasamos por la CRUB para declarar la bahía de Ancud, ¿cierto? Un polígono uso preferencial de cruceros, ya que está consensuado con todos los actores de la bahía de Ancud. Y hoy día nosotros pagamos, ¿cierto? Hicimos una licitación para que nos hagan las TDR, que son los términos de referencia de los estudios finales, y ya la tenemos también en nuestro poder. Así que hoy día vamos con esos estudios finales y a empezar a hacer realidad esto, que, insisto, los proyectos grandes de Ancud se demoran, pero alguien los tiene que empezar.
1: Como todo proyecto.
0: El hospital de Ancud, ¿cuánto se demoró? El 2013 fue la manifestación en Mutrico, ¿se acuerdan? Sí. Cuando se firmó. Donde nace el famoso G8, que está más protagonista que nunca. Y ahí, hasta ahora, ya vamos prácticamente 13, 14 años, ¿cierto?, con este proyecto. Para que se vea en la realidad. Y lo mismo pasa con el tema de lo que va a ser el polideportivo de Ancud. Lo mismo va a ser con el terminal de pasajeros. Nosotros no esperemos que se demore 13 años. A lo que quiero ir, que tienen que empezar estos grandes proyectos de Ancud, la ciclovía de Lechagua, ¿Cómo colocamos en valor la playa Lechagua?
1: Es un temazo ese.
0: Eso se está ya armando. Hoy día, recuerden que se aprobó en el Consejo Municipal un convenio con la Dirección de Obras Portuarias para que nos ayuden a avanzar los proyectos y ahí

0: En esos proyectos está la ciclovía de Playa Lechagua, que va por la playa, ¿cierto? Con ciertas islas temáticas para que sea un balneario de primer nivel. En ese sentido, ahí nosotros hicimos un convenio por casi 140 millones con la Dirección de Obras Portuarias. Ellos escogieron los profesionales y trabajan directamente con ellos,
1: Bien.
0: ¿ya? Y le encargamos tres o cuatro proyectos de la Comuna de Ancón.
1: Alcalde, hay un tema que está calentito, como decimos en la jerga periodística, y tiene que ver con esta institución que alberga a personas con síndrome de Down, hablamos Manitos de Luz. Hay mucha duda respecto a eso porque no hay claridad de qué es lo que está pasando. Ellos acusan reducción de espacios. Hay que contextualizar que esto nació hace mucho tiempo. En la época se llamaba Sonrisas de Ángeles, tuvieron un problema ahí con un comodato. Otros conflictos también que sucedieron, pero hoy en día han sacado comunicados, están haciendo harto ruido, sobre todo en redes sociales. ¿Qué información maneja el alcalde Andrés Ojeda? Que me imagino que la maneja toda. Y contarle a la gente qué es lo que está sucediendo realmente con una institución bien querida por la comunidad.
0: Sí, lo que pasa es que hay dos cosas aquí. Yo recién pude conversar con algunos de los representantes antes de entrar acá, creo que vienen igual a la radio. Y acá ellos traían un problema de antes, ¿ya? Que era la organización Sonrisa de Ángeles con la persona que estaba como sostenedora de la corporación, ¿ya? Para que pudieran tener educación para los niños. Y ahí ellos tenían un problema que, según lo que se dice, tenían un comodato, la organización madre, y este comodato habría sido entregado un comodato sobre otro comodato a, en este caso, la sostenedora, ¿ya? Eso es lo que nosotros sabíamos. Y por ende, había un grupo que eran de los de las personas con síndrome de Down, de una agrupación que cambió el nombre ahora, y que ellos se sintieron desplazados prácticamente siendo ellos los que iniciaron todo este proyecto. Eso es lo que nosotros sabemos. Entonces, como se le dio un comodato a, en este caso, la corporación, se le dio hay tres lotes ahí municipales. Se le dio el comodato de un lote. Eso lo hizo la administración anterior. Y muy polémico porque fue un comodato sobre otro comodato. Creo que fueron hasta la justicia por eso. Como hay tres lotes, nosotros dimos ahora en comodato el lote, uno de los lotes, que es contiguo y donde también hoy día está la otra agrupación, ¿ya? Ahí al parecer, aquí nos ayudó el consejero Sanzana, don Julio Sanzana, a hablar con las partes, ¿cierto? Y él nos dijo que estaban de acuerdo, ¿ya? Que había estado consensuado. De hecho, yo ayer lo hablé con él en Osorno, si no me equivoco, o antes de ayer. Entonces, si hay alguna situación ahí, nosotros queremos mañana, por lo que tengo entendido, tenemos una reunión y vamos a juntar a las partes y vamos a conversar. La idea, ellos han sido una sola familia y tienen que entenderse, ¿ya? Lo único que nosotros acá estamos tratando de hacer es ser lo más justo posible. Uno tenía antes había un comodato que era el de la organización que hizo
1: De parte,
0: esto,
1: claro.
0: ¿ya? Después, la corporación pasa a ser, toma un comodato que se lo dio la administración anterior. Tienen un problema muy grande ahí entre ellos, y lo que nosotros hicimos ahora es darle el comodato contiguo. No le estamos dando algo que ya se haya dado, nada. Se hizo un estudio jurídico, ¿cierto? Con los técnicos. Don Julio Sanzana, el consejero regional, fue de intermediario, ¿ya? Y se aprobó hace, no recuerdo bien, la semana pasada el comodato de ese lote, que no es el mismo lote, pero como hay una edificación, obviamente ahí debe haber. Por lo que me estaban explicando, al parecer hay una zona que desbeneficia más a uno u otro,
1: Ya,
0: y eso sería bueno conversarlo entre
1: eso es lo que hay
0: todos.
1: que solucionar.
0: Sí.
1: Alcalde, en honor al tiempo, le cedo los micrófonos y las cámaras de la radio para que entregue su mensaje a la comuna hoy en día en este aniversario, donde más tarde habrá una ceremonia,
0: A las 7 de la tarde en el teatro, todos invitados.
1: premiación a los ciudadanos destacados, como se
0: Sí,
1: denomina.
0: son ciudadanos destacados y esperamos el 21 de septiembre, cuando hagamos el desfile de la toma de posesión de la goleta Ancud y Fiestas Patrias, ¿cierto? Ahí nosotros queremos también rendirle honores a los hijos ilustres, que
1: Que
0: son
1: es otra
0: dos,
1: denominación, claro.
0: ¿sí? Hijos ilustres, que son dos. Por un lado va a ser el Sebastián Carrasco, ¿cierto? Y también el señor Bamondi, que fue Premio Nacional de Ciencias.
1: Bien.
0: Que tenemos que colocar en valor eso y tienen que, obviamente, también quedar en la historia de nuestra comuna por lo que ellos significan para todo este territorio. Solamente, primero que todo, entregarle un gran saludo a todos los ancuitanos y ancuitanas. Ancuno va a salir adelante si cada uno no coloca parte de su energía. Esto no lo hace una administración, no lo hace un alcalde, no lo hacen los concejales, lo hacemos entre todos. También los funcionarios municipales, el municipio es el motorcito que tiene la comuna. Va a venir mucha inversión en el futuro. Eso no lo decimos solamente nosotros, lo dice la Cámara de Comercio, lo dicen las autoridades regionales, nacionales. Ancud va a tener muchas posibilidades, pero no nos puede pillar desordenado administrativamente. O sea, el municipio tiene que estar fuerte. Y para eso tenemos que unirnos y confiar en nosotros, confiar en el funcionario, confiar en sus autoridades, confiar en su organización social, confiar en su negocio. Es la única forma de que Ancud salga adelante. Nosotros le estamos colocando mucha energía, estamos orgullosos hoy día de representar, imagínense, una comuna que tiene tanta historia y que en esta parte nos toca a nosotros tomar la posta y tratar de colocar un grano de arena para sacarla y empujarla hacia adelante, que es lo que necesita hoy. Así que en este día que estamos todos de aniversario, el llamado es a eso, a la unidad, a seguir trabajando, a creer en lo que se está haciendo. Siempre van a haber personas o grupos que no quieren que Ancud le vaya bien, ¿ya? Que las cosas no funcionen. Pero lo que tiene que entender el resto de la comunidad es cuál realmente son los intereses de esto. ¿Los intereses es sacar a Ancud adelante y que tengamos la mejor comuna? ¿O los intereses son de alguna forma particulares que responden, ¿cierto?, a otro tipo, ya sean temas políticos o sean temas económicos, etcétera? Acá lo más importante es Ancud. Ancud es una comuna que tiene historia, una comuna que en el presente no la estamos pasando bien, pero también nos dicen a nosotros, César, ustedes saben en lo que se metieron, por supuesto.
1: Claro.
0: Y con mucho gusto estamos trabajando cada día porque vamos teniendo señales, vamos viendo que las cosas van funcionando y también vemos que hay mucha gente que quiere colaborar, ¿ya? Acá hay una administración transversal. Algunos decían, no, es que va a entrar un comunista. Y yo siempre dije, no, acá van a trabajar los que quieran colaborar con Ancud. Y hoy día ustedes ven que hay blancos, negros, moros, cristianos, etcétera, todos trabajando, ¿cierto?, para sacar esto adelante. Así que felicitar a cada ancuditano, a cada ancuditana. Hoy día, cuando se tomen un café en la oficina o con la familia, hablen de Ancud, hablen de lo que era Ancud, hablen de cómo está hoy día y sueñen con el futuro de Ancud, porque el futuro de Ancud, de verdad, los líderes tienen que tratar de ver un poco el futuro, ¿ya? Y nos tenemos que empeñar en eso para que podamos guiar, ¿cierto?, a nuestra gente. Y el futuro de Ancud es bueno. Pero, insisto, lo único que hoy día nos puede hacer un ruido en ese futuro que nosotros vemos es que no tengamos las finanzas bien, todas bien manejadas para que, aunque tengamos que pagar en 40 años la deuda que tenemos hoy día, esté bien ordenadita. Y no todos los días como hoy nos llegue una orden de cobranza, nos llegue una orden de embargo, etcétera, y finalmente de 7 o 8 cosas que estamos viendo en el día, estamos viendo 6 del pasado y 2 de futuro. Así que ese es mi llamado a que estén muy bien. Y lo otro, algo último, César, disfrutemos los momentos, ¿ya? Yo ayer cuando estábamos con los dirigentes de los comités de vivienda y lo más difícil hasta el minuto era ese terreno y esperemos ahora hay que finiquitarlo porque está todo aprobado, pero hay que terminar el negocio, ¿cierto? Veía que vuelven a tener fe, porque independiente cuánto se demore su casa, saben que van a tener una casa. Y yo creo que esas señales y esos momentos son los que nosotros tenemos que atesorar. Cada vez que Ancud logre algo, logre un campeonato en el deporte, alguno de nuestros atletas saque un rendimiento donde destaque a nivel regional o nacional, cada vez que hay un avance en infraestructura o se viene una nueva empresa a instalar acá en Ancud, todo eso tratemos de alguna forma todos colocarnos felices, porque nos va a ir haciendo que después, cuando a uno de cualquiera de nuestros ciudadanos le vaya bien, el vecino de al lado, el amigo, el familiar, también va a estar contento. Así que eso más que todo, nosotros orgullosos, yo le sigo dando las gracias a la gente por colocarnos en este lugar para servir. Yo creo que es algo que muchos sueñan y que la historia a veces no le da la posibilidad a todos, pero desde donde uno esté igual se puede colaborar. Así que eso más que todo y muchas gracias por la invitación en este día especial para Ancud y para su gente. Y gracias a Estrella al Mar igual porque yo creo que ha sido un medio de comunicación que ha sentado precedente en la historia de la región. Por lo que significa, por la Iglesia Católica que ha estado siempre detrás, ¿cierto?, con ese mensaje, y por lo que yo creo que moldeó de alguna forma a Chiloé. Así que darle las gracias también en este día especial para Ancud.
1: Gracias, alcalde.

0: Hacemos un breve alto y continuamos compartiendo su mañana.
1: Son las 10 de la mañana y 16 minutos.
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2: Hola, ¿cómo están? Muy buenos días. Bienvenidos a las informaciones. Aquí en el Contacto Horario ya estamos en este boletín de Alternativa Noticiosa en este día jueves 20 de agosto de 2026. Estamos con la información de esta hora. Recordando, bueno, que en este mismo boletín informábamos el día de ayer de la resolución del Tribunal Electoral Regional acerca del exalcalde de la comuna de San Pablo, Juan Carlos Soto, que fue inhabilitado para cargos públicos por 5 años por notable abandono de deberes. Ahora se conoce de la resolución del Juzgado de Garantía de Calbuco respecto del actual alcalde de esa comuna, Marco Silva, ya que fijó para el próximo jueves 24 de septiembre la audiencia en la que se le formalizarán cargos por un presunto delito de perjurio administrativo. Según informa el diario El Llanquihue, esta audiencia es en respuesta a una querella ingresada por el abogado de Calbuco, Sebastián Cárdenas, quien al asumir una causa de la empresa de IP Security contra el municipio de Calbuco, se percató que Silva la patrocinaba, situación que no fue informada al realizar la declaración jurada de conflictos de interés exigida para asumir como autoridad comunal. Desde la Municipalidad de Calbuco y a través de un comunicado, explicaron que la Contraloría ya zanjó el tema porque revisó los hechos relacionados con una eventual incompatibilidad de funciones, conflicto de interés y una posible vulneración al principio de probidad administrativa. Concluyó que en los hechos examinados no se vulneró la prohibición legal analizada, resolviendo expresamente desestimar la denuncia presentada. En ese sentido, y sobre la audiencia de formalización, se concluyó que el alcalde Marco Silva enfrentará esta instancia con absoluta tranquilidad, ejerciendo todos los derechos que la ley contempla y presentando los antecedentes que correspondan ante el tribunal. Información del Boletín de Alternativa Noticiosa en Estrella del Mar, este día jueves 20 de agosto. Por su atención, muchas gracias. Hasta pronto.
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0: Son las 10:27, continuamos compartiendo su mañana a través de Radio Estrella del Mar en esta jornada especial de día jueves 20 de agosto, donde estamos celebrando y conmemorando un nuevo aniversario de la ciudad de Ancud, tal como decía el alcalde de la ciudad, desde su época fundacional. Y si vamos a hablar de Ancud, obviamente tenemos que abarcar las necesidades que actualmente tiene este territorio, y una de ellas dice relación con una suerte de denuncia, quizás podríamos denominarla, que se ha hecho bien potente en los últimos días, fundamentalmente a través de redes sociales. Quiero contextualizar un poco aquello porque estamos hablando del Colegio Manitos de Luz, una institución que alberga estudiantes con necesidades educativas especiales. Comenzó siendo primeramente destinado a familias con algún integrante que tenga síndrome de Down. Me cuentan así rápidamente que hoy se ha expandido un poco aquello. Y hoy en día, lamentablemente, esta institución atraviesa por problemas desde la parte protocolar, quizás podríamos también denominar, con una reducción de espacios, una situación que seguramente la gente todavía tiene un poco de duda. Y justamente esta instancia nos sirve para eso, para conocer la historia, conocer cuál es el conflicto que hoy en día enfrentan y cuáles son las posibles soluciones también a aquello. Tenemos en nuestros estudios a Sandra Paredes, ella es apoderada de este establecimiento, acompañada fuera de cámara de otro grupo también de apoderadas, a quienes agradecemos por la espera para poder conversar junto a nosotros. Sandra, muy buenos días, te saludamos como Radio Estrella del Mar.
1: Hola, buen día, César. Gracias primero que todo por la oportunidad de abrirnos este espacio para poder comunicar también un poquito a la comunidad, que ya hay dos versiones en esta historia, digamos.
0: A propósito de versiones, partamos un poco con la historia en sí, porque para la mayoría de la gente seguramente no le hace mucho ruido Manitos de Luz, que es una institución con un nombre relativamente nuevo. Muchos conocíamos ese lugar como Sonrisas de Ángeles hace algunos años. Claro. Han habido conflictos entre medio, los últimos años no han sido nada de fáciles en ese aspecto. Partamos un poco contando la historia de ese recinto que ha funcionado ahí ya largos años.
1: Sí, mira, te voy a contar como a grandes rasgos principalmente la historia, porque esto tiene una historia enorme.
0: Dentro de la misma historia, claro, hay muchas versiones.
1: Sí, hay muchas versiones, así que te voy a contar como lo más simple y también para que la comunidad también entienda como lo más simple. Bueno, este establecimiento se creó con el principal objetivo, que era para los niños con síndrome de Down, ¿ya? En el año 90 aproximadamente se creó este grupo. En el 96, a través del apoyo de la comunidad, proyectos, beneficios que hicieron los papás, se pudo crear este lugar donde está el colegio hoy en día y el taller de adultos, ¿ya? En el 2013, a través de la municipalidad, otorgó un comodato por 50 años a la agrupación. Posteriormente, esto fue cedido a la sociedad sostenedora del establecimiento. Y durante estos años también se desarrolló el taller de adultos con síndrome de Down bajo el decreto que es el 300, ¿ya? En el 2016 y el 2018, obviamente se produjeron cambios en la administración, y debido a estas modificaciones con respecto a la legislación educacional, se creó una nueva corporación educacional, ¿ya? Y posteriormente, se asumió una calidad sostenedora del colegio. A lo que nos convoca principalmente que en el 2022, durante la administración con el alcalde, en ese periodo, y el Consejo Municipal, se puso término al comodato de 2013 y se otorgó un nuevo comodato a la Corporación Educacional con respecto al terreno, y actualmente funciona nuestro colegio, ¿ya? Es importante destacar que el taller de adultos y el Colegio Manito de Luz forman parte de la agrupación de centros de niños con síndrome de Down, ¿ya? Y también recalcar que el Colegio Sonrisas de Ángeles y Colegio Manito de Luz son los mismos.
0: ¿Funcionan dentro del mismo terreno?
1: Funcionan dentro del mismo terreno, ya. Y somos la misma agrupación.
0: Pero, ¿qué diferencia hay entre uno y otro? ¿Es el sostenedor de ambos es distinto? ¿O por qué se forman dos instituciones que buscan el mismo objetivo dentro de un solo...?
1: Mira, cuando empezó esta construcción del colegio, al principio... estamos compuestos por diferentes etapas del ciclo vital de los niños, ¿ya? Y jóvenes y adultos con síndrome de Down. Y posterior, había un equipo multidisciplinario, ¿ya? compuesto por fonoaudióloga, terapeuta ocupacional, también iban los niños a hacer terapia al centro de rehabilitación y viceversa, ¿ya? Les entregamos la mayor cantidad de una calidad de vida y de terapia también, dependiendo las necesidades del joven, ¿ya? Funcionamos un par de años súper bien ambos grupos, ¿ya? Y posteriores, como en todo lugar, digamos, hubieron conflictos, ya conflictos de intereses. Y hasta los 26 años, un estudiante está subvencionado por el Estado, ya, en la educación. O sea, uno termina hasta cuarto medio, ¿cierto? Hasta los 18 años. Y después puede otorgar hasta los 26 años, con el artículo 300, ya, que el Estado lo puede subvencionar.
0: Ya.
1: Posterior de esto, obviamente que habían adultos que ya pasaban esta edad y tenían que sostenerse o autofinanciarse dentro del colegio, lo que es alimentación, lo que son furgones y otras necesidades que requieran, ¿ya? Y como esta agrupación, hay familias sencillas, humildes, ¿ya? Hay algunos que no le alcanzaba el presupuesto para cubrir estos gastos. Por lo cual, se querían que el colegio pudiera abastecer o subvencionar.
0: Solventar ese gasto.
1: Solventar estos gastos que tenían los adultos mayores de 26 años. ¿Ya? En el 2021, aproximadamente, en el tema de la pandemia y todo el tema, hubieron más conflictos de intereses, ya como conoce la comunidad, lo cual los adultos con síndrome de Down decidieron cerrar una parte de... Hay unas salas, ¿ya?, atrás, y ellos quisieron ser autónomos del colegio.
0: Y ahí nace... Ya.
1: Y ahí nace la separación
0: ya,
1: de este establecimiento.
0: Ya.
1: ¿Ya? Cabe mencionar que el colegio Manito de Luz, que es hoy en día... Tienen 15 alumnos, ¿ya? Y el otro, donde está la sala, el taller de adultos, digamos, está conformado por 3 o 4 adultos, ¿ya? Y ellos cerraron la parte de la última sala, lo cerraron por dentro, porque han salido como en redes sociales que fue la directora que cerró, no permitiéndole la accesibilidad al colegio. No es así, ¿ya? En su momento ellos mismos cerraron esta sala, para que los niños no tengan acceso a donde estaban ellos y puedan hacer su taller de adulto. Y también que quiero mencionar otro que igual ha salido en redes sociales harto, en relación que nosotros les cortamos la luz y el agua, ¿ya? Eso no es verdad. Bueno, en todo este lapso también del 21 a este año 2026, ha habido muchas demandas en transcurso, ¿ya? En Contraloría, etcétera, ¿ya? Y una de esas demandas... por reglamento o por protocolo, se nos decreta o se nos menciona que tenemos que cortar la luz y el agua por posterior la jornada de clase. ¿Ya? No es que nosotros lo queramos hacer.
0: Se les está ordenando que lo hagan.
1: Se nos está ordenando que nos haga por tema...
0: Oye, ya, o sea, bueno, tenemos la historia, entonces tu cuenta de esto funcionaba como una sola institución, por diferencias irreconciliables, digamos, se decide... hacer dos instituciones dentro de la misma. Y hoy en día el problema tiene que ver justamente con eso, con los espacios, entiendo yo, porque ese como dato que se entrega en la administración municipal anterior, como decía el alcalde Ojeda, es un como dato sobre un como dato, o sea, es como que se pone un como dato sobre un como dato que ya estaba.
1: Claro.
0: Hoy en día, ¿cuál es la demanda específica, el espacio, el por qué se llega a esto en el fondo?
1: Mira, principalmente nosotros estamos bien disgustados porque hace una semana aproximadamente en el Consejo Municipal con el alcalde se otorgó un comodato al taller de adultos con síndrome de Down en la parte del edificio B.
0: ¿Dónde están?
1: Donde está ellos que se tomaron la salita que te decía. El tema es que en ese lote están nuestras salas de clase.
0: Ya.
1: Que son 3 o 4 salas de clases, ¿ya? Además, hay una distribución donde están una sala de computación los chicos y una sala multifacética o que ocupan para diferentes actividades, ¿ya? Y el lote que nos están dejando, según este como dato nuevo, nos están dejando solamente el comedor y la entrada del establecimiento, ¿ya? Por lo cual los chicos no tienen salas de clases y no van a tener baños, ¿ya? Entonces, en cierta forma, ningún concejal o ni siquiera el alcalde fue, antes de firmar este comodato, a ver las instalaciones de nuestro establecimiento, ¿ya? Se llevaron por un plano antiguo que hay y vieron ya, esto es para este grupo y esto es para este grupo. El tema que es, eso es lo que nos está afectando hoy día. Los chicos principalmente se están quedando sin salas de clase, ¿ya? Y son 15 alumnos.
0: Ustedes ese tema lo tienen, ¿cómo decirlo? han ido más allá, han buscado las instancias de solución, porque lo que dijo el alcalde acá también era bien... Fue una explicación un tanto ambigua, la verdad. Él llamaba a poder aunar criterios, poder llegar a una solución entre todos, pero en el fondo, en lo estrictamente concreto, por llamarlo de algún modo, ¿qué hay? O sea, ¿a qué aspiran ustedes? ¿Cómo ven que esto se pueda solucionar? ¿Hay entre medio algún tema judicial, quizás? Porque al final se habla de muchos comodatos dentro de un mismo comodato, entonces es una cosa que también se vuelve muy enredada, me imagino, ¿no?
1: Claro, sí, en realidad es todo enredado, también es muy conflictivo y estamos finalmente entre los mismos pares. Entonces, en ese momento que este grupo de papás decidió ser autónomos como colegios, también vemos la realidad que están afectando a sus propios hijos y a nosotros como apoderados y como familia, ¿ya? Si tú le abres esa puerta a esos chicos, lo más probable es que ellos se van a ir a abrazar y se van a ir a dar cariño, ¿ya? Entonces, igual hay que ver cómo esa visión como familia, ¿ya? Lo que me preguntas tú en relación, hay varias cosas en transcurso de estos días, porque el tema del comodato que se firmó hace una semana, la otra parte, nosotros no sabíamos que se estaba firmando o aprobando ese comodato a favor de en contra de nosotros, ¿ya? Nosotros nos enteramos a través del comunicado que salió del Consejo Municipal,
0: ¿ya? Mañana entiendo que hay una reunión, comunicaba también el alcalde. Sí. ¿Qué esperan ustedes también de esa instancia?
1: Mira, nosotros a través de las redes sociales sacamos una carta, un comunicado, ¿ya? Para que la gente igual conozca un poquito de todo esto. Y estamos juntando firmas, ¿ya? Juntando firmas para poder entregárselo mañana. Tenemos a las 4:30 reunión con el alcalde para ver si podemos de alguna forma poder gestionar o revocar este comodato y no perjudicar a los chicos, ¿ya? Esa es nuestra principal pelea.
0: La entrega de ese comodato que los perjudica a ustedes en este instante, solicitado por la otra institución, ¿bajo qué, bajo qué obligaciones se hace? ¿Ellos requerían de más espacio? ¿Tenían una demanda mayor de alumnos? ¿Cuál fue el objetivo de solicitar ese espacio que hasta hace poco era de ustedes?
1: Mira, desconozco cuál es el objetivo que tienen ellos como padres. No sé cuál fue su planteamiento que tuvo al presentar este comodato. Lo desconocemos totalmente. Ya. Pero si vamos al tema de porcentaje de alumnos, como te digo, el colegio está con 15 alumnos en este momento y ellos tienen 3 o 4 alumnos que van de forma presencial.
0: Te lo pregunto porque en el futuro podría ser un tema también a considerar el hecho de que, no sé, ustedes soliciten esa revocación del comodato o que la medida que se impuso tenga algún tipo de retroceso. ¿Cuál sería la respuesta posterior después de ello? O sea, ¿me dan, me quitan? Claro. Es un conflicto que podría escalar incluso más allá. Por eso te hacía el alcance de la reunión con el alcalde mañana, porque da la sensación de que tampoco hay como una claridad de parte del consejo. Y me llama la atención porque en el consejo hay concejales que son bien... dan a entender que son personas que revisan muchos documentos, que están siempre muy preparados para la respuesta. Claro. Entonces, llama un poquito la atención.
1: Sí, en relación a eso, con respecto al consejo, bueno, se nos acercó un concejal X, fue a nuestro colegio y conoció nuestras dependencias. Bueno, mencionar que igual durante varios años ha hecho invitaciones a los concejales, al alcalde, que vaya a conocer el establecimiento, que participen en ciertas actividades y nunca han ido, ¿ya? Entonces firmaron como dato sin conocer las instalaciones y, ¿cómo se dice? A la buena fe, ¿no?
0: Claro.
1: Aprobaron este comodato.
0: Firmando a ojos cerrados.
1: Exactamente. Entonces ya dividieron el colegio, pero como te menciono, dividieron las partes donde están perjudicando a los niños en este momento.
0: Sandra, te cedo los micrófonos de la radio, las cámaras, para que puedas entregar un mensaje. Bueno, de antemano también desearles mucho éxito, ojalá, en esta reunión, pero tengo esa sensación de que, claro, al justamente existir ese desconocimiento de algunas autoridades, este conflicto pudiera llegar a escalar, quizás, y eso perjudica, obviamente, la contención emocional, sobre todo de los chicos que asisten al recinto.
1: Exactamente. Mira, más que nada, principalmente te quiero leer una frase que me mencionó mi hermana, que dice lo siguiente: una escuela no es un edificio, es un espacio de protección, de aprendizaje, inclusión y oportunidades. Para un estudiante con síndrome de Down, contar con dependencias adecuadas no es un privilegio ni un lujo. Es parte fundamental de las condiciones que permiten su desarrollo, autonomía y participación. Quitar salas y baños es mucho más que quitar un espacio físico. Es limitar oportunidades, afectar la dignidad y poner barreras donde debería existir inclusión. Si realmente creemos en una educación inclusiva, debemos preguntarnos con profunda responsabilidad: ¿cómo esperamos que nuestros niños aprendan y se desarrollen plenamente si le estamos quitando los espacios básicos que necesitan para hacerlo? Una escuela que educa, incluye, protege, debe tener las condiciones necesarias para que cada niño pueda aprender, crecer y sentirse parte, sin que su discapacidad sea motivo para recibir menos, sino una razón para que puedan garantizarle mayor apoyo y mejores oportunidades. ¿Ya? Ese es el mensaje que le dejo a la comunidad principalmente. Y bueno, como tú mencionas, como familia obviamente que nos afecta esto, ¿ya? Y como niños también, jóvenes y adultos con síndrome de Down.
0: Yeah. Sí, y lo triste es que eso, es que es un conflicto que lamentablemente no tiene una fecha de término, porque, insisto, ustedes abogan por algo que es justo, pero lamentablemente de la otra parte también va a haber reacción y esto va a seguir escalando. Y yo creo que todo esto se origina, claro, como tú bien señalas y lo han señalado a través de las redes sociales, por el irresponsabilidad de no haber informados mejor por parte del Consejo Municipal, de firmar algo sin conocer el detalle del funcionamiento de esta institución. Y eso es importante, ¿eh? Porque yo te decía, yo, por ejemplo, antes de que tú me contaras la historia, tampoco la conocía muy bien. Sé que ahí todo el tiempo ha funcionado una institución que aboga por los niños con síndrome de Down, pero no sabía el porqué de la división, por ejemplo, y eso es súper interesante y es información que, lógicamente, la autoridad comunal debiera haber manejado antes.
1: Exactamente. Y lo otro que te quería mencionar, que el Sonrisas de Ángeles tuvimos que cambiarlo por una demanda que no llegó.
0: Sí, recuerdo.
1: Por una persona en forma particular que se acreditó el nombre Sonrisa de Ángeles, ¿ya? Y por eso hace un par de años cambiamos el nombre así de Manito de Luz.
0: Ya, perfecto. ¿Ya? Sandra, agradecerte la visita a la radio. Estamos dispuestos ahí cuando quieras nomás. Nos contactan y tienen los micrófonos disponibles, a toda la gente que está detrás también. Y nada, pues, ahí vamos a quedar atentos a lo que ocurra mañana, sobre todo, que puede ser un punto de quiebre también en lo que pueda venir a futuro.
1: Exactamente. Muchas gracias a ustedes también por darnos este espacio para poder comentar un poquito a grandes rasgos lo que está pasando de este conflicto. Pero eso es principalmente nuestro objetivo, es que nuestros familiares, nuestros niños, hijos, tengan lo que es lo básico, ¿ya? La educación, y en este momento de alguna forma se está vulnerando esos derechos de la educación. ¿Ya? Y lo otro que te quería comentar, que principalmente nuestro objetivo como familia es que nuestros niños sean felices y tengan un lugar seguro. Eso.
0: Sandra, muchas gracias.
1: Gracias a ti.

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0: Muy bien, son las 10:53 en esta jornada especial de día jueves, con harto movimiento también aquí en los estudios de Radio Estrella del Mar, a propósito del aniversario 258 de esta comuna. Lo teníamos pendiente, vamos con la revisión, contar y conocer lo que destaca la prensa escrita para el día de hoy con las portadas.
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0: Ancuditanos destacan grandes desafíos y potencial de la comuna en sus 258 años. En Quellón acusan que estudiantes fueron obligados a desvestirse. En procedimiento policial el liceo, Carabineros abrió investigación por diligencia en el Rayen Mapu. Coordinan acciones por mordeduras de perros en la zona. Se dispararon 425% entre 2022 y este año. Consejo Regional Core aprueba casi 3.000 millones de pesos para emblemáticas iniciativas de Chiloé. Lidera terreno para construir un millar de casas. Un millar son mil, no a confundir con un millón. Por si acaso ahí. No soy un experto en números, pero es bueno también esa salvedad. Seremi Bypass a cortar hasta un 25% los viajes en el centro de la isla. Vamos con el periódico El Insular. Advierten posibles alzas en tarifas de transbordadores por exigencia de mayor dotación. Acusan procedimiento policial inadecuado contra alumnos del liceo en Quellón. En destacados, Frutillar solicita contar con una comisaría de carabineros. Vamos también con la revisión de la portada del diario El Llanquihue para las provincias de Llanquihue, Chiloé y Palena. Bandas de delincuentes se enfrentan a balazos y causan terror en Alerce. 14 expropiaciones comprenderá la esperada pavimentación de Padre Harter. Fidel Espinosa: demostraré mi inocencia ante la justicia y ante mi partido. Fiscalía indaga participación de terceros en muerte de niña en Carelmapu. Diputado denuncia el retraso de cirugías por falta de insumos en Puerto Montt. Expertos valoran oportunidades de educación técnico-profesional local. Los albiverdes empezarán en condición de local ante Antofagasta. La fiscalía formalizará al alcalde de Calbuco, Marco Silva.
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0: Vamos también con la portada del diario El Mercurio. En medio de reparos oficialistas, la moneda apuesta por proyectos en paralelo y debe diversificar el riesgo para agilizar la agenda de seguridad. Expresidente Boric moviliza a la oposición contra la reforma, limita las libertades. Zona de catástrofe, cientos de viviendas con daños, rutas cortadas y clases suspendidas. El Norte Grande inicia remoción del barro. El niño más intenso de la historia, alud que remesa Tocopilla, obliga a ampliar las actuales obras de mitigación. Cambios a la ley eléctrica, expertos instan a blindar infraestructura ante fenómenos climáticos. Demoras en denunciar delitos y falencias en tratamiento de salud a menores reavivan crisis en el sistema de infancia. En deportes, final sueño, Coquimbo iguala a goles, sin goles, perdón, con Platense y queda fuera de la definición a penales. En la definición a penales, morimos de pie, expresa el DT Pirata. Finalizamos la revisión con las últimas noticias. Gomitas, aceites, pitos y chocolates, inventario de la operación Imperio Ámsterdam. Relato detallado de la fiscalía en el proceso contra Dispensario Nacional. Leandro Hernández de Colo-Colo figura entre los mejores atacantes sub-23 de Sudamérica. Chilenos tapan con recetas de cocina a Mauri Cardi por afrenta a Benja Vicuña. Y en solo autos, precios comparados de todos los modelos eléctricos que se venden en Chile. Eso con la lectura de las portadas en Compartiendo Su Mañana. Nuestro reloj ya marca las 10:57.

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0: Alegraos de que vuestros nombres están escritos en el cielo. Lucas capítulo 10, versículo 20.
1: Señor, me has mirado a los ojos.
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3: Son las 11 de la mañana y 4 minutos.
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4: Muy buenos días, bienvenidas, bienvenidos a este contacto horario en Radio Estrella del Mar, Boletín de Alternativa Noticiosa. Ya en día jueves 20 de agosto estamos con la información de esta hora. Les contamos que los gremios del transporte de carga enviaron una carta al ministro de Hacienda, Jorge Quirós, en la que exigieron que el alza del diésel programada para este jueves 20 de agosto se limite a cerca de 30 pesos por litro. De acuerdo con la aplicación que sostienen, corresponde al mecanismo de estabilización de precios de combustibles, el MEPCO. Suscribieron la Confederación Nacional del Transporte de Carga de Chile, la Asociación Gremial del Transporte Internacional de Carga de Chile, Chile Transporte y la Confederación Nacional de Dueños de Camiones. Las organizaciones argumentaron que el sector ya no tiene margen financiero para absorber incrementos superiores al poner o sin poner en riesgo la supervivencia de las empresas y generar nuevas presiones inflacionarias. Pero también en día miércoles la empresa nacional del petróleo ENAP anunció la mala noticia que los gremios no querían escuchar. Se informó de un alza de 97,4 pesos por litro en el precio del diésel y un incremento de 34,8 pesos en las gasolinas de 93 y 97 octanos. Subida que responde, dice, a los costos de importación y el transporte marítimo, además de la aplicación de los seguros de precios. En resumen, el petróleo diésel acumula un incremento superior a los 125 pesos en menos de un mes, por lo que el presidente del gremio de Chile Transporte, Raúl Clavero, lamentó que el Ejecutivo no se ha

0: ajuste al compromiso de usar el MEPCO y de esta forma amortiguar las alzas de combustible. La subida golpea nuevamente al transporte de carga por carretera y vuelve a situar al sector en un escenario de altísima complejidad y muy delicada. Información de esta hora que compartimos en Estrella del Mar. Muchas gracias. Muy buenos días.
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Ay, que lo hemos pasado bien el día de hoy, ¿eh? Esto es Compartiendo Su Mañana a través de Radio Estrella del Mar, jornada día jueves 20 de agosto, celebración del aniversario de la ciudad de Ancud. Bueno, lo comentábamos también dentro de las novedades que han habido justamente para la ciudad de Ancud, y que me disculpe el resto de la isla, pero es importante dar cuenta de esta información. Tiene que ver con esta asignación de dineros para lo que va a ser la construcción de terrenos para viviendas sociales en la ciudad de Ancud. Una situación bien importante, digna de destacar, para toda la gente que anhela, por supuesto, contar con una casa propia. Yo lo decía en conversación con el alcalde hace un instante atrás, la palabra anhelo cada vez cobra más fuerza. Hoy en día es muy complicado acceder a una vivienda, uno por el déficit de tierra que hay donde construir, y esto obedece también a una cadena de otras situaciones que van mucho más atrás. Hablamos del plan regulador, etcétera. Entonces esta noticia es muy buena. Hay muchos comités, hay mucha gente que está esperando. Hay una demanda altísima de personas que necesitan de una vivienda. Son 12 hectáreas, les cuento, en el sector de Caicumeo, para responder a esta necesidad, con recursos que son del orden de los 1.000 millones de pesos aprobados por el Consejo Regional, que permitirá avanzar inicialmente en 159 viviendas y proyectar hasta 1.100 soluciones habitacionales. La iniciativa fue priorizada por el gobierno regional y busca responder una demanda que actualmente reúne a 921 familias en Ancud, agrupadas en, escuche bien, 47 comités de vivienda. La comuna además acumula más de 6 años sin proyectos habitacionales de características colectivas. El terreno ubicado en la prolongación de calle Caicumeo cuenta con factibilidad de servicios sanitarios y eléctricos, además de condiciones de conectividad que facilitarían eventualmente su desarrollo urbano. El gobernador Santana destacó que la inversión permitirá generar condiciones para que el Ministerio de Vivienda pueda avanzar posteriormente con los proyectos habitacionales. Desde el Mimbo, el Ceremi Fabián Marchand valoró la aprobación y señaló que tras la primera etapa de 159 viviendas, se busca avanzar hacia un plan urbano habitacional que podría superar las 1.000 soluciones. El consejero Nelson Águila advirtió que la compra del terreno es solo el primer paso y que será necesario asegurar subsidios y planificación para concretar las viviendas. En tanto, el alcalde Andrés Ojeda calificó la aprobación como un día histórico y destacó el trabajo desarrollado junto a las organizaciones sociales. Yo quiero de verdad saludar y felicitar de corazón. Quienes hemos luchado por tener una casa propia sabemos lo que cuesta. Así que nada, saludar a toda la gente que espero en un futuro no muy lejano pueda cumplir ese sueño de contar con su casita. 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

Seguimos en la compañía de Radio Estrella del Mar y el compartiendo su mañana en este día jueves 20 de agosto. Son ya las 11:22. Momento de revisar cómo se nos vienen las condiciones del tiempo para las próximas horas en esta parte del país. Partiendo por el norte de Chiloé, justamente Ancud tiene una máxima de 11 grados con pronóstico de cielos nublados, ocasionalmente nubosidad parcial y chubascos aislados, pero no se preocupe que de aquí al menos hasta el día domingo se pronostican días soleados. No muy calurosos, pero sí algo de sol vamos a tener. En Castro la temperatura para hoy bordea los 11 grados, nubosidad parcial durante la tarde, cielos despejados por la noche, condición que se va a mantener hasta el día domingo también. En Quellón máxima de 10 grados para hoy, despejado todo el día y hasta el día domingo también con buenas condiciones climáticas. En la provincia de Palena, Chaitén, máxima de 10 grados, nubosidad parcial por la tarde, cielos despejados por la noche. Futaleufú, 5 grados la máxima, muy helado por allá, nublado por la tarde, cielos con nubosidad parcial por la noche. Finalizamos la revisión en Puerto Montt, nublado durante la tarde, cielos con nubosidad parcial por la noche y una máxima de 11 grados para el día de hoy. 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Son las 11:24.

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1: Con 36 minutos vamos a viajar rápidamente hasta la ciudad de Castro. Allí nuestro colega de labores Álvaro Matamala nos tiene una importante información. Adelante, Álvaro.
2: Gracias, colega. A esta hora de la mañana no es casualidad que estemos en el Liceo Politécnico de Castro, porque hoy día hay una importante actividad que tiene que ver con la cocina con pertinencia, la cocina gastronómica chilota, que los establecimientos municipales, bueno, ahora ya no son municipales, sino que son parte del ESLE, del Ministerio, están participando. Son establecimientos de distintas comunas de lo que Chiloé. Está el Liceo Insular de Chao, el Rayo Puebla de Quellón, Politécnico de Castro, también está el Liceo Insular de Chao, con un stand incluso de algunos brebajes bien particulares. Y hay una cocina que, bueno, ustedes más tarde van a poder ver en nuestras redes sociales. Intentamos transmitir en vivo, pero la señal nos cumple, Chaco, pero le vamos a mostrar justamente de lo que ha pasado durante toda esta mañana. Vamos a conversar con parte del jurado, que también es el director del SLEM, y luego don Pablo Baeza, que gentilmente nos va a acompañar. Don Pablo, en directo con la Radio Estrella del Mar, es importante que esto se diga, que la cocina con pertinencia, y que combinado de bicentenario y con productos locales, los establecimientos del SLEM estén participando, establecimientos de Kenchi, de Achao, de Castro.
3: Así es, tenemos 4 establecimientos del SLEM, de la educación pública, donde los estudiantes estuvieron, ¿no es cierto?, pensando qué es lo que iban a hacer con estos ingredientes locales, que agradecemos también a la industria local de salmones, ¿no es cierto?, de los choritos, que también nos aportaron mucho en esta primera competencia, que esperamos, ¿no es cierto?, que se replique con el tiempo. Hoy día podemos ver a los estudiantes de cuarto, apoyados con los de tercero y con sus profesores, haciendo menús locales, con ingredientes locales y tratando de sorprendernos al jurado, a ver cómo ellos le dan un nuevo estilo, ¿no es cierto?, a la cocina chilota.
2: Don Pablo, también aquí hay una alianza importante con el INTA, lo conversábamos para nuestras redes sociales, de que hay una alianza muy particular entre el SLEP y el INTA para poder entregar una alimentación balanceada, sana, y que por supuesto la Universidad de Chile tiene mucho que decir en aquello.
3: Así es, para nosotros nos sentimos privilegiados por estar con esta alianza con la Universidad de Chile y con el INTA, precisamente porque están dentro de un programa que se llama Envejecimiento Activo. Y en esa línea del envejecimiento activo están muy preocupados por el trabajo inicial con los jóvenes, sobre todo por lo que tú decías, la alimentación saludable. Porque nos hemos dado cuenta, ¿no es cierto?, y ellos han dado cuenta de que en la medida que las nuevas generaciones saben cómo alimentarse, en la vejez tienen menos enfermedades. Y esa es una responsabilidad no solamente de las casas de estudio como la Universidad de Chile, la principal casa de estudio de nuestro país, sino que también de nosotros como formadores de los próximos ciudadanos. Así que para nosotros es importantísimo ir vinculando todas estas estrategias alimentarias e incorporarlas en los planes y programas, porque entendemos que el desarrollo de la ciencia, de educación física, ¿no es cierto?, de las actividades, los jóvenes tienen que saber cuántas son las calorías que uno necesita, por qué es importante las proteínas en las etapas de crecimiento, el debido descanso, que también es importante, que duerman las horas necesarias para crecer. Así que con ese tipo de aporte que nos dan muchos de los docentes que vienen de la Universidad de Chile a hacernos apoyo acá, yo creo que vamos a tener generaciones a futuro, ¿no es cierto?, mucho más saludables y también muy comprometidas con lo que es su salud, su cuerpo, ¿no es cierto?, su alimentación.
2: Don Pablo, muchas gracias. Don Pablo Baeza, vamos a hablar con el encargado de la delegación del Liceo Bicentenario de Kenchi para que nos comente un poquito. Sí, nos vamos a sacar un poquito del audio en vivo de este lugar. Estamos vivos para Radio Estrella del Mar de Ancud, Castro, y ellos lo escuchan allá en la cabecera norte de la isla. Su nombre, su cargo, Y bueno, ¿qué ha sido la experiencia de venir a traer a los chiquillos del Liceo de Kelchi a participar de un evento atlético?
4: Hola, buenos días. Bueno, mi nombre es José Silva, soy encargado del área técnico profesional del Liceo Bicentenario de Kelchi. Bueno, para nosotros esta experiencia es gratificante, bonita para los estudiantes, donde ellos pueden mostrar, venir a elaborar un plato creado, armado por ellos, ¿cierto? Es bastante significativo, bastante entretenido el poder practicar lo que trabajan día a día en los talleres, ¿cierto? Y poder mostrar también un poco de la identidad cultural, identidad gastronómica, ¿cierto? Tan importante hoy en día que se está perdiendo un poco la gastronomía tradicional chilena, tradicional chilota en este caso. Esta instancia ayuda a los estudiantes en poder buscar un acervo cultural, un acervo gastronómico un poco más profundo, ¿cierto? Buscar recetas un poco más tradicionales y poder traerlas a un área más de innovación. Poder hacer una estructuración, ¿cierto? Una nueva estructuración de los platos y poder traer esta presentación tan bonita, ¿cierto? Y poder también, de cierta manera, compartir con los otros liceos, compartir las experiencias, ver los trabajos de los otros chicos, el profesionalismo que se está trabajando, y bastante gratificante, bastante bonito.
2: ¿Qué cocinan hoy día?
4: Hoy día nosotros los chiquillos hicieron un salmón de tierra rojiza, dando pie al nombre de Kelchi, ¿cierto? Es un salmón grillado con una reducción de curanto. Se hace una reducción, se aprieta y se hace el curanto versión salsa. Entonces podemos salsear este salmón que va grillado con pimienta de canelo, ¿cierto? Tiene un caviar falso, ¿cierto? Una esterificación de mango y un praliné de avellanas con merquén. Bastante rico. Una mezcla, de dulce, bastante buena. Llegó.
2: Gracias, gracias. Ahí estaban entonces del Liceo de Kelchi, que hoy día comparten en esta importante actividad. Vamos a ver si nos permiten los colegas hablar un poco con quien viene de la delegación de Kelchi, del Instituto Nacional de Nutrición, justamente para hablar de lo que es justamente, y conversaba don Pablo Baeza, el hecho de que la nutrición y los elementos propios, los ingredientes propios de nuestra isla, tengan este aporte tal. Espectacular, y que por supuesto es tan sano. Aquí lo tenemos un poco a la vista, vamos a ver si podemos captarlo un poco. Están tomando unos cafecitos, pues compartir un poquito. ¿Se me permite un poquito en directo de la red Estrella del Mar? Su nombre, por favor, tu cargo, y bueno, contar que don Pablo, de cierta forma, hacía hincapié en el hecho de que la comida saludable hoy día es importante para las futuras generaciones y para tener un envejecimiento mucho más sano. Su nombre, tu cargo, por favor.
4: Guillermo Moristía, director del programa Envejecimiento Activo de la Universidad de Chile.
2: Lo que hablamos hoy día de esta comida con pertinencia bicentenaria, chilota, es muy sana.
4: Absolutamente. Nuestro foco, justamente, como antes conversábamos, es que la gente envejezca de buena forma, de manera sana, saludable, y en ese sentido la nutrición es fundamental. Chile, y particularmente Chiloé, tiene una población de niños con obesidad infantil altísima, particularmente Chiloé tiene, si no me equivoco, sobre un 55% de su población de niños con malnutrición por exceso. Tenemos que revertir eso y con la alimentación, volviendo a la alimentación, volviendo a nuestras raíces, en este caso volviendo a la alimentación, pasa al producto local, al producto, a la huerta, como antiguamente lo hacían nuestros abuelos, nuestros padres, lo podemos lograr. Y en el fondo eso significa evitar lo ultraprocesado. ¿Qué es lo que estamos haciendo acá? Relevar la cultura local, relevar las tradiciones locales, y las tradiciones locales son súper sanas, son súper buenas.
2: Deberíamos volver a las comidas de nuestra abuelita chilota.
4: Sí, y aquí eso es lo que está fomentando esta actividad particularmente, que en donde vamos a probar distintos platos que están elaborados con ingredientes locales. Acá Chiloé es rico en alimentación, tanto de la tierra como del mar. Desde el punto de vista del mar, acá tenemos un alimento, un súper alimento, que en este caso los choritos. Los choritos yo particularmente los destaco como un producto que deberíamos fomentar fuertemente, no solamente en el sur de Chile, acá somos productores en Chiloé, sino que a nivel país. Y en Chile tenemos un consumo bajísimo de marisco. Y uno dice, pero ¿cómo puede ser? ¿Por qué será? Siento que, y tampoco es un tema de precio, porque los choritos son baratos. ¿Ah? Y son productos ricos en omega 3. Son productos que no tienen prácticamente grasa, son súper saludables, y por eso mismo nosotros, nuestro foco es promover la alimentación de productos de origen tanto marino como de la tierra, ojalá con el mínimo procesamiento y rescatar las recetas locales.
2: Muchas gracias por tu tiempo. Ahí está, entonces, cerrando con lo nutritivo que es en nuestra cocina chilota, comida con pertinencia, bicentenaria, y que por supuesto nos trae a nuestras comidas ancestrales. Quizás los cacao, a comer un rico marisco, los choritos que están aquí muy presentes en los curanzos, en los pulmáis. Entonces, nada que decir, comida chilota con pertinencia y sana.
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0: Son las 11:53, comenzamos a despedir el programa del día de hoy agradeciendo como siempre su sintonía. La invitación está hecha para que siga junto a nosotros en este día especial para los sancuitanos, aniversario 258 de la ciudad norte de Chiloé. Siga junto a Radio Estrella del Mar, se nos viene el Evangelio, Mensajero del Sur, Santo Rosario, a eso de las 13 horas, alternativa noticiosa. Por la tarde, John Márquez estará con el Entre Amigos. Nosotros regresamos mañana a 9 a.m. en lo que será un nuevo Compartiendo su Mañana. Que tenga un excelente resto de jornada. Chau, chau.
1: Un día normal en los Estados Unidos.

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0: Dice Jesús: Yo soy la resurrección y la vida. El que cree en mí, aunque muera, vivirá.
1: Queridos hermanos y hermanas, un saludo fraternal desde Radio Estrella del Mar. Les habla el Padre José Andrade. Con la actitud de escucha, vamos a meditar sobre el Evangelio que hoy nos presenta la liturgia de la Iglesia en este día jueves 20 de agosto, en que estamos celebrando a San Bernardo Abad. Antes de compartir el Santo Evangelio, les hago una pequeña reseña sobre este santo que hoy día estamos recordando en la liturgia de la Iglesia. Y de paso también felicidades a todos los que llevan el nombre de Bernardo o también de Bernardita. San Bernardo nació en el año 1090 en Francia. Recibió una piadosa educación y en el año 1111 se unió a los monjes del Císter. Poco después fue elegido abad del monasterio de Claraval. Escribió muchas obras de teología y ascética y murió en el año 1153.

0: Dice en sus sermones: el amor basta por sí solo, satisface por sí solo y por causa de sí, su mérito y su premio se identifican con él mismo. El amor no requiere otro motivo fuera de él mismo, ni tampoco ningún provecho. Su fruto consiste en su misma práctica. Amo porque amo, amo por amar. Gran cosa es el amor, con tal que recurra a su principio y origen, con tal que vuelva siempre a su fuente y sea una continua emanación de sí misma. Hermosas palabras de este santo que hoy día estamos recordando cuando habla sobre lo que es en sí el amor. El amor basta por sí solo. El amor satisface por sí solo y por causa de sí. De ahí es que su mérito y su premio se identifican con él mismo. El amor, como sigue diciendo, no requiere otro motivo fuera de él, del mismo, ni tampoco ningún provecho. Su fruto consiste en su misma práctica. Son hermosas palabras de cómo nosotros fuimos creados por amor y estamos llamados a vivir siempre en el amor. Que el Señor esté con todos ustedes y con tu espíritu. Proclamación del Santo Evangelio de nuestro Señor Jesucristo según San Mateo. Gloria a ti, Señor. Jesús se dirigió a los sumos sacerdotes y fariseos, diciendo esta parábola. El reino de los cielos se parece a un rey que celebraba las bodas de su hijo. Envió entonces a sus servidores para avisar a los invitados. Pero estos se negaron a ir. De nuevo envió a otros servidores con el encargo de decir a los invitados: mi banquete está preparado. Ya han sido matados mis terneros y mis mejores animales, y todo está a punto. Vengan a las bodas. Pero ellos no tuvieron en cuenta la invitación y se fueron, uno a su campo, otro a su negocio, y los demás se apoderaron de los servidores, los maltrataron y los mataron. Al enterarse el rey, se indignó y envió a sus tropas para que acabaran con aquellos homicidas e incendiaran su ciudad. Luego dijo a sus servidores: el banquete nupcial está preparado, pero los invitados no eran dignos de él. Salgan a los cruces de los caminos e inviten a todos los que encuentren. Los servidores salieron a los caminos y reunieron a todos los que encontraron, buenos y malos, y la sala nupcial se llenó de convidados. Cuando el rey entró para ver a los comensales, encontró a un hombre que no tenía el traje de fiesta. Amigo, le dijo, ¿cómo has entrado aquí sin el traje de fiesta? El otro permaneció en silencio. Entonces el rey dijo a los guardias, átenlo de pies y mano y arrójelo afuera a las tinieblas. Allí habrá llanto y rechinar de dientes, porque muchos son llamados, pero pocos son elegidos. Palabra del Señor. Gloria a ti, Señor Jesús. Qué hermosas son estas palabras que hoy día el Señor nos dirige a cada uno de nosotros. Y la invitación que nos hace es precisamente a renovarnos con el traje de Cristo. Como decía el Papa Benedicto XVI, todos estamos invitados a ser comensales del Señor, a entrar con la fe en su banquete. Pero debemos llevar y custodiar el vestido nupcial, la caridad, vivir un profundo amor a Dios y al prójimo. Revestirnos de Cristo es revestirnos del traje de Cristo que se fundamenta y que no es nada menos que el amor. Amor a Dios y amor al prójimo. Todos estamos llamados a sentarnos a la mesa del Señor, a ser sus comensales, pero tenemos que entrar en esa fe, en la fe en el Señor, para hacernos partícipes de ese banquete y de ahí revestirnos de Cristo, del traje de Cristo, que es vivir en la vida el amor, la caridad, el amor a Dios y el amor al prójimo. Estamos viviendo el mes de la solidaridad, el mes donde tenemos que renovarnos en esa capacidad de amar y de servir al prójimo, que es otro Cristo, especialmente en el hermano más necesitado. Entonces, revestirnos de Cristo, ponernos el traje de Cristo, es ponernos el traje del servicio y del amor, que se tiene que traducir en ese amor al prójimo, que con ello estamos expresando ese amor a Dios. Que nuestra Madre entonces en este día nos ayude y nos acompañe. A ella le decimos, Dios te salve María, llena de gracia, el Señor es contigo. Bendita eres entre todas las mujeres y bendito sea el fruto de tu vientre, Jesús. Santa María, Madre de Dios, ruega por nosotros pecadores, ahora y en la hora de nuestra muerte. Amén.
1: Dice Jesús: Yo soy la resurrección y la vida. El que cree en mí, aunque muera, vivirá.

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1: Bienvenidos a la presente edición del Mensajero del Sur. 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Notas necrológicas y avisos de funeral. Con profundo pesar comunicamos el sensible fallecimiento de quien en vida fuera esposo, padre, suegro, abuelito y bisabuelito, José Roberto Calisto Cárdenas, que en paz descanse, acaecido a la edad de 81 años. Sus restos son velados en la que fuera su casa habitación, ubicada en el sector de Linao, Río Negro, comuna de Ancud. Su funeral se va a realizar el día viernes 21 de agosto, saliendo a las 14:30 horas desde su casa habitación, para luego ser trasladado hacia la iglesia de Linao, donde se efectuará una misa a las 15 horas y posteriormente trasladado hacia el cementerio de Linao. Dolor que afecta a su esposa Mariela, hijos Marcela, Cristian y Jaime, yerno, nuera, nietos y bisnietos. Se comunica el sensible fallecimiento de nuestra querida madre, suegra, abuelita, bisabuelita, hermana y tía, María Isabel Antimán Quilahuilque, quien paz descanse, acaecida el día miércoles 19 de agosto a las 12 horas a la edad de 79 años. Sus restos son velados en su casa habitación ubicada en el sector Yanco Rural en Ancud. Su funeral se comunicará de manera oportuna. Dolor que afecta a su hijo Mario Marilicán, nuera, familia Marilicán Ortega y demás familiares. Para mayor información, funerariavásquez.cl. Con profundo pesar comunicamos el sensible fallecimiento de quien fuera en vida una querida esposa, hermana y tía, la señora Irma del Carmen Lorca Borques, que en paz descanse, acaecida el día miércoles 19 de agosto a las 4 de la madrugada en su casa habitación ubicada en Las Américas 875 a la edad de 90 años. Sus restos mortales son velados en el Salón Velatorio de Funeraria Uncud, ubicada en Pudeto 856. El funeral se va a realizar el día viernes 21 de agosto. El cortejo saldrá desde el Salón Velatorio a las 10:30 horas, con dirección a la Capilla San Francisco, donde se le oficiará una Santa Misa a las 11 horas. Posteriormente, el cortejo fúnebre se dirigirá hacia el Cementerio Municipal de Uncud. Se despide con inmenso amor su esposo, don Julio Omar Cárdenas Barría, junto a las familias Cárdenas Barría y Lorca Borques, quienes guardarán por siempre en el corazón su cariño, su dulzura y los hermosos momentos compartidos a su lado. Su partida deja un vacío profundo en quienes la amaron y en todos los que tuvieron el privilegio de conocerla. Su recuerdo y su bondad permanecerán vivos en cada uno de nosotros. La familia agradece de corazón cada muestra de cariño, compañía y apoyo recibida en estos momentos de dolor. Gentileza de Funeraria Ancud. Con profundo pesar comunicamos el sensible fallecimiento de quien en vida fuera esposo, padre, suegro, abuelito y bisabuelito, José Roberto Calisto Cárdenas, que en paz descanse, acaecido a la edad de 81 años. Sus restos son velados en la que fuera su casa habitación ubicada en el sector de Linao, Río Negro, comuna de Ancud. Su funeral se va a realizar el día viernes 21 de agosto, saliendo a las 14:30 horas desde su casa habitación, para luego ser trasladado hacia la iglesia de Linao, donde se efectuará una misa a las 15 horas y posteriormente trasladado hacia el cementerio de Linao. Dolor que afecta a su esposa Mariela, hijos Marcela, Cristian y Jaime, yerno, nuera, nietos y bisnietos. Invitación a misa. Al cumplirse 5 años del triste fallecimiento de nuestra querida y recordada hermana y tía, María Ermelinda Barría Barría, que en paz descanse, se invita a relaciones familiares a una santa misa que se le oficiará por el eterno descanso de su alma el día sábado 22 de agosto a las 19 horas en la Catedral de Ancud. Favor que agradece su sobrina, que siempre la recuerda con cariño, Anita Ampuero Barría. Notas de agradecimiento. Damos nuestros más sinceros agradecimientos a todas las personas que nos acompañaron y ayudaron en el velatorio, misa, funeral y rezo de nuestro querido padre, suegro, abuelo, bisabuelo y primo, Esbelto Ampuero Soto, que en paz descanse. A los que ayudaron en la cocina, Emilio Nenén y señora Roxana Cárdenas e hija Martina Nenén. A Rosalía Ulloa, Francisco Navarro, Mario Vargas, José Luis Vargas y señora Rosa Ampuero e hija Andrea. Daniel Ojeda y señora Carmen Vargas e hijas Catherine, Bernardita y Karen, Bernarda Vargas Nancucheo, César Mancilla, Andrés Ampuero, Claudio Vargas, Gustavo Nancucheo, Manuel Navarro, Adolfo Navarro y señora Catherine Orellana, a quienes facilitaron las sillas Francisco Villarruel, Junta de Vecinos de Huapilacuy, Sindicato de Pescadores de Huapilacuy, Héctor Soto por facilitar sus mesones y bancas, a los rezadores Coralía Pérez, Francisco Navarro, a Funeraria Ancud por sus servicios, al diácono Mario Vargas por oficiar la misa, a quienes realizaron la fosa, a los que llevaron flores, coronas y tarjetas, Jorge Tiruquina, José Vargas, Hugo Ampuero, Alejandro Sánchez, a quienes acompañaron tocando guitarra en velatorio, misa y rezo, para todos ellos nuestra eterna gratitud. Agradecen sus hijos Marina, José, Miguel Ampuero, nueras, yerno y nietos. Damos nuestros más sinceros agradecimientos a todas las personas que nos acompañaron y ayudaron en el velatorio, misa, funeral y rezo de nuestro querido padre, suegro, abuelo, bisabuelo y primo, Esbelto Ampuero Soto, que en paz descanse. A los que ayudaron en la cocina, Emilio Nenén y señora Roxana Cárdenas e hija Martina Nenén. A Rosalía Ulloa, Francisco Navarro, Mario Vargas, José Luis Vargas y señora Rosa Ampuero e hija Andrea. Daniel Ojeda y señora Carmen Vargas e hijas Catherine, Bernardita y Karen, Bernarda Vargas Nancucheo, César Mancilla, Andrés Ampuero, Claudio Vargas, Gustavo Nancucheo, Manuel Navarro, Adolfo Navarro y señora Catherine Orellana, a quienes facilitaron las sillas Francisco Villarruel, Junta de Vecinos de Huapilacuy, Sindicato de Pescadores de Huapilacuy, Héctor Soto por facilitar sus mesones y bancas, a los rezadores Coralía Pérez, Francisco Navarro, a Funeraria Ancud por sus servicios, al diácono Mario Vargas por oficiar la misa, a quienes realizaron la fosa, a los que llevaron flores, coronas y tarjetas, Jorge Tiruquina, José Vargas, Hugo Ampuero, Alejandro Sánchez, a quienes acompañaron tocando guitarra en velatorio, misa y rezo, para todos ellos nuestra eterna gratitud. Agradecen Marina Ampuero y esposo. Damos nuestros más sinceros agradecimientos a todas las personas que nos acompañaron y ayudaron en el velatorio, misa, funeral y rezo de nuestro querido padre, suegro, abuelo, bisabuelo y primo, Esbelto Ampuero Soto, que en paz descanse. A los que ayudaron en la cocina, Emilio Nenén y señora Roxana Cárdenas e hija Martina Nenén. A Rosalía Ulloa, Francisco Navarro, Mario Vargas, José Luis Vargas y señora Rosa Ampuero e hija Andrea. Daniel Ojeda y señora Carmen Vargas e hijas Catherine, Bernardita y Karen, Bernarda Vargas Nancucheo, César Mancilla, Andrés Ampuero, Claudio Vargas, Gustavo Nancucheo, Manuel Navarro, Adolfo Navarro y señora Catherine Orellana, a quienes facilitaron las sillas Francisco Villarruel, Junta de Vecinos de Huapilacuy, Sindicato de Pescadores de Huapilacuy, Héctor Soto por facilitar sus mesones y bancas, a los rezadores Coralía Pérez, Francisco Navarro, a Funeraria Ancud por sus servicios, al diácono Mario Vargas por oficiar la misa, a quienes realizaron la fosa, a los que llevaron flores, coronas y tarjetas, Jorge Tiruquina, José Vargas, Hugo Ampuero, Alejandro Sánchez, a quienes acompañaron tocando guitarra en velatorio, misa y rezo, para todos ellos nuestra eterna gratitud. Agradecen José Ampuero, señora e hijo. Damos nuestros más sinceros agradecimientos a todas las personas que nos acompañaron y ayudaron en el velatorio, misa, funeral y rezo de nuestro querido padre, suegro, abuelo, bisabuelo y primo, Esbelto Ampuero Soto, que en paz descanse. A los que ayudaron en la cocina, Emilio Nenén y señora Roxana Cárdenas e hija Martina Nenén. A Rosalía Ulloa, Francisco Navarro, Mario Vargas, José Luis Vargas y señora Rosa Ampuero e hija Andrea. Daniel Ojeda y señora Carmen Vargas e hijas Catherine, Bernardita y Karen, Bernarda Vargas Nancucheo, César Mancilla, Andrés Ampuero, Claudio Vargas, Gustavo Nancucheo, Manuel Navarro, Adolfo Navarro y señora Catherine Orellana, a quienes facilitaron las sillas Francisco Villarruel, Junta de Vecinos de Huapilacuy, Sindicato de Pescadores de Huapilacuy, Héctor Soto por facilitar sus mesones y bancas, a los rezadores Coralía Pérez, Francisco Navarro, a Funeraria Ancud por sus servicios, al diácono Mario Vargas por oficiar la misa, a quienes realizaron la fosa, a los que llevaron flores, coronas y tarjetas, Jorge Tiruquina, José Vargas, Hugo Ampuero, Alejandro Sánchez, a quienes acompañaron tocando guitarra en velatorio, misa y rezo, para todos ellos nuestra eterna gratitud. Agradecen Miguel Ampuero, señora e hijo. Avisos parroquiales. La parroquia Sagrario de Ancud informa horarios de misa para este fin de semana. Sábado 22 de agosto se suspende en Yuste. 16:30 horas celebración Capilla Huapilacuy. 17 horas bautizo en la Capilla San Francisco. 19 horas misa Templo Catedral. Para el día domingo 23 de agosto, 10:30 horas celebración Capilla Nuestra Señora de Guadalupe en Caracoles. 10:30 horas celebración Capilla Cristo Obrero en Fátima. 12 horas celebración Capilla Nuestra Señora del Carmen, Pudeto Bajo. 12 horas celebración Capilla San Pedro, Pudeto Alto. 19 horas misa en la Capilla San Francisco. Se suspende Piyuco, Nal y Quetalmagüe. Les saluda y bendice el padre Alex Gallardo Quelín, párroco. Es todo para esta presente edición del Mensajero del Sur. Continúe junto a la programación de Radio Estrella del Mar.
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1: Cuando se reza con el rosario, se reviven los momentos más importantes, más significativos de la historia de la salvación, como se revelan en la Sagrada Escritura. Se recorren las etapas de la vida y de la misión de Jesucristo y de su Iglesia. Al rezar con María, se orienta el corazón a la gracia que nos viene de Jesús. Se pone a Cristo en el centro de nuestra vida, de nuestro tiempo, de nuestra familia, de nuestra sociedad, mediante la contemplación y meditación de sus santos misterios de gozo, de luz, de dolor y de gloria, uniendo y ofreciendo al Señor nuestras penas y alegrías, sufrimientos y proyectos, trabajos, lágrimas y sonrisas. Nos ayude María a recibir aquella gracia que surge de esos misterios de la fe y de la vida que rezamos, para que a través de nosotros se pueda irradiar en la sociedad a partir de nuestro compromiso cristiano y sea purificada nuestra existencia de tantas fuerzas negativas, abriéndola a la novedad y a la misericordia de Dios. Con el rosario, junto a María, oramos unos por otros para vivir unidos en Dios y ser cada vez más discípulos y misioneros del Señor. Que a través de María, Dios nos bendiga.
2: Misterios luminosos. Según Don Bosco, tan necesario como es el pan para el cuerpo, así lo es el Santo Rosario para la salud del alma. Es por ello que hoy rezaremos los misterios luminosos orando para poder parecernos más a Jesús, viviendo a su modo, desde los valores que propuso y vivió en su paso por esta tierra. Por la señal de la Santa Cruz, de nuestros enemigos líbranos, Señor, Dios nuestro. En el nombre del Padre, y del Hijo, y del Espíritu Santo. Amén.
3: Primer misterio, el bautismo en el Jordán. Jesús inicia su vida pública con su bautismo. En ese momento, Jesús puede reconocerse como el Hijo amado, el enviado por Dios. Cada uno de nosotros también tenemos una misión que descubrir, por lo que hemos de estar atentos a las manifestaciones de Dios en nuestro día a día. Oremos para que seamos capaces de descubrir qué sueña Dios para nosotros, cuál es el proyecto que tiene pensado para nosotros, donde podamos ser plenos dando vida en abundancia.
4: Padre nuestro que estás en el cielo, santificado sea tu nombre, venga a nosotros tu reino, hágase tu voluntad en la tierra como en el cielo.
5: Danos hoy nuestro pan de cada día, perdona nuestras ofensas, como también nosotros perdonamos a los que nos ofenden. No nos dejes caer en tentación y líbranos del mal. Amén.
6: Dios te salve María, llena eres de gracia, el Señor es contigo, bendita tú eres entre todas las mujeres y bendito es el fruto de tu vientre, Jesús.
5: Santa María, Madre de Dios, ruega por nosotros pecadores, ahora y en la hora de nuestra muerte. Amén.
6: Dios te salve María, llena eres de gracia, el Señor es contigo, bendita tú eres entre todas las mujeres y bendito es el fruto de tu vientre, Jesús.
5: Santa María, Madre de Dios, ruega por nosotros pecadores, ahora y en la hora de nuestra muerte. Amén.
6: Dios te salve María, llena eres de gracia, el Señor es contigo, bendita tú eres entre todas las mujeres, y bendito es el fruto de tu vientre, Jesús.
5: Santa María, Madre de Dios, ruega por nosotros pecadores, ahora y en la hora de nuestra muerte. Amén.
6: Dios te salve, María, llena eres de gracia, el Señor es contigo, bendita tú eres entre todas las mujeres, y bendito es el fruto de tu vientre, Jesús.
5: Santa María, Madre de Dios, ruega por nosotros pecadores, ahora y en la hora de nuestra muerte. Amén.
6: Dios te salve, María, llena eres de gracia, el Señor es contigo, bendita tú eres entre todas las mujeres, y bendito es el fruto de tu vientre, Jesús.
5: Santa María, Madre de Dios, ruega por nosotros pecadores, ahora y en la hora de nuestra muerte. Amén.
6: Dios te salve, María, llena eres de gracia, el Señor es contigo, bendita tú eres entre todas las mujeres, y bendito es el fruto de tu vientre, Jesús.
5: Santa María, Madre de Dios, ruega por nosotros pecadores, ahora y en la hora de nuestra muerte. Amén.
6: Dios te salve, María, llena eres de gracia, el Señor es contigo, bendita tú eres entre todas las mujeres, y bendito es el fruto de tu vientre, Jesús.
5: Santa María, Madre de Dios, ruega por nosotros pecadores, ahora y en la hora de nuestra muerte. Amén.
6: Dios te salve, María, llena eres de gracia, el Señor es contigo, bendita tú eres entre todas las mujeres, y bendito es el fruto de tu vientre, Jesús.
5: Santa María, Madre de Dios, ruega por nosotros pecadores, ahora y en la hora de nuestra muerte. Amén.
6: Dios te salve, María, llena eres de gracia, el Señor es contigo, bendita tú eres entre todas las mujeres, y bendito es el fruto de tu vientre, Jesús.
5: Santa María, Madre de Dios, ruega por nosotros pecadores, ahora y en la hora de nuestra muerte. Amén.
6: Dios te salve, María, llena eres de gracia, el Señor es contigo, bendita tú eres entre todas las mujeres, y bendito es el fruto de tu vientre, Jesús.
5: Santa María, Madre de Dios, ruega por nosotros pecadores, ahora y en la hora de nuestra muerte. Amén.
4: Gloria al Padre, al Hijo y al Espíritu Santo.
5: Como era en un principio, ahora y siempre, por los siglos de los siglos. Amén.
7: Segundo misterio: la autorrevelación en las bodas de Caná. En las bodas de Caná, Jesús realiza su primer milagro ante la dificultad que pasan los novios. Se ha acabado el vino en su fiesta. María intercede para que Jesús ponga sus capacidades al servicio de los demás. Te invitamos a preguntarte: ¿quién pasa necesidad a tu lado? ¿Quién está viviendo un momento complicado y no te había dado cuenta? Oremos para que seamos capaces de estar atentos a las necesidades de los demás y pongamos todo lo que está de nuestra parte para acompañarlos y ayudarlos a encontrar soluciones a sus dificultades.
5: Padre nuestro que estás en el cielo, santificado sea tu nombre, venga a nosotros tu reino, hágase tu voluntad en la tierra como en el cielo.
4: Danos hoy nuestro pan de cada día, perdona nuestras ofensas, como también nosotros perdonamos a los que nos ofenden. No nos dejes caer en la tentación y líbranos del mal. Amén.
5: Dios te salve María, llena eres de gracia, el Señor es contigo, bendita eres entre todas las mujeres y bendito sea el fruto de tu vientre, Jesús.
6: Santa María, Madre de Dios, ruega por nosotros pecadores, ahora y en la hora de nuestra muerte. Amén.
5: Dios te salve María, llena eres de gracia, el Señor es contigo, bendita eres entre todas las mujeres y bendito sea el fruto de tu vientre, Jesús.
6: Santa María, Madre de Dios, ruega por nosotros pecadores, ahora y en la hora de nuestra muerte. Amén.
5: Dios te salve María, llena eres de gracia, el Señor es contigo,
8: Bendita eres entre todas las mujeres y bendito sea el fruto de tu vientre, Jesús.
6: Santa María, Madre de Dios, ruega por nosotros pecadores, ahora y en la hora de nuestra muerte. Amén.
8: Dios te salve María, llena eres de gracia, el Señor es contigo, bendita eres entre todas las mujeres y bendito sea el fruto de tu vientre Jesús.
6: Santa María, Madre de Dios, ruega por nosotros pecadores, ahora y en la hora de nuestra muerte. Amén.
8: Dios te salve María, llena eres de gracia, el Señor es contigo, bendita eres entre todas las mujeres y bendito sea el fruto de tu vientre Jesús.
6: Santa María, Madre de Dios, ruega por nosotros pecadores, ahora y en la hora de nuestra muerte. Amén.
8: Dios te salve María, llena eres de gracia, el Señor es contigo. Bendita eres entre todas las mujeres, y bendito sea el fruto de tu vientre, Jesús.
6: Santa María, Madre de Dios, ruega por nosotros, pecadores, ahora y en la hora de nuestra muerte. Amén.
8: Dios te salve, María, llena eres de gracia, el Señor es contigo. Bendita eres entre todas las mujeres, y bendito sea el fruto de tu vientre, Jesús.
6: Santa María, Madre de Dios, ruega por nosotros pecadores, ahora y en la hora de nuestra muerte. Amén.
8: Dios te salve María, llena eres de gracia, el Señor es contigo, bendita eres entre todas las mujeres, y bendito sea el fruto de tu vientre Jesús.
6: Santa María, Madre de Dios, ruega por nosotros pecadores, ahora y en la hora de nuestra muerte. Amén.
8: Dios te salve María, llena eres de gracia, el Señor es contigo, bendita eres entre todas las mujeres y bendito sea el fruto de tu vientre Jesús.
6: Santa María, Madre de Dios, ruega por nosotros pecadores, ahora y en la hora de nuestra muerte. Amén.
8: Dios te salve María, llena eres de gracia, el Señor es contigo, bendita eres entre todas las mujeres y bendito sea el fruto de tu vientre Jesús.
6: Santa María, Madre de Dios, ruega por nosotros pecadores, ahora y en la hora de nuestra muerte. Amén.
9: Gloria al Padre, al Hijo y al Espíritu Santo.
4: Como era en un principio, ahora y siempre, por los siglos de los siglos. Amén.
2: Tercer misterio: el anuncio del reino de Dios invitando a la conversión. El reino de Dios es propuesto por Jesús como un modo de relacionarnos buscando la justicia, el perdón, la paz, el diálogo, el amor. Somos llamados a vivir este reino aquí y ahora. Por eso, oremos para que seamos personas capaces de dialogar, de perdonar, de buscar caminos de paz, de ser inclusivos, respetando la diversidad de culturas, de personas, que el amor sea lo que nos caracterice a aquellos que seguimos a Jesús.
4: Padre nuestro que estás en el cielo, santificado sea tu nombre. Venga a nosotros tu reino, hágase tu voluntad en la tierra como en el cielo.
5: Danos hoy nuestro pan de cada día, perdona nuestras ofensas, como también nosotros perdonamos a los que nos ofenden. No nos dejes caer en tentación y líbranos del mal. Amén.
6: Dios te salve María, llena eres de gracia, el Señor es contigo, bendita tú eres entre todas las mujeres, y bendito es el fruto de tu vientre, Jesús.
8: Santa María, Madre de Dios, ruega por nosotros pecadores, ahora y en la hora de nuestra muerte. Amén.
6: Dios te salve, María, llena eres de gracia, el Señor es contigo, bendita tú eres entre todas las mujeres, y bendito es el fruto de tu vientre, Jesús.
8: Santa María, Madre de Dios,
9: ruega por nosotros pecadores, ahora y en la hora de nuestra muerte. Amén.
6: Dios te salve María, llena eres de gracia, el Señor es contigo, bendita tú eres entre todas las mujeres, y bendito es el fruto de tu vientre, Jesús.
9: Santa María, Madre de Dios, ruega por nosotros pecadores, ahora y en la hora de nuestra muerte. Amén.
6: Dios te salve María, llena eres de gracia, el Señor es contigo, bendita tú eres entre todas las mujeres, y bendito es el fruto de tu vientre, Jesús.
9: Santa María, Madre de Dios, ruega por nosotros pecadores, ahora y en la hora de nuestra muerte. Amén.
6: Dios te salve María, llena eres de gracia, el Señor es contigo, bendita tú eres entre todas las mujeres, y bendito es el fruto de tu vientre, Jesús.
9: Santa María, Madre de Dios, ruega por nosotros pecadores, ahora y en la hora de nuestra muerte. Amén.
6: Dios te salve María, llena eres de gracia, el Señor es contigo, bendita tú eres entre todas las mujeres, y bendito es el fruto de tu vientre, Jesús.
9: Santa María, Madre de Dios, ruega por nosotros pecadores, ahora y en la hora de nuestra muerte. Amén.
6: Dios te salve María, llena eres de gracia, el Señor es contigo, bendita tú eres entre todas las mujeres, y bendito es el fruto de tu vientre, Jesús.
9: Santa María, Madre de Dios, ruega por nosotros pecadores, ahora y en la hora de nuestra muerte. Amén.
6: Dios te salve María, llena eres de gracia, el Señor es contigo, bendita tú eres entre todas las mujeres, y bendito es el fruto de tu vientre, Jesús.
9: Santa María, Madre de Dios, ruega por nosotros pecadores, ahora y en la hora de nuestra muerte. Amén.
6: Dios te salve María, llena eres de gracia, el Señor es contigo, bendita tú eres entre todas las mujeres, y bendito es el fruto de tu vientre, Jesús.
9: Santa María, Madre de Dios, ruega por nosotros pecadores, ahora y en la hora de nuestra muerte. Amén.
6: Dios te salve María, llena eres de gracia, el Señor es contigo, bendita tú eres entre todas las mujeres, y bendito es el fruto de tu vientre, Jesús.
9: Santa María, Madre de Dios, ruega por nosotros pecadores, ahora y en la hora de nuestra muerte. Amén.
4: Gloria al Padre, al Hijo y al Espíritu Santo.
9: Como era en un principio, ahora y siempre, por los siglos de los siglos. Amén.
2: Cuarto misterio, la transfiguración. Narran los evangelios sinópticos cómo Jesús se transfiguró delante de Pedro, Santiago y Juan, que su rostro y sus ropas cambiaron con una blancura inimaginable. Jesús nos invita también a cambiar nuestras actitudes, nuestras maneras de vivir y de actuar para transfigurarnos a Él. Nosotros, por medio de la oración, permitimos a Dios entrar en nuestro tiempo, acoger y transfigurar todo lo que vivimos. Los invitamos a pensar en qué actitud es necesario que cambie para ser cada día reflejo del amor de Dios con los demás. Oremos para que seamos perseverantes en nuestra intención de mejorar al modo de Jesús.
9: Padre nuestro que estás en el cielo, santificado sea tu nombre, venga a nosotros tu reino, hágase tu voluntad en la tierra como en el cielo.
4: Danos hoy nuestro pan de cada día. Perdona nuestras ofensas, como también nosotros perdonamos a los que nos ofenden. No nos dejes caer en la tentación y líbranos del mal. Amén.
9: Dios te salve María, llena eres de gracia, el Señor es contigo. Bendita eres entre todas las mujeres y bendito sea el fruto de tu vientre, Jesús.
6: Santa María, Madre de Dios, ruega por nosotros pecadores, ahora y en la hora de nuestra muerte. Amén.
9: Dios te salve María, llena eres de gracia, el Señor es contigo, bendita eres entre todas las mujeres, y bendito sea el fruto de tu vientre Jesús.
6: Santa María, Madre de Dios, ruega por nosotros pecadores, ahora y en la hora de nuestra muerte. Amén.
9: Dios te salve María, llena eres de gracia, el Señor es contigo, bendita eres entre todas las mujeres y bendito sea el fruto de tu vientre Jesús.
6: Santa María, Madre de Dios, ruega por nosotros pecadores, ahora y en la hora de nuestra muerte. Amén.
9: Dios te salve María, llena eres de gracia, el Señor es contigo, bendita eres entre todas las mujeres y bendito sea el fruto de tu vientre Jesús.
6: Santa María, Madre de Dios, ruega por nosotros pecadores, ahora y en la hora de nuestra muerte. Amén.
9: Dios te salve María, llena eres de gracia, el Señor es contigo, bendita eres entre todas las mujeres y bendito sea el fruto de tu vientre Jesús.
6: Santa María, Madre de Dios, ruega por nosotros pecadores, ahora y en la hora de nuestra muerte. Amén.
9: Dios te salve María, llena eres de gracia, el Señor es contigo, bendita eres entre todas las mujeres y bendito sea el fruto de tu vientre Jesús.
6: Santa María, Madre de Dios, ruega por nosotros pecadores, ahora y en la hora de nuestra muerte. Amén.
9: Dios te salve María, llena eres de gracia, el Señor es contigo, bendita eres entre todas las mujeres y bendito sea el fruto de tu vientre Jesús.
6: Santa María, Madre de Dios, ruega por nosotros pecadores, ahora y en la hora de nuestra muerte. Amén.
9: Dios te salve María, llena eres de gracia, el Señor es contigo, bendita eres entre todas las mujeres y bendito sea el fruto de tu vientre Jesús.
6: Santa María, Madre de Dios, ruega por nosotros pecadores, ahora y en la hora de nuestra muerte. Amén.
9: Dios te salve María, llena eres de gracia, el Señor es contigo, bendita eres entre todas las mujeres y bendito sea el fruto de tu vientre Jesús.
6: Santa María, Madre de Dios, ruega por nosotros pecadores, ahora y en la hora de nuestra muerte. Amén.
9: Dios te salve María, llena eres de gracia, el Señor es contigo, bendita eres entre todas las mujeres y bendito sea el fruto de tu vientre Jesús.
6: Santa María, Madre de Dios, ruega por nosotros pecadores, ahora y en la hora de nuestra muerte. Amén.
9: Gloria al Padre, al Hijo y al Espíritu Santo.
4: Como era en un principio, ahora y siempre, por los siglos de los siglos. Amén.
3: Quinto misterio, la institución de la Eucaristía, expresión sacramental del misterio pascual. Jesús nos dejó el pan y el vino como signos de su presencia entre nosotros, para alimentarnos de él y reparar nuestras fuerzas. Además, en la última cena también nos mostró el camino para vivir a su modo, amar y servir sin límites, sin cálculos, sin condiciones. Oremos para que podamos amar y servir así, sin mirar a quién, sin poner condiciones, sin esperar nada a cambio.
4: Padre nuestro que estás en el cielo, santificado sea tu nombre, venga a nosotros tu reino, hágase tu voluntad en la tierra como en el cielo.
5: Danos hoy nuestro pan de cada día, perdona nuestras ofensas, como también nosotros perdonamos a los que nos ofenden. No nos dejes caer en tentación y líbranos del mal. Amén.
6: Dios te salve María, llena eres de gracia, el Señor es contigo, bendita tú eres entre todas las mujeres y bendito es el fruto de tu vientre Jesús.
9: Santa María, Madre de Dios, ruega por nosotros pecadores, ahora y en la hora de nuestra muerte. Amén.
6: Dios te salve María, llena eres de gracia, el Señor es contigo, bendita tú eres entre todas las mujeres y bendito es el fruto de tu vientre, Jesús.
9: Santa María, Madre de Dios, ruega por nosotros pecadores, ahora y en la hora de nuestra muerte. Amén.
6: Dios te salve María, llena eres de gracia, el Señor es contigo, bendita tú eres entre todas las mujeres, y bendito es el fruto de tu vientre, Jesús.
9: Santa María, Madre de Dios, ruega por nosotros pecadores, ahora y en la hora de nuestra muerte. Amén.
6: Dios te salve María, llena eres de gracia, el Señor es contigo, bendita tú eres entre todas las mujeres, y bendito es el fruto de tu vientre, Jesús.
9: Santa María, Madre de Dios, ruega por nosotros pecadores, ahora y en la hora de nuestra muerte. Amén.
6: Dios te salve María, llena eres de gracia, el Señor es contigo, bendita tú eres entre todas las mujeres, y bendito es el fruto de tu vientre, Jesús.
9: Santa María, Madre de Dios, ruega por nosotros pecadores, ahora y en la hora de nuestra muerte. Amén.
6: Dios te salve María, llena eres de gracia, el Señor es contigo, bendita tú eres entre todas las mujeres, y bendito es el fruto de tu vientre, Jesús.
9: Santa María, Madre de Dios, ruega por nosotros pecadores, ahora y en la hora de nuestra muerte. Amén.
6: Dios te salve María, llena eres de gracia, el Señor es contigo, bendita tú eres entre todas las mujeres, y bendito es el fruto de tu vientre, Jesús.
9: Santa María, Madre de Dios, ruega

0: Salve María, llena eres de gracia, el Señor es contigo, bendita tú eres entre todas las mujeres, y bendito es el fruto de tu vientre, Jesús.
1: Santa María, Madre de Dios, ruega por nosotros pecadores, ahora y en la hora de nuestra muerte. Amén.
2: Gloria al Padre, al Hijo y al Espíritu Santo.
1: Como era en un principio, ahora y siempre, por los siglos de los siglos. Amén.
3: Dios te salve, Reina y Madre de Misericordia, vida, dulzura y esperanza nuestra. Dios te salve, a ti llamamos los desterrados hijos de Eva, a ti suspiramos gimiendo y llorando en este valle de lágrimas. Ea pues, Señora, abogada nuestra, vuelve a nosotros esos tus ojos misericordiosos, y después de este destierro, muéstranos a Jesús, fruto bendito de tu vientre. Oh clementísima, oh piadosa, oh dulce siempre Virgen María, ruega por nosotros, Santa Madre de Dios, para que seamos dignos de alcanzar las promesas de nuestro Señor Jesucristo. Amén.

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0: En Porvenir, Tierra del Fuego, se detuvo a un prófugo de la justicia que era investigado por un caso de abuso sexual cometido en la región de Los Lagos a cargo de la Brigada de Delitos Sexuales de la PDI Dancud. Dirección del Liceo Rey en Mapu de Quellón realiza denuncia por procedimiento inadecuado de carabineros con estudiantes en el establecimiento. Institución Policial y el SLEP Chiloé disponen sendas investigaciones para esclarecer lo sucedido. En la comuna de Palena, Centro de Alumnos decide no regresar a clases hasta que las condiciones sanitarias sean las apropiadas tras la prohibición de funcionamiento que decretó la autoridad sanitaria.
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0: ¿Qué tal? ¿Cómo están? Un gusto saludarles y darles la bienvenida a la presente entrega de informaciones en Alternativa Noticiosa en Radio Estrella del Mar, conectados ya con Chiloé, Palena y la zona de las Huaytecas, Ancud 92.5, Castro 91.3, Quellón 102.3, Chaitén 97.1, Melinca 98.5, www.radioestrelladelmar.cl y nuestra señal online. En esta jornada de día jueves 20 de agosto comenzamos con la revisión de los hechos que han marcado la agenda informativa en las últimas horas. Un prófugo de la justicia fue detenido esta semana en Porvenir, región de Magallanes y la Antártica chilena, quien era buscado ya que debía cumplir una condena de presidio de 5 años y un día por el delito de abuso sexual de menor de 14 años. Este ilícito fue cometido en la región de Los Lagos e indagado por la brigada especializada de la PDI Dancud. La detención tuvo lugar mediante este operativo interagencial el día lunes 17 de agosto en el muelle artesanal de la Bahía Chilota, en la comuna de Porvenir, en el marco de las labores de fiscalización y control por parte de la Autoridad Marítima, Policía Marítima de la Capitanía de Puerto de Tierra del Fuego, en coordinación con detectives de la Policía de Investigaciones. Durante el procedimiento efectuado a bordo de embarcaciones menores de pesca artesanal, personal de ambas instituciones fiscalizaron a un ciudadano chileno, estableciendo que se mantenía prófugo de la justicia desde hace un año. Ante esta situación se procedió a su detención y posterior traslado hasta la Capitanía de Puerto, donde se realizaron las coordinaciones correspondientes con el Juzgado de Letras y Garantía de Porvenir para su puesta a disposición de la justicia y realización de la audiencia respectiva. Acerca

0: del operativo de captura el subprefecto Danilo González de la Brigada Investigadora de Delitos Sexuales de Punta Arenas. Indicó que gracias al trabajo permanente de análisis criminal, inteligencia policial y coordinación interinstitucional con la autoridad marítima, fue posible ubicar y detener a este hombre, quien se encontraba prófugo de la justicia y debía cumplir una condena de 5 años y un día de presidio por el delito de abuso sexual de menor de 14 años. En tanto, el capitán de puerto de Tierra del Fuego, teniente primero litoral Francisco Morales, destacó el trabajo coordinado desarrollado durante el procedimiento, lo que demuestra la importancia del trabajo coordinado entre la autoridad marítima y la policía de investigaciones, señaló el representante de la Armada. Y seguimos en el extremo sur austral del país. La Fiscalía Regional de Aysén, encabeza la investigación, bien digo, en el denominado caso Operación Imperio Ámsterdam, la que permitió desarticular una presunta organización dedicada al tráfico de cannabis, utilizando dispensarios medicinales como fachada. La indagatoria de carácter nacional fue iniciada en 2024 y comprende delitos asociados a la ley número 20.000, entre ellos tráfico ilícito de drogas, cultivo de cannabis, eventual desvío de cultivos autorizados, asociación ilícita y lavado de activos. Fue este miércoles 19 de agosto que tuvo lugar en Santiago la extensa audiencia de formalización de 44 imputados, donde, según informa el diario El Divisadero, el tribunal resolvió inicialmente la situación procesal de 19 personas, mientras que los restantes casos serán revisados durante la jornada de este jueves 20 de agosto. El fiscal regional de Aysén, Hernán Libendinsky, antes de esta audiencia señalaba que se trataba de un paso importante para poder dar curso a las imputaciones de cada uno de los detenidos.
1: La formalización propiamente tal, es decir, la comunicación de los hechos que están siendo investigados por el Ministerio Público, luego de lo cual va a tener lugar la solicitud de medidas cautelares que se van a solicitar al tribunal respecto de los investigados. Nosotros tenemos ya idea, digamos, hemos conversado, hemos adoptado decisiones en cuanto a medidas cautelares que se van a solicitar respecto de los imputados, efectivamente.
0: Entre los imputados quedaron sujetos a firma quincenal y arraigo nacional se encuentra Vicente Ignacio Necochea, Eric Rull, José Miguel Fuente Alba y Tania Calderón. En tanto, el tribunal decretó arresto domiciliario parcial y arraigo nacional para 5 de las personas indagadas. Asimismo, quedaron sujetos a arresto domiciliario total y arraigo nacional un total de 10 personas, entre ellas Camilo Huerta. Y en otro ámbito de la información, las principales entidades del transporte de carga por carretera manifestaron su preocupación frente al alza en el valor de los combustibles que ya comenzaron a regir desde este jueves 20 de agosto. Las entidades gremiales así lo expresaron, exigiendo al gobierno que aplique el MEPCO, lo que refrendado en una carta al Ministerio de Hacienda por la Confederación Nacional de Transporte de Carga, la Asociación Gremial de Empresarios del Transporte Internacional de Carga por Carretera, la Asociación de la Industria del Transporte de Carga por Carretera y la Confederación Nacional de Dueños de Camiones. En el documento rechazan a cualquier opción distinta a la utilización del MEPCO, pues esto solo perjudicaría de forma directa a la ciudadanía, puesto que las empresas del sector no cuentan con holgura financiera para absorber variaciones que comprometan la estabilidad económica del transporte terrestre. Pero a muy pesar de estas consideraciones, la Empresa Nacional del Petróleo, ENAP, informó que las bencinas de 93 y 97 octanos aumentan este jueves 34,8 por litro. Y que la alza más fuerte se registra en el precio del diésel, con casi 100 pesos el litro, ya que llega a los 97,4 pesos. Mientras que el precio del gas licuado del petróleo de uso vehicular cae 16,8 pesos por litro. El ministro de Hacienda, Jorge Quirós, había adelantado que tiene que haber un alza dado las subidas del precio internacional del petróleo, aludiendo al conflicto entre Estados Unidos e Irán, que tiene bajo presión el valor del crudo, que cotiza por sobre los $90 el barril.

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1: Más informaciones en Alternativa Noticiosa. Tal como lo hemos adelantado en otros espacios radiales, es compleja la situación que enfrenta el Liceo Ryan Mapu de Quellón tras cuestionamientos a un procedimiento llevado a efecto por carabineros. Más detalle nos entrega Joan Ortega desde Quellón.
2: Conversar sobre un comunicado público por parte del Centro de Estudiantes del Liceo Ryan Mapu de Quellón que, bueno, están denunciando un procedimiento policial, una situación ocurrida en el establecimiento. Para entregarnos más detalles, conversamos de inmediato y está al teléfono la presidenta del Centro de Estudiantes, Kendra Lemus, a quien agradecemos que nos conteste esta llamada y que nos comente lo que pasó.
3: Hola, muy buenas tardes, un gusto con saludarte. Bueno, te comento, los hechos fueron el día lunes. Nosotros nos enteramos como centro de estudiantes, ya que nuestros dos compañeros afectados fueron a contarnos su versión de los hechos. Sucedió que hubo un hurto de teléfono, específicamente en el curso segundo A, por lo que funcionarios se tomaron atribuciones que no deberían haberse tomado y en realidad sin seguir un protocolo adecuado, ¿ya? Donde se llamó a carabineros para que ingrese al establecimiento, se les autorizó a ingresar al establecimiento sin seguir un protocolo. Y dentro de la sala de clases se llevó a cabo un procedimiento que creemos que fue totalmente inadecuado. Se les hizo a dos compañeros, específicamente dos compañeros, porque los estaban inculpando sin tener pruebas suficientes. Por lo que autoridad, en este caso carabineros, los hizo quitarse prendas de ropa, como polerones, zapatillas, incluso a uno de nuestros compañeros se le hizo quitarse el pantalón. Todo esto frente a un curso. Nosotros creemos que esto es una total humillación y nuestros compañeros se acercaron a nosotros para contarnos los hechos, también súper afectados. Vinieron algunos padres a hablar al establecimiento porque igual a ellos no se les había informado nada, no se les informó de este protocolo. Básicamente se quería dejar pasar. Entonces eso es lo que nosotros no vamos a dejar. Nosotros como centro de estudiantes, nuestra labor es representar a nuestros estudiantes, hacer saber cuando les pasa algo, cuando tienen algún descontento, y nunca los vamos a dejar solos. Por lo que no vamos a dejar pasar esta situación que para nosotros fue gravísima.
2: Kendra, aparte de este comunicado público, ¿alguna van a generar alguna otra situación de denuncia? Tengo entendido que en estos minutos están con una paralización de brazos caídos en el establecimiento. ¿Hay algún recurso legal que estén evaluando en realizar? ¿Están solicitando una investigación con respecto a este procedimiento que ustedes catalogaron como también que no correspondía en el lugar?
3: Así es, nosotros estamos en movilización dentro del establecimiento. No entramos al segundo bloque, no queremos entrar, no queremos que hagan clases y que sigan normal como si nada hubiera pasado. Se nos informó en la mañana que el establecimiento había realizado lo que es la investigación, entrevistó a los involucrados, tanto estudiantes como funcionarios. Según se realizó la denuncia a fiscalía hacia los carabineros que realizaron este procedimiento, pero en realidad no tenemos nada que nos asegure que esto se realizó.
2: Perfecto, Kendra. Quiero agradecerte este contacto telefónico y por comentarnos lo que pasó durante el transcurso. Ahora tenemos entendido que el día lunes, durante la jornada, esto fue dentro de una sala de clases. Para que nos confirmes, por favor.
3: Sí, esto fue dentro de una sala de clases.
2: ¿Y esto fue en el bloque en la mañana?
3: Esto fue en el último bloque. De hecho, a los estudiantes se les dejó salir a las 5:30. Siendo que nuestro horario de salida es a las 4:30.
2: Perfecto. Bueno, quiero agradecerte. ¿Algo más que quieras comentar y complementar de lo que nos acabas de mencionar, Kendra?
3: No, bueno, creo que dejé bastante claro que nosotros no vamos a abandonar a nuestros estudiantes y vamos a estar aquí hasta que estemos conformes con la solución que se le dé a este caso gravísimo.
2: Perfecto, muchas gracias por este contacto telefónico.
3: Muchas gracias por darnos la oportunidad también de hacer esto público. Gracias.
2: Perfecto, ahí estaba Kendra Lemus conversando con nosotros, presidenta del Centro de Estudiantes del Liceo Rayen Mapu de la comuna de Quellón.
1: Y precisamente como hemos informado, conmoción ha causado la revelación de lo sucedido en el Liceo Rayen Mapu de Quellón, donde estudiantes denuncian tratos denigrantes con ocasión de un procedimiento efectuado por carabineros tras la pérdida de, o el hurto de un teléfono móvil. Luego que el centro de estudiantes rechazara categóricamente

situación también el equipo directivo del Liceo Rayen Mapu expresó mediante un comunicado que en forma tajante no aceptan este tipo de acciones que están fuera del marco de la ley y protección de menores. Añade el cuerpo directivo que rechaza enérgicamente el actuar de este procedimiento por parte de la institución de Carabineros de Chile. Detallan que actuando bajo la sospecha del hurto de un elemento personal de una estudiante se desencadenó una falta gravísima hacia dos estudiantes donde efectivos policiales de Carabineros exceden sus atributos de la revisión de mochilas y vulneran gravemente la integridad de dichos estudiantes exponiéndolos a un vejamen frente a compañeros y funcionarios de la unidad educativa, transgrediendo toda potestad y resguardo al revisar el cuerpo y bajar sus prendas de ropa como método de revisión. Prosigue el comunicado indicando que está en el proceso final administrativo de la investigación correspondiente a estudiantes apoderados y funcionarios involucrados en el hecho para proceder a las denuncias respectivas hacia los organismos e instituciones competentes con el expediente de entrevistas, relatos y evidencias que permitan aclarar lo sucedido. Asegurar que se pondrán todos los antecedentes a las instancias tanto externas como internas del sostenedor y esperan que este hecho de carácter grave permita asistir y reparar y acompañar a los estudiantes y sus familias en el proceso de recuperar las confianzas y la buena convivencia que el liceo promueve desde el equipo directivo del Liceo Rayen Mapu. Siempre en esta misma información, mediante redes sociales, se informó por parte de Carabineros que se abrió una investigación administrativa tras el procedimiento ocurrido en el Liceo Rayen Mapu de Quellón. El prefecto de Chiloé, coronel Enrique Gutiérrez, confirmó que el personal concurrió al establecimiento y que posteriormente la dirección del liceo denunció que dos estudiantes de segundo medio habrían sido expuestos a un vejamen durante la revisión. Por lo denunciado, Carabineros dispondrá una investigación administrativa para establecer eventuales responsabilidades de sus funcionarios en el procedimiento. Y en una práctica que se reitera por parte del sostenedor de la educación en Chiloé, solo a través de un escueto comunicado, el SLE provincial informó que una vez que la dirección del establecimiento informó de la situación, integrantes del equipo de la unidad de apoyo técnico pedagógica concurrieron al recinto con el fin de recabar todos los antecedentes relacionados con lo sucedido y verificar la correcta aplicación del protocolo de actuación correspondiente. Una vez concluida la recopilación y el análisis de dichos antecedentes, se examinará la eventual participación de funcionarios del servicio en los hechos. De confirmarse, dicha participación se adoptará las medidas y se iniciarán los procedimientos administrativos que correspondan conforme la normativa vigente y con pleno respeto del debido proceso, informó brevemente el SLEP Chiloé.

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1: Bloque final de informaciones en Alternativa Noticiosa. La Escuela Roberto White de la comuna de Palena enfrenta una situación compleja a raíz de lo sucedido hace unos días, cuando la autoridad sanitaria declaró prohibición de funcionamiento tras la aparición de fecas de roedores. Ahora, en un comunicado, la dirección del establecimiento dio a conocer que se mantenían las gestiones para requerir la presencia de fiscalizadores del área de salud para que se entreguen los informes acabados sobre el estado del establecimiento. Esto luego de haber sostenido reuniones con la encargada de zoonosis de la Seremi de Salud, Daniel Ortiz, que informó que debido a una reestructuración interna del servicio, las labores de fiscalización ya no corresponden a su unidad. Además, con el delegado provincial Marcelo Cifuentes, quien comprometió a realizar las gestiones necesarias para coordinar la visita de un fiscalizador, también hubo diálogo con el Seremi de Educación de Almiro Yáñez. Finalmente, se da cuenta que son los padres y apoderados quienes serán responsables de la decisión de enviar o no a sus hijos al establecimiento escolar. Por su parte, el Centro General de Alumnos convocó de manera preventiva e informativa a padres y apoderados a no enviar a sus hijos a clases este jueves 20 de agosto. Esto por resguardo de la salud, ya que la medida busca evitar que los estudiantes queden expuestos a focos de infección mientras el establecimiento no se encuentre 100% sanitizado y certificado. Se mantendrá informada la comunidad sobre la respuesta de la dirección y la programación de las labores de limpieza. El Centro General de Alumnos de la Escuela Roberto White de la comuna de Palena agradeció el respaldo y la comprensión de las familias ante esta decisión, con el objetivo de velar por la seguridad y el bienestar de los integrantes de la comunidad educativa. Y consideran fundamental que la situación sea abordada de manera oportuna, segura y responsable, garantizando condiciones adecuadas de higiene y seguridad, además de informar con suma transparencia sobre las medidas que se están tomando para solucionar el problema. En otras informaciones, nuevamente esta semana se presentó un caso de un paciente, esta vez menor de edad, quien debió esperar por varios días la posibilidad de ser derivado vía aérea hacia un hospital de mayor complejidad debido a un cuadro grave de influenza y neumonía, evolucionando posteriormente a un estado crítico asociado a un shock séptico. El caso se presentó en la región de Aysén, en Coyhaique, donde la familia realizó durante estos días un llamado urgente para agilizar el traslado médico hacia Santiago de su hijo de iniciales CBVT, pues se encontraba en grave estado de salud siendo ingresado al hospital de Coyhaique. Según señalaba la familia vía redes sociales, debido a la complejidad de su condición era necesario trasladarlo hasta Santiago para acceder a atención especializada y equipamiento requerido para su tratamiento. La familia inició una campaña pública solicitando apoyo para visibilizar la situación y acelerar las gestiones correspondientes. Finalmente, este miércoles 19 de agosto, Victoria Pinto Enríquez, directora subrogante del Hospital Regional de Coyhaique, amplió la información en relación al paciente de 15 años. Señaló en una comunicación que sí sería trasladado durante la tarde de ayer a la ciudad de Concepción, al Hospital Guillermo Grande, la ciudad capital de la región del Biobío.
2: Nos hemos visto enfrentados a una situación no menor que afecta a toda la región de Aysén, a toda la comunidad. Este es el caso de un paciente con un problema respiratorio que requería un traslado, un paciente de 15 años que estábamos en búsqueda y que efectivamente toda la comunidad ha intercedido, ha preguntado, ha pedido por él. Y efectivamente pudimos concretar su traslado al Hospital Gran Benavente, el cupo de para su hospitalización y la continuidad de su tratamiento en Concepción. Junto con ello, solo reforzar que este trabajo y este logro también se dio gracias a la participación permanente del director de Servicios de Salud, que junto a las autoridades ministeriales y las unidades de gestión de camas consiguieron efectivamente concretar la posibilidad de disponibilizar este cupo, puesto que obviamente todas las urgencias y todas las camas a nivel hospitalario en el país están un poco llenas todavía por el tema de los cuadros respiratorios, así que sin duda esta acción mancomunada permitió concretar la posibilidad de traslado de este menor. Junto con esta noticia favorable del traslado de nuestro paciente, quisiéramos recordarles y reforzar la importancia de la vacunación, el acudir a los servicios de emergencia con todos los resguardos necesarios cuando efectivamente sea estrictamente necesario, pero aún más reforzar con ustedes el programa de vacunación. Hoy día la vacunación está abierta para todas aquellas personas que lo requieran, entonces es muy importante considerar el proceso de vacunación una medida que es necesaria y que es estratégica, considerando que aún contamos con condiciones climáticas que efectivamente colocan a la población en riesgo.
1: Es evidente que las regiones de los Lagos, Aysén y Magallanes por su ubicación geográfica respecto de los centros hospitalarios de mayor complejidad del país, se ven enfrentados permanentemente a situaciones de crisis cuando pacientes requieren de traslados médicos, donde en muchas ocasiones el tiempo juega en contra cuando el estado de salud es delicado. Por ello es vital la gestión de traslados médicos, la que se coordina a través de la Red Integrada Urgencia y la Unidad de Gestión Centralizada de Camas del Ministerio de Salud. En primer lugar, corresponde que el médico tratante del hospital de origen determine que la condición del paciente supera la capacidad resolutiva del establecimiento para avanzar hacia solicitar un cupo en un centro asistencial en otra región del país. Volvemos hasta la provincia de Chiloé. Se dio a conocer recientemente la programación oficial de la prueba al Nazareno de Cahuach, correspondiente a este año 2026, la que se realizará el próximo domingo 23 de agosto. Esto es la previa de la festividad de Jesús Nazareno de Cahuach, que, como es ya de conocimiento público, tiene lugar como celebración principal el domingo 30 de agosto. Es por ello que la Municipalidad de Quinchao está invitando a todos los vecinos y visitantes para sumarse a participar de una de las expresiones religiosas y culturales más significativas del archipiélago, la tradicional prueba del Nazareno de Cahuach. Esta emblemática tradición y encuentro comunitario se llevará a cabo el domingo 23 de agosto, realizando el trayecto entre las islas de Apiao y Cahuach. Es así que el cronograma de actividades contempla que en esa jornada será la recepción y llegada de los pueblos a las 11 de la mañana. Luego, al mediodía, tendrá la celebración de la Santa Misa en la iglesia de Isla Piao. A las 13:15 horas se programó la reunión técnica de seguridad entre pilotos y la autoridad marítima para finalmente dar el zarpe a las 14 horas. Para el correcto desarrollo de esta jornada y resguardo de la seguridad de los participantes, se estableció que no está permitido el acceso a las lanchas a motor al lado norte de la rampa. La partida la realizará el fiscal de Apiao mediante una bandera desde la playa, solo cuando todas las chalupas estén todas en la orilla. Por ello es que los vecinos y visitantes se están invitando a participar en esta jornada de devoción y patrimonio, reafirmando la identidad y las costumbres del territorio insular.
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1: En Porvenir, Tierra del Fuego, se detuvo un prófugo de la justicia que era investigado por un caso de abuso sexual cometido en la región de Los Lagos, a cargo de la Brigada de Delitos Sexuales de la PDI Dancud. Dirección del Liceo Rey en Mapu de Quellón realiza denuncia por procedimiento inadecuado a carabineros con estudiantes en el establecimiento. Institución Policial y SLEP Chiloé disponen sendas investigaciones para esclarecer lo sucedido. Y en la comuna de Palena, el centro de alumnos decide no regresar a clases hasta que las condiciones sanitarias sean las apropiadas, tras la prohibición de funcionamiento que decretó la autoridad sanitaria. Punto final a la presente entrega de informaciones en Alternativa Noticiosa en Radio Estrella del Mar, agradeciendo como siempre su sintonía, la invitación queda hecha para que siga junto a nosotros. John Márquez en la puesta al aire de este espacio, César Cárdenas en la lectura de noticias, Claudio Velázquez, Álvaro Matamala, Enrique Barría, Joan Ortega y Agustín Gorn de nuestro departamento de prensa por su atención. Muchas gracias, hasta una próxima.
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1: Yo soy el buen pastor. Conozco a mis ovejas y ellas me conocen a mí. Así como el Padre me conoce a mí y yo lo conozco a Él, y doy mi vida por las ovejas. Juan, capítulo 10, versículo 15.
2: Señor, me has mirado a los ojos.
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1: Tú has venido a la orilla.
2: Cuando el Hijo del Hombre venga en su gloria rodeado de todos sus ángeles, se sentará en el trono de gloria que es suyo. Mateo, capítulo 25, versículo 31.
1: Señor, me has mirado a los ojos.
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Hacemos un breve alto y ya volvemos en una tarde entre amigos. 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
2: 3 de la tarde con 30 minutitos, 3 y media de la tarde, le damos el pase a nuestro colega Álvaro Matamala de nuestro departamento de prensa. Adelante, Álvaro.
3: Gracias, colega. Hasta ahora de la tarde escuchamos en directo a los apoderados que están refiriéndose a la preocupación del Ministerio de la Cultura, ya que hubo un aumento de presupuesto para la obra, pero falta recursos para implementación y equipamiento. Escuchamos a los apoderados hasta ahora de la tarde.
4: Para que este sueño se complete con éxito, sabemos que el edificio no puede ser solo una hermosa estructura física, sino que debe cobrar vida con los instrumentos, tecnologías y mobiliarios adecuados para el inicio del año escolar en marzo del 2027. Por este motivo y con espíritu de total apertura del diálogo, proponemos un camino de trabajo conjunto bajo 3 puntos clave. Garantía presupuestaria colaborativa al 30 de agosto del 2026. Proponemos al Gobierno Regional de los Lagos y el SLEP firmar un acuerdo de voluntades o resolución formal antes del 30 de agosto del 2026 que deje plenamente asegurados los recursos para la adquisición del equipamiento técnico. Coordinación de tiempos administrativos. Confiamos en que la pronta asignación de estos fondos permitirá al SLEP iniciar de forma oportuna las licitaciones públicas pertinentes, asegurando que los plazos de compra e importación de los equipos artísticos especializados se cumplan de manera óptima. Inauguración plena en marzo de 2027. Nuestra gran meta común es recibir a los estudiantes en las salas de clase 100% implementadas y operativas en marzo de 2027, celebrando el éxito de una gestión pública ejemplar y coordinada. Unidos en expectación activa y esperanza, a partir de hoy nos declaramos en estado de expectación activa y constructiva. Confiamos en que no será necesario recurrir a instancias de movilización social porque creemos firmemente en la palabra de nuestras autoridades y en su sensibilidad con la educación pública chilota. Chiloé merece ver culminado este proyecto de manera perfecta y estamos listos para colaborar codo a codo para que así sea. Muchas gracias.
3: Entonces, con el aplauso de los apoderados, se habla la vocera. John, vamos a extender un poquito más el despacho ahora ya para la FM. Su nombre, por favor, representante de los apoderados.
4: Sí, Karina Jofre.
3: Karina Jofre. Bueno, cuéntenos, sabemos que esto es una obra esperada por muchos padres apoderados, y no solamente de Castro, sino también de toda la provincia, porque deben haber alumnos que están, si no están estudiando hoy, están interesados en venir al Liceo de la Cultura a participar de esta tremenda obra que tenemos a nuestras espaldas, y que no queremos que termine como un elefante blanco, que sea un edificio flamante, pero que no tenga implementación. ¿Cómo ven ustedes como apoderados la preocupación? Sabemos que ya se acaba de leer el comunicado, pero obviamente ustedes tienen palabras de preocupación.
4: Mira, en este momento para nosotros lo más importante es que la palabra de los políticos se haga realidad. Sabemos que se ha movido un poco el tema. Hace unos momentos atrás vimos que el gobierno regional ha hecho unos movimientos por ahí de presupuesto, pero todavía no se ha visto o no nos han confirmado nada sobre el tema de implementación. Creemos todavía que se puede, las fechas todavía están ahí intactas, que el Ceremi todavía, no nos falta confirmar el Ceremi, también en la semana pasada tuvimos una reunión con el Ceremi de Educación, que también se comprometió a trabajar con nosotros para poder sacar también alguna ayuda, algún presupuesto extra, para poder también complementar ese presupuesto que estaba ahí pendiente.
3: ¿cómo lo están viendo los niños? Sabemos que ellos están muy esperanzados, que viene el establecimiento que está a su izquierda. No alcanzamos a ver exactamente cómo está, porque por temas de que el muro y la construcción no impide, pero están prácticamente al lado y es una escuela nueva que ellos ven todos los días esperanzados de que esto sea una realidad. ¿Cómo lo han visto ustedes como padres? Obviamente les cuentan, les comentan de que esto tiene que avanzar en algún momento.
4: A ver, dentro de todo, mira, los niños, ellos son felices en su colegio, así como están dentro de todo. Nosotros como papás, nuestra preocupación en este momento es que las condiciones en las que están ellos no son las óptimas. Es un lugar que no cumple con las condiciones ni sanitarias, ni de resguardo. Tenemos problemas de electricidad. Muchas veces tenemos problemas con las calderas, que no tienen calefacción. Entonces, no podemos seguir manteniendo eso ni por un año más.
3: No resiste un año más de espera.
4: No resisten en las condiciones mínimas para mantener a nuestros hijos así. Pero como les digo, los niños en este momento en su colegio, ellos son felices.
3: Ellos saben que está aquí al lado, tienen que esperar. No saben que no les interesa mucho, pero los padres están preocupados, obviamente.
4: Pero nosotros como papás queremos que ellos estén en las condiciones óptimas.
3: ¿Qué sabe usted de parte del SLEP? Sabemos que el establecimiento, si bien es cierto, es una construcción del gobierno regional, son establecimientos que quedan al alero del SLEP. ¿Qué han sabido ustedes? ¿Se han podido reunir con ellos? ¿Se han acercado con ustedes?
4: Lamentablemente con el SLEP no hemos tenido mucha comunicación. Los pocos datos que hemos mantenido han sido a través de la dirección del colegio, que también ha sido poco, lamentablemente nuestro director está con licencia médica, entonces igual no ha sido muy fluida la comunicación, pero últimamente no hemos tenido mucha comunicación tampoco con el SLEP. Y como le digo, la semana pasada, la última comunicación o información que hemos tenido con respecto al tema de presupuesto ha sido con el Seremi de Educación.
3: ¿Y él qué les ha podido decir? ¿Qué les ha comentado?
4: Él nos dio un poco más de esperanza y nos dijo que por lo menos iba a hacer todo lo posible para que pudiera sacar el presupuesto de alguna parte que se pudiera trabajar en conjunto con el Ministerio de Educación y el gobierno regional. Y como le digo, nos dio como esperanza, esperanzas de que se pudiera hacer. Nosotros le pedimos que por favor se pudiera hacer esto dentro de este mes, del 30 de agosto, para que saliera para el año 2027.
3: ¿Eso es lo que ustedes esperan? ¿Que el liceo como tal funcione en 2027?
4: Eso fue lo que nosotros le solicitamos al Seremi de Educación, que a más tardar ese presupuesto estuviera hasta el 30 de agosto, porque si no puede salir. Tendría que salir hasta el año 2028, entonces no, por temas de presupuesto, todo el tema.
3: Se manifiestan ustedes acá afuera, pero no descarten quizás ir al SLEP, al gobierno regional.
4: Mire,
3: ¿no descarta movilizarse en algún momento?
4: No descartamos movilizarnos en ningún momento. Nosotros ahora estamos haciendo este como el primer punto de prensa que tenemos y estamos esperando la respuesta del gobierno regional. Estamos haciendo como todo de la forma protocolar que se dice, pero de no tener respuesta nosotros vamos a ir escalando nuestras respuestas también.
3: Perfecto, muchas gracias por la interés de invitarnos y también hacer parte de esta tremenda iniciativa.
4: A ustedes también, gracias.
3: Ahí está, entonces gracias a los apoderados del Liceo de la Cultura que están hoy día representados en este grupo importante de padres que están incluso en estos momentos esperando que sus niños salgan del establecimiento para que de cierta forma sepan y tengan respuestas y que la autoridad escuche los requerimientos que tienen los padres y los más pequeños de este Liceo de la Cultura que debería estar entregándose el 2027 con implementación, que el proyecto lo decía claramente, hubo una modificación presupuestaria que tenía que ver, John, con respecto a ampliación de obras o espera de reajuste. Eso fue aprobado, pero claramente el tema no pasa necesariamente ese aumento de recursos por lo que es la implementación. Y de ahí la preocupación de los padres, porque el compromiso era para el 2027 y esperan que así sea. Ojalá los recursos estén dentro de este año, se adquieran por parte del SLEP para que el 2027 un número importante de niños de la capital provincial, y por qué no decirlo también de la provincia, sean partícipes de la inauguración de este tremendo edificio, moderno por lo demás, y que espera albergar al Liceo de la Cultura.
2: Bien, Álvaro, gracias por la información.
3: Gracias, John, que tenga buena tarde.
2: Buenas tardes. Hasta ahí entonces el contacto con nuestro departamento de prensa. Información desde la capital provincial. Son las 3 de la tarde con 38 minutitos. 22 minutos nos separan de las 4 de la tarde. Continuamos con el Entre Amigos. El día de hoy, de una manera solamente musical, ¿eh? El Entre Amigos, el día de hoy. 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

0: la palabra de Dios ilumina nuestro caminar diario.
1: Tú has venido a la orilla.
2: Yo soy la puerta. El que entre por esta puerta, que soy yo, será salvo. Se moverá con entera libertad y hallará pastos. Juan, capítulo 10, versículo 1.
1: Señor, me has mirado a los ojos.
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1: Tú has venido a la orilla.
2: Pero el ángel les dijo: no tengan miedo, pues yo vengo a comunicarles una buena noticia que será motivo de mucha alegría para todo el pueblo. Lucas capítulo 2, versículo 10.
1: Señor, me has mirado a los ojos.
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3: Son las

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0: Hola, hola amigos, ¿cómo están? Bienvenidos a un nuevo capítulo de Actualidad Seminario, programa dirigido para estudiantes, apoderados y para toda nuestra comunidad. Saludamos a nuestra audiencia que nos escucha en Chiloé, Palena y las Huaytecas. También les enviamos un gran abrazo a nuestros amigos de la radio Estrella del Mar, que nos facilitan este espacio para estar junto a ustedes semana a semana. Amigos, en el programa de hoy tenemos como invitado a Renato Vera. Él es coordinador del área técnico profesional del Colegio Seminario y también ejerce como profesor de la especialidad de electricidad. Don Renato nos estará contando un poco todas las actividades que se vienen por motivo de la celebración del Día de la Educación Técnico Profesional, que es ahora en agosto, por lo cual se organizan diversas actividades en torno a este día. Mañana, viernes 21, son las titulaciones de las carreras técnico-profesionales de la generación 2025, y luego la próxima semana ya hay actividades en la Feria Técnico-Profesional, donde se desarrollan distintos stands por cada carrera y con diversos trabajos de nuestros estudiantes. También habrá un horario destinado para la comunidad para que lo puedan visitar. Así que los invito a permanecer en sintonía con toda la información y los consejos que nos dará don Renato Vera.
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0: Bien amigos, estamos junto a don Renato Vera. Él es coordinador del área técnico profesional del Colegio Seminario y también ejerce como profesor de la especialidad de electricidad. Bienvenido don Renato a este nuevo capítulo de Actualidad Seminario.
1: Hola Diego, hola, muchas gracias por la invitación acá y bueno, estamos un poco para conversar también qué es lo que tenemos durante estos días.
0: Exactamente, don Renato. Estamos a puertas de una nueva ceremonia de titulaciones. Esto se hace en los meses de agosto, una vez al año. ¿Qué significa todo este proceso para el colegio, este momento para las nuevas generaciones que van a culminar este proceso de toda su enseñanza técnica profesional con esta ceremonia?
1: Bueno, mira, Diego, lo que pasa es que nosotros generalmente esta ceremonia lo tenemos inserta justamente en lo que es la celebración del Día del Técnico Profesional a nivel nacional. ¿Ah? Entonces nosotros, por eso lo hacemos en el mes de agosto, porque la celebración del Área Técnico Profesional a nivel nacional es el 26 de agosto de cada año. Entonces nosotros lo celebramos justamente en agosto y lo insertamos, iniciamos con la titulación de los estudiantes y después... Eso es el día viernes 21, ¿cierto? A las 17 horas tenemos la titulación. Y ya después del lunes, martes y miércoles, toda la otra semana tenemos una serie de actividades que nosotros le llamamos Semana del Técnico Profesional. O sea, hay muchas actividades, pero todo inserto en lo que es la celebración de la educación técnico profesional aquí a nivel nacional.
0: ¿Y eso culmina en el día del técnico profesional?
1: Claro, nosotros iniciamos el 21 y estaríamos terminando justamente el viernes 28 de agosto con todas las actividades. Iniciamos con la titulación y terminamos con actividades recreativas y deportivas para los chiquillos, que es el viernes 28 de agosto.
0: Estos chicos que se van a titular, ¿usted tiene por ahí la cifra de
1: sí,
0: los chicos?
1: Sí, correcto, sí.
0: ¿Cuántos chicos son? ¿De qué especialidades?
1: Sí, nosotros en este momento estamos titulando 5 especialidades, que son acuicultura, gastronomía, electricidad, atención de enfermería, atención de párvulo, y ahí estaríamos las 5. ¿Ah? Entonces, ahora, la cantidad de estudiantes que nosotros esta vez nos toca titular son 123 estudiantes en total. Son 123 estudiantes que terminaron su proceso de práctica. Es decir, hicieron todas las horas que les correspondían, que en algunos casos son 180 horas y en otros casos son 360 horas. Estos jóvenes estuvieron haciendo práctica a partir de noviembre, muchos terminaron en febrero, dependiendo del número de horas que tengan. Entonces ellos completan su hora, se le evalúa, la empresa evalúa, nosotros evaluamos, se recoge toda la información y se envía toda esta información, se sube a la plataforma del Ministerio de Educación para que ellos realmente después puedan acreditar que están titulados. Es todo un proceso significativo, no solamente para los estudiantes, sino para nosotros como colegio, porque estamos hablando de un porcentaje aproximadamente de un 90% de alumnos titulados, que es un buen porcentaje. Si nosotros lo comparamos con el nivel regional y nacional, estamos por sobre la línea de ellos, y eso es gracias al trabajo que hace el colegio, al trabajo que hacen los docentes, y por supuesto también a la responsabilidad que tienen los estudiantes.
0: Don Renato, ¿cuál cree que es lo que más aprenden durante este proceso, aparte de lo académico, ahora con este tipo de, con esta experiencia en la práctica real?
1: No, los chiquillos primero que nada aprenden a insertarse a la reglamentación de una empresa o de una institución. Horario de entrada, horario de salida, ¿ah? El respeto, el mando vertical que hay en las empresas y por supuesto y la responsabilidad, pues ellos, no es como el colegio que a veces se les permite llegar atrasado. ¿Ah? No, pues aquí
0: no hace la tarea.
1: En la empresa, con su práctica, los chiquillos tienen que someterse primero que nada al reglamento de la empresa, por supuesto, y al reglamento también que nosotros tenemos como colegio, como práctica. Entonces ellos aprenden todo lo que es la parte administrativa de una empresa, cómo se maneja, cómo llegan ellos a la empresa, cómo salen. Algunas empresas prestan movilización, dan alimentación también, y algunas empresas también dan hasta un bono de reconocimiento.
0: ¿Ah? Como un pago
1: así, podríamos decir, simbólico. Un subsidio, una cosa simbólica, pero súper bien. Y por supuesto que otras empresas más grandes permiten eso, otras empresas chicas, los chiquillos tienen que arreglárselas solo, llegan solo a la empresa, se las arreglan, trabajan todo el día y vuelven. Entonces, para nosotros y para ellos es muy importante que se logre este meta. Y nosotros les pedimos que esto lo hagan lo más pronto posible, porque una vez que el alumno no hizo la práctica enseguida, porque puede pasar eso, se demora un año, dos años, tres años, después ya es muy difícil que vuelva a retomar su proceso para que pueda titularse. Entonces esto mejor es hacerlo enseguida.
0: Mientras está fresco.
1: Mientras está fresco, sí, correcto. Egresan, se matriculan para su práctica profesional e inmediatamente iniciar el proceso.
0: ¿Cómo se inicia este proceso? ¿El colegio les busca la práctica o los chicos se acercan a donde ellos sientan interés por desenvolverse?
1: Nosotros tenemos los dos procesos. Primero que nada, tenemos el proceso que nosotros como colegio tenemos convenio con empresas, con instituciones y con profesionales donde nos reciben a los estudiantes. Ese es un proceso y nosotros los ubicamos.
0: ¿Son empresas de acá?
1: Son empresas de aquí, de la comuna, y también podemos tener empresas de otra comuna.
0: Okay.
1: Como es el caso de Puerto Montt, Castro, Dalcahue, Kemchi. Nos movemos en toda la isla y también nos movemos con Puerto Montt. Entonces, cuando nosotros tenemos los convenios con la empresa, nosotros ubicamos a los alumnos y decimos, usted va acá, usted va allá, exacto. Nosotros validamos, la coordinación del área técnica valía. Y el otro proceso es cuando algún alumno está interesado en hacer su práctica profesional en otro sector, porque allá vive él allá, o se ve con un familiar, o le encontró que esa empresa o institución le da validez para lo que él quiere, nosotros, por supuesto, que él lo puede presentar como una opción de centro de práctica. Pero los que validamos siempre somos nosotros.
0: Pero entonces el estudiante, por ejemplo, ¿qué pide? ¿Envía una carta acá al colegio para...?
1: Claro, envía una carta que solicita y nosotros envía una carta que quiere hacer su práctica en tal lugar. Nosotros vemos si tenemos convenio con ellos, bien. Si no tenemos convenio, tenemos que ir a ver a la empresa, visarla, presentarnos, conocer la empresa y ver si la empresa es pertinente para la práctica del estudiante, y ahí recién nosotros podemos utilizar la práctica, hacer el convenio con la empresa, y recién ahí se hace la práctica y se utiliza la práctica del estudiante.
0: ¿Usted maneja más o menos aproximado cuántos estudiantes estudiaron acá en la isla, en Puerto Montt, y cuántos se fueron, lo hicieron lejos?
1: Bueno, aquí la mayoría casi está aquí en la comuna de Ancud. Después tenemos gente que hizo su práctica en Puerto Montt, podríamos decir unos 4 o 5 chicos, y también tenemos gente que hace su práctica en Kemchi, que son, ahí estamos hablando más o menos, en Kemchi estamos hablando de unos 10, 12 jóvenes que hacen su práctica en Kemchi.
0: La mayoría acá.
1: Sí, la mayoría está aquí en Ancud. Todavía podemos, no necesariamente en el centro de Ancud, sino también tenemos los alrededores, que algunas empresas están justamente en la parte de Huelde, Linao, Manao. Por todos tenemos sectores, empresas de mantención, y también tenemos empresas del rubro acuícola. Entonces eso nos permite a nosotros hacer. Ahora del sector de Pargo igual tenemos practicantes, entonces Castro también tenemos practicantes. Entonces nosotros tenemos como docente, nosotros tenemos que ir a dejarlo a los chiquillos, hacer la entrega a los jóvenes para hacer su práctica, y después tenemos que supervisarlo. Y ahí tenemos que movernos, los profesores tenemos que movernos por todos los sectores.
0: Don Renato, ¿cómo es el tema de las horas de la práctica? ¿Son distintas por cada especialidad o depende de la empresa?
1: No, depende del sistema de educación que tenga el alumno. Por ejemplo, acá nosotros tenemos dos carreras que tienen un sistema dual que se llama. Uh-huh. El sistema dual significa una semana en la empresa y una semana aquí en el colegio. ¿Qué empresas son esas? ¿Qué especialidades son esas? Son la especialidad de párvulo y la especialidad de enfermería. Son una especialidad de servicio. Entonces esta empresa, como esta especialidad, como están todo cuarto medio, una semana en el centro de práctica y otra semana aquí en el colegio, ya han tenido muchas horas de práctica. Entonces a ellos se les permite, se les autoriza por el Ministerio de Educación, solamente hacer 180 horas de práctica, prácticamente un mes. Ya. 180 horas. Las otras carreras que nosotros tenemos, que son acuicultura, electricidad y gastronomía, son especialidades de producción. Por lo tanto, con ellos nosotros no tenemos sistema dual, tenemos sistema modular, es decir, todas sus clases lo hacen aquí en el colegio. Por lo tanto, a ellos les corresponde hacer 360 horas de práctica.
0: ¿Son dos meses?
1: Dos meses y medio.
0: Ay, poco igual.
1: Sí, igual, sí. Antiguamente se hacía mucho más.
0: Sí.
1: 520 horas, 720 horas, tampoco se fue bajando. Ahí había chiquillos que le tocaba hacer hasta 4 o 6 meses. Era demasiado.
0: Y sin sueldo.
1: Y sin sueldo. Bueno, algunas empresas dan un pequeño bono, pero no todas. Son muy pocas.
0: ¿Y cómo va la nueva carrera? ¿Mecánica?
1: Bueno, nosotros estamos insertando mecánica ya en nuestro segundo año. con mecánica industrial, mención mantenimiento electromecánico. Nosotros todavía no tenemos egresado, esto va a ser la primera generación. Así que ya ellos van a hacer, por primera van a hacer su práctica profesional ahora. Tenemos ahí 24 estudiantes en mecánica industrial, ya tenemos ubicados a varios para que hagan su centro, su práctica y lo puedan hacer acá. Y por supuesto que ahí ya tenemos solicitudes para el sector de Frutillar, que pueden hacer su práctica, y al sector de Kemchi. Entonces ahí, con la especialidad, nosotros esperamos que, bueno, como es la primera salida, la primera generación, vamos viendo y la retroalimentación con los empresarios también, dónde están nuestras fortalezas y dónde están nuestras debilidades para ir mejorando, porque esta especialidad se va mejorando todos los años.
0: Hay que ir puliendo con el tiempo.
1: Hay que ir puliendo, vamos viendo la retroalimentación que nos dan los maestros guías, los empresarios, a estos chiquillos les falta esto, a estos chiquillos salen bien en esto, entonces estamos esperando eso y esta va a ser nuestra primera generación. Esperemos que igual todo nos resulte bien y recibir la información de los empresarios, de los maestros guías, para ver dónde tenemos que fortalecer más.
0: ¿Cuándo comenzarían esta práctica de los chicos de mecánica?
1: Este año todos inician su práctica, si las fechas no cambian, nosotros deberíamos estar iniciando las prácticas de los jóvenes lo más seguro a partir del 17 de noviembre. 16, 17 de noviembre nosotros ya deberíamos estar iniciando prácticas. Matricula a los chiquillos, egresan, estarían egresando el 13, egresan y ahí estamos inmediatamente esto
0: al tiro.
1: Se matricula el otro día y inmediatamente están en condiciones de hacer su práctica profesional.
0: Y ahí sería la primera generación titulada de mecánica, sería para el 2027.
1: Para el 2027 y nosotros, bueno, esperemos que a los chiquillos les vaya bien, estamos tratando de ubicar los mejores centros adecuados para ellos, que es mecánica industrial, no es mecánica automotriz, porque a veces algunos lo confunden, no.
0: Dígame el nombre completo de la carrera, por favor.
1: Mecánica industrial con mención en mantenimiento electromecánico, esa es la especialidad.
0: Y para la gente en la casa, más o menos, ¿en qué trabajan ahí los chicos? Porque uno entiende mecánica, como usted decía, al tiro, el auto.
1: El fuerte, grasa, ¿no? Claro, no es mecánica automotriz, a pesar de que igual pueden trabajar, relacionarse en algunas cosas de eso, pero la mecánica industrial en el fondo, en tercero se podría decir que es un poco el fuerte, lo que es la parte soldadura. Todo lo que es manejo de herramientas, galletera, taladro, cortadora, todo ese tipo de maquinaria y herramientas son los que tienen que manejar ellos, pero especialmente el muy fuerte de ahí es lo que es la parte soldadura, todo tipo de soldadura. Entonces eso es en tercero medio, en cuarto medio ellos se tienen que especializar un poco en la parte todo lo que es electromecánica, mantenimiento de las máquinas, revisión de las máquinas, aceite, cambio de rodamiento, todo ese tipo de cosas.
0: Yo leí por ahí que ese tipo de carreras están muy cotizadas y los chicos están ganando muy buen dinero con ya un año egresado. Ya es muy un tema muy para considerar, sobre todo que ahora hay una crisis en el tema de la educación universitaria. Hay mucho profesional universitario y poco técnico, y el técnico está siendo muy cotizado y muy bien remunerado.
1: Sí, sí, es verdad eso. Nosotros aquí se han acortado la distancia a veces y el técnico en este momento se está siendo bien cotizado, porque el técnico es una persona de terreno. ¿Ah? El técnico es lo que necesita la empresa, una persona de terreno con ciertas habilidades blandas súper buenas para que la empresa, siempre nos ha dicho eso. Nosotros necesitamos gente con grandes valores. La parte técnica aquí se aprende. Lo puede aprender en un par de años, corresponde a todo lo que es la parte aire, pero lo que es la parte valórica, una vez que nos aprendió, ya después es muy difícil adquirirlo con los chiquillos. Entonces nosotros estamos, lo que es la responsabilidad, lo que es la solidaridad, lo que es la lealtad, lo que es la puntualidad, todo ese tipo de habilidades blandas, nosotros tratamos de inculcarlo lo más que se pueda. Entonces después los chiquillos llegan a la empresa, aunque le falte un poco de conocimiento, lo pueden ir aprendiendo si tiene la actitud. Entonces eso no, siempre conversamos con los empresarios ese tema y se da así. Ahora con estos jóvenes que nosotros tenemos acá, bien, estamos esperando que salga esta generación y ir viendo realmente dónde estamos fuertes y dónde estamos un poco más débiles.
0: Bueno, vamos a escuchar un poco de música y ya volvemos con la entrevista a don Renato Vera, coordinador del área técnico profesional y profesor de electricidad del Colegio Seminario.

0: Bien amigos, estamos de vuelta con don Renato Vera, coordinador del área técnico profesional del Colegio Seminario. Don Renato, sobre la ceremonia de titulación, ¿algunas recomendaciones? Bueno, sabemos que es mañana viernes 21, ¿qué hora, por dónde entra lo apoderado, es con invitación o no, hasta qué hora dura?
1: Bueno, nosotros aquí la titulación es mañana, para el público en general, iniciamos la titulación nosotros a partir de las 5 de la tarde. ¿Ah? Se entra por el pasaje Grandón con invitaciones. Cada alumno que se titula tiene derecho a 5 invitaciones, así que ya las trajeron, las retiraron, se las entregan a su invitado, y de esa manera nos vamos acercando a la fecha. Ahora, los alumnos, por supuesto que ellos llegan antes, tienen que ir de tenida formal. ¿Ah? A las 3 y cuarto ya debemos estar acá con los estudiantes para conversar con ellos y ver quiénes son los que participan. No haya ser alguno que de repente dijo que sí venía o que no, y después no viene, o que sí y que dijo que no y después puede venir también, porque a veces los chiquillos van solucionando sus problemas en el camino.
0: ¿Se arrepienten en el último momento?
1: Bueno. Justamente. Entonces, pero hay varias tarjetas ya, la mayoría de las tarjetas ya están invitadas, de los 123 ya ayer habían más de 90 tarjetas.
0: ¿Cuántas tarjetas son por...?
1: 5 tarjetas por estudiante, para invitar a sus papás, su mamá y 3 amigos más o conocidos.
0: ¿Y eran familiares? 120...
1: 123
0: que por, se titula. Por 5.
1: Claro, son hartos. Más los profesores que participamos de esto, más los invitados especiales que nosotros tenemos, los empresarios, las instituciones que igual están presentes acá, entonces igual eso va sumando gente. O sea, nosotros creo que fácilmente podríamos estar llegando a unas 700 personas, entonces es un buen número. ¿Ah? Pero los chiquillos, la recomendación es que los estudiantes lleguen a la hora, que lleguen temprano, para que nosotros podamos conversar algunas cosas con ellos antes de iniciar la titulación. Los apoderados ya pueden empezar a llegar a partir de las 4, 4 y media, ya pueden acercarse al colegio para que no haya un amontonamiento de gente a última hora. Y por supuesto que ellos con su tarjeta de invitación para que puedan ingresar.
0: ¿Por dónde ingresan los invitados?
1: Los invitados ingresan por el pasaje Grandón. Ahí están el pasaje Grandón, y los estudiantes ingresan por la entrada principal del colegio.
0: También tenemos otras muchas actividades, por lo que usted nombraba al comienzo del Día de la Educación Técnico Profesional.
1: Claro.
0: ¿Hay otra que comenten un poquito? Sí.
1: Nosotros, por ejemplo, ya iniciamos lo que es la Semana del Técnico. Bueno, no es un día, pero son varios días que estamos trabajando. Eso nosotros le llamamos Semana del Técnico. Empezamos con la titulación día viernes y después continuamos el día lunes. El día lunes continuamos con una misa en la catedral, agradeciendo a Dios por todo lo que nos da y por todas estas bendiciones que hemos recibido por estos alumnos que se han titulado.
0: ¿Eso abierto a la comunidad?
1: La misa es a las 11 de la mañana el día lunes para la comunidad del seminario, para los estudiantes del área técnico profesional que están estudiando.
0: Perfecto.
1: ¿Ah? Después de eso, ya en la tarde, nosotros el día lunes en la tarde ya empezamos con el montaje de la exposición, porque estamos haciendo una muestra también para los alumnos y para el público en general. Y después continuamos, ya se abre la exposición el día martes, yo creo que alrededor de mediodía se estará abriendo, y tenemos todo el día martes para con la exposición, para la muestra del colegio, la comunidad en general. La comunidad en general puede venir a partir de las 4:30, 5, ya puede venir a visitar la muestra el día martes.
0: ¿Cualquier persona puede venir?
1: Cualquier persona a partir de ese horario, no habría problema.
0: ¿El martes a partir de las 4:30?
1: A partir de las 4:30.
0: ¿Eso en el gimnasio?
1: En el gimnasio Justo Donoso.
0: Perfecto, ahí hay una buena invitación ahí para...
1: Sí, para la comunidad en general.
0: Pueden para que de pronto entiendan un poquito lo que es, claro, los trabajos que hacen los chicos, porque a veces uno se queda con el puro nombre y con la teoría, pero unos trabajos espectaculares de los chicos.
1: No, unos trabajos geniales, el esfuerzo de los alumnos, ¿cierto? Ponen todo su empeño en presentar lo mejor, cada una de las especialidades, que son 6 especialidades que presentan sus trabajos los estudiantes. Es lo que hacen los chiquillos, es lo que saben hacer. Entonces, chuta, que si es bueno que por lo menos los familiares de estos alumnos que están ahí puedan venir, y la comunidad general también, tenemos ese horario para que puedan asistir. Y después el miércoles también tenemos abierta otra vez la muestra hasta las 4:20 ahí, 4:20, 4:30, la muestra el miércoles, ya para que seguimos mostrándole a la comunidad y también a los estudiantes acá, las muestras de los chiquillos, para que los colegios, los cursos, nosotros igual quieren conocer lo que hacen sus compañeros. Entonces eso igual es importante, y de ahí, eso sería el día miércoles. El día jueves ya nosotros estaríamos con el desarmando lo que es la, la muestra o la feria TP, como le decimos nosotros, y el viernes continuamos y terminamos nosotros el viernes con una, en la mañana tenemos una jornada de actividades recreativas, deportivas y juegos, competencia con los chiquillos, así que con eso terminamos. Y el día jueves la tarde igual tenemos un compartir con los estudiantes, en la sala de los chiquillos queremos compartir una once con los muchachos ahí, cosas que aporta el colegio, más lo que aporta cada curso, para compartir y celebrar lo que es la Semana del Técnico Profesional.
0: Entonces, para la comunidad que quiera ir a la muestra, ¿es solo el martes?
1: Solo el martes, justamente.
0: Desde las 4:30.
1: Desde las 4:30. Si alguien quiere venir el miércoles de la mañana, lo puede hacer también, pero en general, la parte más masiva, así por decirlo, sería bueno que venga el día martes a partir de las 4:30.
0: Don Renato, para ir finalizando la entrevista, ¿algún mensaje a la comunidad, a los estudiantes, sobre, no sé, tan indecisos de pronto en estudiar una carrera técnica, quieren irse a la universidad, no sé, tienen ahí...
2: Hay mucho prejuicio de pronto.
1: Claro, sí, hay mucho prejuicio. Bueno, nosotros acá, es bueno que la comunidad sepa que en este momento el seminario tiene 6 especialidades más la modalidad humanista-científico. Entonces, los estudiantes pueden venir a ver, es bueno venir a la exposición, puede abrirle la mente a los jóvenes, que ellos puedan decidir realmente, mire, esto me gusta, esto no me gusta. Incluso ya en estos días tuvimos visita a algunos colegios que vinieron a visitar, a mostrarles los talleres, a conocer el colegio, porque les interesa, sobre todo los alumnos que están en octavo, primero y segundo medio, porque igual se pueden venir al seminario en esos cursos. Y es muy importante, yo los invito a que vengan a visitar la muestra, que es una muestra muy muy muy destacada por los profesores y también por los estudiantes. El martes lo podemos esperar acá a partir de las 4:30 para que los chiquillos vengan y puedan ver lo que hacen sus compañeros o la misma gente de la comunidad en general, venga lo que sea. No se olviden que tenemos la especialidad de acuicultura, tenemos la especialidad de gastronomía con mención en cocina, tenemos la especialidad de electricidad, tenemos la especialidad también de enfermería con mención en enfermería, ¿cierto? Y también tenemos la especialidad también de párvulos. Y por supuesto que tenemos la modalidad también científico-humanista, pero en este momento solamente participamos la especialidad técnica.
0: Bueno, muchas gracias, don Renato, por estar presente en este capítulo de Actualidad Seminario con toda la información, los consejos. Así que muy agradecido por esta entrevista.
1: Gracias a ti también, Diego, y un saludo a la comunidad. Lo esperamos dentro de la próxima semana que nos vengan a visitar.
0: Muchísimas gracias.

0: Muy bien, amigos, ya damos por finalizado el capítulo de hoy. Nos volvemos a encontrar el próximo jueves a las 5:30 de la tarde a través de la señal de la radio Estrella del Mar. Un fuerte abrazo para todos. Chau, chau.
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